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2: Estamos de regreso en la cabina.

0: Alex Darío Aguinaga y Javier Castrilli. Con este dicho que se ha comenzado a ser popular, señores, en México, por la afición, por un poco el marketing, y habrá que decirlo, por los tres triunfos mexicanos en el arranque en la fase de grupos. Y sí, sí, México, mi querido Manolo Sol, ¿cómo te va?
1: ¿Cómo estás, Sammy? Un gusto estar aquí con todos ustedes. Y sí, sí, bueno, siempre hay que tener fe, ¿no? Es la realidad, es lo que espera todos los mexicanos, pero no te debes de olvidar que hay que ir paso a paso. El rival que tienen ahorita va a ser muy complicado, tiene muy buenos jugadores, viene haciendo muy bien las cosas esta selección de Ecuador, y van a tener que hacer un gran partido el día de hoy si quieren avanzar.
0: Con el saludo a Alex Aguinaga, contémoslo a la audiencia, Alex, que por ahí no está enterada, que lo que ocurrió con la delegación ecuatoriana que tardó en llegar al hotel de concentración, el tema de la logística, al mejor estilo de la Copa Libertadores de los 70 en América del Sur, con juegos artificiales, con serenata, con mariachi, la queja del seleccionador ecuatoriano víspera del partido. ¿Cómo estás, Alex?
2: Un gusto saludarte, mi querido Sammy, igualmente Carlitos, Manolito, Javier y toda la gente que nos sigue a través de Fútbol de Primera. Primero los mandaron a la IFA. Podían haberle mandado a Toluca, no, pero fueron a la IFA. ¿Por qué a Toluca? Porque obviamente de Santa Fe, donde está el hotel que se hospedan, está a 30 minutos. Lo mandaron a la IFA, que están a 2 horas. Después, con la lluvia y el tráfico normal de México, pues hicieron creo que cerca de 4 horas. Más la hora de aeropuerto, que previo a salir tienes que estar por lo menos hora y media, 2 horas antes, vuelo internacional. El vuelo normal, que son aproximadamente 3 horas, si no es que fue un poquito más. Entonces, comentaban que estuvieron cerca de 9 horas para llegar al hotel de concentración. Una odisea. Pero bueno, de eso se quejaron también los equipos de la Interliga, de interclubes, que se jugaba entre México y Estados Unidos, que tenías que de repente viajar mucho. Las distancias son enormes. Es un país enorme, Estados Unidos es un país grande, también México. Y si te toca, también súmale a Canadá, que es otro tanto. Entonces ha sido odisea para la mayoría de los equipos, y en este caso lo de Ecuador fue impresionante. Y después llegó la fanaticada a molestar, a gritar, a hacer la mayor cantidad de bulla posible para no dejar dormir al equipo ecuatoriano. Algo que es inútil, porque obviamente primero esos hoteles, por la altura que están y por el paso de aviones, son sonoros, ¿no? Entonces no reciben el sonido de afuera, pero a la gente le importaba lo que pasaba, sino que fueron a hacer su fiesta, pensaban que iban a colaborar, que la gente está eufórica, y hay que tener cuidado con esa euforia, ¿no? Yo lo entiendo a Manolito con el y sí, sí, México, pero y si no, ¿qué pasa, no? Porque la gente hoy en este momento está en un momento altísimo emotivo, y es un peligro para todos.
0: Carlos de los Cobos, mundialista en México 86, que lo vivió desde adentro, que fue compañero en aquella selección dirigida por Bora Milutinovic del hoy seleccionador mexicano Javier Aguirre, y viviste en carne propia el hecho de jugar en México, de jugar el mundial de local, de sentir acaso esa presión, de sentir esa afición que arropa a la selección mexicana. Hoy, como bien dice Alex, a lo mejor eufórica, pero los resultados han acompañado como acompañaron aquella selección de Bora para clasificarnos ustedes a la siguiente ronda. ¿Cómo estás, Carlos?
3: ¿Qué tal, Sammy, Manolo, profe Castrilli, mi querido Alex? La realidad es que hoy vamos a tener un partido interesante, porque la verdad es que analizando lo que ha venido haciendo Ecuador, Ecuador viene de menos a más. No nos olvidemos que perdió el partido contra Costa de Marfil, después empató con Curazao y después hizo un estupendo partido doblegando a una potencia como es Alemania. Entonces la prueba más difícil para México es el día de hoy, porque ni para Ecuador ni para México hay un mañana. Entonces yo pienso que va a ser un partido lindo, lo vamos a disfrutar, y yo siempre he dicho que el mexicano, el jugador mexicano se crece cuando enfrente tiene a un rival de calidad como el día de hoy. Entonces yo espero a una selección mexicana que combata, que pelee, y que tengo mucha confianza en que puede salir adelante.
0: Bueno, como el partido está demorado, el partido anda demorado por el protocolo de tormenta eléctrica, vamos a tener seguramente tiempo para hablar de la previa.

0: Mi querido Javier Castrilli, le vamos a dar tiempo para que usted observe lo que hoy evacuó el director en jefe del arbitraje de la FIFA, Pierluigi Collina, que reflexionó sobre las medidas para combatir la pérdida de tiempo, la disminución drástica en las lesiones de los jugadores, etcétera, etcétera, etcétera. Pero hoy el árbitro, el encargado de impartir justicia, es el señor Slavko Vencic de Eslovenia, que va a dirigir su tercer partido en esta Copa del Mundo. ¿Cómo le va, Javier?
1: ¿Qué tal, Sammy? Un gusto, como siempre, estar entre ustedes y compartir este momento histórico, ¿no? Cada Copa del Mundo es un momento histórico que tenemos que celebrar. Efectivamente, nosotros hemos tenido oportunidad de verlo a Vincic en el partido Brasil, que empató 1-1 con Marruecos, el esloveno. Me gustó mucho, me había gustado mucho, es un árbitro con mucha experiencia, tiene 16 años de internacional, una barbaridad, ¿no? 44 de edad, es un árbitro que empezó muy joven, 46 años, viene de dirigir, por ejemplo, entre otras cosas, en el 2024, la final de la Champions, que le ganó el Real Madrid al Borussia Dortmund 2-0. Bueno, ha tenido oportunidad también de dirigir partidos de la Liga, de la Superliga Turca. En el 2025 dirigió la Copa Mundial de Clubes, ¿no? De la FIFA, un partido que en Estados Unidos, que River jugó con Monterrey, 0-0 también el partido. Y también tuvo, este es su segundo mundial, ¿no? Es decir, que es un árbitro que ya viene con soberana experiencia. Dirigió el partido que Argentina, recordemos, perdió 2-1 con Arabia Saudí. El primer partido de Argentina, siempre empezó el torneo de Argentina, ¿no? Con el pie izquierdo entró perdiendo 2-1 después de haber ido ganando en el primer tiempo por 1-0, que le anularon 3 goles con posición adelantada, ¿no? Y terminó perdiendo 2-1. Y después Inglaterra-Gales, que ganó Inglaterra 3-0. Esos dos partidos solamente dirigió en el Mundial de Qatar, que fueron exclusivamente para lo usaron a Vincic para las fases de grupo, ¿no es cierto? Y fue muy cuestionado en ese momento Vincic por sus antecedentes. Y uno dice, ¿pero cómo por sus antecedentes? Sí, porque tiene antecedentes penales.
0: Ah, bueno.
2: ¿Cómo?
1: ¿Me escucháis?
2: A ver, cuéntala.
1: Porque resulta ser que en el 2020, en aquel momento era prácticamente reciente y se hablaba mucho del tema, parece ser que Vincic tuvo un pecado de juventud. Fue a visitar a una señorita en una casa, en donde había otras 9 señoritas. Y justo le tocó, él dice que entró a preguntar dónde paraba el bus, pero es poco creer. Y justo empieza a hablar con la que tenía más ascendencia sobre la zona, la jefa del prostíbulo. La cuestión es que justo no va en que entra la policía.
0: Pobre
1: muchacho. Lo pescó con la mano en la mano.
0: Cayó con la mano en la mano.
1: Literalmente con la mano en la mano. Pero eso no es nada. Encontraron, escucha esto, 10 paquetes de cocaína.
0: Ah, bueno.
1: 10 armas de fuego, 3 chalecos antibalas y 10.000 euros en efectivo.
2: Y 2 tarjetas rojas.
1: Mesa. Y estaba sentado. Sí.
2: Pero no había. Es que en esa época no había bar.
1: No había bar. Es que esas cifras son las que llegaron al juez, imagínate.
2: Lo que
1: pero digo, esto es que bastante risueño. Él zafó diciendo de que no, que en realidad él fue a almorzar. Dice que estaba comiendo y estaba con su anfitriona, que lo había invitado, y que bueno, justo cayó la policía, y que fue la peor decisión que tomó en su vida. Bueno, después siguió dirigió
2: le pasó a Manolito,
1: el mundial, y ha tomado mejores decisiones, ¿no? Pero eso quedó. Y te imaginas, cada vez que dirige un partido
2: se lo recuerda.
0: Sale, claro. Viene la porra de los tribunales.
2: ¿Sabes? Una historia similar le pasó a Sol, pero bueno,
0: Esto es lo que nos da, por supuesto, que el partido está demorado por el mal tiempo. Vamos a tener, tras la pausa, vamos a ir a la pausa, 4 minutos, vamos a escuchar la palabra de los seleccionadores y también vamos a recibir la información oficial, el update meteorológico, para ver cuánto tiempo más habrá que esperar para que los jugadores salgan a hacer el trabajo precompetitivo. En una transmisión normal, este antecedente, esta historia que acaba de contar Javier, por ahí quedaba en el tintero. Hacemos la pausa, regresamos, estamos en Fútbol de Primera esperando el arranque del partido y que le den luz verde a los jugadores para que salgan al terreno de juego a hacer el trabajo precompetitivo en la cancha del Estadio Azteca, México-Ecuador, por Fútbol de Primera.
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0: Continuamos en la cabina Ford, vehículos hechos tan capaces como tú. Ha llegado también al palco oficial el presidente de la FIFA, Gianni Infantino. El partido está demorado debido a la tormenta eléctrica que va cayendo en la cercanía de la cancha del Estadio Azteca, un tema que conocíamos en los partidos de los Estados Unidos, pero al tratarse, por supuesto, de un torneo organizado por FIFA, el protocolo tiene que ser uniforme en los tres países anfitriones y en este caso en la cancha del Estadio Azteca. Vamos a aprovechar para escuchar la palabra en rueda de prensa ayer de Javier el Vasco Aguirre, el seleccionador de México.
8: En 70 fueron los tres partidos de grupo y ya estabas entre los ocho mejores. En 86 fueron los tres partidos de grupo, cuarto partido y ya estabas entre los ocho mejores. Aquí son cinco partidos para estar entre los ocho mejores por la cantidad de... Entonces, ¿qué representa para mí? Siempre las eliminaciones han tenido un culpable, que es el entrenador seguramente, ¿no? Y uno podría recordar eliminaciones trágicas, ¿no? La del 2006, ¿por qué sucedió eso? La del 98, la del 2002, 2010, 2014, 18. Siempre hay algo a lo que recurrimos para entender qué se hizo mal, ¿no? Si algún cambio o no se hizo cambio, si un jugador jugó en esta posición o no, si, en fin, 20.000 historias que quedan eso en la historia, ¿no? Cuando pierdes, yo siempre digo, la victoria son de los jugadores y la derrota de los técnicos, me incluyo, porque somos los máximos responsables, porque tomamos decisiones, tenemos que hacerlo, y algunas veces son erróneas a juzgar por el resultado final. El destino, el azar, el arbitraje, la suerte, pues esa no entrenan conmigo, por lo tanto, si ha sucedido alguna eliminación en el pasado, no, yo no sería capaz de echar la culpa al árbitro, ¿no? Pero sí matizando, diría que en tanto en 2002 como en 2010 hubo eventos puntuales que nos a mi juicio perjudicaron, pero es una, no es más que una justificación bastante absurda después de tanto tiempo.
0: Muy bien, la FIFA ha informado que el inicio del partido será a las 8 de la noche, tiempo del centro de la Ciudad de México, que son las 10 de la noche, tiempo del este, 7 de la tarde noche en el Pacífico, es decir, 60 minutos después del horario estipulado, y que los jugadores comenzarán el trabajo precompetitivo en 10 minutos o 15, a las 9:05, tiempo del este, 6:05 en el Pacífico. Debido a que vamos a seguir una hora prácticamente de previa, vamos a continuar con las pausas comerciales, atenti a las estaciones afiliadas de Fútbol de Primera, que son las pausas que vamos a tener en el postgame hasta la medianoche, en que va a terminar prácticamente el partido horario del este. ¿Qué te parece, Carlos, las declaraciones del Vasco? Porque hablamos antes de ir al aire con en la mesa, independientemente del número de partidos o el número de selecciones nacionales en el Mundial, hace 40 años que México no pasa una fase de eliminación directa, independientemente del cuarto o el quinto partido. Y al Vasco le ocurrió con Estados Unidos en aquel partido del 2002, y luego en Soccer City en aquel partido contra Argentina en el 2010, y más allá de lo que él estaba manifestando en los anteriores mundiales.
9: No me gustó. No me gustó, no sé qué le habrán preguntado con certeza, qué pregunta le hicieron, pero estar hablando de eliminación, pues no me pareció correcto. Lo veo así, él tiene, no sé qué habrán preguntado, pero se tendría que enfocar en hablar de su equipo, de, lógicamente no de la propuesta, porque eso es íntimo para los jugadores, pero hablar de lo que espera de su equipo, de sus jugadores, de lo que ve en el rival, etcétera, etcétera. Yo siento que en ese sentido, pero le doy el beneficio de la duda porque no sé qué le preguntaron.
15: Y parece ser que le preguntaron de las eliminaciones anteriores, pero yo estoy contigo, debes de tener más confianza, o por lo menos mostrar más confianza en decir esto tiene que cambiar, en que voy a hacer las cosas mejor. Me sorprendió ahí esa respuesta, ¿no? Nada más hablando de las veces que te eliminan y de los errores que se cometieron para esa eliminación, me sorprendió un poco.
16: Sí, a ver, como ecuatoriano diría que me encanta, pero no es así. O sea, hablo que del punto de vista general, ¿no? Porque hay que ser muy, muy ecuánime, muy realmente sacarse las camisetas al momento de analizar una situación. Y lógico, seguramente le preguntaron del tema de las de que hace 40 años que México no ha pasado un mata-mata, una eliminación directa, ¿no? Algunas veces, bueno, el torneo anterior se quedó en una fase de grupos, pero indudablemente que por ahí empezó, y él habla de que los entrenadores son los culpables de esa situación. Cuando gana, el equipo gana; cuando pierde, el culpable es el técnico. Y dice, ¿no?, que obviamente algo mal lo hicieron, por algo no pudieron calificar, no pudieron pasar, haciendo siempre un análisis de lo que le sucedió a él, sobre todo, y también hablando de lo que se dio en 2006 con el gol de Maxi junto a Argentina. Siempre se dan situaciones en un partido de mata-mata que ganas o pierdes. Yo veía hace poquito, vimos el día de ayer, lo de los Países Bajos contra Marruecos, cómo termina siendo eliminado en penales. Igualmente un Alemania. Paraguay superior completamente y terminas eliminado, y de repente dices, bueno, ¿cuál es la decisión equivocada que tomaste? O ¿por dónde viene la eliminación y la calificación de los equipos, ¿no? Entonces sí es un poquito más de análisis, y no solamente del enojo, ¿no? Porque a veces hablas del enojo, de la molestia, de la tristeza también, y terminas por confundirte, y cuando haces un análisis un poquito más profesional, que eso se encarga normalmente los directores deportivos, los analistas, los periodistas más deportivos o que se adentran más en una situación no tan personal, porque a veces hay temas personales con el entrenador que no te gusta, cómo juega, etcétera, un montón de cosas, y ya tienes que analizar lo que sucedió durante el proceso, y no únicamente en un partido. Pero eso sucede siempre con nosotros latinos, ¿no? La mayoría de los latinos somos exitistas, y cuando perdemos buscamos siempre el error, ¿no? Y a veces empezamos siempre por la cabeza, que ojo, no es que sean inocentes del todo ni santos de devoción, pero siempre hay situaciones que al analizarlas te das cuenta que sí, cometen errores, como dice muy bien el Vasco, pero que también hay otros puntos, hay otras situaciones que se pueden presentar. De todas formas, es una declaración que en lo personal, digo, a mí en lo personal no me afecta, pero también si le preguntaron eso y contestó, no pasa nada, ¿no? De todas las preguntas que le habrán hecho, escogimos esta, ¿no?
15: Ahora, y estoy de acuerdo ahí en eso de que siempre que pierdes, tratas de buscarle algo. Pero pues es la responsabilidad del entrenador. Ya luego lo vamos a ver con la alineación que presenta México. Él obviamente sabe mucho más en la interna de todo lo que sabemos los que estamos opinando.
17: ¿Quién está bien?
15: Y él sabe lo que quiere, cómo quiere plantear el partido y qué jugador le puede dar lo que él planea. Y eso hay que respetarlo, eso es muy válido, ¿no? Esa es la visión que tiene el entrenador para tratar de ganar el partido.
13: Vamos a la pausa y regresamos ahora para escuchar al seleccionador de Ecuador, Sebastián Becachese. Estamos en Fútbol de Primera. El partido de México-Ecuador arrancará, atente a las estaciones afiliadas de Fútbol de Primera, a las 10 en punto de la noche, tiempo del Este, 9 en el centro, 8 en la montaña, 7 en el Pacífico. Seguimos entonces con las pausas y regresamos con más de la previa por Fútbol de Primera.
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12: Bueno, seguimos en la cabina Ford Vehículos Hechos Tan Capaces Como Tú. Sale la selección ecuatoriana de fútbol a hacer el trabajo precompetitivo debido a la tardanza. El partido va a comenzar en una hora, menos 55 minutos, 10 de la noche, tiempo del Este, 7 en el Pacífico. La FIFA informa que no habrá momento de hidratación en ninguno de los dos tiempos. Nos ahorramos 6 minutos para la reposición de la...
15: Ahora,
12: 17 grados centígrados con la lluvia y todo ha bajado la temperatura.
15: Pero no es extraño que lo hayan retrasado una hora, porque normalmente el protocolo son 30 minutos.
12: Pero como están saliendo a calentar tarde...
15: No entiendo el
12: por qué
15: tardó una hora.
12: Bueno, sale la selección ecuatoriana... Presente en el túnel de vestuarios, que es, digamos, y sale México también, el lugar particular, el lugar privado, Alex. A mí, honestamente, me choca, y esto es una situación personal, ver a los directivos, y en este caso el presidente de la ecuatoriana de fútbol, en ese protocolo cuando salen los equipos a la cancha. ¿Qué quiere que le diga?
16: Sí, a los jugadores.
12: Al señor Francisco Juegas, digo.
16: Sí, a los jugadores no nos gusta que haya gente externa, ojo, aunque sea el presidente de la
12: federación.
16: Sí, es que ya no, esta es nuestra zona, ¿no? Y nosotros nos metemos a la oficina cuando está en alguna reunión y aunque quisieran ellos de repente como para vestirse un poquito más, pero bueno, el señor Egas es así, no le gusta mucho las cámaras y le encanta estar en todos esos eventos, pero bueno, en este caso sí tiene que darle ese espacio para el jugador, porque de repente alguno con alguno no se llevará bien y te cambia la cara, ¿no? Y te ganas o te arriesgas a que en algún momento te viren la cara o te enojes o le causes un enojo y estás a un momento
15: a eso partido. Iba. A mí me gustaba, a mí sí me gustaba que bajara el presidente.
1: ¿Está bromeando o en serio?
15: En serio, ¿qué?
1: No me digas.
15: Hay premio triple. Premio triple si ganamos.
1: Carlos, ¿a ti?
9: Normalmente la gente de pantalón largo debe tener su lugar, ¿no?
1: Exacto.
9: Cuando ya estás en tu vestido, en el vestidor, ya es un
1: sacrosanto.
9: Exactamente, un lugar sagrado en donde el cuerpo técnico y jugadores se reúnen y planean lo que tienen que hacer, ¿no?
1: Vamos a escuchar al seleccionador argentino de todos los ecuatorianos, Sebastián Becachese, en rueda de prensa previo al partido.
2: Veremos si somos capaces, confío en el grupo que tengo, como vengo diciendo, confío en los futbolistas, confío en el trabajo que nos trajo hasta acá y obviamente tendremos una prueba más de la dificultad que vos mencionaste y tendremos que mostrar nuestra rebeldía, ¿no? Nosotros lo tenemos muy claro, pero puertas adentro, ¿no? Nosotros sabemos bien el poderío que tiene México, hemos visto los partidos que ha jugado, como te digo, ¿no? Ha sacado la totalidad de sus puntos, no ha recibido goles, por lo cual es un rival de mucha exigencia para nosotros y siempre le doy importancia a lo propio, ¿no? Considero que lo importante está en lo propio, en lo que hagamos nosotros, a pesar de lo que va a ser la atmósfera, todo el escenario adverso, el rival que lo hace muy bien, lo importante es que Ecuador pueda contagiar esa emoción que viene contagiando, ¿no?
1: Bueno, el antecedente inmediato, ¿no? Hay dos partidos iguales, es aquel partido amistoso que jugaron en la cancha de las Chivas, en el Akron, en México, el pasado 14 de octubre del 2024, empate a uno, Alex, y ahí están las declaraciones de Becachese, que en una larga conferencia de prensa se refirió al tema este de la demora, por supuesto, también, y el tema del mariachi, de la serenata en el hotel de concentración.
16: Sí, a ver, habla de lo que fue el último partido de Ecuador, ¿no? Frente a la selección de Alemania, que mostraron carácter, personalidad, amor propio, y yo comentaba con algunos amigos en programas en Ecuador, decía que yo los primeros dos partidos no vi a la selección con ese corazón, con ese empuje, con ese compromiso como lo vi el último partido, y eso me gustó, porque independientemente del resultado, quieres ver a tu selección dando lo máximo. Si los resultados no se dan, bueno, se analizará detalles y errores, pero que, como decía en algún momento alguien, la actitud es innegociable. No puedes no correr por tu selección. Puedes jugar mal porque el balón a veces es caprichoso, puede entrar en tu portería o en la otra, pero cuando ves la actitud, cuando ves la entrega, cuando ves ese compromiso con el fútbol, con el equipo, te vas tranquilo. Y eso no había visto yo los dos primeros partidos.
1: Bueno, la FIFA informaba, Javier, que con este retraso no vamos a tener momento de hidratación en ninguno de los de las dos etapas.
2: ¿Se rectificó?
1: por el de la demora.
2: Va a ver.
1: ¿Se rectificaron?
2: Se acaban de rectificar.
1: Ah, bueno.
2: Dijeron una cosa y después dicen otra.
1: Sí. Teníamos la información a las 8:58 del este, sí, de FIFA oficial, que no iba a haber. A las 9:09 tiempo del este, es decir, hace un minuto, se revirtió.
2: Pero es que es lógico, porque vos decís, bueno, ¿qué tiene que ver? ¿Que se aplace? Si dijeron que a la totalidad de los juegos se iba a hacer la pausa
16: protocolo.
2: De
16: protocolo.
2: Entonces, ¿por qué uno sí, otro no? Entonces se le iba a armar la de San Quintín. Entonces dijeron, no. Pero qué increíble, ¿no? Que
15: tremenda comunicación.
2: Todas estas cosas. Por eso, hoy hizo declaraciones Colina.
1: Sí, sí.
2: Y
1: ¿qué dijo?
2: Bueno, pues, yo no siempre estoy de acuerdo con este muchacho. Hay
0: hay veces que difiero, ¿no? En sus apreciaciones.
1: Habló de varios temas de...
0: Estoy de acuerdo. Mirá vos, increíble. ¿Será por eso que se largó a llover en México? Hoy estoy de acuerdo porque hace referencia a lo positivo que fue la implementación de las nuevas medidas. Yo creo que coincido totalmente. Es decir, la limpieza del juego, cómo disminuyeron la caída de los jugadores, cómo se agilizó el juego, las sustituciones, ¿no? La aplicación en los saques laterales o en la rectificación o en la sanción que también se aplicó de los saques de meta, ¿no? Cuando se demoraba terminaron otorgando un tiro de esquina. También Almirón, que se compra todos los números, Almirón, que primero con el tema del, si recuerdan, el tema de la simulación, ¿no? Que interviene el VAR.
1: Miguel Almirón, el jugador de Paraguay.
0: Se aplicó, ¿no? La rectificación, dicen, por confusión de identidad, cosa que para mí conceptualmente no lo es. Y después terminó tapándose la boca, es decir, hizo bingo, viste, cartón lleno para mí. Así que yo creo que coincido totalmente, las medidas son muy positivas.
1: Dos medidas, Javier, le digo, dos medidas de esas nuevas reglas que se probaron y se implementaron en la MLS, en la liga de este país, durante 2 años, y a raíz del éxito fueron hasta la IFAB y fueron aprobadas.
0: Pero es que siempre la FIFA hizo eso, es decir, el que propone un cambio, por lo general, de alguna asociación miembro, entonces dice, bueno, implementala en tus torneos domésticos, vamos a ver, se lo toma como una especie de prueba, uh-huh. Y si resulta, yo recuerdo, por ejemplo, haber participado de un mundial en Japón, donde se hacía sub-20, era, se hacían los saques laterales con el pie.
4: Sí, ese sí.
0: FIFA, ¿no? Entonces sí, digo, sí, obviamente que no hay resultados, claro. Pues te imaginás, era un limpia parabrisas, porque cada lateral era un centro, entonces la pasabas corriendo con la lengua afuera.
15: ¿Sabe cuál otro hubo, Javier? Hace poco, igual en un mundial así, que los entrenadores pedían la revisión de la jugada.
1: El mundial de clubes.
0: También.
1: El año pasado.
0: Cosas que son muy positivas, pero lo que omite Colina es lo que le está gritando desde el año 2018 el universo. Y creo que
4: el offside
0: también. Es decir, ¿por qué no cambian la ley del
1: poder? Pero es el IFAB. Es el IFAB.
0: Sí, pero son todos los mismos.
1: Son los mismos.
0: Claro, el IFAB tiene 8 miembros. 4 son los representantes de los países británicos: Gales, Irlanda, Inglaterra y Escocia. Y los otros 4 también son europeos, ¿viste? Es decir, se cocina todo entre ellos. Entonces todo el mundo le pide a gritos, con la irrupción de la tecnología, para terminar con los casos como ocurrieron acá en este torneo, con la eliminación de Irán y también con la queja de Colombia por el gol que le cobraron
1: a Davinson.
0: Para todos tuvimos la sensación de que fue un robo, ¿viste? Porque todo el mundo se quejaba. Digo,
1: no pregunten al pibe.
0: Claro, entonces hay esa deuda de justicia que queda flotando y que yo creo que se debiera buscar la solución. Desde hace rato se lo están pidiendo. Y eso nunca da la casualidad que el IFAB no se mete con eso. Y se sigue postergando,
4: Javier,
0: y se sigue...
4: Arsène Wenger dijo que tendría que estar un cuerpo y que no tocaría ninguna parte algún defensa.
1: Llamada yo, la ley Wenger, ¿no?
4: Sí.
1: Pero
4: sí.
1: No prosperado.
4: Pero no, a ver, yo por ejemplo, digo, porque es lo mismo si de repente el cuerpo del jugador, lo toca un poco la zona, queda habilitado, cuando realmente debería estar inhabilitado. Va a quedar el mismo tema.
0: Ese es uno de los motivos por los cuales no se implementa.
4: Claro.
0: Porque, ¿de qué manera?
4: Que es lo mismo, nada más cambia la posición.
15: Así es.
4: ¿Aquí adelante o aquí atrás?
0: Así es. Vos sabés que el protocolo del VAR establece que el VAR tiene que intervenir en casos graves, manifiestos, o que genere una influencia notoria en el desarrollo del juego.
4: Bueno,
0: en este caso, se agarran de lo segundo para intervenir por la puntita de tu nariz.
4: Exactamente.
0: Bueno, no te estoy diciendo que son erigos. pero bueno, ¿qué ocurre? Para la posición de adelante, al menos hasta que se descubra otra cosa, que se le devuelva al árbitro la potestad de evaluar, ¿no?, de acuerdo a su real saber y entender, si la posición de adelanto es lo suficientemente significativa.
4: Claro,
0: que vos lo ves en línea.
4: Claro,
0: no me jodas.
4: Pero ¿sabes qué? Yo creo que no se la dan porque es una responsabilidad muy grande y prefieren decir la máquina se equivocó.
1: Sí, pero la máquina la maneja un ser humano.
4: Ojo, la máquina no se equivoca.
1: La máquina es la máquina, es la herramienta.
4: No, pero te hace, obviamente, a ver...
1: Pero ahí la puedes muñequear, ¿ah? Puedes hacer cuadro por cuadro.
4: No sé.
1: Habla con un encargado de video.
0: O sea, ese, porque te dicen semiautomático.
1: Exactamente.
0: Ahí ya viste...
4: Exactamente, hasta que sea automático
0: completo.
4: Entonces
0: digo...
1: Inteligencia artificial.
0: Forma parte de la naturaleza del fútbol, de que el fútbol es fútbol.
1: No,
0: y que se impusieron las reglas y un tipo que viene de afuera y te tiene que imponer la regla, ya ahí nació la desconfianza, ¿no? La suspicacia, ¿no? La sospecha. Entonces yo creo que para terminar con esta discusión, esta sensación de injusticia, porque vos sentís que es injusto, yo no tengo, me te imaginas, uno no tiene nada que ver con Colombia.
4: A mí, por ejemplo, yo diría, claro, yo diría, si es que anotas el gol con la parte que está adelantada de tu cuerpo, ok, las sanciones, y así te evitas muchas cosas. Si estás adelantado con la cabeza, anotaste de cabeza, o estás medio cuerpo y anotaste con algo del medio cuerpo, es offside. Si no, si está en una posición, está en disputa la pelota.
0: Vos fíjate,
4: algo así, ¿no?
0: Le anulan el tercer gol que viene de un tiro de esquina, cuando si vos detenés la cámara, está el arquero con un compañero de Cabo Verde, estaban sobre la línea. Entonces vos decís, pero ¿cómo?
4: Claro.
0: Que ejecutó el tiro de la esquina, cuando vos detenés la imagen, se lo ve también sobre la línea, o decís, están sobre la línea. Entonces vos decís, a ver, ¿dónde está en posición de adelanto, ¿no?, cuando hace el tiro de esquina y después se la devuelve?
4: Claro.
0: Y te queda esa sensación. Bueno, después Uruguay fue un desastre.
4: Porque si está el balón acá y el pie afuera, es offside.
0: No podés decir que Uruguay quedó afuera por eso, pero te da bronca, ¿no? No deja de darte bronca esas cosas que se debieran solucionar.
1: Bueno, vamos a ir a la pausa, 4 minutos más para todo el país. Sigue haciendo el trabajo precompetitivo las selecciones de México y Ecuador y la cuarteta arbitral. Poco menos de 45 minutos para el arranque del partido. Seguimos en la previa desde la cabina Ford, vehículos hechos tan capaces como tú.
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1: Estamos de regreso en la cancha del Estadio Azteca a las 10 de la noche, tiempo del Este, 7 en el Pacífico. Arranca el partido, demorado debido a la tormenta eléctrica que cayó en la cercanía de la cancha del Estadio Azteca. Y vamos a analizar las alineaciones, Manolo, cómo sale hoy el Tri, que tiene 4 cambios con respecto al equipo que viene de golear a Chequia por 3-0 el miércoles pasado, con un gol del Tiloncito Chávez, uno de Julián Quiñones y otro de Álvaro Fidalgo. Era lógico pensarlo porque en aquel partido, digamos, rotó de alguna manera Javier Aguirre y hoy tiene solamente 4 cambios.
15: Sí, hay que recordar que ya estaba clasificado en la primera posición, por eso hizo esas rotaciones. Quizá alguno de los jugadores estaba un poco más cargado en las piernas y se le dio ese descanso. Ahora también probó jugadores que le convencieron y los dejó de titular, como el joven Mora.
1: ¿Cómo sale entonces hoy México?
15: Entonces ahí les va a entrar el tal Rangel, que sigue. 2 cambios en la línea defensiva: entra Gallardo por el Tiloncito y entra Vázquez por el Machín Álvarez, que jugó ahí. Montes y Jorge Sánchez son los otros dos que están en la línea defensiva. Lira, Mora y Romo van a estar en el medio campo. Ahí entra Lira, que había descansado, y va a estar el Piojo Alvarado, Quiñones, acompañando a Raúl Jiménez, que también se le dio descanso.
1: ¿Te llama la atención, Carlos, el que vaya desde el vamos Gilberto Mora? Digamos, está Lira y está Romo, uno es el que se quede, el otro es el que salga, pero que vaya de titular en un partido mata-mata al chamán.
9: Llama la atención la personalidad que tiene este chico, que yo lo decía en el partido anterior, y sin embargo acabó siendo fundamental en los 2 goles que hace México. Digo, este es un jugador muy joven, pero que ha demostrado muchísima personalidad, temperamento, y sobre todo mucha inteligencia. Es un jugador muy fino y que tiene se anticipa la jugada, un chico que tiene muy buen pie y va a generar mucho fútbol para el equipo. Yo siento que el hecho de que Lira juegue como contención, Manolo, es porque sabemos que Lira sabe hacer una doble función. De repente se tira a jugar como tercer central para darle salida. Yo creo que va a atacar México, atacará mucho por las bandas, porque ese es la fortaleza que tiene con Gallardo y con Sánchez. Son jugadores que apoyan mucho el ataque, y por un lado Alvarado y Quiñones también como extremos, ¿no? Vamos a ver qué pasa con Jiménez, pero va a necesitar más acompañamiento de Mora para que no esté tan solo Jiménez.
1: Era lógico que el Memote, el Tiloncito e Israel Reyes no arranquen, pero llama la atención a mí lo de Edson Álvarez, ¿no? Lo del Machín, que hoy no arranque en el partido, ¿no?
16: Capitán, uno de los capitanes.
1: Sí, señor.
15: Pero no está bien, hay que decirlo. Viene de una lesión, claro. Físicamente no está en su mejor momento futbolístico, así que por eso. Ahora, Ahora, otra cosa con este medio campo. La otra vez, cuando metió a Gutiérrez por ese costado, lo dejó muy solo. Y a ver si no le pasa en este partido también a Mora, porque Romo y Lira son dos mediocampistas más defensivos, son de corte más defensivo, más no similares. Se incorporan tanto al ataque y muchas veces al frente dejan solo al otro mediocampista.
1: Mora está por Brian, digamos, Gutiérrez, en este caso de los primeros.
15: Claro, de los primeros partidos, pero cuando jugaban dos mediocampistas más ofensivos, creo que México al ataque llegaba un poco más armado. A ver si Romo se suelta un poco más y llega a ser eso para ayudarle a Morita.
1: Y en el caso de Ecuador, Alex, equipo que gana no se toca, es el mismo 11 que viene de con goles de Nilson Angulo y Gonzalo Plata.
4: Es el mismo 11 que viene desde las eliminatorias.
1: Desde las eliminatorias. Sí, ¿pero cambia el dibujo táctico o no?
4: Cambió contra Curazao y yo desde que salió le dije que estaba equivocado la manera en que lo hizo. O sea, previo al partido, porque después con el resultado todos somos...
1: Claro, con el periódico
4: de ayer y Lardo y compañía. No, aquí vuelve a lo que le dio resultado en la eliminatoria con Nilson Angulo, porque empezó con Alan Minda en el partido frente a Costa de Marfil y el ingreso de Nilson Angulo fue malo. El Nilson Angulo entró muy mal al cambio. Le costó trabajo y es más, por ese sector vino el gol del triunfo del equipo marfileño. No hay cambios en ese aspecto, se mantiene con la línea y con Hernán Galíndez en la portería, con Alan Franco, que es un lateral que está convertido lateral, es un zaguero, es un volante de contención y de ahí lo puso como lateral en un partido contra Brasil en el debut de Becasese con la selección de Ecuador ya hace un par de años. Ese partido pierde Ecuador 1-0, estaba, no me acuerdo si suspendido o lesionado Ángelo Preciado, pone Alan Franco para que marque a Vinicius, lo hace bien y olvida, no lo volvió a sacar.
1: Cuando el especialista es Preciado.
4: Sí, es de lateral derecho, tiene esa condición de lateral derecho y durante 2 años no se molestó en buscar a alguien. Ciegamente con Alan Franco y de repente ponía a Ordóñez como lateral por derecha, un zaguero central que lo corría para la lateral, o buscaba también inclusive en algún momento Félix Torres, que jugó también esa...
1: Ordóñez lo sustituyó en el segundo partido.
4: Sí, exacto, cuando hace una línea de tres.
1: Correcto.
4: Y en lugar de poner un central por derecha en una línea de tres, puso a Alan Franco y puso un contención que fue Jordi Alcíbar. Le hubiera puesto, lo lógico hubiera sido sacar a Alan Franco esa posición, ponerlo en su posición de volante de contención y a Joel Ordóñez como central por derecha en una línea de tres con Joel, con William Pacho y con Piero Hincapié. Era lo normal, si es que va a ser esa variante, que a mí en lo personal no me gustaba porque tenía que atacar por las bandas. Haces una línea de tres, perfecto, pones a Estupiñán por un lado, pones a Preciado por el otro y le das aire igual con los dos contenciones, pero quiso inventar. Obviamente los técnicos tenemos esa capacidad de hacer lo que nos da la gana y no importa, ¿no? Y aquí se señaló eso. Y ojo, con todo y lo malo que planteó ese partido, tuvimos 15 tiros a gol. 13 al cuerpo y 2 que se ensució el arquero.
1: ¿Y hoy Hincapié te juega de 3, de lateral por izquierda?
4: De lateral por izquierda. Uh-huh. Así juega en el Arsenal. Sí, correcto. Esa posición no es de ir tanto al ataque.
1: Que se desprende. Lo que hace Pervis, por ejemplo.
4: Claro, lo que hace Pervis es que Pervis va y regresa. Piero tiene un poquito esa condición de tener más el control defensivo. Junto a William Pacho, que le cubre las espaldas, Joel Ordóñez, que es el otro central, y hablamos de esa saga defensiva, esa zona donde Ecuador es muy fuerte, junto con Moisés Caicedo, que es el capitán, un hombre que no ha brillado en este Mundial, pero el último partido se vio mucho mejor. El que sí lo ha hecho es Pedro Vite, acompañado en esa zona media.
1: Que juegue México.
4: Que juega en los Pumas de México. John llevó por derecha, uno de los mejores jugadores a mi gusto. Nilson Angulo, que arrancó muy bien frente a Alemania, anota un gran gol e hizo un buen trabajo, inclusive a la defensiva. Gonzalo Plata y Valencia, los dos hombres de ataque. Gonzalo Plata un poquito más de creativo, en el Valencia lo conocemos, es más goleador, que frente a Alemania tuvieron una mala participación. La ventaja que tuvo Gonzalo, que se quedó y termina anotando el gol del triunfo. Y ahí levantó un poco el juego de Gonzalo. Gonzalo Plata, pero Ener no ha encontrado el gol, no ha encontrado el acompañamiento, no ha encontrado pelotas a modo. Las dos que tuvo, la primera que es un gran pase de Caicedo de 40 metros, termina definiendo mal, y ya yo creo que le ha estado pesando a un gran goleador como es Ener, y que hoy otra vez confía a Becasés en él, porque podía haber cambiado por Kevin Rodríguez, que hizo un gran partido en el cambio frente a la selección alemana, pero creo que confía en Ener Valencia.
1: Claro, hay que recordar que Ener va a jugar hoy su partido número 10 en Copa del Mundo, ya superó a Edinson Méndez en el partido anterior que tenía 9, lo igualó y ahora lo supera. Vamos a escuchar a Jesús Gallardo, el lateral izquierdo de la selección mexicana, campeón con Toluca, bicampeón con Toluca, que hoy vuelve a ser titular en el esquema de Javier Aguirre.
18: Bueno, creemos y respetamos a todos los rivales, sabemos que es un mundial, todas las selecciones juegan a ganar, y afortunadamente nosotros ganamos los 3 partidos, estamos orgullosos de eso, pero creemos que aún no hemos logrado nada. Obviamente Ecuador ha hecho las cosas muy bien, sabemos que es un equipo muy dinámico, muy fuerte, que tiene jugadores muy buenos, pero tratamos de concentrarnos en nosotros y hacer nuestro fútbol para seguir ganando. Sentimos el apoyo de ellos en la cancha, los que están en el Azteca y los que no, también sentimos el apoyo, y eso la verdad que a uno lo motiva. Creemos que se lo merecen y esperemos que seguir dándole muchas alegrías. Bueno, sí, sabemos que a algunos rivales le cuesta la altura, pero bueno, creemos que tratamos de no enfocarnos en eso, sino más en hacer un buen rendimiento en el partido, hacer las cosas bien, lo que nos pide el Vasco, para poder quitar un poco las virtudes de los rivales y poder ganar. Bueno, la verdad que son un equipo muy dinámico que ataca muy bien. Creemos que obviamente también la defensa es muy buena, pero creemos que, como te repito, tenemos que enfocarnos en nosotros. Sabemos la capacidad de Ecuador. Hoy nos toca ver el video y Javier hablará de las virtudes y los defectos que tienen ellos. Entonces debemos aprovechar.
1: ¿Acaso Manolo, uno de los jugadores más regulares del proceso Aguirre, por la banda izquierda, Jesús Gallardo?
15: Totalmente, de los jugadores que más confianza le tiene, a pesar de que entró por ese costado el Tiloncito Chávez y lo hizo muy bien, inclusive metiendo un gol, pero Gallardo tiene mucha experiencia, buena llegada, es un gran futbolista.
1: En línea de 4 o en línea de 3 como carrilero también, Carlos lo ha demostrado cuando, digamos, había que ajustar el sistema, ¿no?
9: Sí, es un gran jugador, inteligente, técnicamente muy dotado, y tiene un ida y vuelta muy importante, o sea que juegue como carrilero o juegue como lateral, es un jugador que siempre aparece adelante, y lógicamente en esa banda, acompañado de, desde mi punto de vista, el que ha sido el mejor jugador de México en este mundial, Quiñones, me parece que es la zona más fuerte que tiene México.
1: Hablaba Gallardo de la altura. Ecuador jugó acostumbrado en Quito, en el Atahualpa, sino en Guayaquil. La mayoría juega, digamos, hay bastantes que juegan en México y la mayoría en Europa. Creo que eso no es un condicionante para la Tri.
4: Conocen lo que es jugar en altura. En Quito es 2.800 metros, en México son 2.250. Les ha molestado a los jugadores ecuatorianos, hay que decirlo, el jugar en Quito. Quieren ya jugar al nivel del mar y quieren volver a competir en esos niveles, porque eso están acostumbrados en Europa, y obviamente el jugar en la altura te beneficia, te ayuda cuando tienes equipos al frente que son muy poderosos y que si les quitas el ritmo, le quitas la pelota y los atacas, terminan por ahogarse.
1: Claro.
4: Pero bueno, a veces son ideas que los mismos jugadores tienen y se sienten con esa posibilidad de competir de igual a igual contra todos, que no es malo, pero que tampoco aceptan que haya una ventaja en cuanto a la altura. No les va a pesar. Además, hemos visto otros equipos que juegan en la altura y Sudáfrica terminó corriendo más que México, aunque tenía obviamente un resultado en contra. Chequia igualmente tuvo algunas aproximaciones, aprovechó un contragolpe, es prácticamente México, para ganar ese partido. Un primer tiempo muy parejo, muy cerrado. Y bueno, el otro partido fue en Guadalajara frente a Corea, que los coreanos corrieron mucho más que los mexicanos. Ahora, el tema también del equipo mexicano, pues es que ahora quizás está un poquito más adaptado a este tema de los 2.200 metros, pero bueno, con la lluvia en la noche se siente mucho menos.
1: El cual
15: no pesa nada. Y no se deben de enfocar en eso. Tú no puedes estar pensando en le va a afectar la altura al otro equipo. Tienes que planear bien tu partido, dar un muy buen partido, un partido prácticamente
1: casi
15: sin errores, casi perfecto, para avanzar. y eso es lo que te debes de enfocar, y todos los que hablan
9: tiene altura, toda la razón, Manolo, y tratar de enfocarte en anular lo importante del equipo rival, ¿no? Claro. Sabemos que el medio campo de Ecuador es un medio campo muy dúctil, que tiene muy buen manejo de pelota. Hay que apretar a Vita, hay que apretar a Caicedo para que no genere un fútbol. Eso es lo que tiene que enfocarse el técnico.
1: Y en el caso del árbitro, Javier, en un escenario como este, donde uno de los tres anfitriones juega de local, con todo lo que signifique el Estadio Azteca, usted ya ha dado, por supuesto, los pormenores profesionales, del árbitro de Eslovenia, con respecto a la experiencia que tiene, por supuesto, pero el encarar, desde la parte emocional del árbitro, un cotejo teniendo al país anfitrión jugando de local.
3: Mira, uno descarta que un árbitro de élite, de alta competencia, como lo es Vincic, está capacitado para permanecer impermeable a todo el conjunto de presiones que es el solo hecho de pisar el suelo del Azteca, ¿no? Es decir, aquello que tuvimos la suerte de estar ahí, ¿viste? Te tiembla la chiquizuela. Entonces digo, vos tenés que tener bastante kilometraje en el lomo como para soportar una presión semejante y brindar un marco de seguridad jurídica al juego. Máxime porque uno de los equipos es local, es México, y está todo el pueblo detrás de México. El otro equipo también es latinoamericano, con todas las características y todos los aditamentos que tiene ser un choque entre latinoamericanos. Vincic viene de otra cultura. Brasil-Marruecos, una de las cosas que favoreció el arbitraje fue el buen comportamiento de los jugadores. A pesar de que los brasileros, cuando entran con otros sudamericanos, se agarran de los pelos. Pero digo, en este caso, los marroquíes se comportaron bien y terminó todo dentro de una amabilidad realmente loable.
1: Y después le tocó otro equipo africano. En el caso, jugaron Argelia-Jordania.
3: Jordania-Argelia, sí. Pero bueno, en ese caso, viste, hay veces que los asiáticos, y en este caso los africanos, también, viste, hay veces que se comportan bien, viste, son otra cultura y ante el marco de la FIFA tienen otro comportamiento. A ver, los sudamericanos y los latinos, viste, son distintos, viste, se les sale la chaveta y, viste, no responden al dueño. Entonces digo, eso lo sabrá Vincic, es un gran interrogante que yo tengo, que lo vamos a poder dilucidar en los primeros minutos del juego.

0: y por el otro lado debuta un chico, juega un chico de 17 años que la rompe, dice la Escocia. Entonces digo, ¿cómo va a ser también Ecuador para neutralizar el medio campo de México? Todo eso, en la franja central vamos a encontrar roces, rispideces, y habremos de saber si Vincic sabe resolver todos los interrogantes que se van a ir produciendo a lo largo de los minutos.
1: Antes de ir a la pausa, vamos a escuchar al autor de uno de los goles frente a Alemania, el jugador del Sunderland, 22 años, 3 goles con la camiseta ecuatoriana, Nilson Angulo, en la previa del partido frente a México.
2: Para mí, representar a mi país siempre será un orgullo, sea donde sea que estemos. También decirles que daremos lo mejor en cada partido, especialmente en este que viene, y nada, que estén con esa tranquilidad de que nosotros vamos a guerrearla hasta lo último, como se dice en Ecuador. Este mundial significa, sabes, yo ahora que estoy aquí lo vivencio de esta manera, es ver el esfuerzo de todo el proceso que hice cuando era niño, y el ver que estoy aquí en este mundial, poder jugar con estos jugadores, para mí es un orgullo, me enorgullece mucho, la verdad, porque recuerdo todos esos momentos que cuando fui niño y pasé muchas cosas, y el ver que puedo cumplir mi objetivo, que es estar aquí, simplemente me siento feliz por todo ese proceso, por todo lo que he pasado, y porque eso me dio la fuerza y el valor de poder estar aquí.
1: La palabra de Nilson Angulo. Ya están definidos 3 de los enfrentamientos de octavo de final. El próximo sábado 4 de julio, día de la independencia de los Estados Unidos, 250 años, en Houston, van a jugar Canadá y Marruecos en el primer turno. Luego en Filadelfia, la albirroja paraguaya frente a Francia. El domingo 5 de julio, doble jornada doble también, en New Jersey, el estadio de la final, en Nueva York, New Jersey, Brasil frente a la selección de Noruega. A segundo turno, en la cancha del Estadio Azteca, el ganador de este partido. Veremos qué ocurre. Vamos a hacer una pausa, la última, y nos quedamos directamente en el partido, 2 minutos para todo el país, y regresamos ya con la ceremonia de protocolo. El partido arranca en 20 minutos aproximadamente. Gracias por la sintonía, gracias por la paciencia. Estamos en la previa de fútbol de primera desde la cancha del Estadio Azteca. México frente a Ecuador a continuación.
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1: 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Bueno, la selección mexicana, cartón completo en la fase de grupos, 3 jugados, 3 ganados, 6 goles a favor, ninguno en contra. Debutó ganando a Sudáfrica.

0: 2-0 con goles de Julián Quiñones, el primer gol del Mundial, y de Raúl Alonso Jiménez. Luego en Guadalajara derrotó por la mínima diferencia a la República de Corea con gol de Luis Romo. Volvió a la cancha del Estadio Azteca con gol del Tiloncito Chávez, de Julián Quiñones y de Álvaro Fidalgo sobre la hora, para golear a la República Checa por 3-0. La actuación mexicana, la de Ecuador, que terminó como un mejor tercero del grupo E, comenzó perdiendo 1-0 con Costa de Marfil en Filadelfia, empató en Kansas City 0-0 con Curazao, y los goles llegaron en el último partido, 2-1 frente a Alemania, con Angulo y Plata en la cancha de la final del Mundial en Nueva York, New Jersey. Un primero, Manolo, cartón completo, con un mejor tercero.
1: Y cosas importantes de esta selección mexicana, que no recibió gol. Basaron mucho estos triunfos en mantener siempre el cero atrás y después encontrarse como sea. El gol no fue un ataque con tantas llegadas del equipo mexicano en ni uno de los partidos. Quizá el último, que meten 3 goles, fue el más abierto, pero los demás muy cerrados. Por parte de Ecuador, tuvieron muchas oportunidades en el primer partido contra Costa de Marfil, balones a los postes, varias llegadas, no pudieron concretar. En el segundo partido pasó lo mismo. O sea, no es que no haya sido un equipo ofensivo. Así que México el día de hoy debe de intentar otra vez partir de eso, de que no reciba gol.
0: La importancia de defender bien, Carlos, de entregar la portería invicta, de ir de atrás para adelante, y creo que más allá de buenas atajadas y de algunas dudas que pueda haber dejado el tal Arrangel en su debut mundialista, me parece que hasta aquí con 0 encajado es una muy buena cuenta.
2: Sí, ha demostrado Rangel que es un portero confiable, lo hemos visto, y eso es importante para el grupo, ¿no? Saber que México tiene un portero que en el juego aéreo es bueno, porque con el caso de Malagón a veces faltaba ese problema, tenía ese problema en el juego aéreo. Hoy tenemos un portero que el juego aéreo lo maneja perfectamente bien. Y hablando solamente del tema que yo hablaba del tema de la línea de se va a estar transformando en una línea de 5 constantemente cuando Lira se mete atrás, porque sabemos que Ecuador tiene 2 muy buenos delanteros como es Plata y Valencia, y necesita, no puede jugar mano a mano México contra ellos.
0: El único antecedente mundialista de estas 2 selecciones se dio en Corea, Japón 2002, en el estadio del señor Miyagi, el Miyagi Stadium en Rifu. Victoria mexicana remontando el partido, Alex. El Tintín Agustín Delgado a los 5 minutos, Jared Borghetti a los 28 igualó, y Gerardo Torrado al 57 marcó la diferencia. 14 grados Celsius, buena temperatura para jugar al fútbol. Es el único antecedente mundialista, fase de grupos, de estas 2 selecciones.
3: Sí, teníamos también un partido antes con Alemania, que nos ganó 3-0 precisamente en el 2006, y se vino una revancha. Los ecuatorianos esperamos otra revancha. Ese partido, a mí me tocó estar en la banca, yo venía de una lesión contra Italia. Empezamos ganando muy bien, un centro de Ulises de la Cruz, un gran remate del team que nos llega el conejo, y después nos dan la vuelta. Al segundo tiempo yo ingresé aproximadamente como a los 10-15 minutos del segundo tiempo. Tuvimos oportunidades para marcar en 2 ocasiones, no anotamos, y México se llevó el triunfo. Nosotros el siguiente partido esperábamos que México le ganara a Italia, porque nosotros le ganamos a Croacia, y esperábamos en la combinación poder calificar. No se dio, México empata con Italia, califican los 2, y nosotros nos quedamos afuera. Y sí, es doloroso perder un partido. A mí, yo digo, yo llevaba muchos años en México para ese entonces, ahora llevo más todavía, y duele las derrotas, aunque son mis amigos y jugué contra muchos de ellos, estaban en el campo, pero yo obviamente voy por Ecuador, como digo, con Manolito y Carlos, que nos conocemos mucho tiempo, pues van y por México. Yo tengo amigos que me escriben, ¿no?
0: Eso te iba a preguntar, sí.
3: Sí, me escriben, obviamente hinchando por México, y está perfecto, y a veces bromean algunas cosas, pero no, ya digo, engancharme no me voy a enganchar, y yo sé que a la final es un partido de fútbol que sí es algo importante para mucha gente, pero no es la vida en sí, ¿no? Simplemente, pase lo que pase, mañana vamos a levantarnos y a seguir trabajando, y con buena o mala cara, pero lo haremos.
0: Se han enfrentado 25 veces, 13 veces ganó México, muchos partidos amistosos aquí también. Yo recuerdo aquella en donde Montes se lesiona y el jugador ecuatoriano que en
3: Castillo.
0: Dallas fue
3: Segundo Alejandro Castillo,
0: antes de una Copa del Mundo. 13 veces ganó México, 8 empates, 4 derrotas para México, 35 goles marcó México, 23 marcó Ecuador en este mano a mano de una de las selecciones sudamericanas a las cuales más ha enfrentado el Tri en partido de preparación y en Copas América y en una Copa del Mundo.
1: Y a ver, sí se ha enfrentado mucho, pero yo le platicaba ahorita a Alex, yo creo que la selección de Ecuador ahorita es de las más fuertes que ha tenido en la historia, por lo menos los jugadores.
0: Para mí es la mejor defensa de Sudamérica.
1: La mejor defensa y tiene jugadores al frente. Caicedo es uno de los mejores jugadores de la Premier League, es un jugador.
0: Jugadores de elite.
1: Increíble, o sea, todo el equipo para mí es mucho mejor de los que hubo en el pasado.
0: Sin duda, ¿no? Una generación de jugadores de exportación que están en el primer nivel del fútbol, no en vano dos de sus jugadores en el fondo de la cancha disputaron hace unas semanas nada más la final de la UEFA Champions League en grandes momentos. Así que bueno, está lista ya el logo en la mitad de la cancha, la circunferencia con el logotipo de la Copa Mundial de la FIFA 2026. Los equipos en ese momento ya se despliegan las banderas a mano izquierda de la cabina Ford, vehículos hechos tan capaces como tú, la mexicana, a mano derecha la ecuatoriana. Y que se siente y que se piensa, Carlos, de los Cobos en esos momentos previos, en ese túnel de vestuarios, cuando te encuentras cara a cara con tus compañeros de profesión y rivales esta noche.
2: Bueno, pues es un gusto enorme saber que vas a vivir una experiencia inolvidable.
0: Ahí está, con una magnífica chamarra verde con vivos blancos, rojos y verdes, la selección mexicana. Hoy con la habitual indumentaria de amarillo con vivos azules, el conjunto ecuatoriano, la cuarteta arbitral que comanda el señor Slavko Vencic de Eslovenia, de 46 años, que va a ser asistido por Tomas Klanec y András Kovacic. El cuarto árbitro será Mustafa Gorbal de Argelia, el quinto Mokrane Gurari de Argelia, en el VAR Bastian Dankert de Alemania, el asistente del VAR Willy Delajot y el sustituto Mahmoud Ashour de Egipto. Con short blanco y medias rojas México, Ecuador con su indumentaria deportiva habitual, los colores de la Tri, salen al terreno de juego con la música de fondo de Shakira. Hoy hizo de pláceme, por supuesto, el DJ, desde Juanga hasta Luis Miguel.
1: Se le acabó el
2: repertorio, ¿verdad?
0: Y por supuesto, las bebidas espirituosas hicieron su agosto hoy, ¿no? 4 horas antes, la lluvia, sí, salud.
3: No, bueno, la lluvia ayuda un poquito a que los ánimos se vayan bajando, ¿no?
0: Sí.
3: La gente estaba muy
0: eufórica. Sí, señor.
3: Ahora, como se tranquiliza, igual, obviamente, cuando arranca el partido, van a explotar nuevamente, pero ya por lo menos ese sentimiento de ansiedad, yo creo que amainó un poquito con la lluvia.
2: Y Sammy, el chico que trae Gilberto Mora de la mano está casi de su tamaño,
1: ¿eh? Y de su edad.
0: Pantaloneta azul oscuro. Decíamos la camiseta amarilla con vivos azules para el conjunto ecuatoriano. Cuadrados todos en la circunferencia como manda este nuevo protocolo en esta Copa del Mundo. Y nos preparamos para la ceremonia de protocolo arrancando con el himno nacional de Ecuador. Guardará primero un minuto de silencio. Más que un minuto de silencio, una arenga hacia Venezuela, que usted sabe está pasando por momentos dramáticos tras los dos sismos. Presidente de la FIFA, el alto comisionado y presidente de la Liga MX en la tribuna principal. No veíamos al presidente de la Federación, Ibar Cisniega. A su lado el presidente de la CONCACAF. Y ahora sí, el himno nacional de Ecuador.

silencio respetuoso para escuchar el himno nacional de México en la cancha del Coloso de Santa Úrsula.

0: los Estados Unidos, en el parlante del Mundial, que es fútbol de primera, la radio del Mundial, termina la ceremonia de protocolo. Se acabaron las palabras, se acabaron los análisis. Es hora de jugar al fútbol. El que gana seguirá en el Mundial. El que pierde hará las maletas. En fútbol de primera, la radio del Mundial, estamos listos para comenzar a vivir todas las emociones de México-Ecuador en la radio del Mundial.
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0: Hoy día, no sé si es casualidad, Manolo, pero la chamarra casi impermeable, esta media flash que trae la selección mexicana en el protocolo.
2: Sabes que no sé si tenga que ver con los luchadores en México, porque normalmente las máscaras de los luchadores son así, que tienen unos colores mucho más brillantes, así que puede ser, porque es es toda una tradición en México.
0: Mascarita, como la película, hombre.
3: Así es, ¿eh? Así es.
2: El cavernario.
0: Bueno, de elegante negro oscuro a la antigua, mi querido Javier, sin guayos, sin botines, sin chuteiras, sin chimpunes, de colores extraños, todo de negro, impecable la cuarteta arbitral.
4: Negro, sí, negro, negro tradicional, ¿no? Bueno, Becacese también tiene, lo que me encanta es que Becacese tiene indumentaria deportiva con un saco de fiesta.
0: Es una fiesta.
2: Oye, Javier, vi un detalle en los árbitros. Es la primera vez que utilizan el nombre atrás, ¿no? Tienen el apellido, los árbitros.
4: Cada árbitro
2: los
4: árbitros. Tiene, ¿sí? El nombre, el apellido.
0: Fútbol moderno. Sí. Bueno, ya tiene sponsor, ¿no?
5: Un recuerdo para,
0: claro,
5: para todos, ¿no? Digo, para nosotros, la camiseta mundial, ellos también.
0: Sí. Ya tienen sponsor igual. Bueno, que haya suerte, que hagan un buen trabajo. Galinde, Franco, Ordóñez, Pacho, Incapié, Vite, Caicedo, Llevo a Angulo, Plata y Valencia, el 11 de Ecuador. Rangel, Sánchez, Montes, Vázquez, Gallardo, Lira, Mora, Romo, Quiñones, Alvarado y Jiménez, los 11 de México, para abrir el partido. Es la cancha del Estadio Azteca, este coloso tres veces mundialista, sueña con ver al Tri pasando de ronda, pero enfrente hay un rival que hizo una magnífica eliminatoria y que con una enorme victoria sobre la Mannschaft se matriculó en esta instancia. Medias amarillas igual que la camiseta, short azul para la Tri, la última piña. Hoy se puso la verde con short blanco y medias rojas. Un, ¿qué será, Manolo? Rojo medio clarito, fosforescente, medio rosa, ¿no? El de fuchsia. Tal Arrangel.
2: Un fuchsia.
0: Un fuchsia.
2: Un fuchsia.
0: Muy bien. Claro. Estamos
5: rosa,
0: listos.
5: Rosa mexicano.
0: Rosa mexicano.
5: Así se llama, ¿no?
0: Pues así sí, se llama el restaurante. Sí. Estamos, hacia un buen guacamole. Estamos listos para comenzar a vivir todas, pero todas las emociones de este partido. Se hizo esperar y aquí vamos. Vamos cuando quiera, señor Vences. Moverá México. Arranca el partido ya. Están jugando por fútbol de primera, la radio del Mundial. México y Ecuador atacando de izquierda a derecha en el sentido de la cabina Ford. 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Primer lateral ahora para el conjunto de Ecuador, que la revolotea sobre el área de las ilusiones mayor, donde la toca con el botín derecho Raúl el Tal Arrangel. Aquí está el portero del Guadalajara, abriendo en salida para Johan Vázquez. Aquí está el hombre del Genoa, que va a ampararse nuevamente en el Tal Arrangel. Quedan ahí adelante Gonzalo Plata y Ener Valencia. Con calma el Cachorro Montes. A la derecha va pidiendo pista Jorge Sánchez, ¿qué pasa, Manolo?
2: No, están muy, muy pasivos, ¿no? Esperando a que salga la selección ecuatoriana y jamás le van a salir.
0: Toca y toca, esperando que alguien se acerque y presione. Otra vez atrás para el Tala. Este es el Cachorro Montes del Lokomotiv Moscovita, que fue expulsado y que ya cumplió la fecha de suspensión. Balonazo largo, con golpe de cabeza estaba despejando bien Alan Franco en el fondo. La va a tomar nuevamente el conjunto ecuatoriano. Primera falta del partido. Javier Castrilli, lo atendieron a Gonzalo Plata.
4: Lo cruza Alvarado y lo hace caer. Correcto, a la Santa.
0: Con la misma indumentaria de siempre el Vasco, traje oscuro, camisa blanca, corbata verde, el uniforme del seleccionador de México en su tercera Copa del Mundo con el Tri. Corea-Japón 2002, Sudáfrica 2010 y está en casa una vez más. México-Estados Unidos y Canadá 2026. También con calma sale William Pacho del fondo.
5: Sí, misma postura de los dos equipos, ¿no? Esperar a ver que salga el rival y aprovechar quizás en ese momento la pelota profunda.
2: A no arriesgar nada.
0: Tal cual. Hernán Ismael Galíndez, largo el servicio a tierra de nadie, donde no va a llegar Nilson Angulo. Será lateral para México.
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0: 2 minutos 35 segundos, comienzan los soles del respetable. El balón va para Jesús Gallardo. Atrás para que venga a buscarla Johan Vázquez, algo de lo cual estamos acostumbrados, por supuesto, en los partidos oficiales y de preparación. Va a rescatar la pelota Jorge Sánchez. La entregaba Gilberto Mora. Morita, el piojo, el toque para Morita. Viene por el costado derecho. Va a parar la pelota. Lo viene a marcar por ese costado. Viene, viene William Pacho. Morita, el servicio para el piojo. Tiene la zurda. Pégale, pégale, pégale. Y está el remate. Que se estrella en la humanidad del jugador William Pacho. Le robaron la pelota a Morita. Está vivo Morita. Se la robaron a Pedro Vite, que durmió la siesta. El toque ahora, que venga a buscarla por ese costado Lucho Romo. Desde el sector de la izquierda la tiene Gallardo. Otra vez para Romo. Este para Eric Antonio Lira. Aquí está el de la máquina cementera de la Cruz Azul, campeón del fútbol mexicano. Para Jorge Sánchez. Este para el Piojo Alvarado. La tenencia de México. El toque en primera para Morita, era de Jiménez. Viene Morita. Va a filtrar el balón. Cuidado con esta. Viene el centro. Pasado de parte de Eric Lira. La va a rescatar desde el otro costado de la cancha Gallardo. Arranca bien México cuando tiene la pelota Mora. El toque para Romo, que ya se estrenó en esta Copa del Mundo con un gol. Abre ahora el gol a Corea. Otra vez para Mora. Pide la pelota, atrevido el joven. Viene Morita, el toque para el 19. Llega, mete el centro. Atrevido, se muestra, no arruga. No se esconde Gilberto Mora. Morita, Manolo.
2: Increíble lo que está haciendo en estos primeros minutos. Pidiendo la pelota, recuperándolo. Alguien que también está saliendo a jugar muy bien de espaldas, Raúl Jiménez. Haciendo ahí un par de paredes. El último toque no ha sido el adecuado para que pudieran abrir el marcador.
3: Sin duda, Sammy, es un chico que tiene un talento tremendo, una confianza en sí mismo, y la pelota cuando pasa por sus pies se ve de otra dimensión.
0: 17 años. Se muestra ahora Sánchez. Después de este ataque, Alex, porque viene Sánchez. La tiene George, el remate. En primera, otra vez Gilberto Mora. Morita arriba y afuera, Alex.
5: Sí, con desparpajo, ¿no? Juega el chico siempre buscando los espacios libres. Hacen una rotación con el Piojo Alvarado. Queda prácticamente solo porque el que sale a la marca es Vite hacia el costado. Hincapié un poco perdido, no sabe si seguir o cambiar la marca. Y aprovechando los movimientos, está llegando México dos veces ya a línea de fondo sin crear mayor peligro, pero sí, indudablemente preocupante.
0: Alvarado filtra la pelota, Jiménez. Era Romo, discúlpeme. Le pegaba arriba y afuera, lo tenía Mora, Manolo, que pedía pista por el costado derecho, un poquito, unos pasitos antes de la media luna del área mayor, le pegó arriba y afuera.
2: Tenía por los dos costados, por izquierdo, por derecha, no estaba mal tampoco la decisión. decisión de sacar ahí el zapatazo, algo que está haciendo bien en este comienzo de la selección mexicana, rotándose por todos lados. Si sale Raúl Jiménez, entra ahí Romo, rolándose por el costado derecho, eso lo está haciendo bien, porque no ha encontrado todavía la selección ecuatoriana cómo marcarlos.
3: Pero Sammy, perdón, pero es importante que México, cuando pierda la pelota, esté bien armado, porque sabemos de la velocidad de los jugadores.
0: Romo, el centro está. Raúl Alonso Jiménez se acaba de perder el primero. Magnífico servicio filtrado por el costado derecho. Aparece Lucho Romo en posición de mora. Metió el servicio al segundo palo. Cuando estaba retrocediendo Pacho, el golpe de cabeza pasa cerca, muy cerca. Manolo Sol se acaba de salvar Ecuador.
2: Estas no las puedes perdonar. Más un especialista. El centro iba perfecto, a la altura, con todo el efecto a favor de Raúl Jiménez, y desperdicia una oportunidad clarísima para el 1-0.
0: Ojo al grito. Entiendo este tema, que la gente está sazonada y que este es un tema folclórico, lo hemos hablado 60.000 veces en el programa de fútbol de primera. Pero los dos saques de meta de Galíndez, Alex, el público ya se mandó con el grito y tienen que... Aquí es un evento FIFA, es una Copa del Mundo, ¿eh? Acá hay un protocolo y el Vasco... Yo no sé si se volteó la tribuna, pero ojo, ¿eh? Ojo, Alex.
6: Sí, sí, es obviamente incontrolable la afición mexicana en ese grito, ¿no? Y cada, mientras más le digas, más lo hace. En lugar de entender que perjudican al equipo local, perjudican a México, lo siguen haciendo. Entonces, ahí es ese tema que no termina por entender la afición, que es contra su equipo.
0: Correcto. Llevamos 26 años transmitiendo selecciones y siempre el grita, las campañas, se hicieron 50.000 campañas. Hay que tener cuidado, muchachos. Va a venir el lateral en ataque con Alan Franco.
6: Se ve el equipo ecuatoriano desconcertado, muy desconcertado. No sabe qué hacer ante los movimientos que está haciendo la delantera y el mediocampo mexicano, y provocando o generando esos espacios que no tenía normalmente el equipo ecuatoriano. Ya perdonó Raúl Jiménez un cabezazo que era para gol, ¿eh?
0: Y aquí se vio la presión de Gallardo, que le robó la pelota a Yeboah cuando se dio la vuelta Manolo para tratar de buscar el pase.
2: Son importantísimos cuando juegas de local estos primeros minutos. La selección mexicana, que lo está haciendo muy bien, está atacando, que se vean capitalizados por un gol.
0: Aquí sale a marcar bien por ese costado William Pacho, que fue a buscarlo a Mora. Quedaba. Ordóñez tiene vendado la mano derecha y Pacho la izquierda. Correcto.
6: Reconocerlos un poco.
0: Sí, tal cual.
6: Muy parecidos físicamente.
0: Sí, señor. El balón del Cachorro Montes se va del terreno de juego. ¿Alguna indicación del Vasco para el Piojo Alvarado, que está cerca, Alex, allí también para Mora?
6: No, lo que pide es que el saque sea ahí, que no se mueva ahí. Obviamente, porque tampoco es que va a ganar muchos metros. Ya hemos visto algunas veces que ganan 10 metros y ahí es peligro. Pero bueno, es un poco la presionar al central, ¿no?
0: Caicedo de la mitad de la cancha, se amparó en Galíndez para que comience a salir Ecuador. Ordóñez con Pacho. Y Pacho que abre para que venga a buscarla Pedro Vite. Retrasado el jugador de los Pumas de la Universidad, que juega con el bicampeón de Europa, con el Paris Saint-Germain. A la izquierda estaba Vite. Recibe William Pacho. Aquí entre cuartos de cancha la salida de Gonzalo Plata. Viene el zurdo, va a cruzar la mitad de la cancha. Bailotea con la trionda, pisa su pelotita. A la derecha lo tiene otra vez a Ordóñez. Se mostraba Moisés Isaac Caicedo. Ordóñez, que tiene que rebotar y sacar la pelota ante la presión de Julián Quiñones. Recibía ahora nuevamente el conjunto ecuatoriano Quiñones. Ordóñez, que la levanta. Anticipa bien Johan Vázquez. La pelota de Moisés Isaac Caicedo. Viene Pedro Vite, le queda larga, va a rescatar la trionda. Frente al banco de Sebastián Becachese. A la izquierda quedaba Nilson Angulo, pegadito frente al Vasco Javier Aguirre. Otra vez Vite, y pone calma el conjunto ecuatoriano. Manolo en la salida.
2: Tiene muy poca movilidad al frente de la selección ecuatoriana. Cuando tienen los defensores el balón, los ves estáticos a prácticamente todos los jugadores del frente.
0: A ver, con esta viene el balón. Hincapié el centro. Se proyectó Mató el lateral izquierdo, el golpe de cabeza en palomita. Era del Cachorro Montes, la tiene Nilson Angulo. Con ganas de pegarle Nilson Angulo, el autor de uno de los dos goles frente a Alemania. Moisés Isaac Caicedo. Ya la tiene ahora tocando Franco. El balón que viene despedido por el sector para el centro por derecha. Ah, va despejando bien el Piojo Alvarado en la posición de Jorge Sánchez, que se metía para cerrar como central. La pelota sale ahora despedida para Julián Quiñones. Levanta la cabeza, comienza a picar también Raúl Alonso Jiménez. El equipo está muy atrás, por eso tiene que poner el freno de mano y va a terminar perdiendo la pelota. Pero comete una falta Julián Quiñones sobre Moisés Caicedo en la mitad de la cancha, Javier.
4: Cruzaba la mitad de la cancha para apoderarse del balón. Le cruza a Quiñones su pierna, haciéndolo caer frente justo a las narices de Vinci.
0: Un Quiñones que reclamaba el jalón de camiseta primero, Javier, de Caicedo.
4: Sí, cosa que no le prestó atención Vinci, considerando de que era insignificante ese jalón.
0: Hincapié.
6: Ecuador está soltando a sus laterales, los manda prácticamente en punta, como juntándose con Enner, y soltando a Vite por el lado izquierdo y a Yeboah por la derecha. Pero en la acción anterior tuvo la posibilidad de dar el pase a Piero, pero el peligro de Ecuador es perder esa pelota ahí en esa zona, queda completamente desarmado.
0: Y aquí pierde el control del globo Gonzalo Plata, viene a buscarla y lo traban a Eric Lira frente al auxiliar Tomás Klatnech. Lo atendía en ese sector de la cancha Angulo, llegaba a Placevite. Javier, es tiro libre para el Tri.
4: Su plancha lo toca en el costado derecho de su pierna y le comete falta clara a Angulo sobre Lira.
0: Tiro libre que entraña peligro. No, fue lateral nomás, Javier, ¿eh?
4: Digo, como falta. Resolvió sancionar el lateral.
0: Jorge Sánchez entrega a la Piojo Alvarado. La pelota se va fuera del terreno de juego. Será saque de meta para la Tri ecuatoriana.
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0: A salir jugando desde el fondo de Ecuador. La divide Galíndez en el trazo largo, largo de arco a arco. La intención, Alex, era Nilson Angulo, pero salió muy larga con el Darlan Rangel de arquero a arquero.
6: Sí, bueno, la presión que está haciendo México obliga a esta situación. Pero en ese caso yo siempre he dicho que saca la defensa para que tengas una opción de segunda jugada. Además, Galíndez le pega muy fuerte al balón y podría generar alguna jugada de peligro. Pero bueno, se equivoca por querer salir jugando y después termina.
0: Raúl y Julián, el gol del Piojo. Si pasa bien el Piojo, engancha, le pega de derecha. Estaba rebotando en William Pacho, le pegó Manolo con la de palo. 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
2: Otra buena jugada de Raúl Jiménez, que sale a pivotear por el balón, le habilita la pelota a Quiñones. Cuando le abre al Piojo, el control que hace el Piojo es para su pierna derecha en lugar que para la pierna izquierda, que es con la que mejor le pega. Por eso no fue del todo bueno el disparo.
0: Y ya no le daba tiempo enganchar y buscar, porque ahí perdía tiempo para la zurda, ¿no? El perfil zurdo, digo, Carlos.
3: Sí, así es. Pero lo importante es que México está recuperando la pelota rápido, y que cuando defiende deja a Muras siempre cerca de Jiménez.
0: Tiro de esquina, el primero del partido, primero que cede la defensa ecuatoriana. Sánchez, Jorge Sánchez, está en la media luna del área mayor. Paraliza el tiro de esquina para llamar la atención, Javier, ¿a quién?
4: No, pero lo de Vicente es imperdonable. ¿Por qué él está demorando? Advirtiendo a jugadores que no se agarraban, no pasaba nada en el área. Y ahora corta el tiro.
2: Sí, un buen avance, sí.
0: Uno de ellos era Alan Franco, que no agarraba a nadie. Estaba más solo que la una. Viene el tiro de esquina, el primer palo. Le va a quedar ahora a Jorge Sánchez, que esperaba fuera del área de las ilusiones. Aquí la tiene Jorge. Se abre por la derecha el Cachorro Montes, que quedó proyectado para buscar el golpe de cabeza después del tiro de esquina. Va a meter el centro pasado. El segundo palo. Va a despejar ahora. Le queda a México. Viene el remate y está. Gilberto Mora Morita buscando el poste más lejano. Manolo de Galíndez. Otra clarinada de alerta del Tri. Otra vez Mora. Se acerca el tri.
2: Muy vivo, se tira hasta el segundo poste porque el centro era muy largo. El control que hace es magnífico, tenía poco ángulo y le mete un zapatazo con todo el efecto al segundo poste que lo veíamos rosa el poste muy y cerca.
3: Es que,
2: del...
3: Y es que tiene una pegada fuerte el chico. Sí. Te pega muy fuerte.
0: La coloca bien, ¿ah?
3: ¿Cómo no?
0: El chico va a durar poco, ¿ah? Clincaja para Cholo que le extendió el contrato, ya sabía, ¿no? Después del Mundial. Y la señora Pimienta, que lo maneja. La pelota bien arriba, golpe de cabeza. Despeja bien a William Pacho en el círculo central. Adelanta líneas ahora con Ordóñez. Vuelve y baja Alan Franco. Queda también por ese costado Pedro Vite. Se proyectaba Hincapié. Roba nuevamente México. Lira y el trazo es muy largo. No va a controlarla Julián Quiñones desde el otro costado. Izquierdo es lateral favorable Ecuador.
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0: Ocurre en el lateral, Javier, que el vasco Javier Aguirre desde el banco mexicano comienza en inglés a contarle 1, 2, 3, 4 al árbitro al lateral.
4: Su poder telepático.
0: El servicio para el conjunto ecuatoriano. La tiene Gonzalo Plata, casi lo cascan, viene Gonzalo, domina bien, ahora abre por la banda izquierda, se proyecta Piero, va a llegar Hincapié, va a meter el trazo, este es bueno para el conjunto ecuatoriano, viene Llevo, ¡ah, pasa Llevo! ¡Está! Magnífica incorporación ecuatoriana, la primera, Alex, que nace en los pies de Piero Hincapié. Muy buena acción, se lleva a Montes el remate, choque, roce en el poste derecho. La primera llegada ecuatoriana, se salvó el tri.
6: Ataja el arquero, toca la pelota, pero la jugada viene de parte de Gonzalo Plata. Hace toda la jugada porque un saque lateral que no había nada, Ecuador no había llegado o generado alguna opción. Arranca llevándose a su marca y después corta hacia adentro y encuentra Hincapié, que después en el pase en el movimiento de Yeboah, que obviamente buscando ese balón, genera una gran jugada con un túnel incluido y después, aunque no le dieron el tiro de esquina, para mi gusto la salvada de Rangel es importante.
0: El toque atrás para el Tala, tiene que sacarla del área. Claro, Montes lo deja pasar más allá del túnel para no hacerle penal.
2: Sí, claro, claro.
0: Y Yeboah se iba con todo, ¿no?
2: Mucha velocidad.
6: Vázquez, creo que le hacen el túnel a Vázquez.
0: Sí.
6: Y eso lo hace bien, porque si no lo sujeta es penal.
0: Sí, tal cual. Balón atrás para que venga Ordóñez. Este es William Pacho. Se abre Piero Hincapié. Con calma en la central del Paris Saint-Germain. Que descarga para Caicedo. Caicedo que viene a buscarla. Falta, sí señor. Lo bajaron a Yeboah. Era Jesús Gallardo ahí. Tiro libre. Favorable Ecuador.
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0: Ahí está saliendo William Joel Pacho. Abre para Hincapié, comienza a trepar Nilson Angulo. Mano a mano con Jorge Sánchez, la barrida es limpia. Manolo, la pelota para el lateral ecuatoriano.
2: Vamos llegando casi al minuto 20. Ahí es cuando normalmente, cuando tú estás de inicio haciendo una presión tan fuerte y tan constante como lo estaba haciendo la selección mexicana, llega a bajar un poco ya también porque te empiezas a cansar y esto lo está aprovechando Ecuador.
0: Espérate que en 3 minutos viene el momento de hidratación que había sido cancelado. 3 minutos o 5 minutos después fue devuelto. Hincapié, lo estábamos hablando en la previa. Despejando desde el fondo la defensa mexicana. Viene Raúl Jiménez. Guarda, se chocó con la cámara. Saltan todos de la banca.
2: Pero no es
0: mal. Yo no vi. Javier, ¿qué vi usted?
4: No, que le puso el cuerpo.
2: Claro.
4: No existe ningún tipo de falta. Cubrió la pelota. El jugador tema... que venía a la carrera, obviamente, tomó contacto con el cuerpo que se detuvo y salió
2: a seguir. Contra la cámara.
3: De acuerdo, nunca hubo intención de
4: claro.
3: Contra la cámara. No, el jugador simplemente.
4: Claro, lo que pasa es que fue espectacular. Contra el acolchado de la cámara y
2: jugada completamente como que... normal.
6: Es más, Raúl Jiménez ni reclamó.
0: No. Saltaron todo el banco mexicano, ¿ah?
4: no, la banca muy sensible está, me parece, ¿no?
0: Saltó toda la banca mexicana.
2: Por la banca. Que contagia, esto los contagia también Aguirre. Empiezan a ver a Aguirre.
4: Está jugando para la tribuna, ¿viste?
0: Bueno, enérgico el señor Dencich Carlo de los Cobos en 20 minutos.
3: El buen momento, como lo platicaba Manolo, los 15 primeros minutos, 17 minutos, ya pasaron. Y ya lo pasó Ecuador, ¿no? El mal momento. Ahora Ecuador empieza a hacer su fútbol y es donde México tiene que meterse al partido.
0: Felizmente en ese perímetro de la cámara del pitch, the pitch cam, como le llaman, tiene acolchonadito, ¿ah?
2: Acolchonado todo perfecto.
0: Sí, perfecto.
2: Debe de ser para que no se las...
0: Claro.
6: Afortunadamente, porque está toda la cámara ahí, un golpe con las zonas nobles o...
0: Sí, y es una cámara grande, además. Sí.
6: Te lastimas, no lastimar en serio. No había ni siquiera falta.
0: No. Julián, el Piojo, pasa para Quiñones, se manda Quiñones, parecía adelantado, viene Quiñones, tres que atacan, tres que defienden, Quiñones.

0: México. Lo hizo su goleador, Julián Andrés Quiñones. Habrá que ver si estaba o no adelantado. A los 22 minutos, magnífico servicio por la banda izquierda. Se abre en diagonal, gambetea sobre la marca de William Pacho. Gran servicio del Piojo Alvarado y de derecha la manda a guardar. A los 22 minutos, gol de México, gana el Tri 1-0.
1: Grítalo. Muy buena jugada del Piojo Alvarado, que se quita ahí un jugador y está viendo que iba a arrancar Quiñones por esa banda, le pone el balón por arriba. Teníamos la duda si estaba en fuera de lugar, pero arranca desde su campo, arranca desde atrás del medio campo y después lo que hace es genial. Ese recorte hacia su pierna derecha y después un fogonazo al primer poste que deja sin posibilidad.
2: Ya lo hemos mencionado, Manuel, el mejor jugador que tiene México es Quiñones, no hay duda.
1: La confianza que se tiene para terminar así las jugadas.
3: Qué mal parado Ecuador, haciendo
1: increíble que desde adelante, el medio campo
3: adelante de la mitad del campo achicando, es increíble. Es un error gravísimo que al fin fructifica México, ¿no? El dominio que ha tenido en esta primera mitad.
0: El tercer gol de Julián Andrés Quiñones en el Mundial. El autor del primer gol en esta Copa del Mundo. Está ganando México por 1-0 en el partido 79. El quinto de Quiñones con la camiseta del Tri. De esos 5, 3 los anotó en esta Copa del Mundo. Y además fue goleador en la Liga Saudí. En la liga donde juega Cristiano Ronaldo. Se fue a llenar la lata, pero de goles también. Al Qadilla.
1: Las dos latas,
0: sí señor. Goleador indiscutible. El Colombo mexicano, Julián Quiñones, está ganando México 1-0. Nos acercamos al momento de hidratación, pero después de este ataque de la Tri, Pacho entregó y se la regalaba el Piojo Alvarado, que comenzó la acción para el gol de Quiñones. Descarga en la mitad de la cancha para Romo. Romo ya no tiene para Vázquez. Aquí está Johan. Servicio nuevamente para Lira. Pasa bien México, la tiene Romo. ¿Qué fue Javier?
4: Y fue una vincichada, se metió en el medio, no supo leer la jugada, entorpeció el movimiento del defensor.
0: Ah, bueno,
2: fue el tiempo de
0: hidratar. Ah, bueno.
4: Y como generó un ataque prometedor para México con su torpeza, obviamente que tuvo que parar el juego.
1: A ver, ¿sabes qué? Que él supo que se equivocó inmediatamente, se llevó las manos a la cabeza y pidió perdón. pidió perdón porque se escapaba México con muchas posibilidades de
0: hacer. Tal cual, era un ataque prometedor, sí. Paralizado por la ubicación del árbitro. Claro.
4: A este nivel, obviamente que el árbitro tiene que leer y entender el juego y prever lo que va a pasar, ¿no? Leyendo el juego y correrse antes de que pase un problema. Porque ahí entorpeció el desplazamiento del jugador ecuatoriano. Por eso se dio cuenta y lo frenó, porque venía un ataque peligrosísimo de México.
0: 25 minutos de esta primera etapa. Está ganando México 1-0. Aprovechamos el momento de hidratación para escuchar los conceptos de Manolo Sol, de Carlos de los Cobos y de Alex Aguinaga, el equipo mundialista de fútbol de primera.
1: Ha sido un muy buen partido hasta ahorita de la selección mexicana, teniendo mucha intensidad para recuperar el balón, teniendo mucha movilidad. Alguien que me ha sorprendido ahorita, cómo ha llegado a la ofensiva, Romo, el número 7. Ha llegado por los dos costados, atacando muy bien, llegando por sorpresa. Está haciendo muy bien las cosas hasta ahora la selección mexicana.
2: Y Romo acostumbra, acuérdate, en Cruz Azul.
1: Lo hacía, pero lo dejó.
2: Cómo llegaba
1: de
2: siempre, ¿sí? Pisaba el área del rival. Es un jugador que juega en las dos áreas. Y lógicamente, este chico Quiñones, bueno, pues. Se definió muy bien la oportunidad que tuvo.
3: Ustedes hablan de lo que hizo bien México, lo que hizo mal Ecuador. Primero presiona mal, después Franco no sigue a su jugador. Lo mira pasar a su espalda y se va hacia adentro en lugar de ir con el jugador. Claro. Es el lateral, es el problema que hemos comentado, yo lo he comentado desde hace mucho tiempo y lo dije, y lo dije en la previa. Es un volante de contención convertido en lateral.
2: Así.
3: Y en esas desventajas, porque el tipo es más rápido, Quiñones es más rápido, es un tipo que es muy, claro, tiene mucha potencia. Lo pones a Alan Franco y lo expones en la mitad de la cancha, va a perder de 10, claro, 11 o 12 va a perder. Entonces, esa es la parte que nos, digo, hoy nos está costando, algo que dije hace 2 años. Y obviamente me duele de tener la razón, porque aquí se nota. Y en estos niveles, es nivel de mundial, y lo que fallaste, pagas.
0: ¿Cómo repone Javier ahora Dencech?
4: A favor del equipo mexicano, que fue el que tenía la posesión del balón.
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0: Se reanuda el juego. Reclamaba Raúl Alonso Jiménez una supuesta falta de Ordóñez cuando fue a por el balón el lateral nomás, Javier, para Ecuador.
4: Prefirió omitir Vincic porque estaba en el borde del área, ¿eh? Para mí lo rosa al jugador.
7: Es un tropezón, es ahí, sí. Cuando pasa por delante la pasa a tocar a...
4: Para mí estaba fuera del área, pero sí, recordemos, fuera. A Di María le dieron un penal así en la final de la Copa del Mundo en Qatar, ¿no? Te toca de atrás y obviamente que te caes.
0: Viene el lateral para el conjunto ecuatoriano. Parecía que la tocaba con la mano Lira. Roba ahora la tri, la pelota para que venga a buscarla. Por ese costado en Valencia, el Piojo Alvarado. Está en todas el Piojo, ¿eh? Ahora en la mitad de la cancha queda sentido el Piojo Alvarado. Chocaba con Ener Valencia, el hombre récord en Copa del Mundo con la selección ecuatoriana, Javier Pita Dencech. Tiro libre para el tri.
4: En realidad chocaron los dos, el que peor se la llevó fue Alvarado, pero chocaron los dos. Puede ser que haya tenido razón Vincic en sancionar a favor de México, puede ser.
0: Tiro libre favorable para el tri. Estamos en Fútbol de Primera, gana México desde los 22 minutos. El gol de Julián Quiñones, el goleador mundialista del equipo. El Piojo Alvarado. El servicio hacia atrás para César el Cachorro Montes, que ya juega con el central izquierdo. Johan Vázquez se proyecta. Gallardo prefiere filtrar entre líneas. Ahora para que venga a buscar la Morita, ya la tiene Gallardo. Está más solo que la una por el costado derecho, levantando las dos extremidades superiores. El Piojo Alvarado. Julián Quiñones que toca en primera. Aquí la tiene Gilberto Mora. Morita se lleva a Yeboá. Sigue Mora. Descarga ahora para que venga Gallardo. El centro en el área mayor. No hay nadie. Se le va a encontrar Piero Hincapié, que le pega de punta y para arriba. Territorio mexicano que va a controlar por alto. El grandote el Cachorro Montes. Viene Nilson Angulo. Venía agarrando a Lira. Aparecía Romo. Le pone la tabla ahora Jiménez. Pasa Jiménez, pero le queda larga la pelota. Estaba despejando Ordóñez, le queda Jiménez, pasa sobre Caicedo, la tiene Quiñones, el gol de Raúl y está...

0: hizo Raúl Alonso Jiménez, su segundo en el Mundial, levantando la pelota en un mal rechazo en el fondo de Ordóñez. Se la fue acomodando, la tocó Quiñones, filtró y de derecha casi cerquita el manchón penal. Es el segundo de México en el Azteca. A los 31 minutos, gana México 2-0.
1: No te puedes equivocar de esta manera. Increíble lo de Ordóñez, una jugada que tenía fácil para despejar, para hacer cualquier otra cosa. Se la regala a Raúl Jiménez y después dos, tres toques muy buenos. La manera de definir fue extraordinaria de Raúl Jiménez, poniéndole la pierna y metiendo el balón al ángulo. Aprovecha muy bien el error de Ecuador.
0: Nilson Angulo, hincapié, rebota la pelota en Montes, se va del dice que saque de meta, Javier.
2: De esquina.
0: ¿Y entonces?
2: Tapa el defensor mexicano y la pelota sale claramente para mí a tiro de esquina.
0: ¿Y qué cobró?
2: Saque de arco.
0: Muy bien, gol 47 de Raúl Alonso Jiménez. El máximo artillero, su segundo en el Mundial, Carlos de los Cobos. ¿Acaso la primera media hora, la mejor primera media hora de la tercera etapa de Javier Aguirre como seleccionador de México?
3: Absolutamente. México ha sorprendido por lo bien que está jugando. Realmente ha tenido una gran actitud, pero no solamente actitud, sino mucha calidad desde su juego.
0: Enar, que viene a buscarla mano a mano con Montes. Ahora sí, tiro de esquina. 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El segundo del partido, el primero que cede a la defensa mexicana después del tiro de esquina. Ya viene el comentario de Alex Aguinaga. Va a subir Pacho, también va a subir Ordóñez, va a buscarla Piero Hincapié. Se queda de último Alan Franco. En la media luna del área mayor aparece William Pacho, que va sobre el manchón penal caminando lentamente. 33 minutos tiene que descontar Ecuador antes del epílogo de la primera etapa para meterse en el partido. Le va a pegar Moisés Isaac Caicedo. La orden de Vencech. Y otra vez para, se cae en los jugadores, la de siempre, Javier, la de siempre.
2: Bueno, en este caso sí, yo creo que, insisto, no acierta en la medicina. Acá tiene que poner un límite claro porque se le va a empezar a complicar.
0: ¿Y cuál es el límite claro?
2: Las amonestaciones.
0: Sí, bueno.
2: Deja de advertir.
0: Claro.
2: Ya son esas promesas que ya sabes que se van a incumplir. No le hacen temor a nadie. No se la cree ni él mismo.
0: Como la canción de Daniela Romo, prometes y prometes y siempre me prometes y nada. Y nada. Usted era de su época, Daniela.
1: No.
0: Va a venir el tiro de esquina.
1: A mí no me aviento esa pierna.
0: La tiene Caicedo. Viene Moisés arriba. El puñetazo del Tala. Para que le quede la pelota a Pedrito. De última queda en el fondo ahora Alan Franco. La pone en circulación. De punta y para arriba Nilson Angulo. Comenta en fútbol de primera Alex Darío.
4: Estaba pensando que iba a corregir algo en la pausa de hidratación. Lo que hizo fue mandar directamente que marque a Alan Franco directamente con Quiñones, y lo veo un poco perdido. Del otro lado, bueno, es un error de despeje de Ordóñez y termina controlando ahí. También le falta el retroceso a Moisés Caicedo, que queda viendo la pelota. El que no queda viendo es el delantero. Recibe la pelota en una posición que remata y la clava al ángulo. No hay nada que hacer para Galíndez, que ha sido sacrificado en esta primera media hora.
0: Se queja el Piojo Alvarado de una falta en la mitad de la cancha. Le reclaman al árbitro. La pita el señor Vencech en la mitad de la cancha cuando llegaba y pasaba Nilson Angulo sobre el Piojo Alvarado. Javier.
2: Está complicando porque empezaron los rostes, no solo en las áreas, ahora en la mitad de la cancha. Angulo lo pisa al jugador mexicano, Alvarado. Sabemos que es dolorosísimo. Tiene razón el árbitro en sancionar, pero esperemos de que sepa también en el medio del campo poner los límites que correspondan.
0: Le va a pegar Eric Lira. Atrás para Johan. Julián en primera. Otra vez para Lira. Morita ahora se fue por la banda izquierda. A arrancó por la derecha. El Piojo está en ese sector con el perfil no natural.
1: Es que están jugando con una seguridad, con una confianza y con una movilidad que no hay forma de que los puedan marcar porque están tocando de primera intención muy bien.
0: El servicio atrás para la selección mexicana. Controlamos tiempo y marcador por Fútbol de Primera. Somos la radio del Mundial en la cancha del Estadio Azteca. En el Coloso de Santa Úrsula, este es el tiempo de juego. Van 36 minutos, 36 de la primera etapa y el marcador indica. 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Se manda Ecuador, pierde el control de la pelota con Lucho Romo, con goles de Julián Quiñones y de Raúl Alonso Jiménez. Está ganando México a Ecuador 2-0.
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0: Nilson Angulo lo perseguía Jorge Sánchez. La pelota para Caicedo, lo atendió Quiñones, llegó a destiempo Javier.
2: Sí, lo cruza, sigue de largo, lo cruza cuando estaba disputando el balón, lo tira a Caicedo delante de Vinci, que se la pasa hablando.

0: Lejos, lejos, lejos hace vista el tal Arrangel. Hay saque de meta para México.
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0: 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Ya en la etapa de 16avos, esta nueva etapa del Mundial Extra Large de 104 partidos y 48 selecciones nacionales. El balón de Raúl. Ahora se le escurría para que venga a dominarla. William Pacho a su lado lo tiene a Joel Leandro Ordóñez. Tiene la pelota parada, ahora Pacho. Ahora sí, pone primera. Mete el pelotazo y el trazo largo desde la izquierda. Buena recepción de Yeboá. Se manda Yeboá mano a mano con Gallardo. Lo viene a colaborar. Que le pegue, engancha, pégale. Y está Arrangel. El tal Arrangel le arranca la etiqueta de goles a pelota. En la segunda de Yeboá. Sí. Lo más claro de Ecuador en el frente de ataque hasta aquí.
2: El que se está animando, el que se tiene más confianza ahí en el frente de Ecuador en esta fue magnífico. Ese cambio de ritmo que hace y el disparo, claro, también es muy bueno.
3: Y es un aviso a Manolo porque es un jugador con una habilidad tremenda y ya vimos la pegada que tiene de balón.
0: Tiro de esquina, Ford Vehículos Hechos Tan Capaces Como Tú, el tercero del partido, segundo que cede la defensa ecuatoriana. Le va a pegar Moisés Isaac Caicedo. Desde el vértice izquierdo arriba. Despeja con tranquilidad Montes. La va a recoger de último nuevamente Alan Franco. Aquí la tiene Alan. Se abre Vite y se va a amparar Alex en 40 minutos a 5 del final en Galíndez.
4: No, poca movilidad y poca intensidad esta selección ecuatoriana. Sí. Lo veo demasiado pasivos, muy quietos. Desde la mitad de la cancha para atrás, que era algo importante, la actitud de este equipo, el compromiso, la fuerza, la intensidad. Te dejo.
0: Nilsson en el área. Está llegando Ecuador y ahora el que se barre en el área menor, Alex, es el Piojo Alvarado. Tiro de esquina por sí. 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
4: Sí, siguen siendo las individualidades lo que siempre prima en esta selección ecuatoriana para el ataque, ¿no? De un lado llevó a, del otro lado Nilsson Angulo, buscando siempre el ser en base a su poder individual, tratar de ganar los duelos personales.
0: Viene Caicedo, tercer tiro de esquina para la tri ecuatoriana, cuarto del partido. Viene otra vez Caicedo, servicio, otra vez el puñetazo, muy seguro Manolo el Tala.
2: Muy bien en las dos. Hay mucha gente ahí dentro del área chica, difícil para que la pueda sujetar y le mete con mucha confianza el puño.
0: 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Otro tiro de esquina, ¿no?
2: Sí, señor.
0: Muy bien. Quinto del partido. Cuarto que ceda la defensa mexicana. Tiro de esquina, Ford Vehículos Hechos. 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Te empujan todos, Javier. Atente, está Vincic.
5: No sabe, no quiere, no puede Vincic.
0: No. Va a tirar la toalla en cualquier momento. Viene Caicedo al primer palo. Venía a tratar de buscarla sobre la marca. Carlos de los Cobos de Raúl Jiménez con Piero Incapié. Será saque de arco para México.
3: Sí, Sammy, mira, los laterales mexicanos necesitan ayuda cuando son encarados por Angulo y por, me parece que es Yeboá. Sí. Necesitan ayuda porque son jugadores sumamente hábiles. Yeboá juega con pie cambiado, es decir, engancha muy bien hacia adentro. Y ya vimos que han superado a los laterales. Necesitan ayuda de los contenciones normalmente.
4: Llegan los dos extremos a ayudar, ¿eh? Llega Alvarado y llega, sí, Quiñones. Es más, las jugadas que han hecho han sido por encima de los dos jugadores. Los dos. O sea, de la habilidad que tienen y lo que señalábamos, este equipo ecuatoriano. Pero atrás estamos cometiendo demasiados errores y no hay intensidad en la marca. Estamos viendo. Y ese es un problema.
0: Bueno, y sigue. Siguen gritando cada saque de arco de Galíndez. Este tuvo un momento mucho más largo que el anterior. Te hacen de la vista gorda para algunas cosas, ¿no? La pelota la tiene ahora México. Aquí está Gilberto Mora, centro de Morita.

0: por alto. Llega Raúl Alonso Jiménez, magnífico centro Manolo, una vez más de Gil Mora. Aparece Raúl arriba y afuera.
1: Están haciendo muy buenas triangulaciones en el medio campo, llegando muy bien otra vez por ese costado derecho. Morita le da tiempo hasta de levantar la cabeza, ver dónde va a mandar el centro. Lo hace de muy buena manera. Un centro ahí sobre la cabeza de Raúl, que no es nada cómodo el remate.
2: Y vemos cómo Romo siempre acompaña, llega siempre al área.
0: No, bueno. Muy buen mundial hasta aquí de Romo, ¿eh? Digamos, estos tres partidos y medio de Romo, de Lira.
1: Pero lo dijiste hace rato, vamos a terminar ya el primer tiempo. Hace mucho que no veía un primer tiempo de esta manera de la selección mexicana.
2: Creo, mucho tiempo.
0: Salvo mejor opinión, que es el mejor primer tiempo de esta tercera etapa de Javier Aguirre como técnico del Tri. Javier.
3: No, que hay jugadores ecuatorianos que todavía no entraron en el partido. No, están perdidos.
0: No. Despeje el Tala. Atente al señor Mustafa Corbal de Argelia, que va a levantar en 60 segundos la pizarra, a ver cuánto repone el balón ahora para Sánchez. La tiene George, mete el servicio solo, el remate de Raúl Alonso Jiménez. A bote pronto, llega fácil el tri por el costado derecho. Y creo que no estaba adelantado Mora.
1: No, estaba habilitado.
4: Un error de Mora. No, tenía su gol en la cabeza. Un disparo que lo muerde ahí Raúl Jiménez. Se ve algo adelantado después, pero ya veíamos que no, porque lo habilita. Y en el cabezazo no le logra pegar a la pelota.
3: Yo creo que Mora se aflojó porque se...
0: Sí, exacto. Por eso me quedé callado en el relato. Cuando veo eso, veo a Mora, yo pensé que estaba adelantado, tal cual.
3: Pensó que estaba en posición
0: adelante. Sí, sí. Y aflojó, y es cierto, no conectó correctamente a la pelota. ¿Cuánto más jugamos, Javier, en esta primera etapa?
3: Vamos a reponer 5 minutos.
0: Mínimo 5 minutos. 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
1: Algo que no ha podido hacer esta selección ecuatoriana es recuperar el balón en el medio campo. Si tú recuperas en el medio campo, ahí puedes ya llegar un poco más acompañado al frente. No ha tenido nada de recuperación en el medio.
0: Después de ser técnico, va a ser contador de laterales, me parece el Vasco, Javier, ¿eh? Permanentemente contando los segundos cuando viene un servicio para Ecuador, ¿eh?
3: Bueno, pero es otra de las cosas que Vincic no pone el límite. Ahora viene una amarilla de tantos roces que hubo, en este caso para Franco, que salió de su posición de lateral, de ficticio, digamos, ¿no? Como dice Alex, y comete la falta porque quedaba desairado. Va directamente con su pierna derecha, le pega muslo contra muslo, haciendo caer al jugador mexicano.
0: Primer pintado de amarillo, entonces, número 21, jugador del Atlético Mineiro, Alan Franco, el lateral derecho del clon de Claudio Caniggia. Parece que tiene un ventarrón, ¿eh? BKHS, ¿eh? A Caniggia. ¿O no? La pelota arriba.
3: Sí, después del COVID.
0: Viene ahora a despejar Montes, chocaba por ese costado, viene Enar, justito en la barrida correctamente, Johan Vázquez, Alex, para despejar el peligro.
6: Sí, la verdad es decepcionante, ¿no? El nivel de algunos jugadores, y sobre todo por la falta de intensidad. Los veo demasiado pausado este equipo ecuatoriano. Veo bien a Yeboa, veo bien a intentando a Nilson Angulo. Valencia, Ener no aparece. Plata, la jugada de la primera acción. Y la defensa, poco nada, Franco, y lo dije, están exponiendo en una posición que no ha aparecido, y bueno, la velocidad de Quiñones ha sido visiblemente doblada, ¿no? El doble de velocidad a Alan Franco, y digo, me da una lástima porque el muchacho no tiene la culpa, pero bueno.
0: Caicedo, el trazo largo, el amo y señor del balón detenido. Aquí se pasa de rosca, llegaba al segundo palo Ordóñez, es saque de meta para el Tri.
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1: Lo hemos platicado infinidad de veces, esto de la intensidad. Cuando puedes jugar de una manera, de otra, pero si no igualas en intensidad a tu rival, es prácticamente imposible que puedas hacer algo en el partido, y creo que esto le está pasando a la selección
6: ecuatoriana. Quiero decir algo que sonaría excusa, porque ahora no encuentro una razón, pero la cantidad de viajes, partidos, horas, todo está, hay una diferencia entre México y Ecuador en este momento, pero suena excusa. En realidad, cuando te juegas el partido, es a dejar todo, y ahí veo nada más a Yeboa y a Angulo con esa intensidad.
0: Tal cual. Hincapié, ahí está justamente Nilsson, mano a mano con Sá, viene Nilsson al final, y la hace muy bien ahora Jorge Sánchez, la cobertura en Nilsson y Yeboa, correcto, ¿no? De acuerdo con Alex, un nuevo tiro de esquina, Ford Vehículos Hechos Tan Capaces Como Tú, será el quinto, Alex, ese de la defensa mexicana.
6: Sí, es la única por la que podemos hacer daño, pero si amontonas a la gente al lado del arquero, no hay movilidad, no hay nadie que se desprenda, vas a tener que ganar de parado una pelota que tenga que venir fuerte, pero si viene de aire y muy alta, esa es bola de arquero, ¿no? Entonces yo creo que más bien debería otra vez, no sé, armar un poquito más afuera, si es que es un derecho, arrancar con una posibilidad por la capacidad, la calidad que tienen los jugadores ecuatorianos en el salto.
0: Al quinto tiro de esquina cambiaron de ejecutor, ya no era Caicedo sino en cortico Nilsson a Angulo, en los precisos instantes en que el señor Slavko Vencic hace sonar su silbato indicando el final de esta primera etapa. Un magnífico primer tiempo de la selección mexicana de fútbol, insisto, acaso el mejor primer tiempo de la tercera etapa del Vasco Javier Aguirre. A los 22 abrió la cuenta Julián Quiñones, a los 31 Raúl Alonso Jiménez. Está ganando México 2-0 a Ecuador en la cancha del Estadio Azteca. Hacemos una pausa y venimos con el medio tiempo Verizon, junto al equipo mundialista de fútbol de primera, la radio del Mundial.
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0: Estamos de regreso. 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Está ganando México 2-0 a Ecuador. Los comentarios del equipo mundialista de fútbol de Primera. Manolo Sol, Carlos de los Cobos y Alex Aguinaga.
1: Gran primer tiempo de la selección mexicana. Apretó desde el inicio. Parecía, porque habían pasado 15 minutos donde no pudo meter gol la selección mexicana. Una que se le va a Raúl Jiménez. Y parecía que ya había pasado ese agobio de la selección de México, pero inmediatamente después viene ese gol y ha sido uno de los mejores primer tiempos que le he visto a esta selección mexicana, con mucha movilidad, con mucha personalidad y aparte con contundencia para irse 2-0.
2: Y un partido en donde no puedes definir quién ha jugado mejor.
1: Muy completo todo.
2: Todos han jugado a un gran nivel, todos, y lo que estábamos platicando, el tema de este chico Mora, la calidad, la personalidad, la inteligencia con la que juega llama mucho la atención.
0: Alex Aguinaga.
6: Bueno, parte de Ecuador, no sé si les avisaron que había juego hoy, que se nada más eso pospuso una hora, no sé bien si era una sola hora o dos horas, ¿no? Porque ya entregaron la primera. El primer tiempo fue un equipo entregado, un equipo lento, un equipo sin reacción. Desde el primer instante, ¿no? Con la movilidad de los jugadores mexicanos se vio un desorden absoluto en la defensa. No sé qué intentaba el técnico al mandar a Hincapié y a Franco al lado de Ener y de Plata, soltando a los costados a Vite y a Yeboa. Nunca se tuvo la pelota, al contrario, entregamos espacios increíbles y después salir a presionar en la mitad de la cancha, hacer la línea o querer hacer la trampa del offside cuando todavía estás en el campo rival, increíble. Después vienen errores individuales de marca, errores de concepto también, malas fortunas si se quieren algún rebote en el rechazo de Ordóñez, no sé si es que la idea era pasarlo todo y salió muy abajo donde termina controlando con el pecho Raúl Jiménez y anotando el segundo gol, pero nos hemos salvado en realidad. Hoy, en este momento era para estar 4-0, 4-1 si quieres por el disparo de Yeboa que fue lo mejor de este primer tiempo. John Yeboa por los dos costados, Nilson Angulo ha sido el mejor. Y bueno, debemos, si es que yo creo que debe hacer cambios porque esta selección, si seguimos así, vamos a hacer una selección que nos hagan 4 o 5 goles.
0: Hacemos la pausa y regresamos con más al medio tiempo. Estamos en Fútbol de Primera, la radio del Mundial.
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16: Estamos de regreso en el medio tiempo. 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Goles de Julián Quiñones y de Raúl Alonso Jiménez. Suena el cielito lindo con el gol de hoy. Julián Quiñones ha llegado a 3 y se convierte junto a Luis Hernández en el jugador mexicano que ha marcado 3 o más goles en una Copa del Mundo. El matador lo hizo en Francia 98 y marcó 4 goles. Quiñones esta noche ha marcado 3. Hacemos la pausa y regresamos con el segundo tiempo.
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16: Muy bien, se vienen dos variantes, Alex, en el arranque del segundo tiempo para Ecuador.
6: Sí, estoy viendo a Ángelo Preciado y también estoy mirando ahí a Aymar Medina, que es el lateral derecho y lateral izquierdo. Se van Ordóñez y Franco, pasa a ser central hincapié con Pacho, y obviamente Medina será el hombre que tome la lateral por izquierda.
16: ¿Debuta en el Mundial?
6: Sí, a mí me gusta este chico, llama Medina, tiene proyección al ataque. Vamos a ver, ¿no? Porque también tienes que dejar alguna buena sensación, independientemente del resultado final, cambiar esa cara, porque Ecuador, la verdad, fue decepcionante.
2: Y está sucediendo lo que tú ya lo habías comentado, Alex, el tema de Franco, ¿verdad? Como lateral, no sí. Era el lateral ideal,
6: sí, por eso ahora sale, ¿no? Para una zona defensiva atrás, claro. Te ayuda, pero si sales y lo expones, o sea, no es una responsabilidad del chico, porque lo hace lo mejor que puede, pero no tiene la velocidad que pueda tener un lateral, claro. Ni tampoco el expertise.
16: Muy bien, está quedando todo listo, todo dispuesto, señoras y señores, en marcha, arranca la etapa complementaria. Ya están jugando por Fútbol de Primera en la cancha del Estadio Azteca, rumbo a los octavos de final de la Copa Mundial de la FIFA 2026. México y Ecuador, está ganando 2-0 el Tri, atacando de derecha a izquierda en el sentido de nuestra cabina Ford Vehículos, hechos tan capaces como tú, el conjunto mexicano. La primera de Ángelo Preciado, Alex lo ha explicado hasta la saciedad en los tres primeros partidos del Tri en la fase de grupos, el tema de Ángelo Preciado y de Alan Franco. Y ahí está Preciado en el terreno de juego. Ingresa Aymar Medina, 21 años, del Genk belga. Séptima presencia apenas para el número 26. Mora, Quiñones, abierto por la banda derecha, el Piojo está.
0: Pero con qué pasividad llegó más solo que la una. ¿Dónde estaba para cerrar Alex? Mire cómo ingresa en el área, se acomoda y dispara el piojo.
6: Es que hay un jugador caído de Ecuador que en la jugada anterior termina, creo que es Angulo, que hace la jugada de pared. Al regresar el balón choca con el jugador mexicano, no marca ninguna falta y de ahí viene. Y Medina tuvo que cambiarse porque estaba adelantado Preciado, ¿no? Trató de cubrir y queda con esa posición. Ahorita, por ejemplo, es lo que viene algún tema de...
0: ¿Qué pasa ahora, Javier?
6: Salir del área.
24: Dice que la pelota tiene que estar, no tiene que estar en movimiento, que la pare, o que lo hace ejecutar el saque de arco otra vez.
1: No entendí qué quiso hacer el Piojo, si centrar o tirar, como que no se le vio.
0: Yo también, ¿no?
6: Intentó el gol.
0: Itala sale jugando del fondo. No es mucha responsabilidad un partido caliente, mata-mata, darle el debut en un mundial a Medina como lateral, Alex.
6: No, ha sido, bueno, obviamente no es lo mismo que esté un jugador de experiencia, pero bueno, es un muy buen jugador.
0: Tiene a Pervis en la banca, ¿no?
6: Tenía que ponerlo a este muchacho igual contra Curazao, darle ese partido a él y a Ángelo Preciado. Es historia pasada.
0: Pero Pervis no tiene más experiencia.
6: A Pervis que tiene, y entró bien contra Alemania también, ¿eh?
0: Bueno.
6: A veces, es decir, lo debuté yo y lo puse en un mundial.
0: Como dice Burlo, fundamentalistas del fútbol. La pelota arriba. La trataba de buscar ahora la selección mexicana. Tendrá que meterse en el partido rápido Ecuador y eso significa marcar el descuento. La tiene el Piojo, le pega, busca a Raúl. No se animó a pegarle. Entraba de punta, lo anticipan otra vez a Ener Valencia, bien Monte, no aparece el goleador histórico. Falta de Medina sobre Morita. ¡Ay, tiro libre Manolo para el Tri!
1: Algo que está haciendo muy bien esta selección mexicana, los rebotes. Todos los rebotes los está recuperando, llegan inmediatamente y eso ha sido muy importante en el partido.
0: Tiro libre para el Tri. La tiene en la mitad de la cancha Johan Vázquez. Aquí está el jugador del Genoa. Descargaba la pelota para que venga a buscarla por ese sector Julián Quiñones. Eric Lira. Veremos cuál es la dinámica del conjunto mexicano si busca la posibilidad de liquidar el partido con el tercero. Ahora el trazo largo en precisiones de los dos equipos en el arranque de este complemento. Se va cerrando Hincapié, que se ampara en Galíndez. Ya se abre por el sector de la derecha. Pacho también. Balón arriba para Quiñones. Parecía falta de Preciado, caía Quiñones, no pasa nada. Ahora sí, a llevo a... Reclama Gallardo, el movimiento gestual de Gallardo, airado. Javier, tiro libre para Ecuador.
24: Sí, lo saca, lo despeza con la cadera, para mí no hubo falta, pero bueno, Vincic estaba cerca. Antes se había producido una falta, al revés, y no la sancionó.
0: Nilson Angulo. Servicio hacia atrás para que venga Piero Hincapié. Que queda como central, como destacaba Alex. Pedro Vite. Caicedo. Otra vez para Peter. Aquí viene Pedro. Nilson Angulo más proyectado. A la derecha está del otro lado. Llevo a Angulo. El trazo para que venga a buscar la Vite. De zurda combina con Moisés Caicedo. Aquí la tiene John Yeboah Zamora. Yeboah sigue, busca el espacio. El más escurridizo, sin duda. Yeboah y Angulo marcando la diferencia en la tri ecuatoriana. Nilsson. Viene a marcar y a colaborar también Alvarado. Servicio de Medina atrás para Hincapié. Le está pidiendo en tres cuartos de cancha Vite, le ha cedido la tenencia de la pelota en la tri al conjunto ecuatoriano. Viene ahora Ángelo, Preciado que combina, trata de entregar la pelota por ese costado para Gonzalo Plata. El remate de media distancia de Pedro Vite, alto arriba y afuera, saque de meta para México.
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1: Primera jugada de Ecuador que toca varias veces ahí en zona ofensiva de un lado a otro para que se le abra ahí el espacio. El disparo que no fue del todo bueno, pero ha sido una buena llegada ecuatoriana.
0: Ale Montes.
16: El Piojo Alvarado, sirve Morita, aquí está la pelota, la buscaba. Ahí en la barrida también Jorge Eduardo Sánchez, en la proyección Hincapié. Ah, Hincapié. Se le va la pelota del terreno de juego, pide disculpas el central Carlos, el lateral para México.
2: México cuando defiende está muy claro que lo hace con dos líneas de cuatro. Y adelante de esas dos líneas siempre están Gilberto Mora y Jiménez. Pero esas dos líneas de cuatro lo hace muy bien, muy bien.
16: Aquí la pelota la tiene Mora. Despeja Caicedo dentro del área. Ahora volvió a nutrir elementos, camisetas verdes sobre territorio ecuatoriano. El pase es muy largo para Julián Quiñones. Manolo se va del terreno de juego.
1: Ahí tenía el pase más corto, sí, pero bueno, la selección mexicana sigue atacando, sigue intentando, que eso es bueno, no tirarse para atrás a pesar de que vaya ganando 2-0.
16: Gracias a los amigos que nos siguen en el canal de YouTube, primero en cada una de nuestras estaciones afiliadas. Sí, todo un récord, dos, cuidado con esta. Le cuento, más de 200 estaciones afiliadas de costa a costa de la Unión Americana, el parlante del Mundial en los Estados Unidos, el fútbol de primera, la radio del Mundial. Y en nuestro canal de YouTube, a ver si llegamos a los 100.000, más de 92.000. Esta noche viene Ener Valencia, Ener lo define, viene el descuento y está el remate. Pero justito, justito Alex, justo cuando iba a rematar Ener Valencia dentro del área, pero antes estaba en fuera de lugar, que marca el señor Thomas Klanknech.
6: Se tarda un poquitito aquí en el pase, llegó a, y después ya cuando le toca, estaba, bueno, parece que no estaba en offside, de todas formas lo termina marcando, y aquí Ener en el segundo toque se le va muy larga, ¿no? Y le dio la posibilidad a Montes de barrerse y evitar una jugada, que después se vería revisada, ¿no? Si es
16: seguro.
6: Que... posición adelantada, pero si es así, ya por lo menos Ecuador muestra otra cara, algo más de toque de pelota. Insisto que todavía le falta mucho a este Ecuador, que no aparece planta, no aparece todavía Ener. Los otros ya están más conectados.
16: No, Raúl no pudo hacer dominio y control de la pelota. Pedro Vite se la roba, le decíamos, a ver si llegamos a más de 100.000. Tenemos 92.000 en el partido, el récord fue el de Brasil, porque Brasil es Brasil, por supuesto, pero estamos con el tri mexicano frente a Ecuador. 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Viene a buscarla ahora Gonzalo. La robó Julián, chocaba en Ángelo, el último en chocar era Julián. Será lateral para la tri ecuatoriana, que ha salido efectivamente café cargado en el vestuario, debe haber habido. La pelota la tiene ahora Gonzalo, retrasado está Gonzalo Plata, aquí recibe el zurdo, tocaba otra vez el remate, llevo a... se cayeron los dos. El jugador mexicano llevó a justo cuando iba a hacer contacto con el balón, chocó con el defensor mexicano. El Piojo Alvarado, rebota en Medina para Vencic, porque hay dos jugadores, Javier, caídos, uno de cada equipo.
11: Sí, sí, por tercera vez en el torneo ocurre la misma jugada, las otras dos ocurrieron en las áreas, ¿no?
16: Sí.
11: En este caso no, a la altura de la media luna, pero pues fíjate, cuando el jugador ya va a disponer del disparo, la mente ya dio la orden, el otro jugador es el que se anticipa y choca.
16: Llegó a Romo.
11: Claro, choca el jugador.
1: Esta nunca he sabido, Javier, ¿a quién le tienes que marcar la falta? Porque
2: al que pega.
1: Es increíble, ¿no?
11: No es porque, vos fíjate que hay una coincidencia.
1: Es una coincidencia,
11: los dos quieren,
1: claro,
11: patear el balón.
1: Sí.
16: Llegó a, quiere patear el balón y patea a Romo, y Romo quiere rechazar también y choca.
1: Claro.
11: Y bueno,
1: claro.
11: ¿Y dónde está el
6: termina siendo un choque, ¿no? Porque claro, en el momento del balón, yo pensé primero que había sido falta, y después veo que toca la pelota Romo primero y después viene el contacto, ¿no? Porque
11: claro, se adelanta en ese momento.
6: Y termina haciendo falta del hombre que iba a patear a gol, ¿no?
11: No, es que no hay falta.
6: No hay falta ahí.
11: No hay falta ahí porque no hay imprudencia. Los dos quieren patear.
16: Aquí la pelota la tiene nuevamente Gonzalo Plata, combinaba con Nilson Angulo, levanta el centro, trataba Ener, que pierde de vista la pelota, primero Vázquez, le pega de punta y para arriba Montes. Este es Moisés Isaac Caicedo. Aparece Medina, era por ese costado, la tenía Jaimar, otra vez para Gonzalo, Pedro, Nilson. Lo tiene a espaldas a Medina. Ahora se le entrega a Medina, va cerrando Sánchez. Otra vez para Nilson Angulo. Se cierra y se abroquela bien México, por eso no consigue los espacios Ecuador. Toca atrás Moisés Caicedo. William Pacho, Caicedo. Sonido de viento en la cancha del Estadio Azteca porque Ecuador tiene la posesión del globo. Llevó a Caicedo, llevó a una larga posesión de la pelota de Ecuador ahora. Peter Vite, Piero Hincapié, Jaimar Medina. Tiene que retroceder el lateral izquierdo. Las dos variantes que hizo Sebastián Becachese en el medio tiempo. Insiste el conjunto ecuatoriano que toca y toca con paciencia. Caicedo, Vite, Hincapié. ¿Quién le hace el movimiento entre líneas? Nilson Angulo ahora. Recibe Nilson. Filtra para Pedro Vite. Atrás para Hincapié. Espera México. Con dos líneas prácticamente de cinco bien cerraditas, Manolo.
1: Bien cerradas y no puede progresar allí los ataques ecuatorianos. México, mientras siga así la selección de Ecuador tocando de un lado a otro sin penetrar, sin meter el balón ahí donde pueda hacer daño, eso también le va a facilitar a la defensiva a México.
16: Aquí la tiene Vite. Levanta la pelota, despeja bien Johan, le va a quedar otra vez ahora a Medina, que filtra para Angulo. Nilson mano a mano con dos elementos mexicanos, uno era Sánchez, el otro el Piojo Alvarado. Piero Hincapié, Angulo, guarda que se la regaló a Morita, aquí se viene a toda velocidad Gil Mora, levanta la cabeza, tiene que hacer la pausa, lo atendió Piero Hincapié cuando se daba la vuelta y levantaba la cabeza para buscar al hombre mejor ubicado. Hay una falta, Javier, sobre Mora.
11: Sí, evidente, le cruza la pierna que choca con el muslo de la pierna derecha de Mora, haciéndolo caer, haciéndolo girar en el aire.
16: Dos cambios. Uno es Kevin Rodríguez, Alex.
12: Se va, no, salió Mora.
16: Primero Mora, ingresa Brian, ¿no?
1: Sí, Brian Gutiérrez.
12: No sé si a la final va a salir en el Valencia.
1: Partidazo de Mora.
2: Qué partidazo, exactamente.
12: Así sale en Valencia.
16: Ingresa entonces Brian Gutiérrez, el nacido en Berwyn, Illinois. Jugador de las Chivas Rayadas del Guadalajara. Formado en la MLS del Chicago Fire. Y se va el goleador histórico Ener Valencia a la cancha entonces Kevin Rodríguez, ¿no?
1: Sí, con el 11.
16: Hoy en el décimo partido en Copa del Mundo para Ener, el jugador que más partidos jugó en mundiales con la elástica ecuatoriana, 109 partidos con la selección, 49 goles. A la cancha entonces el jugador del Unión Saint-Gillois, Kevin Rodríguez, homónimo por supuesto de nuestro querido Kevin Rodríguez, el bueno.
12: Por lo menos hasta el segundo tiempo Ecuador equilibra, claro, obviamente porque México tiene una ventaja de dos goles y ya no está yendo tanto al frente, está especulando un poco en su mitad de la cancha. Esperemos que Ecuador anote un gol y en realidad se ponga bueno el partido, porque de lo contrario, si va a ser así, México descansa en una zona defensiva.
16: ¿El Inmortal no está chambeando hoy?
1: No,
16: lo vemos en el palco, sí. VIP.
1: Estaba Borges,
16: el Brody Jorge Luis, Campos,
1: el Matador Hernández,
16: el Pentapichichi. Bueno, Luis, que ha marcado 4 goles en el Mundial de Francia 98. Hoy Quiñones es el segundo, y eso que puede faltarle todavía partido.
1: Sí, señor.
16: Con 3 o más goles en una Copa del Mundo. El récord lo tenía Luis Hernández en Francia 98. Está con el Pentapichichi, está con Jared Borghetti, aquel del gol contra Ecuador en Corea-Japón 2002. Le contábamos en la previa. La pelota arriba, queda ahora para que venga Julián. A la cancha entonces Brian Gutiérrez, otra de las novedades acaso en la convocatoria de 26 para el Vasco. Se metió al final Brian.
1: Sí, se metió, es un muy buen jugador y es un jugador interesante. El cambio me gusta porque Brian Gutiérrez por ahí va a poder aprovechar con la velocidad que tiene, con los espacios que deje Ecuador cuando ataque.
2: Y lo que tiene Mora, que considero no tiene este Brian, es que Mora aguanta más la pelota.
1: Sí.
2: Sabe mantener más la pelota y eso le estaba haciendo mucho bien a México.
16: Había falta sobre William Pacho. Controlamos tiempo y marcador en la cancha del Estadio Azteca en el Coloso de Santa Úrsula. Este es el tiempo de juego.
13: Tiempo de juego.
16: Exactamente, bam, bam, bam. Bam, bam, bam, 15 minutos 15. Queda medio. media hora, 15 de la etapa complementaria, 60 de tiempo corrido y el marcador indica. El partido presentado por Liberty Mutual está ganando México 2-0 Ecuador.
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16: Está tratando de hilvanar jugada ofensiva ahora con Kevin Rodríguez. Alex está acercando Ecuador a la portería del Tala.
12: Sigue siendo los extremos lo mejor que tiene Ecuador en este momento. El cambio de Ener todavía no funciona, Kevin, ahí en esa posición. Los laterales mucho más ofensivos, más control de pelota de la selección ecuatoriana. Y bueno, vamos a ver si es que anota pronto para que se ponga algo de emoción en esta segunda mitad.
16: Venía a buscarla Ángelo Preciado, la pelota se va del terreno de juego, estaba cerca Jesús Gallardo. Venga usted para acá, Javier, lo llama a Gallardo.
11: Sí, lo llama Gallardo, tiene que detener el juego. En este caso no se dio cuenta el jugador mexicano. Le llama la atención a Gallardo.
16: Don Push le dice.
11: Sí. Lateral para Ecuador.
16: No empuje. La pelota la tiene Pacho. Estamos en fútbol de primera. Usted le decía lo mismo, Manolo. La pelota la tiene Viste.
12: Pisa mucho la pelota, a veces los centrales tienen que jugar más, darle más ritmo de un lado al otro. Eso provoca que la defensa se mueva y aparecen los espacios para los extremos.
16: Nilson Angulo ahora. El toque en la mitad de la cancha para Pedro Vite. Kevin Rodríguez recibe de espaldas. Pone el balón para Moisés Caicedo. ¡Oh! No puede salvar el tiro de esquina. Chocaba en Julián Quiñones. Trataba a Gallardo. Es tiro de esquina. 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El séptimo del partido. El sexto que cede la defensa mexicana. 6-1 en tiro de esquina. Va a buscarla ahora. Ya no los ejecuta Caicedo. Va a ser Pedro Vite.
12: De este lado siempre Vite, del otro lado Caicedo.
16: Viene ahora el tiro de esquina, arriba. La pelota que está despejada con dificultad. El último que quedaba por ese costado era Ángelo Preciado. El balón ahora la domina Vite. Otra vez para Ángelo Preciado, de derecha a izquierda, es largo el servicio, imprecisión en el conjunto ecuatoriano, será servicio para México.
5: 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Redis.
16: Se venía México, atente a la jugada. Medina.
12: Buen regreso de Piero Hincapié, de Moisés Caicedo, sobre todo el primero que arrancó hacia atrás. Y es lo que hablaba, ¿no? Vemos otra actitud en el equipo ecuatoriano, por lo menos hay sangre en la cara y eso como aficionado te llena, ¿no? Ahora, esa parte donde estás pisando mucho la pelota en esa zona, darle un para un costado y para el otro para que pueda tener la posibilidad de hacer un mano a mano, de encarar.
16: Bueno, la imprecisión que ha tenido Ecuador a lo largo de estos 65 casi minutos de partido llama poderosamente la atención, ¿eh?
1: Ha sido mucho mejor la posición que ha tenido en esta segunda parte, pero una posición que no ha podido manifestarse en algunas jugadas de peligro. Sí ha pisado más adelante y todo, pero todavía no tiene una clara en esta segunda
2: parte. De acuerdo, Manuel, y yo pienso que también México está defendiendo demasiado atrás.
1: Sí.
2: Yo siento que tiene que empujar más bien las líneas un poco más adelante, intentar recuperar la pelota y volverse a meter al medio campo de Ecuador, porque ahora está jugando todo el tiempo en su medio campo.
16: Sobre todo porque el partido es joven todavía y un descuento ecuatoriano mete presión a la selección mexicana y coloca en ese camino al rival. El público hace lo suyo en la tribuna. El Vasco que habla con Rafa Márquez. Viene Julián, se manda Julián por el costado izquierdo. tiene que hacer la pausa. Mete el servicio que quería filtrarlo. Rebote en William Pacho. Hay tiro de esquina. 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Rebote en la pierna derecha del central ecuatoriano Manolo. Y hay córner para México.
1: Unas buenas escapadas. Los ataques de México en esta segunda parte han sido recuperaciones y desdoblan rápido tratando de contragolpear.
16: Tiro de esquina favorable a México. La conexión del público con la selección ha sido estupenda. Después de algunos momentos de dudas a lo largo de este proceso. Le va a pegar el Piojo Alvarado del costado izquierdo. Vendrá abierto seguramente de zurda. En el área de las ilusiones. Donde ya están en el primer palo Kevin Rodríguez. A los manotazos Preciado con Johan Vázquez. Centro pasado arriba. El Cachorro Montes, aprovechando la estatura en el tercer piso, aparece Galíndez, le arranca la etiqueta de gol Alex a esa pelota.
12: Le gana a Pacho en el movimiento, Amaga que va para adelante, corre hacia atrás, Pacho pierde la posibilidad de la marca y el remate que muy bien Galíndez salva el tercero para la selección ecuatoriana.
16: Aquí la pelota va a tocarla y la va a cobrar el Piojo Alvarado, balón arriba. El Cachorro en el tercer piso, Carlos de los Cobos gana todas. Ahora el golpe de cabeza, le movieron el arco al Tri.
2: Sí, Montes sabemos de su estatura y también de
16: Johan.
2: Se la quita Vázquez, ¿verdad? Pero sabemos no solamente de su estatura, sino el salto que tiene Montes, eso es impresionante.
16: Y esta fue de Johan. La segunda fue del central del Genoa. Momento de hidratación. 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
16: Manolo Sol, Carlos de los Cobos y Alex Darío Aguinaga comentan en Fútbol de Primera. Gana México 2-0.
1: Y le puede caer bien esta pausa a la selección mexicana para que se vuelva a ordenar, para que vuelvan a planear este último cuarto de partido, para que puedan cerrar correctamente el encuentro. Y Ecuador, ahora sí, a dejar absolutamente todo. No le queda de otra. Tiene que arriesgar en estos últimos 20 minutos más lo que vayan a agregar.
2: Así es, Manuel. Y lógicamente que estamos viendo la repetición del cabezazo de Montes, que Galíndez, ¿verdad?
12: Galíndez, sí.
2: Estupenda reacción.
1: Sí.
2: Pero como tú dices, y Brian ha entrado bien. Gutiérrez ha entrado bien, es un jugador que tiene buena estatura, puede ayudar en el juego aéreo a la hora de defender. Es decir, yo veo a un México bien plantado, pero vuelvo a insistir, no permitir que Ecuador nos meta demasiado atrás.
16: Alex.
12: Por lo menos Ecuador muestra una cara diferente, aunque termina con 2 remates, uno de Montes, otro de Vázquez. La primera salvada por Hernán Galíndez para evitar ese 3-0 en contra. Y la segunda, se confunde y se chocan los dos, ¿no? Mala marca de los zagueros. Ha sido un partido muy malo para nuestros centrales. Ahora ha tenido más control la pelota en la segunda mitad. pero no deja de extrañarse esa situación, ¿no? Que han sido muy mal las marcas de nuestros centrales, muy lenta la salida, algunos problemas, ¿no?, que ha tenido este equipo ecuatoriano, y se vienen dos variantes.
16: Sí, señor Manolo Sol, dos variantes en la selección mexicana.
1: Así es, va a entrar Jiménez, el Bebote va a entrar, me imagino, por Jiménez, el otro Jiménez, hombre por hombre, ahí en la delantera, y el otro es Obed, que entrará ahí en el medio campo. Ha tenido buen mundial, cuando ha entrado en los partidos lo ha hecho de buena manera.
2: Qué rápido, el jugador veloz.
16: 11 y 18, nacido en Anchorage, Alaska.
12: Qué pelotazo.
16: De Galíndez a Caicedo, le dio una papaya. Casi pierde el control de la pelota, felizmente para los intereses ecuatorianos la pudo rescatar Moisés. Angulo.
12: Lo está agarrando Sánchez.
16: Bueno, Medina. Lo agarraba de la cintura Jorge Eduardo a Nilsson. El balón lo tiene Kevin. Era Gonzalo Plata, la pelota hacia atrás para Pacho. Pedro Vite. Tenemos como reacción después de este segundo momento de hidratación, tercer cuarto, para ingresar a este último cuarto.
1: Para estos cambios que se vienen, a mí me hubiera gustado más, de opinión personal, la Hormiga. O sea, es para mí más rápido, te puede en un contragolpe hacer un poco más de daño que el Chaquito, que no es tan rápido.
16: Salió el Chivabro de la Manolo Sol.
1: No.
16: No, de acuerdo. La pelota arriba, cuidado con esta. Sí, la verdad. Creo que está en mejor estado.
1: Está el partido. Y en ritmo.
16: Sí. Armando la Hormiga González, goleador del Guadalajara. Se viene el Bebote. Y Obed Vargas, después del tiro de esquina, Ford Vehículos Hechos Tan Capaces Como Tú. Séptimo que cede la defensa mexicana. Décimo del partido, 7 para Ecuador. Viene Medina. Servicio venenoso en el área menor. Queda sentido el capitán Montes fuera del terreno de juego. Gonzalo Plata dice que no pasa nada. Rangel, que reclama que chocó con el poste izquierdo.
1: Nada.
16: Lo que reclama Rangel. No, puso el brazo y la mano primero Javier.
12: Ah, es un artista.
1: Ahora, igual y meta también a Santiago Jiménez por la altura. Ayudar también mucho ahí en la defensa en lugar de...
2: Pero Romo siempre es importante. Yo siento que su presencia en el medio campo le da mucho sostén al equipo, y bueno, vamos a ver cómo reacciona Obed, ¿verdad?
16: Sí. Se va Raúl Alonso Jiménez, el Jiménez con J, ingresa el Jiménez con G. Santiago Tomás, jugador del Milan italiano, y Obed Vargas, producto de la Major League Soccer, nacido en Anchorage, Alaska. La pelota larga de Brian, buscaba a Quiñones, se fue a probar a la Academia de Portland, terminó en Seattle Sounders, hoy juega en el Atlético de Madrid, el Cholo Diego Pablo Simeone. Obed, 20 años, otro de los jugadores, igual que Brian Gutiérrez, MLCeros, que llegan, Obed no al fútbol mexicano porque se fue directamente de la Major League Soccer a la Liga Española. Pelotazo largo, este buena, Rangel. Se lo perdió Kevin Rodríguez, Alex. Rangel y las dudas, que no sale bien. Que duda en la salida. Y Kevin Rodríguez que controla. Y estuvo cerca de marcar el descuento Ecuador.
12: Sí, una buena pelota larga, ¿no? A la final lo que hace Rangel incomoda a Rodríguez de no estar en esa posición, aunque duda en la salida total, queda a la mitad. Y después, bueno, el control de Rodríguez no es malo, simplemente la pelota le queda un poco largo y bueno, terminan chocando. Se salva en este momento México del descuento.
1: Creo que le acaba favoreciendo el que haya salido mal, el que haya salido y se haya quedado un poco adelantado, porque en el control ya quedó ahí muy cerca del delantero y no le dio chance de que disparara.
16: Porque el que sale mal, Carlos, ¿ah? ¿Eh?
2: Así es.
16: La duda.
2: Pero hay que, no sé si fue Angulo o quién fue el que recepcionó.
16: Kevin Rodríguez.
2: Kevin hizo una gran recepción, sí. Porque era una pelota sumamente larga.
16: Difícil,
2: y
16: ¿no?
2: Afortunadamente se encontró con el cuerpo de Rangel porque se asustó en ese momento, pero realmente había hecho una gran jugada Rodríguez.
15: El control es estupendo porque le queda medio alta la
2: estupendo,
15: pelota.
2: Estupendo, estupendo.
15: Y después va de derecha.
17: Como se había adelantado el portero ahí lo encontró.
18: Creo que duda porque la pelota era tan alta que podía cabecear la gol. Si la cabecea, obviamente, porque era, no lo vea la...
17: No lo vea.
18: Ahora, si lo que me preocupa... saber, terminas cabeceando por arriba.
2: Perdón, Alex, me preocupa México, ¿Por qué? Porque demasiados cambios. El equipo estaba ordenado, estaba de cualquier manera en su papel, mas sin embargo hoy no sé, fueron tres cambios.
17: ¿Tres? ¿De quién?
15: De México, sí. México
17: van tres.
15: Tres.
17: Sí, sí, sí.
15: Santi Jiménez por Raúl, Brian por Morita.
17: Así es.
15: Y Obed por Romo.
17: Romo, sí.
15: Aquí viene la pelota. ¡La tiene México! Y va el choque, Santi Jiménez, Preciado, la tiene Santi, le queda larga la pelota, estoy de acuerdo con Manolo, olvídate de berro aquí a Santi, pero creo que mejor momento, más allá que juegue en el Milan, en la Serie A y lo que quiera, la hormiga.
17: Para mí lleva entre lesiones y que no juega más de un año.
15: ¿Verdad?
2: Y en selección realmente el muchacho no ha rendido absolutamente nada.
15: Cambio en Ecuador, Alex.
18: Jordi Caicedo va a buscar ya todo en la posibilidad, seguramente.

0: No jugó Kendrick.
1: No.
0: ¿Oh? Ni un minuto. En este mundial, digo.
1: Sí, sí, sí, ahora va a jugar.
0: Sí. Le va a dar un partido mata-mata cuando las papas queman. Bueno, Jordi Caicedo, compañero de Galíndez en el globito en Huracán de Argentina, número 16. Kendrick Páez, que está a préstamo, firmado por el Chelsea, a préstamo en el ilustre Club Atlético River Plate. Camiseta número 10. Los cambios, se juega el todo por el todo, porque con este resultado está fuera Ecuador. Así que cuando las papas queman ahí, hay que buscar alternativas, Carlos.
2: Sí, definitivamente hay que jugársela toda. Y en el caso de México, bueno, hay que entender que la pelota hay que mantenerla. Hay que mantenerla para que el equipo vuelva a tomar confianza y que vaya de a poco empujando las líneas hacia el frente.
0: Los cambios entonces, Alex.
3: Sí, sale el número 16, ingresa.
0: Yeboah.
3: Y Angulo.
0: El número 9 ingresa el número 16. En los 16, extremos. ¿No?
3: Uh-huh. Y también sale Angulo, los dos extremos.
0: Sí. Se va Nilsson.
3: Entra 16 Caicedo y
0: Yeboah. Yeboah, que hizo un buen partido. ¿Eh?
4: Muy bueno.
3: Sí. De los dos, yo creo que fueron lo mejor de
2: Así Caicedo. Es, así es.
3: Pero bueno, ahora va por todo a ver si es que le funciona.
0: Ahí está, 19 años, Kendrick Páez. Dos cambios más en el tri también. Mueve la estantería el vasco Javier Aguirre.
4: Y muy cansado ya el Piojo ahí haciendo
0: Orbelín
4: como si estuviera
0: y Reyes. Comprado.
4: Me parece que vaya a ser por él.
0: Orbelín y Reyes, ¿no? Sí, señor, a ver la pizarra del señor Gorbal. Se va
4: Quiñones con el 16.
0: Puso 17 Gorbal,
3: ¿eh? Sí, puso al revés.
0: Y el Piojo.
4: Y el Piojo, que ya estaba cansado.
3: Igualmente.
2: Quizá una línea de 5, ¿no?
0: Sí.
2: Una línea de 3, Manolo, quizá.
0: El otro día lo puso igual Israel, ¿no? ¿Te acuerdas? En el partido. Bueno, sí, pero. Muy bien. Orbelán e Israel Reyes. Central, ahí va a colocarse. Montes, Vázquez, va por derecha y lo va a soltar de extremo a Sánchez, ¿eh? Sí. Como el otro día, Manolo.
4: Sí, sí, sí, lo mete allí. Sí.
0: A Jorge más adelantado. Y por delante va Gutiérrez.
4: Llama la atención, ¿no? Que metiera dos laterales por esa zona, uno más adelante, ahí se están alternando.
0: Es verdad. Lo ha visto bien, le tiene confianza. 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
5: Los dos pusieron toda la carne al asador, ¿no?
0: Sí, que no se le queme, ¿no? La sachura no, solo carne. La pelota viene ahora. Alta de Jorge Eduardo Sánchez. Se juega en los últimos 10 minutos. Alex es el todo por el todo, no queda de otra, ¿no?
3: Sí, bueno, regalaste un primer tiempo, ahora te toca poner todo lo que puedas, o todo lo que tengas.
0: Y lo que puedas y tengas, es verdad. La 2. Hincapié. Hoy clasificó Noruega con gol de Erling Braut Haaland. Arlington, Texas, le ganó a Costa de Marfil a los Elefantes 2-1. Noruega será rival de Brasil en los octavos de final. Francia goleó al ritmo de Mbappé, que marcó doblete. 3-0 a Suecia. Francia, que será rival de la albirroja Paraguay el 4 de julio, el día de la independencia de los Estados Unidos. Aquí México está a 10 minutos y más de matricularse en los octavos de final. ¿Será Inglaterra o será la República Democrática del Congo? Pero el partido todavía joven. Tiro de esquina, Ford, vehículos hechos tan capaces como tú. Uno más para Ecuador, es el octavo, balón arriba. 8 tiros de esquina, no aprovechó uno Ecuador. Viene Caicedo, tala. Picadito, Carlos a la mano, regalito al portero mexicano.
2: Sí, eso tiene tala, ¿no? Es un jugador que el juego aéreo lo maneja estupendamente bien y que creo que es un factor determinante para que Javier lo haya dejado como titular.
0: El balón largo también, la rifa México. Ahora para Galíndez, se las prestan de a ratos. La imprecisión a estas alturas también, por supuesto. Partido que estuvo retrasado 60 minutos por una tormenta eléctrica que afectó la zona aledaña, el coloso de Santa Úrsula. Sale Pacho. Primer contacto del globo de Kendrick Páez.

0: con el perfil cambiado, va por la derecha el zurdo. Del otro lado queda Jordi Caicedo por la banda izquierda. Aquí está nuevamente el conjunto ecuatoriano. Pedro Vite, hincapié. Jordi que va a buscar en Medina, discúlpeme, va a meter el centro. La pelota que queda picando. Falta en ataque de Jordi Caicedo. Interpreto que es lo que está cobrando Dense Xavier.
1: Sí, le cobra saltar sobre un adversario. Sí.
2: Pero él estaba arriba, el otro se mete abajo.
1: Sí, no, pero irrumpe en la vertical con los brazos, irrumpe en la vertical del jugador, en este caso de Vázquez, que queda prácticamente parado. Cae arriba de Vázquez y eso es lo que le cobra.
0: Va a despejar Rangel. El público hace lo suyo en el Estadio Azteca. Largo el servicio del Tala. Trataba de buscar la Pacho. México por ahora sumando 8 goles a favor y entregando la portería invicta en casi 4 partidos. Quedan 7 más todo lo que reponga el esloveno Zlatko Vincic. Aquí se viene Piero, va a meter el trazo. El golpe de cabeza y la solidez defensiva de Johan Vázquez. Magnífico el trabajo de los dos centrales de México también. El Bebote lo cruzan. Falta Javier cuando se disponía a partir. Santi Jiménez lo atendió. Dite, tiro libre para el Tri.
1: Sí, le toca, le corre la pelota y obviamente en este caso Vite, que ya había desplazado su pierna izquierda en el aire, lo cruza. No hubo intención de parte de Vite.
2: Tampoco
1: llegó tarde, le corre la pelota y lo tira.
2: Tampoco lo tocó, compró el árbitro. Sí, yo también pensé que era foul, en la repetición se ve que no hay. Claro. Es muy difícil para el árbitro.
3: La vendió bien.
2: Claro, sí. La velocidad. Por eso lo vemos en cámara lenta, ¿no? Pero era bien vendida, hay que decirlo.
0: Ángelo.
1: Es muy espectacular.
2: Sí.
0: Hendry. Sale hincapié. Tiende la posición, Preciado, ¿no? Yo estoy con Alex, ¿no? Ese es el 4 ecuatoriano. El balón hacia atrás. La pelota en el círculo central. Para que venga a buscarla Caicedo. El servicio, el golpe de cabeza. Queda el zapatazo. De media distancia, de tres cuartos de cancha en el rebote, Caicedo. Saque de meta para el Tri.
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3: Lanzándose con todo en estos últimos minutos la selección ecuatoriana, tirando pelotazos donde han respondido muy bien los dos defensas centrales mexicanos. Todo balón aéreo lo han peleado muy bien.
0: Casi la toma bien el corte de Brian Gutiérrez para el Bebote. La tiene Santi Jiménez mano a mano con hincapié. Le roba bien hincapié la pelota. Le movió el balón y se la robó. Mañana estamos con Inglaterra frente a la República Democrática del Congo. Un partido más de los 16avos de final desde las 11:30 de la mañana, tiempo del Este, 8:30 en el Pacífico, con los relatos de Diego Pezolano, Yayo de la Torre, Chicho Serna y Daniel Chapela. Luego estamos con Bélgica y Senegal, con Kevin Rodríguez, Carlos de los Cobos, Quique Lanza y Jorge Burruchaga. Y por la noche estamos desde Santa Clara, California, con Estados Unidos frente a Bosnia y Herzegovina, junto al coach Steve Sampson, a Manolo Sola, al Pibe Valderrama, Rosa Beatriz Sánchez y el análisis arbitral de Javier Castrilli. 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Cobertura total y exclusiva de la Copa Mundial de la FIFA. Estados Unidos, Canadá y México 2026. Está saliendo Ecuador y controlamos por última vez en el partido el tiempo y marcador desde la cancha del Estadio Azteca. Este es el tiempo de juego. Exactamente, bam, bam, bam. Bam, bam, bam. 42 minutos, 87 de tiempo corrido. 42 de la etapa complementaria y el marcador indica. 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Está ganando México a Ecuador 2-0.
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0: Vite que trataba de filtrar, Jorge Eduardo Sánchez, la recupera Vite, Sánchez que pide disculpas en la salida, Santi Jiménez que quedaba arriba, tocaba por ese costado, Kendry le va a quedar ahora, va a rechazar nuevamente, Johan que se calienta, la tiene Kendry, la pone al área de las ilusiones, el pivoteo para el golpe de cabeza de Medina, el balón se va del terreno de juego, Manolo, se está acabando el partido.
3: Y desesperación ya en la cara de los jugadores ecuatorianos, no encuentran cómo puedan hacer daño, tiran balones ahí dentro del área, está metido toda la defensa mexicana resolviendo bien lo que les llega.
6: Sí, sí, y ahora rectifico lo que dije en cuanto a los cambios, porque veo que las piernas frescas han hecho que el equipo vuelva a compactarse.
0: La tiene Medina, aquí viene Jaimar, juega el centro arriba. Le va a quedar la pelota a Ángelo Preciado, costado derecho, la meta al área. Despeja con golpe de cabeza, media semicaída, casi Jorge Eduardo Sánchez, señal inequívoca que está extenuado el trabajo del conjunto mexicano. Pasaba Hincapié, la revienta Brian Gutiérrez lo más lejos posible. Hay un nuevo lateral, Hincapié se hace de palabras con Lira, se dicen de todo. Lo que pasa en la cancha se queda en la cancha. Aquí viene Caicedo, dos balones en el terreno de juego. Viene Medina, la trata de poner Hincapié. El pivoteo, el remate, queda picando la pelota, cuidado con esta, la tenía Kevin, también Jordi, y aquí viene el Bebote que no va a llegar, pero va a llegar ahora, uno que ataca, dos que defienden, désela, aquí está, Santi Jiménez, servicio, Manolo Orbelín. Orbelín, creo que era antes el pase de Santi Jiménez, que está con una velocidad menos.
3: Se tarda un poco en darle ahí el pase a Orbelín, que llegaba muy bien, y aparte se lo da casi encima del defensor ecuatoriano sin darle ventaja. Una muy buena oportunidad que desperdició.
0: Era el tercero, Carlos, de los Cobos.
6: Sí, la realidad es que Jiménez juega en otra, en otra revolución. Es un jugador más lento.
2: Me parece que lo hizo bien.
6: Juega lento, produce poco, produce muy poco, es un jugador
2: agresivo. Sí, el pase es malo al final, pero tenía que esperarlo porque venía muy atrás, muy lejos de Orbelín, y obviamente la velocidad de Caicedo fue mucho más, por eso llega primero.
6: Pero
2: Caicedo,
6: pelota que pasa por sus pies, es pelota perdida.
0: Sí, sí. La otra revolución. Atiende al señor Mustafa Gorbal de Argelia. Levanta la pizarra electrónica, querido Javier. ¿Cuánto más jugamos mínimo?
1: Últimos 7 minutos a recuperar de este partido.
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0: Hoy en las últimas horas los seleccionadores de Uruguay, Marcelo Alberto Bielsa, y de Países Bajos, Ronald Koeman, elevaron a 6 el número de técnicos que pierden su empleo después de la Copa del Mundo. Y esto no termina así.
3: No.
0: Pelota viene a buscarla ahora, pasa bien Orbelán, se cruza Kendry Páez, pero justito, levanta y esa conexión, Carlos de los Cobos, usted que jugó el Mundial en casa, como lo hacen estos chicos, estos chavos, levantan a la afición que está metida y enchufada con el tri.
6: Y la afición está emocionada porque México ha dado un gran partido, hay que reconocerlo.
0: Aquí viene Gallardo, Orbelín, Ángelo, le robaron limpiamente la pelota, estaba recuperando Beth Vargas, el toque para Santi Jiménez, este buena para Lira, el remate Orbelín. cerca, muy cerca, se perfiló magnífico el 17 Manolo, era el tercero del Tri.
3: Muy buena la jugada, Lira que recupera ahí, le da el balón dentro del área y Orbelín que le pega ahí con la pierna derecha con efecto para que vaya cerrando el segundo poste, roza el poste y se va para afuera, buena oportunidad.
0: Balón largo, Montes, le va a quedar ahora la pelota para el remate a Jordi Caicedo que tiene que retroceder para Piero, Piero para Moisés Isaac, este para Kendry, Ángelo por el costado derecho, viene Preciado, rebota la pelota por ese sector de la izquierda, aquí está Orbelín, falta de Kendry y Páez, lo bajaron a Orbelán, Javier, tiro libre para México.
1: Kendry le engancha el pie justo cuando da vuelta Orbelín para sacárselo de encima y lo hace girar en el aire, tarjeta amarilla para Kendry.
0: Segundo pintado de amarillo entonces en el partido para Kendry Páez, se van acabando los minutos, se va acabando, Ale, la esperanza ecuatoriana.
2: Sí, no, ya hace rato que no se ve por dónde va a llegar la selección, más con ganas que con fútbol, y bueno.
0: Epa, hincapié y Santi Jiménez.
2: Pelearse, este último minuto se pelean.
0: Ojo, Javier, Santi Jiménez se hace de palabra con hincapié, pues, juntan las cabezas.
1: Pero Jiménez tiene prácticamente ya el partido en el bolsillo, tiene que estar pensando en octavo de final en lugar de agarrarse con hincapié. Es absurdo, ¿no?
0: Las revoluciones en la cancha, sigue reclamando que se tapa la boca, que le dijo algo, que se puso la mano en la boca, Javier. La ley Prestiani, sí. La de Miguel Almirón, la de Bellingham que no fue porque dijeron que fue de buena gente. Ah, bueno.
1: Para Jiménez.
6: Y lo van a echar.
1: Ahí se ve, sí. Hincapié tapándose la boca.
6: Y lo van a echar.
1: Y lo van a echar, obvio.
0: Lo deberían echar.
1: Sí, sí, sí.
0: Si esto, si el aplicamos. Bar, ah, bueno.
1: En el momento que te estás enfocando acá en el bar, lo están viendo.
0: Si aplicamos, Javier, la de Almirón, la va a ver. Y lo van a expulsar. Sí,
2: Pierde la compostura.
1: No, ya el equipo.
3: Creo que también lo traiciona el subconsciente, ¿no? Esta nueva.
0: La calentura, y bueno.
3: Está caliente y todo, y no te acuerdas, te tapan la
6: boca. Digamos que es una reacción.
0: Sí. Es difícil, pero las revoluciones, el equipo está perdiendo, está quedando fuera del mundial. Javier, esto es roja.
1: Absolutamente, la nueva reglamentación así lo impone. No hay margen de especulación ni de interpretación por parte del árbitro. Se tapó la boca en una situación de confrontación.
0: Vamos a escucharlo.
1: Y cerroja.
0: Vamos a escucharlo.
7: Cover his mouth. Decision is red card.
0: Listo. Bueno.
3: Ya había tenido un pique con Lira, que se habían hecho ahí de palabras. Ya venía caliente de estas jugadas.
0: En la segunda expulsión de esta mal llamada ley Prestiani en esta Copa del Mundo. La primera de Miguel Almirón para la victoria paraguaya por 1-0 y ahora la de Piero Hincapié. Que se tiene que ir a los vestuarios.
2: Sí, ahora sí. Seguramente
1: va a venir la gente de la FIFA.
0: Campeón de la Premier League con el Arsenal, subcampeón de la Champions League.
3: Muy buen jugador.
0: Se queda con uno menos Ecuador a 2 minutos del final. Dará algo más seguramente el señor Vencech. Al lado de Rafa Márquez ya está parado también Memo Ochoa. Como un auxiliar más. El tal Arrangel despeja Medina. El Zócalo, va de casi 1 millón de personas en el Zócalo, en el FanFest, viendo el partido.
3: Y espérate.
0: 800.000 en el Ángel de la Independencia. Se acaban las chelas esta noche en México.
3: No, Carlos. No solo las chelas.
6: Y sobre todo, no solamente el triunfo, sino la forma en cómo está ganando México. Es lo importante.
0: Dejando por ahora la portería invicta, Santi. No puede dominarla, Santi, se cayó, nada. El árbitro cobra falta en ataque y aquí le aplicaron. ¿O no, Javier, viste un golpe?
1: Yo no vi ningún golpe. Yo vi que se agarró, a ver.
0: Viste, sí, después, ver, mira, cuando estaba caído.
1: Movimiento, vamos a ver la reiteración.
0: Cuando ya estaba caído, ¿no?
1: Sí, un movimiento, un golpe en el colmo piso. De los colmos, viste.
3: Oscorrón.
1: A ver.
2: Sí, un golpe en la cabeza.
0: Yo vi el golpe.
1: Viste. Si lo echa está bien echado.
0: Pero no lo van a echar.
1: Se hizo el tonto.
0: México está cocinando la victoria y la clasificación al quinto partido, a los octavos de final. ¿Será Inglaterra o será la República Democrática del Congo? Lo que estamos seguros es que será en la cancha del Estadio Azteca. Después de 40 años de no poder clasificar en una instancia de mata-mata, de clasificación directa, 4 décadas más tarde, México lo está consiguiendo en la Copa del Mundo, en la cancha del Estadio Azteca. Carlos de los Cobos, aquella generación que jugó sí un quinto partido en el 86 con Bora.
6: Y bueno, estamos viendo a este grupo que realmente lo está haciendo estupendamente bien, cada vez lo hace mejor, confiamos en que van a llegar muy lejos.
0: Va a despejar la pelota, mínimo 7 minutos, jugaremos un poco más, queda claro, por la expulsión de Hincapié. El señor Vencech, el público celebra en la tribuna. México está en los octavos de final, México está entre los 16 mejores del mundo. Dirán que venga Inglaterra o que venga la República Democrática del Congo. Que venga Kane o que venga Wisa. Que venga quien venga, dirán, en el Estadio Azteca, en el Coloso de Santa Úrsula, donde México se ha hecho fuerte. Donde hasta aquí no le marcaron un solo gol en contra. Donde marcó 8, 3 de ellos de Quiñones, 2 de Raúl Jiménez, perdiendo los papeles ya Ecuador, y un nuevo amonestado, Javier.
1: Lo mismo, 2-0, da 7 minutos, estamos cerca de los 9 minutos, ¿qué necesidad tiene extender tanto el partido?
3: De acuerdo.
1: Para que haya un expulsado más, para que haya un lesionado, ¿qué sentido tiene?
3: Que se caliente más el partido, ¿no?
0: Despejará el tal y terminará el partido. O debería terminarlo el señor Vencech. Los goles en el primer tiempo. Despeje el Tala. La rescata Orbelán. La tiene Caicedo. Fue expulsado Hincapié. Juega con 10 Ecuador en la recta final del partido. Señoras y señores. El árbitro Slavka Vencech hace sonar su silbato. Ha terminado el partido. Copa del Mundo, una etapa de eliminación directa, después de lo que significó el fracaso en Qatar, en donde se fue de 3 partidos en la fase de grupos. México va a jugar ese famoso estigma del quinto partido. Tiene 8 goles a favor, no tiene ninguno en contra, y este escenario del Coloso de Santa Úrsula, Manolo, Carlos, Alex, se ha hecho enorme para el Tri. Con esta comunión del público, México celebra esta noche un nuevo triunfo en el Mundial.
3: Un partido realmente redondo de la selección mexicana, desde que salió, desde el primer minuto, con mucha intensidad, jugando muy bien al fútbol, con mucha movilidad, toques de balón, contundencia, todos los jugadores entregados al 100%. En la segunda parte se tira un poco para atrás, pero realmente siempre tuvo controlado todo el partido una selección ecuatoriana, y hasta la segunda parte fue cuando empezó a meterse en el partido, a tratar de llegar, no pudo hacer nunca el gol que lo acercara.
6: Sí, lo importante es que tuvo pocos errores, porque a veces te equivocas, pero esta selección se equivocó poco, jugó bien, tuvo la pelota, y la realidad es que cada vez se está jugando mejor. Muy merecido el triunfo, porque fue superior, supo ganar el partido, todos los jugadores jugaron a un muy buen nivel, y bueno, pues felicidades por Javier y por todo el cuerpo técnico, y lógicamente por México, ¿no? Porque las cosas van en buen camino.
8: México salió a ganar, la verdad, hizo un muy buen primer tiempo. Después, el segundo, yo creo que especuló un poquito con un Ecuador que le cedió la pelota, le cedió el terreno, pero nunca tuvo Ecuador alguna oportunidad clara como para poder acercarse. En el primer tiempo, creo la mejor de Yeboah, que taja muy bien Rangel, y al final la de Kevin, ¿no?, que baja de pecho y le queda un poquito larga y no puede definir ante la salida de Rangel. Pero este México arrancó bien, arrancó con movilidad, arrancó con dinamismo, con muy buena actitud. Yo creo que desconcertaron algunos movimientos, a mí en lo personal me desconcertaron algunos movimientos que tácticos que estaba haciendo la selección ecuatoriana. Lo comentábamos desde el tema de Franco, que en lo personal nunca me gustó en esa posición. El chico fue sacrificado. Del otro lado, Hincapié, bueno, lo puso prácticamente como un segundo apunte en la salida. Lo que quiso, obviamente el técnico muere en la intención, es provocar espacios para que México no supiera cómo atacar, y sin embargo le salió o se pegó con la piedra en los dientes, ¿no? Porque el que no pudo hacer nada en los movimientos de México fue la selección ecuatoriana, muy lejos de su nivel. Un segundo tiempo donde acomodas un poco con los dos laterales nominales, más conocedores de la situación, con dos puntas prácticamente después, pero ya sin ideas y sin posibilidades realmente acercarse a algunos niveles bajos. Pero bueno, yo más que hablar de lo que no hizo, es lo que va a suceder de aquí en adelante con la selección ecuatoriana. Y México avanza de manera justa a unos octavos de final, que va a ser durísimo, ¿no? Porque ya se acerca, cada vez se van acercando y van acercándose mejores rivales.
0: 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¡Celebran los jugadores! ¡Celebra el Vasco Javier Aguirre! ¡Celebra toda la cofradía de México! ¡Hacemos la pausa! ¡Comenzamos a transitar el después del fútbol! Y por supuesto, tras la pausa, les presentaremos el momento del partido. ¡Es Fútbol de Primera! ¡La radio del Mundial!
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20: Estamos de regreso transitando el después del fútbol. 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
3: Me quedo con el primer gol de la selección mexicana, el que abrió el camino para este triunfo.
20: Carlos.
21: De acuerdo.
20: Alex.
21: De acuerdo.
22: Sí, el primer gol es el que mueve todo, ¿no?
20: Javier.
23: Sí, también.
20: Muy bien. Unánime, carpetazo como en el Congreso. 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

0: Caracas, hoy México haya redondeado, insistimos, el mejor primer tiempo de esta tercera etapa de Javier el Vasco Aguirre, de un tema toral e importante, ¿no? No solamente los goles, que ha marcado 8 en estos 4 partidos, va a jugar por fin este quinto partido, que era parte de una situación casi psicológica alrededor del fútbol mexicano, pero lo más importante es que ha entregado la portería invicta, no le han encajado goles.
1: Yo digo, es una parte importante esa, que no te encajen goles, pero yo me voy más con el buen accionar. No se lo había visto en los 3 primeros partidos, habían estado mucho más cuidadosos, no habían tenido esa soltura que tuvieron ahora allá al frente este partido, con complicidad también de Ecuador, que no metió las manos, pero fue muy bueno en México. Toda esa movilidad de los mediocampistas, los guardaban una posición, nunca los pudieron agarrar, recuperando rebotes, siendo rápidos con el balón, toques de primera intención y aparte siendo contundentes.
2: De acuerdo, y sobre todo jugando bien a la pelota, es decir, generando fútbol, generando llegadas a la portería de Ecuador, un equipo inteligente, intenso en los momentos que tuvo que ser intenso, y cuando tuvo que manejar la pelota lo hizo con inteligencia, a pesar de que Ecuador intentó, pero no vimos a un Ecuador en su, me parece que en su mejor momento.
0: Y como suele suceder en nuestros países en Sudamérica, querido Alex, aquí nada, proceso nuevo, borrón y cuenta nueva, ¿qué le vendrá de aquí en más a la ecuatoriana de fútbol y a la selección?
3: Es normal, a ver, el proceso no fue del todo bueno, o sea, yo he sido muy crítico.
0: ¿Desde Félix Sánchez?
3: Sí, porque, es un grupo de jugadores que tiene para mucho más, doctor. Tiene para mucho más, y la molestia, digo, básicamente la de mucha gente, la mía en especial, y no por, voy a ser árbol del árbol, de leña del árbol caído, llevo 2 años diciendo el tema de Alan Franco, de que tenga que probar un centro delantero, porque Ener ya está de salida, no es malo, Ener sigue siendo un gran jugador y es el máximo goleador de nuestra selección, pero no has buscado recambio, procesos que te juegas con centrales como laterales, cuando juegas con contención como lateral. El técnico es el seleccionador del equipo, no es el entrenador, que puedes provocar de repente, no sé, vamos a jugar con esta forma y tú que eres 10, te voy a poner de lateral porque vas a poder jugar en esa posición. No tienes tiempo para trabajar, tienes que poner a los mejores en su posición, y Alan Franco juega de contención en el Atlético Mineiro. Si fuera un lateral que está jugando constantemente ahí, perfecto, y después, bueno, ya vienen errores. Me parece errores tácticos en el inicio. Yo veía esta selección no parada bien atrás porque quería sorprender. Como digo, vuelvo y repito, el técnico muere en el intento, pero quiere sorprender lanzando a sus dos laterales, poniéndolos prácticamente a la altura de Ener Valencia, sacando por un costado a Vite, que salía a recibir una pelota de Pacho, o del otro lado venía Yeboa, que tenía esa opción de que el lateral se quede con Franco. Pero después fue una mezcolanza y un revoltijo, que la selección ecuatoriana nunca estuvo bien parada, nunca estuvo bien parada, y en base y en virtud también al movimiento que hacían los jugadores mexicanos, terminó por descontrolarse completamente. Hay un centro antes de que nos anotaran el primer gol, llega Romo a línea de fondo y el que lo está marcando es Moisés Caicedo, cuando en esa posición tendría que estar Pacho o tendría que estar Hincapié. Y en el centro, bueno, afortunadamente se equivoca Raúl, y la cabecea afuera, pero ya era un llamado a atención y no corriges. Viene el primer gol y empieza a corregir. Bueno, ya ahora sí, Franco, ocúpate de Quiñones. Oye, ¿tuviste para revisar la selección mexicana? Por lo menos, si le das espacio a un jugador que tiene, primero, más potencia que tu lateral, que tiene más velocidad, que te gana. Y bueno, no le des ese espacio, le diste la mitad a la cancha, le diste todo el trabajo, y lógicamente termina por hacer un gran gol, y la diferencia que después ya fue imposible para Ecuador, que también ahora de la mitad de la cancha para adelante las únicas ideas fueron de Yeboa y de Nilson Angulo, nada más. Entonces es muy complicado poder seguir creciendo en un mundial en donde regalaste un primer tiempo y después hiciste cosas raras, ¿no?
0: Hacemos la pausa, regresamos con el análisis arbitral de Javier Castrillo.
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0: Bueno, estamos en la recta final. Viene el análisis arbitral de Javier Castrilli sobre el trabajo.

0: equipo de Slavko Vencic en el partido de hoy, Javier?
1: Mira, no se puede decir que ha sido un mal arbitraje. No hubo jugadas polémicas que han alterado, influenciado, interferido en el desarrollo del juego, mucho menos en el resultado. México ganó claramente. Y yo creo que también en la opacidad o en la poca, en el poco fervor que evidenció Ecuador, principalmente en 80 de los 90 minutos, de los 100 minutos, radicó que no existieron más jugadas polémicas, ¿no? Yo noté Ecuador tan pobre en cuanto a reacción, ¿no? Como muchos jugadores parecía que no estaban metidos en el partido, que eso le facilitó el desarrollo del juego, porque no existieron jugadas bruscas, no hubo mala intención, salvo en los últimos 10 minutos del partido. Entonces no me pareció que haya sido un arbitraje escandaloso, pero tampoco fue un arbitraje brillante. Yo creo que careció de ese halo misterioso que tienen los distintos. También en el arbitraje existe eso, ¿no? Personas que por el solo hecho de cómo manejan su lenguaje corporal, sus silencios y sus manifestaciones verbales, son capaces de lograr en los jugadores la credibilidad y de esa manera gobernar el juego sin necesidad de estar advirtiendo, como lo hizo principalmente las áreas, que nunca le encontró la solución a los empujones. Eso me pareció de una desprolijidad supina en un árbitro de élite. ¿Sí? Yo creo que en estas pequeñas cosas son en las que yo al menos me fijaría en el caso de las designaciones trascendentes del torneo, porque yo necesito ahí un árbitro que, por ejemplo, el iraní australiano lo tiene
0: incluso,
1: ¿no? Por el solo hecho de caminar, los jugadores ya le creen, ¿viste? Es decir, el tipo con una displicencia ese para allá y para la luna, patean para la luna, si le creen, ¿no es cierto? Entonces, bueno, ese halo, como lo tiene Turpin también, que te transmite credibilidad, confianza, el jugador se dedica a jugar y se olvida del árbitro. Eso le faltó a este muchacho. Incluso en los planos parecía hasta desorbitado él, ¿no? Que no le encontraba solución. Así que para mí, te reitero, ha sido un arbitraje mediocre, que, digo, a lo mejor con mucha fortuna puede llegar a que le toque por lotería otro encuentro en este torneo, pero lo dudo.
0: Y el tema, además del grito homofóbico, porque hasta 5 o 6 veces del saque de meta de Galíndez se hicieron de los oídos sordos, hacen campaña,
2: sin necesidad.
0: La FIFA hace campaña. Yo entiendo que es un tema, y lo hemos discutido 1000 veces en el programa, que es un tema folclórico y tal, que, digamos, yo creo que no tiene nada que ver con lo que significa, pero que es un tema de la idiosincrasia del mexicano, están sazonados, quieren molestar, pero hay un protocolo, hay una ley que se lo pasan por el arco el triunfo y hacen campañas y gastan campañas y hacen comerciales y nadie tiene los pantalones de parar un partido por eso.
3: Oye, nadie. Javier, ¿y a dónde irá después del partido? Hay buenos lugares en México, el árbitro le gusta.
4: ¿Sabe dónde se puede ir? Ya aprendió.
0: No sea malo.
4: Ya aprendió.
0: Bueno, el horario, o sea, el pasado de la medianoche. Vamos a la pausa y regresamos para brochar la
1: transmisión. Como le dicen en Chile, café con pierna.
0: Café con pierna. Vamos a la pausa.
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0: Muy bien, vamos cerrando la jornada de hoy. Los esperamos mañana desde las 11:30 de la mañana, tiempo del este, mediodía en el Pacífico. No, 11:30 en el este. 12 arranca el partido. 11:30 son las 8:30 en el Pacífico. Inglaterra frente a la República Democrática del Congo. Luego Bélgica frente a Senegal y cerramos con Estados Unidos frente a Bosnia y Herzegovina. A nombre de todo el equipo mundialista de fútbol de primera, de Manolo Sol, de Alex Darío Aguinaga, el análisis arbitral de Javier Castrilli y Carlos de los Cobos, quienes habla Sami Sadovne, con Claudio Gutiérrez en la coordinación técnica, les decimos gracias por la sintonía. Buenos días para todos.
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4: Estamos esperando ya el arranque del Inglaterra, República Democrática del Congo por los 16avos de final de la Copa Mundial. Y es momento de presentarles a los comentaristas de la transmisión, comenzando con el señor Daniel Chapela. ¿Cómo va, Chape?
11: ¿Qué tal, Diego? Un saludo para todos. Un examen que para Inglaterra va a terminar de descifrar la interrogante que ha dejado en los dos últimos partidos, que es cómo encarar a selecciones que le plantean bloques bajos, que le obligan a conseguir espacio en zonas reducidas. Visto lo de Congo contra Portugal y contra Colombia, pienso que el planteamiento puede ir por esa vía. Veremos si esta vez Inglaterra lo resuelve en el momento justo.
4: Bienvenido, señor Mauricio Che Serna. Chicho, querido, ¿cómo estás?
12: ¿Qué tal? ¿Cómo están, amigos? Un saludo muy cordial. Es cierto lo que dice Daniel, le ha costado a Inglaterra, pero también el Congo pensábamos que era mucho más. Le cuesta proponer, tiene muchas dificultades. Yo doy como amplio favorito a la selección inglesa.
4: Completa el tridente de estelares el señor Yayo de la Torre. El placer de saludarte.
13: Igualmente, es un gusto saludarlos a todos aquí en la mesa. Coincidiendo con eso, ¿no? Creo que Inglaterra es el favorito para este partido. Yo pienso que Congo puede dar alguna pelea, pero al final el plantel de Inglaterra siento que se va a imponer en este partido.
4: Muy bien, esperemos que empiece a rodar el balón, algo que sucederá en poco más de 20 minutos. Estamos en Fútbol de Primera, la radio del Mundial.
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4: Ha presentado algunas sorpresas como las eliminaciones de Alemania, también de Países Bajos. Obviamente que los ingleses se conocen que son superiores a la República Democrática del Congo, pero partidos son partidos, ¿vio? Y hoy Inglaterra tendrá que ganar para, si consigue esto, viajar al Estadio Azteca, donde sufrió los goles de Maradona en aquel 86, aquel día 22 de junio tan recordado, para medirse con, pregunta, una de las sensaciones del Mundial es México. 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
3: Los protagonistas en el estadio de Atlanta. Una pregunta rápida, muchachos. ¿Se animan a un resultado?
4: Inglaterra 2-1.
3: Inglaterra 2-1. Inglaterra 2-1. Me imagino que dos goles de Kane.
4: Dos de Kane.
3: Bien. Chicho, no sé, porque a él le gusta Kane, por eso, porque sé que a Daniel lo conozco, le gusta Harry Kane.
5: 3-0 gana Inglaterra.
3: Chacho,
6: 2-0.
3: Muy bien,
6: Inglaterra.
3: Bueno, todos dan como favorito Inglaterra, incluso nuestro compañero Nico Bravo, que también es fanático de Harry Kane. 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

0: 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Se vienen los protagonistas al terreno. El árbitro del partido, Adam Makhmed, el que encabeza la fila, el hombre nacido en Jordania, será el encargado de impartir justicia. La seriedad de los futbolistas del Congo, que va de la mano con el semblante de los hombres de Inglaterra, que, como lo decía anteriormente, se saben favoritos, pero partidos son partidos, tendrán que jugarlo y ver qué es lo que sucede, buscando ya los octavos de final. Recordamos que a partir del cambio de formato en cuanto a cantidad de selecciones en la Copa del Mundo, se ha tenido que disponer de una fase más de eliminación. ¿Le gusta esto de que estén los 26 ahí formados?
1: A mí me gusta, ya me habitué, ¿eh?
2: Sí, sí, sí. Además, por lo que siempre hablamos desde un comienzo, que es lindo también por la foto que, claro, que quedan todos los 26 integrantes, que normalmente me pasó a mí en el Mundial de Estados Unidos que no salía ninguna foto.
0: Claro. Muy bien, vamos a escuchar el God Save the King, que no es el himno nacional de Inglaterra, pero se usa como tal.

celebrando en las tribunas, aplaude Tuchel, el seleccionador inglés, pero que es alemán. Y ahora el momento del debut congolé, de pie congoleños, como se llama el himno de esta nación.

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10: Atención porque nos acercamos al arranque del partido. Le presentamos la formación de la selección de Inglaterra.
11: El arquero Pickford, Spence, Cousa, Gwell y O'Reilly, los cuatro defensores. Anderson y Rice en el doble cinco. Madueke, Bellingham y Rashford, los volantes ofensivos. Harry Kane, la referencia en ataque, el 4-2-3-1 de Thomas Tuchel.
10: Adam McAdmeh es el árbitro del encuentro. Jordano, él acompañado por su compatriota Mohamed Al-Khalaf y Ahmad Al-Rual. Y está en la formación de la República Democrática del Congo.
11: En pase el arquero, Wan-Bissaka, Tuanzebe, Mbembe y Masuaku, la línea de cuatro. Mukau, Mutusami y Sadiki en el medio. Mbuku, Chipenga y Wisa, los atacantes. El 4-3-3 de Sebastián de Sapre.
10: Muy bien, todo listo entonces para que arranque el partido. La pelota en la mitad de la cancha. Comenzará el choque entre Inglaterra y Congo. Va a mover el balón el conjunto inglés, mientras enfrente tendrán a un conocido como es Joan Wissa, el hombre que hoy está en el Newcastle, que nació en Francia, pero que por ascendencia juega para la República Democrática del Congo. Lo mismo pasa con Aaron Wan-Bissaka. La cuenta regresiva en el estadio de Atlanta. Moverá el balón el seleccionado de los Tres Leones. Bienvenido a fútbol en marcha, en fútbol de primera, la radio del Mundial, en choque entre Inglaterra y la República Democrática del Congo. La buscaba arriba Harry Kane, el que la persigue, la quiere sacar por un costado, evita que se vaya por el último sector en Masuaku, aunque le envía por el lateral, en reposición de manos para el combinado británico. La descarga es con Elliot Anderson, el del Nottingham Forest, tocaba para Declan Rice, ya la tiene Spence, se va desmarcando Declan Rice, que busca la última línea, mete el centro de la muerte y la domina. en Bemba. Dice el árbitro que estaba fuera el balón. Hay saque de arco para el Congo en la primera llegada del seleccionado inglés, Daniel.
11: Bueno, hoy Spence en el lateral derecho es la tercera opción para Tuchel antes de arrancar el Mundial. Reece James y Kwanzaa se lesionaron. Hoy tiene la oportunidad.
10: Primeras impresiones, Chicho. Está viendo cómo se acomodan, ¿no?
12: Sí, pero claro, la intención de Inglaterra, sobre todo en la primera bola que juega desde mitad, un pelotazo bien largo de Pickford, que le pega bien a la pelota, la mete dentro del área como para ir y presionar bien arriba.
10: La pelota desde el lateral la va a jugar el hombre del West Ham United. Hablo de Aaron Wan-Bissaka. Se la entregaban a Mukau. Tocaron en retroceso ahora para que Tuan Sebe la distribuya sobre la posición de Artur Masuaku. La avanza por el mismo sector de la izquierda para Sipenga. La solicitaba Sadiq en la mitad del terreno. La viene a pivotear en esa zona y en retroceso Joan Wissa. La cambian ahora para Chancel Mbemba. La lleva el capitán, el hombre que juega para el Lille. Largo pelotazo para Wissa, que está dentro del área. Ahí estaba en posición adelantada, todo invalidado. Indirecto, Yayo de la Torre, para la selección inglesa.
13: Sí, parece que Congo está o va a jugar al pelotazo, la pelota larga, buscando ahí el mano a mano con los centrales. Vamos a ver si le resulta esta estrategia.
10: La persigue Marcus Rashford. Sigue evitar que el balón se pierda por el fondo en el otro sector. Y lo marca bien Mutusami a Harry Kane. Luego retrocede la pelota Mukau. Distribuye finalmente Mbemba para Tuan Sebe. Van completando la media luna para intentar escapar desde el fondo con Busuaca, que adelanta la redonda para Sadiq. Quería morder por detrás Elliot Anderson, pero no podía robar el balón. Finalmente lo termina pellizcando afuera Nani Madue, que hay lateral para el Congo. 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
10: Respuesta de cabeza de O'Reilly, pero el árbitro asesorar el silbato en infracción de Marcus Rashford. Y tiro libre para el seleccionado del Congo cuando iba a presionar Bellingham al arquero en pasí. Por eso llegaba la exclamación del público. Estuvo cerca Jude de robar la pelota.
11: Presiona la salida Inglaterra, obliga al arquero a jugar en largo.
10: Tendrá que mejorar mucho Inglaterra de lo que vimos, ¿no? Porque es cierto que está ya jugando en 16avos de final, pero todavía dejó ese sabor amargo de no haber sido aquel que muchos consideran favorito.
12: Sí, hoy debe ser un buen partido como para ratificar o para empezar a demostrar el potencial que tiene esta selección.
10: Bastante insípida, como la gastronomía del país, ¿vio? Más allá de que a alguno le guste, pero de todas maneras sabe que tiene material como para mostrar más. Y Congo, que no quiere ser simplemente un invitado a esta fiesta. La domina Wan-Bissaka, la regala, la tiene Harry Kane y va el capitán. Enorme. Apertura de pierna derecha para Noni Madueke. Se mete por el segundo palo. Rashford la pisa. Madueke tiene unos problemas para dominar la pelota, que al punto tal que se marcó solo. Pero llegó a retrocederla para Elliot Anderson, que a su vez se la dejó Riley, y este toca en corto para Declan Rice. Tiene espacio para pensar, está en el vértice izquierdo del área, abre la cancha con Rashford, que levanta la vista, mete el centro, el segundo palo, la deja en paz y volar porque se va afuera el balón por el último sector. Hay saque de meta a favor de la selección de Congo, Daniel.
11: Ha sido una constante esto en Inglaterra a lo largo de la Copa del Mundo, la posición de Kane, que se tira al medio, que recibe en esa zona para desde allí volantear y luego aparece en el área.
12: Sumando muchos hombres en el área de Inglaterra, ¿no?
13: La zona donde Declan Rice fuera del área aparece, generalmente es disparo, ¿no? Generalmente estamos esperando el disparo. En esta ocasión optó por hacer un pase, pero va a ser un arma muy importante para Inglaterra.
10: Además, Yayo es un jugador al que le gusta rematar de larga distancia.
13: Sí, cómo no. Larga distancia, balón parado, tiene varias armas.
12: Es que llega bien, llega con propiedad a esa zona cercana al área y de ahí tiene muy buen remate.
10: Que se la deja justamente a Declan Rice, el nacido en Kingston upon Thames, que toca por el sector de Riconsa. El del Aston Villa la abrió para Spence. El del Tottenham la adelantaba, la regalan en una buena marca en la mitad del terreno de Noah Sadiki, que a su vez la pasa hacia la ubicación de Jansen Bemba, y este con Wan-Bissaka la vino a dominar en su propio territorio para adelantarla en corto y recibir el rebote de Mukau Mutusami, que después paga por lo bajo para Wan-Bissaka. Buena triangulación de Huiza, la tiene nuevamente Mukau, maneja bien la pelota el Congo hasta que amaca el cuerpo a Mukau y se le envía fuera a Rashford. Hay lateral para la selección de la República Democrática del Congo, lo hicieron rápido con Mbemba, este con Tuansebe, Tuansebe que empieza a avanzar, quiere dejar la línea divisoria atrás, descarga por la izquierda para Basuaco, Basuaco que levanta la vista, lo estaba observando a Huiza que se le ofrecía, se le pega sobre el sector de la izquierda, Sipenga, juegan para Huiza, encara la marcación de Elliot Anderson, el 8 que le regala la línea a Huiza y va ahora tratando de retrocederla Sipenga después de haber recibido de Sadiki, la limpian con Mutusami que queda parado como 5 clásico, la vuelca sobre la posición de Bempa que se suma a la ofensiva, se la tiran ahora para que venga solo Sipenga, el remate de gol, Sipenga, el nuevo jugador de la Almería, entró solo por el sector izquierdo del área, lo encaró a Jordan Pickford, el arquero que le regaló el primer palo, el de su mano derecha, y con un remate rasante y fuerte fue allí la pelota. Hay equivocación de Pickford porque no puede llegar a cerrar su poste, pero qué importa esto, dicen los hinchas de Congo, si estamos ganando 1-0, si estamos dando la sorpresa del Mundial hasta el momento. Gana Congo con gol de Sipenga.
14: Para derribar a un grande hay que aprovechar cualquier resquicio que te deje, que te otorgue. El cambio de orientación de Mbemba fue fantástico. Encuentra en el costado más alejado del área a Sipenga. En lateral de su zona, Spence se había cerrado con Huiza. Dejó el espacio libre. Definición al primer palo. Pickford que no llega. Congo lo celebra.
13: Y ya de entrada Congo había mostrado personalidad, ¿eh? Ya había mostrado personalidad y esto es un premio justo para lo que habían hecho.
12: Sí, empezó manejando mucho mejor la pelota. Inglaterra muy pasivo, sin tener agresividad en una zona que es peligrosa para que el jugador en Pempa pueda meter el balón cruzado. Y lo que decía Daniel, los centrales se cierran, van mucho, el lateral derecho también se cierra y este jugador el que define recibe muy solo y puede hacer la jugada, por más que también me parece que tiene un poquito de complicidad el arquero Pizzo.
10: Lo están atendiendo a Lionel Mpasi, guardameta del Congo, que fue a descolgar un pelotazo largo de su homólogo Jordan Pickford y después su cuerpo bailó por sobre el de Masuaku, su propio compañero, y cayó mal el guardameta. Masuaku quedó sentido del codo izquierdo, pero ya se puso de pie. Y Mpasi, que también es de goma, está de pie más allá de que todavía acomoda algo dentro de su propio cuerpo. Ahora una pregunta. ¿Dónde estaba Spence?
14: Cerrándose. Hizo el movimiento de perseguir la diagonal de Huiza en el área. Descuida su espalda. Madueke no recorre. Se queda totalmente pasivo. Y después le definen al palo del arquero.
10: Entonces, ¿dónde estaba Madueke?
14: Mirando.
10: Claro.
12: Es que para mí los dos defensores centrales se van muy lejos. Uno tiene que ir, el otro no se puede alejar tanto del centro de la portería, que es lo que tienen que cuidar. Y el lateral tiene que hacer el cierre porque estaba llegando un hombre con todo el potencial para definir.
10: Si quieren, yo sigo con las preguntas, así seguimos evidenciando lo pésimamente parada que quedó la selección de Inglaterra.
12: Sí. A ver, hay cualidades y virtudes de Congo, obvio que sí.
10: Sí.
12: Pero aprovechó las falencias o las fallas que presentó en esta jugada la selección de Inglaterra.
10: Es que, Chicho, siempre que se genera un gol es por virtud de uno y aunque sea una mínima falla del otro. Sí. Porque si todo fuese perfecto jamás se generaría nada.
14: Pero lo que dice Chicho es totalmente cierto.
10: Claro.
14: El lateral, el cierre de Spence está justificado por la posición de los centrales, ¿no?
12: Es el que menos comete el error. Hace lo que corresponde hacer un lateral.
10: Ahora, sí,
13: yo,
10: Sergio.
13: Yo creo que tuvo que cerrar porque también tenía un centro delantero que iba entrando, ¿no? Entonces tuvo que recorrer ahí la posición y, bueno, dejó libre al extremo.
12: Porque si esa pelota, el lateral no cierra y le llega a ese que va en diagonal, todo es del lateral. Él hizo su tarea. Sí.
10: Ahora, si alguien estaba esperando de que la selección, de Congo se tirara atrás y viera solamente, siguiera con la vista los movimientos de Inglaterra, el partido ya habla de algo completamente diferente. Foul contra Madueke. Hay tiro libre para el seleccionado inglés a la altura de la mitad de la cancha sobre el sector de la derecha. Estamos en 11 minutos de la primera parte. 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
10: Y la pelota en la salida desde la mitad del terreno la tiene Declan Rice. Se pone lindo el partido con esto que acaba de suceder. Mientras Ronnie Madueke se la deja a Jude Bellingham, que toca en retroceso para Erick Conza y está en dos tiempos para Anderson. Se estaba ofreciendo Riley. Pasan primero por los pies de Mark Gehi, el nacido en Abidjan, en Costa de Marfil, que la volcaba sobre la izquierda para un Rashford que tocó y picó, pero nadie lo vio. Y O'Reilly que se cierra sobre la mitad de la cancha para moverse como un mediocampista más, como un tercer hombre de contención, más allá de que estamos hablando de los movimientos de una Inglaterra en fase ofensiva. Se la tira a Navadú, que buena marca de Tuanzebe, que finalmente le envía por un costado y lateral para el seleccionado inglés.
14: Espera en 4-4-2 en fase defensiva a Congo, duplica las marcas por los costados.
12: Lateral no, no que le da espacios a esos pases en profundidad, se mueven bien las dos líneas defensivas.
10: Lateral que hacían hacia la ubicación de Conza, es Riconza, se la cede a Marqueje, se la van a ir otorgando otra vez a Conza, que a su vez abre la cancha por el sector de la derecha para Spence, se mueve por el mismo carril Noni Madueke, obligado a jugar en retroceso, es Riconza, y ahora ya la tiene Madueke, que engancha de pierna zurda, se va cerrando sobre el eje del terreno, pero gira muy bien sobre su propio eje para escapar de Noah Sadiki, que le mira los números, y Spence hace lo propio para salir del autor del único tanto que tiene el partido, que Xipenga. La tiene Bellingham, la cruza ahora para Gueye, se suma a la línea de volantes también, y este toca por la izquierda para O'Reilly, que a su vez se la da Rashford, engancha hacia el medio, la marca es de Wan-Bissaka. En el área está Harry Kane a la altura del punto penal, pero lo tiene pegado a Tuanzebe, que no lo deja ni moverse, quiere ser una figurita del álbum, como si Kane fuera el álbum y él la figurita famosa. Habla de Tuanzebe con Kane. Madueke que la pone al medio, Riley que la baja con la punta del pie zurdo, retrocedió para Gueye de primera para Rashford, ahora con Declan Rice al corner, se va ese balón después de rebotar en Mutusami, tiro de esquina, Ford, vehículos hechos tan capaces como tú.
14: Tiene que mover la pelota Inglaterra, ahora es un asunto de velocidad de circulación y de movilidad. Congo bien armadito, bien ordenado, con una marca que no es pasiva, es activa porque sale a presionar.
13: Vamos a ver cómo responde este Inglaterra, ¿no? Primera vez que está abajo en el marcador de los tres partidos que tuvo en la primera ronda. Vamos a ver si responde de buena manera.
10: Viene el córner al segundo palo, lo corre Bellingham, la pelota se va por el fondo, hay saque de meta para Congo. Estamos disfrutando de esta victoria por ahora de Congo contra Inglaterra.
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10: La salida es del seleccionado de los Leopardos. La sacó Riley, rebotaba el balón en Buku y peleaba, pero no podía hacerse de la pelota Mutusami. La gana Inglaterra y va. La transporta Madueke encarando la marcación de Xipenga. Y tocan ahora para Gueye. Gueye la puntea para O'Reilly, se la dejan a Jod. Tiene espacio para pensar, la cachetea para el segundo palo, pique y se va por el fondo. Ahí saque de arco, Chicho, para la República Democrática del Congo.
12: Sí, yo creo que el gol que ha marcado Congo hace que Inglaterra despierte, hace que Inglaterra empiece más que nunca a tomar la iniciativa, y es importante para saber en qué condiciones puede enfrentar estos grandes partidos la selección inglesa.
10: Lo veíamos hace un rato en el palco de honor al presidente de la Federación Internacional, a Gianni Infantino. Imaginamos que va a ser como hace en esta jornada de tres partidos, ¿no? Sortea el encuentro del medio y va a ir a buscar su lugar para presenciar el choque de esta noche entre Estados Unidos y Bosnia.
14: En Santa Clara se verá ese partido, en California. Claro.
10: Va a tener que cruzar todo el país. La cabecea Mutusame, pero llega, tiene espada y tiene tiempo.
14: Y un avión privado, rápido.
10: Tiene avión privado y tiene tiempo, va en contra del reloj, así que no va a haber inconveniente.
14: Anoche estuvo en Ciudad de México.
10: Anoche estuvo en Ciudad de México, a la que había llegado desde dónde, ¿desde Foxborough, no fue?
14: Sí, correcto.
10: Bueno, así que imaginémonos lo que tuvo que recorrer el hombre. Iba a decir el pobre, saco lo de pobre hombre. Tocan hacia atrás para que la deje muerta por allí Conza, y el que domina el balón en el eje del terreno y distribuye ese Elliot. Toca ahora Declan Rice en corto con O'Reilly. La abre por la izquierda para Rashford. El centro que viene al medio para Bellingham, los puños. De un pase para devolver la bajada. Spence la quiere dar a Madueke. Ah, bueno, la displicencia para jugar de Madueke. Por favor, que él le avise que está primero vistiendo la camiseta de Inglaterra y después jugando 16avos de final de un mundial.
14: Desconectado del partido, Madueke. Ya lo habíamos visto en la acción defensiva anterior. O'Reilly jugando más por dentro, hablo del lateral izquierdo, dejándole la banda completa a Rashford.
12: Sí, es un jugador que en el City también lo hace muy bien, y es un jugador que llega muy bien al área desde esa posición.
10: Les recordamos que después de este partido tenemos el show diario de Fútbol de Primera, el show mundialista. Estaremos junto al señor Daniel Chapela, a Yayo de la Torre y a Chicho Serna para analizar seguramente lo que haya dejado este partido y también lo que vendrá, porque a partir de las 3:30 de la tarde comienza la previa del Bélgica-Senegal con Kevin Rodríguez en los relatos, los comentarios del señor de los Cobos, de Quique Lanza y de Jorge Burruchaga. Y el día se cierra con el partido entre la selección de todos, la de Estados Unidos frente a Bosnia-Herzegovina. Los relatos de Sami Sadovnik, los comentarios de Steve Sansón, Manuel Sol, el pibe de Valderrama, Rosa Beatriz Sánchez, y para el análisis arbitral, el señor Javier Castrilli. La previa de aquel enfrentamiento a las 7:30 hora del este de los Estados Unidos. Saludamos a todas las emisoras de San Diego, en realidad a las emisoras de San Diego y de California, que están prendidas en Fútbol de Primera con el Mundial. Es un horario muy radial para disfrutar de la Copa del Mundo. Lo trababan a Huiza, que quedó enterrado. Presiona Sipenga, gana la pelota Sipenga, y después Spence, que casi pierde con Sipenga. Si va al fondo ese balón, era córner, parecía, por lo menos de destinado, pero claro, está mejor ubicado, muchísimo mejor ubicado que nosotros, el asistente número uno, Mahamad Al-Khalaf. Y ahora la saca Pickford como puede, tiembla el fondo inglés, se viene a toda velocidad, Masuaku que quiere pasar, Sadiki que no llega, y arma la contra Inglaterra. Y a ver si queda bien parado en el retroceso defensivo el Congo, sí, porque Wambi saca de taco, como sobrando la situación, se la da a Mukau, foul, lo atendieron abajo, queda revolcándose el hombre de la selección del Congo, y hay tarjeta de amonestación para Jude Bellingham.
14: La primera del partido, la ve el 10 de Inglaterra. Es muy bueno lo de Congo hasta ahora, 19 minutos de un plan que está ejecutando de muy buena manera. Llegó al gol, le cambió el contexto de partido de Inglaterra, alterna ciertos momentos de presión, es verdad, espera en bloque a partir del 1-0, pero hace un rato lo vimos ir a buscar la salida del rival.
10: La tira para Huiza, cae, lo tenían atrapado, le cerraron la compuerta entre Conza y Eje, y Huiza que le abre los brazos al árbitro como reclamándole, Chicho, una infracción.
12: Sí, la está reclamando, hay un leve agarroncito que no creo que sea determinante, pero cuando Congo dispone a presionar, entra Inglaterra en su zona defensiva en un mar de dudas que lo lleva a cometer muchos errores. Y después la amarilla es porque Bellingham hace un pase errado, quiere ir a recuperar y se tira con exceso fuerza de media, y por eso la amarilla.
13: Nada precipitado el Congo, ¿eh? Primero, una posición sereno, donde conserva la pelota, donde no arriesga mucho, y después en el ataque peligroso, ¿eh? Tampoco es que se haya quedado muy atrás.
12: parecieran que se pusieron los uniformes contrarios.
14: Sí. Está jugando con mucha personalidad, Congo.
10: Tiene tanta,
14: un equipo valiente.
10: Tiene dudas enormes, Inglaterra, un mar de dudas, decía Chicho. Más grande la duda que el mar del norte, ¿no? Que rodea aquella región. La pelota la juegan desde el lateral para Tuanzebe y Axel se la da a Lionel Mpassi, que descarga para el capitán Mbemba. Engancha muy bien Mbemba. Con prestancia sale para Wambi y saca. Y se miran los hinchas del Congo en la tribuna entre ellos, como diciendo, ¿viste lo que hizo Mbemba? Mirá lo que se anima. Y después hay foul contra Wambi y saca de parte de Rashford. Entra en la desesperación Inglaterra.
14: Con mucha categoría Congo para sacar la pelota en Mbemba, que hoy cumple su partido internacional número 80. Es el hombre que manda en esa línea de fondo, el que ordena la chique o el repliegue. Y después la salida con absoluta confianza de un equipo que juega valiente.
13: Esa desesperación lo llevó una presión adelantada, donde salieron perfectamente con la jugada y llegaron hasta esta zona de medio campo.
12: Lo que pasa es que Inglaterra, sus tres atacantes van y presionan, pero no lo hace en bloque. Entonces queda un espacio muy grande donde la selección del Congo puede maniobrar y puede terminar con una salida clara.
10: Se fue del partido después de la amarilla Jude Bellingham. No encuentra la pelota el seleccionado inglés. No la maneja lo de la mitad de la cancha. Tampoco la consiguen ni Rashford ni Madueke. Y está solo, pero absolutamente solo en toda Harry Kane, que sabemos que persigue cualquier balón que medianamente pase próximo a su ubicación, pero no puede hacer magia. Para magia, hablando de ingleses, tendrán que llamarlo a Harry Potter. Y hasta donde yo sé, es un personaje de fantasía. Y la pelota la tiene ahora Noni Madue, que encara la marcación de Masuaku. Se frena, descarga hacia atrás para Spence. Y este la cambia para Konsa. Konsa a su vez para Gueye. Completa la medialuna con Rashford. Mirá vos, Rashford. Quiere frenar la pelota, pierde el balón de vista. Se le va por debajo de la bota zurda, como si fuese un amateur completo. Y hay lateral para Congo. Y la gente que abuchea de fondo son los hinchas ingleses. Y el árbitro detiene el partido para la pausa de hidratación. La aprovechamos y después comentamos.
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10: Estamos esperando que se reanude el encuentro. Está ganando la República Democrática del Congo. Hay malestar, Yayo, en la gente de Inglaterra, pero me imagino que le debe haber venido bien la pausa de hidratación.
13: Esperemos que sí, ¿no? Porque la verdad que están muy desconcertados. Yo no sé qué tanto les afectó ese inicio que tuvo el equipo de Congo, que se hizo fuerte en la salida y en este momento apenas si se está recuperando. Vamos a ver si la pausa de rehidratación lo lleva a hacer un mejor partido.
12: Y ahí vimos una imagen donde el técnico de Inglaterra agarra a Bellingham para darle alguna explicación y notamos que Bellingham no estaba muy de acuerdo. Es así que después un compañero, James, se lleva a Bellingham a un costado para hablarle en secreto. Yo creo que ahí hay algo que no está funcionando claramente.
14: que se está reflejando en la cancha, ¿no? El contexto de partido se le ha complicado a Inglaterra a partir de ese gol de Sipenga, donde hubo responsabilidades de los defensores y del arquero, que definen al palo. Digo que se le acomoda el contexto a Congo con el 1-0 para este plan de partido de sostener el bloque y de intentar salir a los espacios abiertos.
13: Sí, yo creo que tienen que tener mucha comunicación, mucha coordinación entre Kane y Bellingham, ¿no? Porque Kane viene mucho para atrás y Bellingham tiene que apretar adelante para tener presencia en el área.
15: Bueno, veremos qué es lo que pasa a partir de la reanudación del encuentro tras la pausa de hidratación. Agradecemos, por supuesto, a la gente que lo está siguiendo en nuestro canal de YouTube. Ya en unos minutos, cuando el partido lo permita, voy a estar nombrando y saludando a algunos de ellos. La lleva Declan Rice, la cabeceaba Bellingham, la buscaba Kane, sale Mbemba desde el fondo, y ahora el que toca el retroceso es Nico Reigl, el nacido en Manchester, que juega para el City. Pelotazo largo de Conza a los pies de Madueke, que engancha de zurda en cara a la marcación de Masuaku. Cayó, viene en penal que el árbitro no da, y ahora la contra el arma Noah Sadiki. Descargaba mal para Sipenga, pero hace la pausa Sipenga y lucha con Spence, y cae Spence desde el piso, la avanza y termina el balón en los pies de Masuaku, que a subir se la dio Mutusami. Mutusami vio cómo la rebotaba Wissi y después la retrocede con Artur Masuaku, que va a limpiar con su arquero en pasí. Busca salir desde el fondo el equipo de Congo. Levanta la vista, ras de piso, terminan cediéndosela a Joan Wissa, que quiere escapar de la marca de Declan Rice. Tocaba mal hacia atrás el balón Masuaku, pero la pelota rebotaba en un hombre de Inglaterra, se pierde por el lateral. Ahí saca desde el costado para la selección de la República Democrática del Congo.
14: Me llama la atención lo de Madueke, que pierde el duelo con el defensor y en teoría tendría, después que recuperar la posición, retroceder a la altura del lateral, y no lo está haciendo. Se queda, mira,
12: en retroceder mucho.
15: La pelota la va llevando y pasa bien a toda velocidad y foul. Le terminan cometiendo Spence, piden la amarilla, se la van a tener que mostrar a Sadiki. Seguramente va a ser amonestado Sadiki cuando se hace el distraído, porque no lo mira al árbitro y se iba rápidamente a darle su apoyo para ayudarlo a ponerse de pie a Spence. Amarilla nomás, ¿no, Daniel?
14: Sí, señor, amonestado Sadiki, el primero para el Congo. Buen manejo de partido hasta ahora del central.
15: Hay tiro libre entonces para la selección de Inglaterra en tres cuartos de cancha sobre la derecha. Veremos qué es lo que puede generar el equipo dirigido tácticamente por el bávaro Thomas Tuchel. Se vienen los centrales al área, está Gueye en la puerta de la misma, justo delante de él se posiciona Harry Kane, detrás de todos ellos Jude Bellingham. Levanta la mano izquierda Declan Rice, el balón que pica en el punto penal y se pierde afuera, después de rebotar en la rodilla de Conza. Se va cerca del palo de la mano izquierda del arco de Mpassi. Hay salida de meta para Congo. Se salva en esta el seleccionado africano.
14: La pelota le termina cayendo en los pies a Conza, ¿eh?
13: No fue una buena ejecución de Rice, pero al fin y al cabo le quedó cerca la pelota para poder hacer un buen remate.
15: Presiona alto Inglaterra, recuperan rápido el balón, le abre por el sector de la derecha para Madueke, que va hasta el fondo, mete el centro rastrero y devuelve Axel Tuanzebe, sacándole por el lateral. Hay saque de manos a favor del seleccionado inglés. Se la bajan rápido para que toquen retroceso la redonda y vaya a buscar su posición en el área. Noni Madueke, la abrieron para Spence, la descarga es con Elliot. Elliot que se apoya con Declan Rice, que aparece como si fuera un lateral derecho. Se escapa a algunos metros de la puerta del área adversaria. Harry Kane también está a su misma altura, pero sobre el eje del campo Jude Bellingham. Y la pelota en los pies de Harry Conza. La distribuye por la derecha para Spence. Spence que levanta la vista, ataca el área. Llega al vértice derecho de la misma. Tiene que girar y jugarla para Declan Rice, que levanta el centro. ¡Va Bellingham, cabeceó! ¡El arquero pasó! ¡El arquero pasó! Sí, tapa un cabezazo de gol de Bellingham, que mira al cielo como tratando de encontrar alguna explicación, pero lo que nosotros podemos decirle es que es un atajadón de Mpassi.
14: Notable respuesta del arquero ante el cabezazo de Bellingham, la más clara que generó Inglaterra hasta ahora, moviendo la pelota por un costado, tirando el centro al lado más alejado donde apareció libre el 10. Muy bueno lo del arquero.
12: Sí, Madueke no aparece, pero Spence desde el lado derecho metiendo un gran centro que termina siendo un pase, y por poco Bellingham logra el empate.
15: protege y la adelanta para que la abra Bellingham con Rice. Rice hace ancha la cancha por la izquierda con Rashford en cara a la marcación de Wan-Bissaka. Tocaron el retroceso para O'Reilly. A ras de piso se la dieron a Elliot. De pierna zurda la juega por el sector izquierdo para Rashford, que domina el balón de pierna derecha y en dos tiempos toca hacia atrás. Otra vez para Elliot, que adelanta la pelota para Declan Rice. Triangulan con Rashford. Nuevamente la tiene Elliot. La pone larga para Rashford, que va a ganar el fondo. Y como no tiene zurda, quiere hacer todo de derecha. Y se va a romper los ligamentos así. Yayo, ahí saque de meta para Congo.
13: Sí, no pudo frenarse con esa jugada. Yo veo a Rice así, ¿no? Meter cada centro. La verdad que es un jugador muy importante para este equipo en esa sección.
15: Llevamos 31 minutos de la primera parte y el marcador. Dicen que desde los 7 minutos está ganando con 1-0 con gol de Sipenga. 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
15: Nos está siguiendo, saludos a Marcelo Muñoz, a Herramienta Hunter, el chino para Sergio Mejía, todos ellos prendidos al canal de YouTube de fútbol de Primera, Enrique Mendoza, gente que nos está siguiendo a lo largo y a lo ancho de la Unión Americana, más todos aquellos que por ahora no nos mensajean, pero están prendidos a alguna de las más 200 repetidoras que tiene fútbol de Primera en todo el país. La domina Sipenga, encara en el 1-1 a Spence, la vaca viene el cuerpo, la pone debajo de la suela derecha, busca el fondo, el gol de Sadik y se la tiran atrás, le va a pegar Wilson, se la quitan justo y tiene que bajar Harry Kane a dar una mano. La cabeceó Bellingham, llenos de terror están los ojos de los 11 jugadores de Inglaterra, y ni les quiero contar lo del público en las tribunas. Y Sipenga sigue marcando el cuerpo, le pegó por arriba, remate cruzado de pierna derecha que se va elevado, hay saque de arco y agradece al cielo que esto ocurra. Jordan Pickford
14: tiene un hueco en el sector derecho de su defensa Inglaterra con este Madueke, que solo contempla un 2-1 de Sipenga, solo contra 2, y consigue desequilibrar. Madueke defensivamente no cumple,
12: pero ofensivamente tampoco hace la diferencia.
15: Habrá que ver si termina llevándose este resultado, si puede conseguir algo más el Congo. Por ahora, insisto, estamos ante una sorpresa, quizá la sorpresa de estos 16avos de final. Pero está claro que queda mucho partido por delante. Y la domina Elliot y juega con O'Reilly. Y O'Reilly va tocando por el sector de la izquierda para Rashford. Lo espera, le hace zona a Wan-Bissaka. No quiere ir a atorarlo. Mientras O'Reilly vuelve a conseguir el balón, amaca bien el cuerpo. Se comió y se amago Wisa, y pero termina tocando Bellingham hacia atrás para Geji, que la cambia con Consi. Consa que abre por la derecha para que la tome ahora Madueke, encara la marcación de Sipenga, le gana velocidad, la mete al medio y el cabezazo de Tuan Sebe, aunque remete Elliot y la quita, y hay foul. Cuando Mbuku arrancaba en la carrera lo tocaron de atrás al 7, fue Riley el de la infracción. Tiro libre a la altura de la medialuna de Congo para el seleccionado de los Leopardos.
14: El fútbol de Inglaterra por los costados apenas aparece, Rashford intrascendente, Madueke alguna vez va, no termina bien las jugadas. Si no es capaz Inglaterra de abrir por afuera, de poder utilizar esa herramienta, va a ser muy complicado destrabar, porque tampoco van a aparecer los espacios por adentro.
12: Y cuando van al costado, siempre la selección de Congo intenta hacer un doblaje en la marcación. Si bien sabemos que los dos jugadores no aparecen en el juego, pues también el Congo lo provoca para que no lo hagan.
13: A mí me sorprende esa línea de cuatro de los de Congo, ¿no? Cuatro de atrás son muy ordenados, siempre tienen la salida serena, no se precipitan para nada, y eso hace que el línea de medio campo tenga muchas opciones para jugar adelante.
15: Recuerden que el ganador de este partido va a tener que enfrentar a México en el Azteca. No le tiembla el pulso a México, pero ni por asomo con ninguno de estos dos. Y en más, por lo que está viendo de Inglaterra, hasta desearían estar jugando en el próximo encuentro con el seleccionado de los Tres Leones. La tiene Kane, la quiere bajar, le queda el 9, le va a pegar y lo traba estaba junto con Seve. Enorme reacción del central, no pasa el peligro porque la consigue Madueke, que va al fondo, el centro de la muerte, la mete al medio, está O'Reilly, le pegó, ¡oh! Marcus Rashford, y en la línea salvó Wan-Bissaka, de milagro no cae el empate, y ahora el que viene es Ipenga, que la tiene que tirar larga para correr, pero lo corta Spence, y O'Reilly que la tira hacia atrás para Conce, y la cambian ahora con Geji, y se anima el público inglés, estuvo cerca de la igualdad de Rashford, pero muy bien, Wan-Bissaka que lo siguió a su adversario, y eso le permitió ponerse en la puerta de su propio arco para salvar lo que era la inminente caída del mismo, y pasa Madueke y va, y toca con Spence y levanta la vista desde la derecha, mete el centro, rebota el balón, pega en los puños del arquero en pasí, que se la deja ahora Noni Madueke, que maga, busca el espacio para el remate de zurda, lo trababa Mutusami, y la pelota va despedida hasta la mitad de la cancha. En ese lugar se encuentra Jordan Pickford, y avanza Inglaterra y va el seleccionado inglés que quiere el empate. Estamos en 36 minutos de la primera parte, la ponen por abajo para Bellingham, enorme cierre de Tuan Sebe, que con prestancia levanta la vista y saca un zurdazo casi hasta la mitad del terreno, la pelota que pique queda dentro del rectángulo y ya la domina en la mitad del campo Geji.
14: Salió del vestuario Madueke finalmente, ¿no? Un par de jugadas que mostraron para qué se le asignó el rol en este partido, esa que va hasta la línea de fondo y el centro atrás es lo que debería intentar más.
15: Mukau y una extraordinaria marca frente a O'Reilly. Cuando O'Reilly quería pasar, le cruza el cuerpo y termina quedándose con la pelota para la posterior infracción del futbolista inglés. Hay tiro libre para la República Democrática del Congo, Chicho.
12: Sí, un gran cierre frente al remate de Harry Kane, del jugador número 4, Tuan Sebe. Y evita que Harry Kane sea mucho más claro, aparece una vez y se crea el peligro de Inglaterra. Y Madueke creo que ha entendido que tiene que ir por afuera y empezar a desequilibrar.
13: Aprieta Inglaterra, ¿no? Ya ha tenido algunas opciones de gol, cosa que no había pasado en los primeros 25 minutos, ahora ya tiene oportunidades al frente.
15: La pelota que la tiene y la lleva por el sector de la izquierda, Ipenga, se va buscando posicionar próximo a la medialuna, rival Huiza, que da indicaciones para que cambien el balón de sector, se cierra sobre la mitad de la cancha, Wan-Bissaka, la está guardando a la redonda, parado dentro del círculo central, Mukau tendrá que distribuir sobre la derecha para Mbuku, y Mbuku que enfrenta la marcación de Reilly, la pone debajo de la suela zurda, la pisa, la adelanta para el vivo sector de la derecha para Wan-Bissaka, que toca para Huiza, que va con Mbuku y estaba en posición adelantada John Huiza, por eso hay indirecto para Inglaterra, lo hicieron rápido y quieren explotar la contra con Marcus Rashford, y Rashford que va, se desespera por cerrarlo, Mukau lo derriba el árbitro que dice que hay infracción, tiro libre para Inglaterra, y esto pregunto Daniel, ¿no era de amarilla?
14: Absolutamente de amarilla, si marca la falta tiene que ser amarilla.
15: Hay tiro libre en tres cuartos de cancha para la selección de Inglaterra, que va a subir a los centrales para intentar cabecear. Sabemos de la capacidad que tiene para meterle la cabeza a la pelota Harry Kane, un goleador fantástico, y también Jude Bellingham. Veremos qué tiene preparado la selección inglesa. El encargado del tiro libre va a ser Declan Rice. ¿Será que lo encuentra al empate por arriba? Cuando todos imaginamos que podía explotar más el fútbol desde el césped, la gente que reza, vio camiseta de muchos clubes en las tribunas de hinchas ingleses, la orden del árbitro, le va a pegar Declan Rice, que siempre hace la misma, levanta el brazo izquierdo, después la deja corta, y ahora cabeceaba y no podía O'Reilly, la termina sacando como puede Mbemba, y derriba el balón a la mitad de la cancha para que llegue Declan Rice, se la ceden a Elliot Anderson, el del Nottingham Forest, que ya no tiene más tiempo para seguir jugando en aquel club, se la cede a Declan Rice, la interna próximo al área para que distribuya por la derecha Bellingham, el que encara a Madueke, que enganchó para la zurda, le pegó, rebota la pelota y la saca Ipenga. Y ahora agarrate, porque si explota la velocidad Ipenga lo puede meter en problemas, y se la tira por la izquierda a Huiza, y ya va corriendo Mbuku por la derecha,
10: y Wissakamaka, el cuerpo deja dos rivales en el camino, la cola, cruza para Mbuku y la sacaba Reilly, pero remete Wan-Bissaka, anímese Wan-Bissaka, encara a Rashford, se la tocaba para Mbuku, que la pisa, la muestra como gozando la situación, y el que estaba rechazando con la cabeza era Konsa, complementaba a Rashford, la vuelve a tener Mbuku, que sigue sobrando la cuestión, es habilidoso, persigue el fondo, el centro, rebota en O'Reilly, se va al córner, tiro de esquina para Congo, tiro de esquina fuera, vehículos hechos tan capaces como tú.
14: No deja de preocupar Congo, que tiene argumentos para salir, es verdad, son llegadas esporádicas, pero cuando lo hace lleva peligro. Inglaterra reclamó una mano en su última acción de ataque, la estuvieron revisando, de hecho le hablaron al árbitro, visto en los monitores, no me parece una mano sancionable.
10: Vendrá el tiro de esquina desde la derecha, le va a pegar Mbuku de pierna zurda, se cierra, la saca bien parado Elliot, luchaba Mutusame, pero la juegan hacia atrás para Wan-Bissaka, arde la defensa inglesa porque encara el Congo y por ahora está haciendo los deberes el seleccionado de los Leopardos, la va buscando sin demasiado apresuramiento Arthur Bazouaco, el hombre que juega para el Lens de Francia, tocó para Tuensebe, la cambia con su tanda en la última línea, que es Chas Mbemba, y el capitán la abrió para Mbuku, va Mbuku, el del Lille, quería pasar, se equivoca allí, tropieza con él mismo, y la recupera para la selección inglesa Rashford, y Rice se la da a Pickford, y Pickford que la saca de pierna zurda, la pelota llega, sí, con toda fortuna, al primer tercio del terreno, y Bellingham que quería recuperarla, la pisaba, traba Harry Kane, le cometen infracción a Bellingham, hay tiro libre en zona defensiva para el seleccionado inglés.
14: Al borde de la cornisa Mukau, ¿eh? Le perdonaron la amarilla en la acción anterior a Rashford, ahora una nueva infracción sobre Bellingham.
10: Encara Madueke, la pone de cachetada para que venga Spence al córner, no, dio en Spence en última instancia, había rebotado en Tuensebe y después pegó en Spence, hay saque de meta Chicho para la selección de Congo.
12: Sí, Inglaterra sufre mucho en defensa, Inglaterra no es agresivo, tiene un mar de dudas en defensa, pero después en ataque mejoró todo lo que es el lado derecho, sobre todo por Madueke, necesita mucho más de Rashford.
13: Concediendo mucha ventaja al equipo de Congo a balón parado, ¿no? Tiros de esquina, tiros laterales, eso es muy peligroso para ellos porque Inglaterra ya sabemos de su peligro.
10: Estamos en Fútbol de Primera disfrutando este partido correspondiente a los 16avos de final junto a Chicho Serna, Daniel Chapela, Yayo de la Torre, el centro, Huiza afuera, acaba de desperdiciar el segundo gol Huiza, no lo puede creer nadie, abre los ojos tanto como su propio cuerpo le permite, mira al cielo tratando de encontrar alguna explicación que no va a llegar jamás, un centro enorme de Wan-Bissaka, la pelota se desviaba en O'Reilly y Huiza que le pega de pierna derecha, ganándole su posición a quien lo marcaba, que era Sri Konsa, el balón rozó en el palo de la mano zurda de Pickford y se perdió fuera, era el segundo de Congo.
14: Interpreta muy bien los espacios para la contra Congo, para encontrar al jugador libre para desbordar, esta fue muy clara.
10: La corre Kane, lo deja el arquero, penal, el árbitro va a decir penal, no, se tiró y va a haber amarilla entonces, debe haber amonestación para Harry Kane, a ver, el número 9 que no es de tirarse, y esto hay que decirlo, se toma la cabeza como no pudiendo creer lo que acaba de determinar el árbitro. ¿Qué es lo bueno para estas situaciones que existe VAR? Así que tendremos que esperar cuál es la determinación que toman. El árbitro lo vio muy claro, entiende que se tira Kane.
14: Yo en tiempo real vi lo mismo que el árbitro. Ahí están repitiendo la jugada. Para mí, hay un toque en el pie al final.
12: Hay un leve toque.
14: Sí, sí, sí.
12: Y esas jugadas han sido sancionadas acá en el Mundial.
14: Igual me parece que Kane se va tirando antes de que lo toquen, ¿eh?
10: Sí, para mí también.
13: Exactamente. Y aparte es un toque muy débil, ¿no? Tampoco era para que se tirara tanto.
10: Además, yo creo que hasta Kane es el que choca con los brazos del arquero. Yo creo que Kane,
12: el delantero cuando llega, siempre busca eso.
10: Y hay otra cuestión, hace 3 años y medio en el Mundial de Qatar, esto quizá era penal, no sé si están tan sensibles los referís, y que juegue. Pero entonces, a ver, puede haber sido un contacto de partido, entiende el árbitro que no es penal, entonces no hay amarilla para Kane.
14: Exactamente. Bien. Eso es.
10: Bueno, ni por ahora
12: ni lo otro, Diego.
10: Ni lo uno ni lo otro. Muy bien. La cuestión es que por ahora Inglaterra está bailando
15: la Congo, porque está derrotando el equipo de los Leopardos 1-0 a el seleccionado británico. Ni quieran entender ustedes el rostro de la gente que está en las tribunas, porque vinieron esperando una fiesta y la fiesta la ven del otro lado. Para colmo te bailan los africanos, ¿viste? Empiezan desde que llegan, iba a decir desde que empieza el partido, no, desde que se posicionan en su sector en el estadio empiezan a bailar. Si hay música mejor, pero si no hay música bailan también, y la quiere Bellingham y la retroceden para Spence, y este hace lo propio para Conconza, que toca con su tándem en la última línea, que Gigi y Mark Gigi la abre para Rashford de primera para Declan Rice, pero lo va a cerrar Sadiki, aunque gana Rice, trabó, levanta la vista, lo quieren observar a Harry Kane, se la dan a Rashford, que le pega a colocarlo, vuelve a enganchar dos veces, tres veces, claro, no tiene zurda, y un jugador que no tiene zurda del 50% de probabilidad de que le gane la pelota, toda la pelota a su marcador,
14: no tiene zurda y a veces tampoco tiene cabeza, no digo en el momento de decidir. Cuatro marcas tenía encima Rashford como para intentar ir contra el embudo,
15: y la lleva Alon y Madueke, y Madueke va y espera muy bien parado Cau, que levanta la vista y sale por lo bajo con Sipenga. Sipenga quería tocarlo, traba Elliot, de buen partido el número 8, de lo más rescatable en una selección inglesa que debe por todos lados, y nosotros que en uno de los monitores tenemos la posibilidad, Chicho, de ver otra vez la jugada del penal, del supuesto penal, perdón.
12: Ese sí, buena, muy buena decisión por el fútbol, porque al final no se ve claramente que no fue penal. Y después, estos jugadores que juegan a pierna cambiada siempre se les dificulta cuando tienen que ir para la raya.
13: Puede ser que haya, el árbitro haya juzgado que fue una jugada propia de un partido, ¿no? Pero para mí se cae grotescamente, ¿no? Yo creo que al final el contacto es muy leve y él se cae completamente.
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15: 6 minutos más, vamos a jugar. Ya pasamos 1 minuto y 20 segundos de lo que

0: Gran partido del arquero. Habrá que contar que Congo sacó una de la línea de gol también.
1: Le faltó velocidad en esta Mucau, porque si llegaba la pelota lo tocaba para Huiza, les digo, quedaba cara a cara con el arquero.
2: Todo esto es incomprobable, ¿no? Porque no sucede.
3: Tres opciones ha tenido Inglaterra muy claras, dos cabezazos de Bellingham y la que después sacan de la línea, pero también el Congo ha tenido una más que pudo, que termina pegando en el palo, pudo haber sido también para ampliar el resultado.
4: Es lo que hace Bellingham, ¿no? Va en segunda línea, lo ataca muy bien, esté o no esté Kane en la cancha, siempre va y ataca esa zona y de cabeza suele hacer daño.
1: La lleva a toda velocidad Sadiki, toca bárbaro para Mukau. Este es Huiza, la pide Mutusami, abierto por la izquierda está Sipenga, y quién te dice que si la hacen bien, engancha Sipenga y tiene una pedaleada, quiere escapar con un sombrero y Konsa que de espaldas al territorio rival termina rechazando dentro de su propio área, y se enloquece el público porque Declan Rice la lleva, levanta la vista, juega para Harry Kane, que ya cansado de estar solo como loco malo en el área rival, baja a la mitad del terreno y encara a Madueke y la pide Rashford en el área. Por el segundo palo está Bellingham, engancha Kane, se la va a ceder a Elliot, no, porque lo vio marcado, justo retrocedió un poco para dar una mano en la puerta de su propio área. E Inglaterra que avanza con Noni Madueke, lo espera escalonadamente, muy bien Mukau, que estaba detrás de Masuaku, y Masuaku que le muestra la pelota a Noni Madueke, que viene triangular Sadiki, Sadiki para Masuaku, Masuaku que ve cómo se la traban y se la envían afuera, y Elliot le dice al asistente número 2, al señor Ahmad Al Roal, que era su rival el que le había tirado, que le correspondía saque desde el costado para Inglaterra, pero el asistente marcó que era para el Congo, y ahora la tiene Huiza, que viene a marcar el cuerpo, lo conoce a todos Huiza, porque enfrenta a la mayoría de ellos, a excepción de Harry Kane y de Bellingham, uno que juega en el Bayern Múnich, el otro en el Real Madrid, después los demás actúan todos en territorio inglés, y la pelota viene a la posición de Mboko, que domina la pelota, lo hizo seguir de largo Guagueji, la cambió por el sector de la izquierda para que vaya a todo tren allí Masuaku, la quiere Huiza, minero para Sipenga, levanta la vista, el centro rastrero y rebotaba en Spence, cuando el árbitro dice que había offside, indirecto para Inglaterra.
0: Es buena la salida de Congo cuando recupera, esto de robar y salir a atacar al espacio se le da muy bien, hay un plan de partido que cumple a la perfección, más allá de que haya concedido las situaciones de gol, no se puede pretender que Inglaterra no le genere a Congo, ¿no?
3: Pero dos jugadas muy claras, la inocencia Madueke, que quiere pasar cuando le hacen un doblaje, quiere pasar por donde es imposible pasar, y después el mismo Madueke, cuando Congo tiene la pelota, no retrocede, entonces esa franja le queda libre para que ataquen a su lateral.
4: Yo veo un partido que puede llegar al 2-0 rápidamente, como igual el 1-1, ¿no? Está muy parejo en esa parte, los dos con ciertas oportunidades.
1: Centro de Madueke, que cabeceaba, pero la deja dentro del área propia. Wan-Bissaka luchaba, Bellingham, hay tiro de esquina para Inglaterra porque la puntea en Mbuku, tiro de esquina Ford, vehículos hechos tan capaces como tú desde el sector izquierdo para el seleccionado inglés, se anima el público.
0: Claramente Bellingham rompe la línea de rendimiento de su equipo, quiero decir, es el mejor futbolista inglés en la cancha.
3: Es el que más insiste, el que más llega, el que más ayuda, la verdad que está haciendo un gran partido.
1: Le va a dar Declan Rice, que no levante la mano izquierda, por favor, porque si no lo va a dejar corta, ¿eh? O no le va a apuntar a ninguno de sus compañeros. Mientras Mbemba está peleando con Harry Kane, no sale para sí. ¡La busca Kane! ¡Tapó el pase! Apareció por el segundo palo Harry Kane, la cazó de volea y en pase con la rodilla termina de evitar el empate, el que era el empate del seleccionado de Inglaterra. Le pegó en la rodilla un poquito más arriba. Bueno, ya nos vamos a analizar porque el árbitro Adam McAdmech acaba de cerrar el primer tiempo del partido. Se va a Congo contra todos los pronósticos, porque ahora no empiecen a decir que no esperábamos que le hiciera fuerza. Mentira. Contra todos los pronósticos se va ganando 1-0 este partido ante Inglaterra por los 16avos de final que vivimos en Fútbol de Primera, la radio del Mundial.
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10: Estamos en el medio tiempo. 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Llegado el momento, compañeros, de analizar lo que ha sucedido en la primera parte, que tiene al Congo ganando 1-0 frente a Inglaterra. Daniel,
11: claramente no arrancó bien Inglaterra el partido. Creo que hay que dividir el análisis del primer tiempo entre la pausa y la adaptación, el antes y el después. Inglaterra fue menos que Congo en ese primer periodo, después levantó el partido, lo equilibró y generó las situaciones como para haberlo empatado. Bien Congo en el gol, bien en la manera de salir y aprovechar los espacios que deja Inglaterra, que no se ha defendido bien. Notas altas en Inglaterra, Bellingham, notas bajas desde mi punto de vista, los dos extremos, Madueke y Rashford.
12: ¿Dicho? Inglaterra, yo creo que pensó, se imaginó que era, iba a ser otro partido diferente. Y un Congo que lo está jugando como con toda la tranquilidad, que sale jugando, porque Inglaterra no tiene agresividad, Inglaterra no va a recuperar. Entonces, va al trote, Congo maneja bien la pelota y termina complicándolo en su área. Después, ¿ha merecido más Inglaterra? Ha merecido más. Es cierto lo de Bellingham haciendo un gran partido, llegando muy bien al gol, pero indudablemente que la gran figura de este primer tiempo es el portero de Congo, porque ha sacado 3-4 bolas que estaríamos hablando de un resultado completamente diferente.
10: Señor Sergio de la Torre.
13: Abierto el partido completamente, ¿no? La velocidad de Sipenga y Mbuku le ha causado muchos problemas allá a la saga de Inglaterra, y por parte de Inglaterra seguir presionando, ¿no? Ya hablaban lo de Bellingham, es cierto, porque no nomás tiene la pelota, sino que se incorpora muy bien al ataque, ya lleva dos cabezazos con mucha opción de peligro.
10: Comentaron los señores Daniel Chapela, Chicho Serna y Yayo de la Torre esta victoria parcial de Congo frente a Inglaterra por los 16avos de final. Estamos en Fútbol de Primera, en la radio del Mundial.
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10: A todos aquellos que están conectados en nuestro canal de YouTube, muchísima gente siguiendo el partido. Si ustedes tienen algún amigo que quieran hacer que escuche el Mundial, los pueden invitar a que nos sigan también. Si lo están escuchando por la radio, también por el canal de YouTube. Recuerden que pegado a este encuentro tenemos el show diario mundialista de Fútbol de Primera. Más tarde, a partir de las 3:30, la previa del Bélgica-Senegal, que inicia a las 4:00 del este de los Estados Unidos, y cerramos una jornada de pleno fútbol a partir de las 7:30 de la tarde con la previa del choque que dará inicio a las 8:00 p.m. hora del este, en el que se enfrentan Estados Unidos y Bosnia. Estamos en Fútbol de Primera, la radio del Mundial, esperando el inicio del segundo tiempo entre Inglaterra y Congo.
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10: Regresan los jugadores de la selección de Inglaterra. Harry Kane, que hablaba con el árbitro Adam McAtmech, seguramente sobre la situación de lo que Kane consideraba era penal. El árbitro entendió todo lo contrario. Necesito saber, Daniel, si hay cambios en el seleccionado inglés.
11: Del lado inglés, nada. Entraron los mismos 11 que arrancaron el partido. No parece que tampoco vaya a haber modificaciones en Congo.
10: Hay una seguridad en Congo, que el arquero no va a salir.
11: Sin duda.
10: Eso no va a pasar.
28: La figura del partido.
10: Mientras, claro, la figura del partido, más allá de que Sipenga, Brian Sipenga, es el que marcó el gol que lo tiene al frente al seleccionado del país africano.
13: Sí, cuatro opciones de Inglaterra, en diferentes circunstancias, disparos, sobre todo por cabeza, han hecho mucho daño.
10: ¿Y qué espera, Yayo, para el inicio de este segundo tiempo?
13: Yo espero que siga el partido equilibrado. No creo que Inglaterra de entrada se vaya al frente. Va a ver cómo está la situación para, si han avanzado ya el tiempo, empezar a lanzarse más al frente, con algunos cambios, ¿eh?
28: Yo esperaría que Inglaterra, desde el primer minuto de este segundo tiempo, vaya al frente, vaya a presionar y vaya a poner condiciones, a intentar reorganizar todo y poner las cosas como corresponde.
11: Más dinámica, más desequilibrio por fuera de City Inglaterra.
28: Y una vez que pierdan arriba, tienen que tener agresividad, porque si logran recuperar ahí arriba, es mucho más fácil. Si dejan que Congo maneje la pelota, los mete hasta el área.
10: Vamos a ver si le muestran la garra, sale otro felino, si los tres leones pueden con los leopardos. Vamos a ver la pelota, la selección de Congo. Va a dar inicio a la etapa complementaria. Vemos de fondo una de las tribunas bastante, bueno, las tribunas en realidad bastante vacías por la gente que desesperadamente va a comer algo, ¿no? Yo te digo, si fuese inglés estaría comiéndome, pero la suya. Y mueve ya el balón la selección de Congo. Largo pelotazo de Mutusame que deriva donde está Geje. En marcha la etapa complementaria. Estamos disfrutando de por ahora la victoria del seleccionado africano contra Inglaterra por 1-0. 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
10: La pelota que viene larga para Sipenga, se le anticipa bien a Spence, tocaba hacia el medio Masuaku, no hay cambios entonces, y ahora Sadiki que la termina cambiando para que se la abran a Mbuku. Mbuku que va, dejó para Wampi, saca para Mbuku, toca en devolución y corta a Elliot, cuando ya cerré la mía, desde la puerta del área Sadiki, el único amonestado que tiene la selección del Congo para disponerse a rematar un balón que venía de frente a él. Hay tiro libre para Inglaterra por una infracción contra O'Reilly y se salva otra vez el seleccionado inglés, Daniel.
11: En realidad por afuera Wan-Bissaka no ha ido tanto al ataque, pero cuando lo hace preocupa. El pase atrás no encontró a nadie en una acción muy clara de Congo.
28: Es que Inglaterra no se agrupa para ir a recuperar. Trata de recuperar con mucho tema individual y es ahí donde el Congo le hace superioridad y maneja bien la pelota y por eso le llega hasta dentro del área.
13: Sí, Mbuku sigue causando peligro, ¿eh? Cada que va al frente desborda. Casi siempre sus jugadas son a fondo. Sí, el pase le ha fallado un poco, pero sigue siendo muy peligroso.
10: Hay selecciones que van subiendo su nivel mediante pues, la competencia. ¿Será este el caso del Congo, que no empezó bien el torneo, pero ahora le ha tocado enfrentar un rival complicado y por ahora se los deberes? Buena respuesta de Toansebe, sacando la pelota de su propio área con la cabeza. Saltaba y no podía Sadiki, pero lo salva Toansebe, que le cubre la espalda, y después Masuaku que pisa el balón, se complica el lateral izquierdo, la pierde con Elliot. Elliot se la da a Bellingham, pero un pase demasiado largo que se va por el último sector, se toma la cabeza, sabe Elliot Anderson que cometió una equivocación, hay saque de meta para Congo.
11: Esa toma de decisión. Si hay algo tan importante como Green.
10: Decía Daniel.
11: Esas tomas de decisiones en el último cuarto, ¿no?
28: Pero es diferente cuando Inglaterra pierde la pelota en ataque e intenta recuperarla ahí mismo.
10: Dani Madueque, que está caminando con alguna complicación, el árbitro que le fue a preguntar a ver si consideraba la posibilidad de ser atendido con esta cuestión ahora de que los jugadores cuando los atienden deben dejar el terreno al menos por un minuto, no quiso saber absolutamente nada. Madueque se recuesta sobre la izquierda de Clan Rice, la pincha hacia atrás con O'Reilly que sale desde la mitad del terreno siempre por el callejón del lateral izquierdo, se va cerrando mínimamente sobre la mitad de la cancha y después se la tira sobre la izquierda Rashford que encara la marcación de Wan-Bissaka, la pone en profundidad para O'Reilly, lo corre Mbemba por la espalda y el balón que se va al córner, enviado por Wan-Bissaka, tiro de esquina Ford, vehículos hechos tan capaces como tú y le corresponde Inglaterra.
11: Necesita también Rashford que O'Reilly acompañe más, que puedan tener por lo menos igualdad numérica por afuera,
28: una pequeña sociedad y que le pueda pasar por detrás para que así él pueda enganchar para adentro y encontrar remate.
10: Y hay una reunión express en la puerta del área de Congo de 5 cinco hombres de Inglaterra, entre los que estaban el central Consa, también Bellingham y el capitán Harry Kane, y el árbitro que da la orden y la pone cerrada. Declan Rice, lo sale el arquero y al córner, la vuelve a enviar Masuaku, que lo corría Bellingham, que había ganado la espalda de todos. Tiro de esquina, Ford, vehículos hechos tan capaces como tú, el segundo seguido para Inglaterra.
13: Sí, otra vez Bellingham, llegando por atrás, por la parte de atrás. La verdad que es un jugador muy interesante, que sabe picar, que sabe buscar el segundo poste.
28: Y las últimas dos pelotas paradas han ido al segundo palo, una que remató Harry Kane y esta que por poco le llega a Bellingham.
10: Le va a pegar otra vez Declan Rice, se mueve Harry Consa, también Harry Kane, la pelota al segundo palo y el árbitro dice no, que esperen, que se va a volver a ejecutar el tiro de esquina, pero quiere dialogar con dos futbolistas. Uno de ellos es Mbemba, el capitán de la selección de Congo, y el otro es el otro capitán, Harry Kane. Le dice basta, muchachos, de empujarse, no tiene ningún sentido que hagan esto, miren que voy a tener que tomar una determinación todavía un poco más complicada. Y pudimos ver claramente que fue Harry Kane el que lo empujaba a Mbemba, mientras Mbemba estaba tratando de incomodar al 9 de Inglaterra. Llegará el córner otra vez desde la pierna derecha de Declan Rice. Estamos caminando el sexto minuto de la etapa complementaria, o el 51 de tiempo corrido. Le pega Declan Rice, la saca bien parado sobre el primer caño Sadiki, y ahora buscan abrirla para Mutusami, pero neutralizaba bien en la marcación Harry Consa. La tienen que retroceder para Spence, trabada Weza, quedaron dos sentidos, el árbitro dice que da la ventaja, y ahora se viene Mbuku, que levanta la vista, Wan-Bissaka solo por la derecha, se la tiran a él, el balón que rebota en el pecho de Guehi, por eso deriva donde está Pickford, y no da respiro al partido porque Bellingham la adelanta por la izquierda para Rashford. Si la hace bien, está el empate, engancha Rashford para afuera, le pegó de zurda afuera el balón, movió la red y muchos gritaron gol, y hasta algunos siguen soltando y aplaudiendo, pero no se dieron cuenta que la pelota dio, sí, en la malla, pero por el sector equivocado. Esto sigue 1-0 para los Leopardos.
11: Ese corte de Gage fue fundamental para que Inglaterra pudiera armar la contra, para que pudiera atacar al espacio. Rashford, con una zona amplia, libre sobre el costado izquierdo, encaró a su marcador y terminó sacando el remate de pierna zurda. Se la pierde Inglaterra.
28: Lo que era un ataque muy claro de la selección de Congo termina bien recuperada por Inglaterra, y por poco Rashford encuentra el empate.
13: Y llegó Kane muy, muy atrás, ¿no? Rashford ya no tuvo otra más que soltar el disparo, pero un disparo no, no acomodado, una zurda que deja por la parte lateral a la portería.
28: No tenía como maldad, no tenía la intención de...
13: Pero muy forzado, ¿no?
11: Ahora en el mano a mano, no, Mbemba había... siempre lo lleva para el perfil menos hábil, ¿no?
10: Se aproxima Inglaterra, pero todavía no puede, y nosotros estamos disfrutando de este partido en Fútbol de Primera, la radio del Mundial. En la mitad de la cancha.
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10: La saca Wan-Bissaka, un centro de Bellingham que se le colaba al arquero, que voló, tiró el manotazo y la dejó muerta dentro de su propio área chica. Se salva Congo y ataca Inglaterra. Va el seleccionado de los Tres Leones, un centro al segundo palo de Noni Madueke. Bueno, ya me parece que demasiado tiempo para Madueke en la cancha, ¿verdad?
11: Sí, coincido plenamente, es el principal candidato a cambio. Es muy bueno lo de Bellingham en el partido, ha sido la principal amenaza ofensiva que ha tenido Inglaterra. El arquero en pase, figura indiscutible, es la cuarta pelota de gol que saca.
13: Ya se había pasado, afortunadamente metió el brazo y logró sacarla, pero ya se había pasado el arquero queriendo adivinar el segundo poste.
28: Ya estaba casi vencido.
13: Sí, ya.
28: Y tuvo unos grandes reflejos y gran reacción para poder sacar esa pelota.
11: Está tirando el partido al hombro Bellingham, jugándolo con una jerarquía extraordinaria.
10: Las cámaras no lo mostraron, pero ¿estará en el estadio el señor Mick Jagger? Digo, porque el líder de la banda de los Rolling Stones, un Stones, cada vez que está presente Inglaterra en los momentos de definición, marcha,
11: No me digas eso.
10: Sí, claro. O sea, a mí me duele más que a nadie, porque siendo fanático del grupo, imagínate que no me gusta verlo a él, pero lo tildan de esa manera, cosa que obviamente no es. Es simplemente para la broma. Cabeceaba fuera Rashford, muy lejos. Ahí saque de meta para Congo.
28: Pero si fuera así, uno como jugador prefiere que no esté.
10: Chay, de la ropa de jugador no me la puedo poner porque no lo fui. Pero si vos lo decís, te creo.
1: Qué buen reflejo, ¿eh?
11: Viendo
1: qué
11: la
1: buen...
11: jugada repetida, hay un desvío, ¿eh?
10: Sí, claro, había un desvío. Sí, sí, había un desvío. Lo que hace todavía mejor lo que muestra el arquero, porque tiene que reponerse. Él piensa, porque la ve ir hacia un lado a la pelota y tiene que cambiar automáticamente a partir de justamente ese desvío. Por ahora está haciendo las cosas bien Congo, ¿eh? Y si... Es cierto que Inglaterra tuvo sus posibilidades, pero nadie podrá decir que está ganando de milagro el equipo de el señor Sebastián Desabré. Había posición adelantada, tiro indirecto para Inglaterra a la altura de la propia área inglesa en paz defensiva sobre el sector izquierdo. Ya la avanza Hendrik Conza para que la vaya tomando Spence. Cruza la línea divisoria, lo quiere dejar atrás a Sipenga. Se frena el hombre del Tottenham, levanta la vista en la nacido en Kingston, en aquel barrio londinense, en el cual también supo vivir Freddie Mercury, entre otros, y ahora la descargan sobre el sector izquierdo para Rashford, se mete en la puerta del área, Harry Kane que picaba, está próximo a los dos centrales, la cambian por la derecha, un enorme cambio de frente para Noni Madueke, que encara la marcación de Masuaku, lo quiere sacar a bailar, pero se tiene que ver en la obligación de tocar en retroceso con Spence, que la suelta para Elliot Anderson, y Anderson la abre otra vez para Madueke, y Madueke lo complica a Spence, que está bien perseguido por Sipenga, lucha Sipenga, la gana Sipenga, y después Masuaku le da una mano a su compañero para quedarse con el balón, que termina pisando, la cubre bien sobre la zona del banderín, la hace rebotar en Spence y gana la salida de meta. Inteligente lo de Masuaku, Daniel.
11: Muy bien resuelta la marca por afuera, siempre hubo un hombre de más en Congo para aguantar esa sociedad de Madueke y Spence por la derecha.
1: Sí, ese 2-1 lo hace muy bien, ¿eh? La saga de Congo, siempre están, cuando hay un jugador peligroso, siempre están dos tapando la jugada.
10: La pelota a los pies de Sadiki. Mutusami la adelantó para Sipenga, lo aguantaba. Spence quería fabricar una infracción, el árbitro no compró, y el lateral, que ya lo hizo Diez Spence para ex Riconza, el nacido en Newman, se la da a Geji, la lleva el marfileño que juega para la selección de Inglaterra, porque obviamente tiene pasaporte de esta nación. Y ahora el que distribuye es Anderson, el de Watley Bay, el ex hombre del Nottingham Forest, que la abría por la derecha, la tiene ahora Spence, se la pide Anderson, Elliot Anderson levanta la vista en dos tiempos, está jugando para Ricón, se adelanta toda la línea hacia Inglaterra, se abroquela bien atrás el seleccionado de Congo, a punto tal que no le puede entrar el combinado inglés, tiene que moverse Harry Kane, tiene que hacer lo propio Bellingham, la espera parado sobre el sector de la izquierda Rashford, le da la pelota a él de Clan Rice, se desprende al vértice del área, la domina el del Arsenal, se la ceden al del Real Madrid, que gira, la esconde bien Bellingham y la abre por la derecha para Spence, que a su vez se ensancha la cancha para Madueke, le marcaba el pase Bellingham, el centro que viene al área, rechaza Tuanzebe y la tiene que ir a buscar Geji, y Tuanzebe que le pega el grito a sus compañeros para que salgan del fondo, y en Pasique acomoda su defensa y encara Rashford el centro al segundo palo por arriba, se pierde afuera el balón, hay saque de meta para Congo, estamos en Fútbol de Primera, la radio del Mundial.
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28: Mira dónde fue Conza siguiendo a Guisa. Lo persiguió por toda la mitad de la cancha, haciéndole casi un hombre a hombre.
10: La pelota la distribuye Declan Rice, la tiene O'Reilly, se la dejan a Rashford, la retrocede para Geje, el exfutbolista del Crystal Palace, ataque en corto para Anderson y Ardesor, que la va a volcar otra vez por la derecha para Noni Madueke, tendrá que despertarse el que hace Noni, ahí va el Noni, va Madueke con el balón, la domina de pierna zurda, juega en retroceso para Spence, lo marca Sipenga, le quiere mover los tobillos Huiza, que se quería encargar de Anderson y sigue, lleva el equipo ocasión, se la regalan a Sipenga, la tenía que soltar rápido para un Huiza que iba solo, y ahora el que corta a toda velocidad pero no se la tiran es Bucao, se asocia Sadik y va Huiza y la pierden con Spence. Avanza Inglaterra, avanza, la transporta Harry Kane, quería cruzarla para Rashford, le abre los brazos al árbitro buscando una amonestación por una supuesta mano que no existió y deriva el balón a los pies de Empassi. Sí, Yayo.
1: Sí, Harry Kane, diciéndole a Bellingham, ahí va la pelota, ¿no? La verdad que su intención fue muy buena, no llegó a buen término esa pelota, pero muy buena salida de Harry Kane.
28: No logra Inglaterra como coordinar bien sus ataques. Es más de algún destello de individualidad que de una jugada en conjunto.
10: Si pega solo por la izquierda, entra al área, se la da la Huiza, rebota en Anderson, le queda otra vez a Sipenga, tiene el pase atrás, entregásela a Sadik, no, prefiere ahora con Masuaku, que levanta la vista, mete el centro y desde la puerta de su zona roja la devolvía Anderson. No pasa el peligro porque Mutusami adelanta la línea conjuntamente con Mbuku y con Wan-Bissaka. La lleva Mbuku, se va mostrando abriéndose por el sector de la derecha. Mukau prefiere retrocederla para Wan-Bissaka, que tocan dos tiempos para Mutusami. La va a cambiar con Sipenga. ¡Corre Sipenga! Fue demasiado largo el balón, a punto tal que se perdió por el lateral. Hay reposición desde el costado para la selección de Inglaterra, Daniel.
11: También con la intención Congo de hacer ancha o el terreno de juego, encontrar a Sipenga en el costado más alejado de la jugada. Al final se le termina yendo por un lateral, pero ya Inglaterra va a mover el banco de suplentes. Están adentro, me parece, Saka y Gordon. Saka a los extremos, refresca el ataque por afuera, algo que el partido venía demandando desde hace rato. Así que Gordon adentro, sale Rashford, saca al terreno de juego, se retira Madueke.
10: Bueno, entonces Anthony Gordon y Bukayo Saka. Sacó a los dos extremos, como dijo Daniel.
28: Sí, posición por posición.
10: La pelota de Gordon para O'Reilly, el centro atrás, la rechazaba Mutusami. Quería Wan-Bissaka, cabezazo al medio de parte de Declan Rice. Y deriva donde está Mbuku. Mbuku que trota, vio, como llevando tranquilo esa pelota, que buscaba descargar para Wan-Bissaka, lo traba Gordon, se le envía fuera y lateral. Le corresponde a Congo en la mitad del terreno. Estamos en fútbol de primera, estamos en la radio del Mundial, cerca de lo que va a ser la pausa de hidratación.
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10: Pasi Penga, se la puntea Spence, la corre Rice, llega bien Mukau y este Mutusami. Y Mutusami que va tocando el balón abierto para Sadik, y Sadik que aparece volcado sobre el carril izquierdo. Si pega, le pega de derecha, rebota a Anderson y deriva hasta la mitad de la cancha, donde la va a buscar Tuan Sebe. Se la ceden velozmente a Masuaku. Masuaku la va cambiando sobre la posición de Mbemba. Y el capitán abre la cancha para que vaya Mbuku. Mbuku encara a O'Reilly. Va Mbuku hasta el fondo, el centro. Pega en O'Reilly. Se va al córner. Tiro de esquina. 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
11: Maneja con mucho criterio Congo la pelota en situaciones de ataque, aprovechando la marca pasiva de Inglaterra. Sobre todo esto de abrir, de amplificar la cancha para encontrar ventajas por afuera.
28: Es que pareciera que Congo está mucho más fuerte físicamente que mismo Inglaterra.
10: Le va a pegar así sobre el sector izquierdo en Buku, que recibió la pelota, levanta la vista, busca el remate de zurda. ¡Ay! El balón que se desvía y se pierde alto. No llega a presencia. Evidentemente rebotó en algún hombre de Inglaterra, porque hay nuevo tiro de esquina para el seleccionado del Congo, Dion Anderson, que además ataca más que Pickford, pero este con la cabeza, Yayo.
1: Sí, cada que hay un contragolpe de Sipenga y en Buku, son unos latigazos, ¿no? Cada que van al frente hacen mucho daño al equipo contrario.
10: Gracias a todos los que nos están siguiendo en nuestro canal de YouTube, pero algunos, perdonen que no los puedo nombrar, porque, a ver, si hay un usuario que tiene como nombre FDF, EDF, CCS, no, ¿qué hago? Así le digo, no lo puedo. Le da Sipenga, la pelota que va al segundo palo, la quería bajar Sadeke, y le queda Bukayo Saka, pero Mutusami llega bien a marcar, y ahora el que va peleando y se cae, perdiendo ese balón, es Mbemba, que le reclama línea 2, pero dice que el saque desde el costado le pertenece a Inglaterra.
11: Lo más destacable de estos dos jugadores que destacaba Yayo, Sipenga y Mbuku, es que preocupan en el ataque, pero después hacen todo el retroceso, recorren la banda completa para ayudar a su equipo en defensa. Bueno, y se va a ir en Buku, uno de los mejores.
28: Inglaterra.
11: Sí, señor.
10: Se va en Buku. Yo no sé por qué entra Meshack, que viene para colmo con pierna fresca.
11: Sí, señor, camisa número 13, Meshack Elia. Primera variante en el Congo.
10: Bueno, vamos a ver qué es lo que termina entregando el futbolista Meshack, hombre que acaba de ingresar para reemplazar, porque además es un punta Meshack, que juega en el fútbol de Turquía. Digo, entra con pierna fresca, va a encarar la zona por la que marca O'Reilly, mientras Gordon, que levanta la vista, toca en retroceso para O'Reilly, le van cambiando para Henry Conza, ahí la transporta el primer zaguero central, la abre para Spence, el centro, segundo palo, la busca Kane, la saca Wambi, saca, complementa Mutusami, y ahora se la tiran a Meshack, y agarrate, porque va a toda velocidad, lo deja atrás O'Reilly, que lo manotea, cae Meshack, se tiene que poner de pie en el foul. Y ahora sí existe infracción de Meshack, que lo toma O'Reilly. Tiro libre para Inglaterra.
11: Lo igualó en velocidad O'Reilly. Mira que le había sacado ventaja a Meshack, que es ahora el hombre que va a jugar sobre la derecha, con el mismo rol que tenía en Buku, ir y venir.
28: Y viste que en el centro de Inglaterra, Harry Kane logra hacer alejarse de su marcador y se resbala en el momento que le está llegando la pelota.
10: Cabeceaba en Bemba, la baja allí Anderson, el que sale desde el fondo es Mukau, la domina de cabeza Gordon, toca suave O'Reilly para darle la pelota a Anderson, que la esconde ante un Meshack que tiene intenciones de robarla pero no puede, la rebota bien hacia atrás de primera de Clan Rice, posteriormente Anderson la abre por el sector de la derecha para que lo encuentren ahora Bukayo Saka, gracias a Spence, el centro de Saka rebota la pelota finalmente en Sadiq, que va a luchar, pone bien el cuerpo Spence, entra al área, Mutusami no puede, la manda al medio y rechaza Mukau, y ahora Wissa se la cede a Sipenga y cae Wissa, el foul de Riconza, el árbitro le dice venga para acá que le voy a mostrar la tarjeta de amonestación, no puede hacer otra cosa más que mostrarle la amarilla a Conza, porque le podrá hablar, decirle lo que quiera, pero esto es para amonestación, corta un avance prometedor.
11: Ahora lo que no entiendo es por qué no esperó a que Congo terminara su jugada de ataque para luego marcar la falta y amonestar. Tenía ventaja, todavía se mantenía en la posesión Congo.
10: Porque no fue a clases el señor Adam Makadmej el día que explicaron la materia de la ley de la ventaja en el fútbol. Entonces después termina sacando su 9 en el examen, pero esa la respondió mal.
11: Favoreció al infractor.
10: Ahí lateral.
28: ¿Y si lo amonestó o no?
10: No lo amonestó.
28: Doble falla.
11: Inentendible.
10: Sí, incomprensible.
11: Mira que yo lo había marcado.
10: Bueno, al menos no, nosotros no vimos en ningún momento que haya levantado la tarjeta amarilla. Declan Rice que la tira hacia atrás. Ahora tendrá que buscar alguna variante Inglaterra, porque no es dársela a los extremos Yayo y que manden centro, ¿no?
1: Sí, no ha habido un efecto inicial en lo de Gordon y Saka. Sé que son pocos minutos todavía, pero lo que buscaba ahorita Tuchel todavía no se ha dado.
10: Bueno, espero que Bukayo no te saca la gana de que lo hayan puesto en la cancha. Y por ahora sí, porque la quiso frenar y ni siquiera eso pudo, se le fue el balón, se le escapó afuera cuando el árbitro marca la pausa de hidratación y nosotros la aprovechamos en Fútbol de Primera, la radio del Mundial.
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10: Más de 6.000 personas conectadas a nuestro canal de YouTube siguiendo la transmisión de lo que por ahora es la victoria de la República Democrática del Congo frente a Inglaterra. Sorpresas te da la vida, dicen. Y vaya, lo que está mostrándole al mundo este seleccionado dirigido tácticamente por el nacido en Valence, en Francia. Hablo de Sébastien Desabré. Mientras los técnicos siguen dialogando con su futbolista, yo aprovecho a decirle que estamos caminando al minuto 70 y que este es el marcador del partido.

0: Inglaterra. 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
2: Bueno, si uno solo se queda con las estadísticas del partido y no ha visto la acción, dirá, bueno, Inglaterra hizo lo suficiente para empatarlo, incluso para ganarlo por las situaciones generadas, porque el arquero acabó siendo figura, el arquero del Congo. Se produce un cambio en Inglaterra, por cierto, se va Spence de la cancha, ingresa Eberechi S, es un mediocampista. Ya les vamos a contar cómo recompone el equipo Thomas Tuchel. Pero,
0: ¿qué número tiene?
2: Es el número 21. Número 21. Se marcha el lateral derecho y Spence.
3: Arriesga.
2: Arriesga, sí.
3: Arriesga porque se queda sin un defensor y este equipo de Congo avanza bien por los costados, tiene jugadores profundos, puede traerle muchas consecuencias.
0: Ahora, no sé si se dieron cuenta, pero quien maneja la música en el estadio parece estar tratando de desesperar más a los hinchas ingleses. Acaba de sonar el tema de John Denver, el Take Me Home Country Roads, ¿no? O sea, llévame a casa. Y parece que Inglaterra va desfilando de regreso. Todavía falta mucho partido.
3: Un mensaje sublime.
0: Claro. Hay que saber leer entre líneas también.
2: Se acomoda Rice como lateral derecho. Esto, digamos, seguramente va a ser más en fase defensiva. En ataque será un volante más que tendrán los ingleses a partir del ingreso de Eberechi S. Más manejo por dentro también.
0: La pelota la tiene Declan Rice, el centro para Harry Kane, la domina dentro del área. Amaca el cuerpo, mira hacia el medio, pero se tiene que abrir y salir de la misma. Y cachetearla para Bukayo Saka, que la cuelga el segundo para Magordón. Y Wan-Bissaka el córner. La envía al tiro de esquina Wan-Bissaka, el tiro de esquina Ford. 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
3: Es que Dani, puede sumar un hombre más para juntarse con Bellingham, que ese es esa clase de jugador, pero en defensa va a sufrir.
0: Le va a pegar desde el sector de la izquierda Declan Rice. Algo dialoga Bellingham con Henry Conza, lo mira al 10, se esconde la mano, pero acá no hay infracción porque nos está tapando la boca para hablar con un rival, el árbitro que da la orden. Otra vez Declan Rice levanta el brazo izquierdo, se cierra el balón, el cabezazo termina siendo defensivo de un Tuanzebe que reclamaba infracción. La tiene Eberechi S, foul de Sipenga, lo tomó del brazo y lo derribó Eberechi S. Hay tiro libre para Inglaterra. Está jugando en contra del Congo, en contra del resultado adverso y en contra de lo peor, de lo que no se detiene nunca, en contra del tiempo. Le viene a dar Declan Rice. No hay otro que ejecute, hizo todo mal Rice. No puso la pelota nunca donde correspondía. Más allá de que en algún momento sí le cayó a, por ejemplo, a Harry Kane. Y ahí viene a buscarla Kane, pero la saca de cabeza Wissas. ¿Ibas a decir algo, Yayo?
4: Sí, sí, iba a decir que sobre todo en los tiros de esquina es donde le ha pasado eso. Yo creo que lo de Jerry Rice es para tener también posibilidades de centro en un costado, ¿no? Que de repente cuando se cierra como contención a veces no le queda de buena forma. Y ahora por un costado podrá tener opciones de meter centro.
0: Bueno, ahí saque desde el arco a favor de la República Democrática del Congo. Se va a venir una modificación. El árbitro le está contando los segundos a Masuaku para hacer el lateral. Ya me contás, Daniel, porque la estaba devolviendo Anderson. La deposita otra vez en Masuaku, que levanta la vista. Se la tira larga, Wilson, que lo tenía. Estaba tomado, estaba atrapado por Deje. Y la sacan rápido para O'Reilly. Se queda parado con tres atrás Inglaterra. Va con dos en realidad, los dos centrales, porque O'Reilly sale disparado, porque sobre la derecha, como explicó Yayo de la Torre, está Declan Rice, que va a ver si volantea, porque quiere flotar moviéndose por el frente de ataque. Berechi Essi, la abrieron por la derecha para Bukayo Saka, va habilitado Essi, la pone dentro del área para Declan Rice, que no puede girar, la pincha al segundo palo, la persigue Gordon, la quiere Bellingham, la tiene Gordon, la vuelve a mandar en medio, busca de cabeza, que gol, gol de apreciado en el partido el capitán, pero es un goleador infalible. Harry Kane, que primero observaba la pelota cuando la movían por la derecha, había corrido hacia el primer caño, después levantó las manos pidiendo el balón a la puerta del área chica y la fue a buscar y anticipó a todos, y cuando Gordon la pinchó allí, el 9 ganó por lo alto, le metió la frente y la cruzó al palo de la mano derecha de un arquero en pasí, que en esta no la pudo salvar. Empate Inglaterra, y ahora el encuentro está 1-1.
2: Y para encontrar la llave que abre el arco, esa que parecía haberse tragado el arquero en Pasi, tenía que aparecer Harry Kane con su cuarto gol de esta Copa del Mundo. Había presionado Inglaterra, no siempre por las mejores vías, pero el gol llegó por la vía aérea, donde había generado sus situaciones más claras. Esta vez no pudo en Pasi, lo celebra Inglaterra, que tiene todavía espacio para ganarlo.
4: Y qué bien lo de Gordon, que ya había cerrado en el centro, de repente ve que la pelota va al segundo poste y él se retrasa completamente para mandar el centro que ya vimos con Harry Kane.
3: Que más que un centro termina siendo un pase.
4: Un pase.
3: Pero ¿cómo estos goleadores no necesitan de aparecer, de tener tanto contacto con la pelota, que una vez que la tocan, la meten dentro de los tres palos?
0: Y ahora veremos qué muestra Inglaterra después de haber conseguido algo de respiro. Por supuesto que no alcanzó la tranquilidad que buscan, porque eso solo se lo dará a la victoria, pero al menos se sabe que por ahora quedó nivelada la cuestión. Y Gordon, que vino en retroceso para Geji y ha realizado dos modificaciones el equipo de la República Democrática del Congo, ingresaron Kayembe y Pongonda, se fue Mukau, falta alguien más.
2: Sipenga, después Sipenga, que fue el autor del 1-0 y uno de los futbolistas más destacados del Congo en este partido. Refuerza a los costados, Congo es la respuesta a los cambios de Inglaterra.
0: Gordon, que recibió de Bellingham, hay un hombre caído mientras quiere explotar la contra Congo, se la tira a la Wilson, sale Pickford y como si fuese un central devuelve largo de pierna zurda, balón afuera y lateral que le pertenece a la selección de Congo, a unos 10-15 metros de su área sobre el sector de la izquierda. La reposición de mano la tiene que hacer Masuaku, le estaba pidiendo que se aproximara a Sadiki, también a Butu Sami, la jugaron para Tuancebe, que no se la da al arquero. No fue posible para Empasí salvar el testazo de parte de Harry Kane. Qué goleador infernal que es Kane, ¿no?
2: Tremendo. La autoridad siempre en el área. Los dos cabezazos de Bellingham los había podido sacar el arquero. El giro en el cuello que hace arriba a Kane le permite acomodar la pelota a un palo.
0: La corría, pero no la alcanzaba Bongonda. Teo Bongonda, que perdía con O'Reilly, y ya la tiene Anderson, la suelta para Bellingham, y Bellingham que va, abrió la cancha para Bukayo Saka, se interna en el área derecha y ese, también Harry Kane, vino pasada para Gordon, que la va a bajar de cabeza, es Wan-Bissaka, el que termina respondiendo de cabeza, la corre Gordon, no pasa el peligro, Kane que le da indicaciones para que toque para atrás, se la cede en Anderson, metió bomba, le pegó a colocar afuera, Armando, que sacudo el techo del arco, se toman el rostro varios de los hinchas ingleses detrás del marco que defienden Pasí, se fue cerca, hay saque de meta para la República Democrática del Congo.
2: No fue una opción que haya explotado Inglaterra mucho a lo largo del partido, esto del remate de media distancia, fue Anderson el que probó, ahora que ocupa más la zona central con Rice tirado a un costado.
0: Quiroga y Mbeki la lleva, y atención que tiene espacio para pensar, la va a meter filtrada para Wilson, no, la abrió para Mellán por el sector izquierdo, engancha, lo quiere dejar atrás a Declan Rice, pero se rehace bien el número 4 y se lleva los aplausos de su gente porque llega a cedérsela a Bukayo Saka, que encerrado por jugador rival, buscó hacerla rebotar y no pudo pasar. Y Masuaku, que se la avanza ahora Cayende, que abre por el sector de la izquierda para Bezac, que hace la pausa, mira hacia atrás, está en retroceso para Masuaku. Arthur se le da a Cayende, vete Bucayo Saca, le manda por un costado, en lateral para la República Democrática del Congo, cuando vamos a entrar a jugar los últimos 10 minutos para llegar a los 90 reglamentarios, Chicho.
3: Sí, Glenn Rice sintiendo el trajín y ahora en una posición que no es la mejor para él, pero acompañando, entregando hasta el corazón.
0: La domina Cayembe, vinieron hacia atrás para Mbemba, y Mbemba la pone larga para Wan-Bissaka, no la pudo cabecear. Finalmente Wan-Bissaka, que quería habilitarlo a Fío Pongonda, la respuesta inglesa con Gordon, que ya cruzó la mitad de la cancha, y McCain, y va Bellingham y la quiere Jude, y pasa Gordon, no pasa Gordon, porque hay una buena marca de Mbemba, el capitán, que levanta la vista y no le da chancel Mbemba a Gordon. Pelea Mejac, foul en la mitad del terreno dentro del círculo central contra Riconza, que la juega rápidamente por la derecha para Declan Rice, se la tira a su compañero de equipo y de selección como es Bukayo Saka, encara la marcación de Masuaku, lo va bailando allí Declan Rice con el centro, segundo palo, rechaza Tuan Sebe, la persigue Gordon, evita que se vaya, no, la va a dejar salir para respirar un poco, y lateral para Inglaterra.
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0: La tiene Bellingham, quiere ganar el fondo, el centro, al medio, Dover Mbembe, y no puede O'Reilly, que se desespera, le queda allí a Anderson, engancha Elliot Anderson, se la cede a Gordon, que levanta la vista, mete el centro, buena respuesta de cabeza para despejar el peligro por parte de Mbemba, que sacude sus brazos como si estuviese jugando en el agua, pero es para sacar a sus compañeros, y el balón en los pies de Geji, y Geji la va a tener que abrir otra vez para Gordon. Muchachos, sean inteligentes, le dice Tuchel, tírensela a Gordon, porque Anthony es el que puede desequilibrar. Lo atendieron, cae Gordon, que quedó revolcándose, pero se pone rápidamente de pie, sabe que lo necesita Inglaterra si lo quiere ganar en los 90, y ahora encara Bukayo Saka por el sector de la derecha, la pelota que venía para Emerich Yessi, amaga Emerich Yessi, la cachetea hacia atrás para Declan Rice, triangulan con Bukayo Saka, dame que te doy, le dice Yessi, y se le entrega Saka, que va al fondo, mete el centro, el segundo palo, quería Kane, lo podía O'Reilly, parecía mano de él, y la termine devolviendo en Mbemba, que saca otra vez a los suyos del fondo, y no le pudo matar el pique a la pelota Weisa, que si no, créanme que se iba solo contra Pickford.
3: Se juntan los tres hombres de Arsenal, se conocen bien y crean una clara opción, pero Inglaterra a tener mucha precaución, porque en un contraataque puede ser determinante Congo.
4: Sí, ese es el riesgo que va a correr Inglaterra, ¿no? Al tener ya la posibilidad de jugar en campo ajeno, los contragolpes se van a presentar muy amigos.
2: Y más que toda la jugada la está terminando en centro, con lo cual cualquier rechace de eso puede derivar en una acción de contragolpe.
0: ¿Cómo lo ves, Yayo? Porque México va a tener que enfrentar al ganador de este cruce.
4: Bueno, en el papel se supone que era mejor Congo que Inglaterra, ¿no? Se suponía que era mejor, pero viendo jugar al Congo ahorita, dices, pues no, ¿verdad? Son muy parejos los dos equipos.
0: Pero el tema es que el fútbol tiene la facilidad de quemar todos los papeles. Por eso no es que existan enciclopedias, o hablamos a veces de la hipotética enciclopedia o enciclopedias del fútbol. La retroceden Meja. De la misma manera la juegan para Tuan Sebe por medio de Masuaku. La cambian por la derecha para Mbemba, la cuelga en el área, la va a correr riendo, pero no la llegaba a tomar finalmente Mejac, y el que tiene que salir es Declan Rice, que gira sobre su propio eje, le deja la pelota ahora a Anderson, y el tipo va, tiene 74 pulmones, la abre por la derecha para un Bukayo Saka, que ya dejó atrás la línea a la mitad del terreno, engancha hacia el medio, busca a poder pasar en velocidad a dos rivales, se frena Bukayo Saka, vuelve a girar, retrocede el balón para Anderson, la cambian sobre O'Reilly, primero pasa por los pies de Geji, que la descargó por el sector izquierdo para Gordon, la está mirando en corto Berich, y ese se metió O'Reilly en el área por el segundo palo, detrás de la espalda de todo va Harry Kane, que ahora distraídamente quiere posicionarse sobre la posición de Tuan Sebe, viene a armar fútbol, Bellingham la mete al medio, y cuando quería O'Reilly, el que despejaba era Mbemba, y va corriendo ahora Mejac, y no puede haber fisuras ahí en Inglaterra, porque si no, llegará el segundo del Congo, y de milagro se queda con la pelota Anderson, y la lleva el futbolista con el número 8, y se la tiran a Harry Kane, y enganchó y perdió con Tuan Sebe, de enorme partido, y Masuaku, que la quiere

0: funcionan y en una de esas, en un rechazo, puede encontrar al Congo bien parado.
1: Pungunda se la entregó a Sadik, este la abrió para Mellaca, el centro es para Huesa, saca Geje, como que se clava y devuelve, pero quedó en el vórtice del área y le da a Mellaca sin inconveniente. Para Pickford, un débil remate de pierna derecha del número 13. Pickford, que la quería jugar rápido, no tenía con quién y por eso se la tiene que entregar casi con un pase de bowling a Concha. La adelanta mínimamente para Anderson, la abrió por la derecha para el devenido lateral derecho como es Declan Rice. Le espera a Bukayo, hay algunos hombres como Bukayo Saka que miran para abajo como si hubiesen corrido 90 minutos hace 10 que están en la cancha.
2: Y se nota que no, está, no es el jugador exclusivo.
1: Corta Bellingham, entra al área, va Bellingham, define de zurda, tapó el arquero, pase, lo tenía en el medio a Harry Kane solo y Gordon se la da a Kane, y Kane que busca el espacio, le pegó a gol. ¡No! Y cuando encontró el mínimo callejón, sacó un disparo imposible para Empasí. Créanme que si Congo tenía la posibilidad de poner a sus tres arqueros, ni entre los tres sacaban ese remate que fue volando directamente al ángulo de la mano zurda de Empasí. Sonríe el Big Ben, se tiran de cabeza a nadar por el Tames y los que andan caminando por Londres saltan todos en el subte, en el tube, porque Harry Kane le da la victoria a Inglaterra. Ganan los tres leones con dos de Kane, 2-1.
3: Manera de abrirse el espacio, porque el centro que le dan, el pase que le dan más bien, no era tan sencillo, pero se las arregló para abrirse el espacio y mandar ese bombazo.
0: Qué jugada, porque un pase en profundidad a Bellingham, y me parece que Bellingham tenía que haber cruzado la pelota para que ese definiera tranquilamente, no lo hace, queda un rebote, lo pelea Gordon, y cuando se la sirve a Harry Kane, no había lugar, no había cómo, con su inteligencia logra abrirse y le mete un fierrazo que vence al arquero que nada pudo hacer.
2: Este tipo está hecho de otra pasta,
0: ¿eh? Es distinto,
2: es un distinto absoluto. Quinto gol de Harry Kane en la Copa del Mundo, quinto gol para sumarse a las grandes figuras que han aparecido en este Mundial en la lista de goleadores, por detrás de Messi y de Kylian Mbappé, los dos con 6.
1: Cuando uno habla de esos nombres, dice Lionel Messi, check. Mbappé, check. Cristiano, más allá de que no estemos viendo su mejor versión, check. Pero ahí, en ese conglomerado de futbolistas, uno está obligado a ponerlo a Harry Kane, porque es quizá, Chicho, hoy, para muchos, o por lo menos para mí, y entiendo que para muchos como yo, el mejor delantero del mundo.
0: Sí, muy completo, con una temporada que ha hecho impresionante, goleador en todo lo que ha jugado, y a eso sumarle a Erling Haaland, que también está marcando.
1: Sí, señor. Siempre va a ser antipático hablar de la manera en que lo hice, porque uno olvida algún que otro nombre que merece estar en esa lista. Se vienen dos cambios para la selección de la República Democrática del Congo. Se van Wissa y Masuaku para que ingresen Mayele y Kayembe.
2: Correcto.
1: Y la desazón en el seleccionado de los Leopardos, porque claro, lo que estaban esperando era algo completamente diferente después de haber conseguido la apertura del marcador muy temprano en el partido, después de haber podido manejar las acciones en buena parte del mismo, pero la realidad es que siempre Inglaterra, que tuvo sus opciones y pese a no estar mostrando el mejor fútbol, lo vio uno mejor que al combinado del país africano. De todas maneras, acá no importa cómo se vea a cierto tu equipo, acá lo que importa es meter la pelota en el arco rival, e Inglaterra, que sí es cierto lo merecía por lo menos empatar, lo da vuelta y nadie podrá quejarse.

0: que el marcador esté así. La lleva Kane, le pegó de derecha, claro, está agrandado. Sacó un remate casi desde la casa. Se fue por arriba del travesaño, muy lejos. Hay saque de meta para Congo.
1: Los tipos que tienen, los equipos que tienen a estos matadores, te hacen una diferencia incluso los días en que juegan mal.
2: Tienen una gran ventaja, ese plus es determinante, sobre todo en estos campeonatos donde las marcaciones son tan férreas, tan fuertes, pero siempre, siempre salen ganando.
3: Sobresaliente, ¿no? Porque Kane no es el centro delantero que permanece mucho en el área, ¿no? Generalmente se viene para atrás, generalmente hacia otro tipo de labor, pero las pocas veces que entra al área es un matón.
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1: Se va a ir de la cancha Declan Rice. En Inglaterra va a ingresar en su lugar John Stones, un defensor natural, para ocupar el lateral derecho.
2: Bueno, Rice super agotado.
3: Sí, gran esfuerzo.
0: Va a venir el tiro libre, 6 minutos más, jugaremos. Le queda a Mechak, lo quería trabar O'Reilly, la boca, Jude Bellingham, y ya vamos a estar repasando el momento del partido después de esta, porque le da en Bemba la pelota afuera. 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
1: Corrijo, Inglaterra movió a Ezri Konsa al lateral derecho. John Stones va a ser dupla de centrales con Mark Gale, los dos jugadores del Manchester City. Stones ha jugado de lateral derecho también en algún momento.
0: Se viene Mechak, el centro atrás, marca Gueye, traba cuando quería Lloris Kayembe, había infracción contra Gueye. Le quedan 4 minutos a Inglaterra para festejar una victoria trabajada. Le quedan 4 minutos para verse en los octavos de final del Mundial.
1: El domingo será ese partido en el Estadio Azteca, 8 de la noche, tiempo del este, el horario.
0: Mira gente.
1: Y si no me equivoco, Inglaterra no ha vuelto a la Azteca desde aquel día cita con Maradona en el 86, ¿no?
0: A mí no me mire porque yo no sé. No sé si volvieron
1: o no. Volvió, no.
0: Yo sé que jugaron aquel 22 de junio, que vieron el gol de Diego.
1: Y la mano de Dios.
0: Y la mano de Dios, exactamente. El mejor gol de la historia de los mundiales.
2: Entonces no deben de tener muy lindos recuerdos.
0: No, lo que pasa es que fue un rival completamente diferente. Había infracciones contra Harry Kane. Mientras en los monitores, en las pantallas del estadio, se ve una reiteración de lo que fue el segundo gol de Kane. Un goleador imposible de detener.
2: Es que cómo se va abriendo para poder encontrar el espacio y el remate. Y cómo logra pegarle con un fierro para que al final celebrar el gol.
1: Y la colgó de un ángulo.
0: Y la pelota que la lleva Anderson. Le quedan 2 minutos y medio para el cierre del partido. Inglaterra la cubre, Elliot Anderson, enorme trabajo del 8 que después tira el taco con intenciones de hacerlo rebotar a Mechak, pero se le fue el balón. Hay reposición de mano, Yayo, para el equipo del Congo.
3: Sí, Anderson quizás es muy discreto, pero la verdad yo concuerdo, ¿no? Ha tenido un gran partido en las dos facciones, no tanto defendiendo como también cuando va al ataque.
1: Una aspiradora de rebotes Anderson, además.
0: Aspiradores Elliot Anderson, suena bien, ¿no?
2: Y un gran complemento con Declan Rice. Sí. Se complementan bien los dos.
0: La termina cambiando Sadiki sobre la ubicación de Mbemba. Se está marchando del Mundial la República Democrática del Congo por ahora. Konsa que resta de cabeza. La persigue allí. Llegaba Bukayo Saka, la deja salir porque la cubre cuando arremetía Sadiki. Hay lateral para el seleccionado inglés. Observa Sebastián de Sabré. El reloj también mira el cartel electrónico del estadio, de este gigante estadio que tiene capacidad para 75.000 espectadores, y el árbitro le empieza a contar los 5 segundos a Esriconza. La pelota la frena Anderson, se la tiran a Bellingham, y hoy no pudo ser como la canción de los Beatles, la que escribió Paul McCartney, aquella famosa Hey Jude. La domina allí Wisa, se pone bien el cuerpo, foul de Bellingham, comete un foul imposible de entender, y hay un tiro libre de frente al arco de Pickford, a unos 6 metros fuera del área, de frente, en línea recta a la portería de Inglaterra a favor de Congo. ¿Y qué puede llegar a pasar?
1: Wisa la pidió inmediatamente, la quiere ejecutar él. Le concede a Inglaterra un tiro libre frontal a su rival.
2: Y cuando ya Wisa tiene la pelota controlada, ya Bellingham no le da tiempo de pasarlo y desde atrás lo carga. Una carga que termina siendo una falta clara.
0: Y yo no les pregunté cuál era para ustedes el momento del partido, más allá de que ya hablamos y escuchamos la promoción.
1: Para mí el segundo gol de Kane.
0: Para mí también.
2: Porque es el que... después de tanto intentarlo, lograr el empate para el impulso después ir al frente.
3: Para mí los dos.
0: Les aclaro que todo eso se va al demonio si Wisa la mete acá.
1: Eso
0: les aclaro. Le va a pegar Wisa 4 en la barrera. Y un cocodrilo, Wisa que quiere, estamos en tiempo cumplido, el árbitro da la orden, recostado sobre su palo izquierdo, Jordan Pickford, aquí el referí que vuelve a marcar para que Joris Kayembe sepa dónde ubicarse, volvía a marcar el campo con el aerosol, le va a pegar Wisa, para mí la barrera no está a distancia, va Wisa que quiere empatar el partido, tiembla todo Inglaterra, le pegó Wisa, ¡fuera! Levemente alto el rebote y Pickford, que festeja como si hubiese sido un gol, metió un puñetazo enorme el arquero, la pelota con ese remate de pierna derecha se iba por arriba del travesaño, la tenía de todas maneras controlada Pickford,
1: que lo celebra como si fuese la última jugada, como fue de hecho la última jugada del partido. Entonces se terminó, Diego,
0: explotó el estadio porque ha ganado Inglaterra con doblete de Harry Kane, se impuso 2-1 a la República Democrática del Congo, que se despide del Mundial, pero tiene que irse con la cabeza bien en alto, porque pasa que enfrente hay un equipo que tiene a Kane, y cuando Harry hace de las suyas, no es Potter, pero tiene una varita mágica que te limpia cuando quiere. Ganó Inglaterra y lo vivimos en Fútbol de Primera, la radio del Mundial.
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13: Se dieron dos situaciones muy similares. En un momento Harry Kane se paró en medio de una ronda frente a todos sus compañeros y como capitán dio una arenga final. Ahora están todos los jugadores ingleses abrazados en línea, mirando de frente al grueso de su hinchada que les agradece por esta victoria. Y también estuvo hablando por parte de la República Democrática del Congo Cedric Bakambu, que es el subcapitán, el hombre que juega para el Betis, para decirle a sus compañeros que tienen que sentirse orgullosos de lo que lograron. Al menos eso es lo que uno interpreta desde este lugar en el que estamos.
1: Y es así. Levantó un partido bravo Inglaterra, porque lo empezó perdiendo, porque por momentos se perdió en esa maraña defensiva que armó Congo, que además siempre tuvo buenas opciones de salida, porque además tuvo el obstáculo de un arquero inspirado en Pasi. Y hasta el gol del empate de Kane estaba siendo la figura indiscutida de la cancha con cuatro intervenciones de mérito. Y finalmente podrá citarse con México en el Azteca el próximo domingo para el partido de octavos de final, con mucho sufrimiento, porque salvo el debut contra Croacia, el camino de Inglaterra en este Mundial no ha sido nada sencillo.
3: No, nada sencillo. A mí me gustaron mucho los cambios, tanto Gordon como Saka, y al final ese fueron importantes, ¿no? Porque le dieron más forma al equipo, le dieron profundidad y terminaron siendo importantes en algunas anotaciones.
2: Sobre todo con esos cambios logró que mostraran más ganas, más deseos, que tuvieran mejores intenciones, porque Rashford demasiado frío, mucho más frío que Madueke, pero no habían funcionado. Yo creo que el Congo se tiene que dar por bien servido, porque hasta antes de empezar el Mundial era el llamado en el grupo a ni siquiera calificar. Entre el Congo y Uzbekistán estaba. Y después hace un gran partido, juega hoy como una gran selección, ponen apuros a Inglaterra, por más que en llegadas concretas de gol fue más Inglaterra, pero no en el juego. Entonces yo creo que ha dejado una gran performance, una gran presentación, y esto es lo lindo del Mundial. que siempre tenemos sorpresas.
13: Suena Wonderwall de Oasis. Vaya si es una canción típica para esta gente de Inglaterra. Y en la parte del coro el tema dice: quizá seas el que está destinado a salvarme. Bueno, es justamente para Harry Kane, autor de los dos goles de la victoria del seleccionado de los Tres Leones. Inglaterra está en octavo de final del Mundial. Lo vivimos en Fútbol de Primera.
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13: Estamos viviendo el después del fútbol en lo que fue la victoria de Inglaterra frente a Congo por 2-1. Inobjetable realmente, más allá de que también habíamos dicho que estaba bien cuando Congo se puso en ventaja ante un seleccionado inglés que dio o generó muchísimas dudas en el arranque del partido, ¿no?
1: Bueno, ¿cuáles eran las opciones que tenía Congo antes de que el partido se jugara? Pues más o menos las que ejecutó: aguantar, sostener, conceder lo menos posible, minimizar las fortalezas del rival y aprovechar la que tuviera. La primera llegó a los 7 minutos, la concretó. Es verdad que hubo fallos defensivos, es verdad que Pickford se come el gol sobre su palo, y aprovechar la que tuviera. La primera llegó a los 7 minutos, la concretó. Es verdad que hubo fallos defensivos, es verdad que Pickford

0: se come el gol sobre su palo.
1: Se debe estar cantando a Bellingham, que fue una canción escrita por McCartney para Julian Lennon, el hijo de John Lennon. Cuando él se separa de Yoko Ono, se separan los padres de Julian y se sentía tan mal que McCartney lo vio tan triste que le compuso una canción. Era originalmente Hey Jules, pero quedó como Hey Jude.
2: Diego, ¿llegó el personaje que habías consultado o no lo sabemos?
1: ¿Lo decís por mí?
2: No, el personaje.
1: Llegó a la cancha. No llegó, no lo vimos.
0: No estuvo.
1: A Mick Jagger, no lo vimos.
2: Por las dudas, porque por ahí cambia lo que es.
1: Capaz que sí. Pero bueno, seguimos analizando lo que fue esta merecida victoria. ¿Fue merecida la victoria de Inglaterra, Yayo?
3: Sí, al final sí. Tanto por las ocasiones de gol que tuvo como por el volumen de juego, ¿no? Pero yo, la verdad, para mí el Congo jugó casi perfecto. Digo casi perfecto, perdió. Pero mira, tuvo un primer tiempo donde controló bien, donde tenía buenos contraataques, donde era un equipo que iba para adelante, ¿no? Me gustó mucho. El segundo se retrasó un poco, cierto, se retrasó un poco y al final Inglaterra alcanzó a sacarle la victoria, ¿no? Pero a mí el Congo, en ese aspecto, yo sé que perder a nadie le gusta, ¿no? Pero cuando pierdes así, definitivamente te vas tranquilo y a casa.
0: Este equipo no perdió con Portugal, este equipo le peleó muchísimo a Colombia el partido, le ganó Uzbekistán, su primera victoria en Copas del Mundo, es decir, tiene motivos para celebrar, por más que se haya ido con la cabeza agacha por la derrota, ¿no?
2: Es que si terminaba el primer tiempo en favor de Inglaterra, hasta era justicia. No por el juego, más sí por las llegadas claras que tuvo Inglaterra. Pero este es el fútbol, y es lo lindo del fútbol, que no siempre el que crea más opciones termina ganando. Al final se impuso por la calidad de sus nombres, por el banco de suplentes que tiene, porque para eso están, para después hacer la gran diferencia, y lo ha logrado Inglaterra sobre el final del partido.
1: Muchos equipos, muchas selecciones de África pasaron a la ronda de 16avos de final. Creo que fueron 9 de 10. Lentamente van quedando en el camino. Pausa y seguimos.
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13: Bueno, el fútbol nos termina comiendo, no nos da respiro ya, hay que ponerse a pensar en que el próximo rival de Inglaterra, Daniel, será nada más y nada menos que México.
0: Sí, y en el Estadio Azteca, esto lo remarco porque implica un desafío para cualquiera que tiene que ir allí por enfrentar la altitud de Ciudad de México, dependientemente además del ambiente del Azteca que te hace sentir que no estás en caucha neutral. Así que para ambos, ¿no? México va a encontrar un gran rival. Inglaterra, la dificultad de tener que enfrentar a la única selección que no ha recibido goles en esta Copa del Mundo.
13: Llega para ese partido, entiendo, Chicho, está Inglaterra con el ánimo por las nubes.
2: Sí, sí, llega, yo creo que llega bien, sabiendo que también que tienen que corregir la, cualquier cantidad de errores que tuvo en este juego. Enfrentar una selección local, lo que decía Dani, que no ha recibido goles y que cada partido lo ha ido jugando mejor, que ha subido mucho el nivel. Lindo reto también para México, enfrentar a una selección como la inglesa.
13: ¿Eso cómo la ve?
3: Yo creo que México va a tener que luchar contra esa cuestión, contra el temor.
13: Sí.
3: Yo creo que México en esa parte tiene, o sea, porque naturalmente siempre a los favoritos en México los vemos como que va a ser muy complicado ganarle, ¿no? Y este es uno de los favoritos. Entonces yo creo que México tiene que salir con todo. Para mí, tiene todo que ganar, poco que perder.
13: Muchísimas gracias por haber estado en la transmisión. Los reencuentro en un ratito nada más en el show diario, en el show mundialista de Fútbol de Primera.
0: Un placer siempre, Diego.
13: Bueno, y gracias a todos aquellos que estuvieron siguiendo la transmisión a través de YouTube. 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

0: Bueno, llegamos así al final de la transmisión de lo que fue la victoria de Inglaterra por 2-1 frente a Congo. Y es momento de agradecerle a todo el equipo de producción con Claudio Gutiérrez y Nico Bravo desde los controles, con la coordinación de Andrés Cantor, nuestro director, con la participación de Daniel Chapela, de Chicho Serna, de Yayo de la Torre en los comentarios. Soy Vigo Pezolano. Sigan disfrutando del Mundial en Fútbol de Primera, que es la radio del Mundial, y los invito que a continuación se unan a nuestro canal de YouTube, porque se viene el show mundialista de Fútbol de Primera. Chau.
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0: Hola, ¿qué tal? Qué gusto saludarlos. Bienvenidos al show mundialista de fútbol de primera. Hace momentos nada más, Inglaterra consiguió su clasificación a los octavos de final de esta Copa del Mundo, dejando en el camino a una dificilísima selección de Congo que le complicó las cosas, que obligó a la aparición de Harry Kane, como siempre, para definir el partido con dos goles que encaminaron el encuentro y que terminaron dándole a Inglaterra este pase a octavos, en el que enfrentará a la selección de México el próximo domingo en el Estadio Azteca. Aquí estamos con la dirección de Andrés Cantor, junto a Diego Pezolano, a Yayo de la Torre, a Chicho Serna, para mirar en principio y ya de entrada cómo va el cuadro de estos 16avos de final y la evolución hacia la fase de octavos, ya con algunos nombres que han podido inscribir su nombre y prácticamente las jornadas del fin de semana definidas. Brasil va a enfrentar a Noruega y México a Inglaterra, es decir que por ese cuadro de la llave podría haber un eventual Brasil-México, Brasil-Inglaterra en la siguiente ronda. Paraguay se va a medir a Francia, esto ya quedó determinado después del triunfo francés ayer, y Marruecos lo hará ante Canadá. Ese partido será el primero de la tanda del día sábado. Pero arrancamos saludando a quienes estarán junto a nosotros acá. Diego Pezolano, Diego, ¿qué triunfo sufrido el de Inglaterra? ¿Cómo estás?
1: ¿Cómo andas, Daniel? El saludo también para Yayo y para Chicho, con quienes compartimos la transmisión. Fue un partido complicado para Inglaterra, pero la sensación que me quedó a mí fue la de que en algún momento al menos lo iba a empatar y que lo iba a llevar a largue, si no era que lo ganaba en los 90. Terminó sucediendo. Se dice fácil, no lo fue, pero la realidad es que se impuso el que tenía que ganar.
0: Y tuvo que aparecer Kane, Yayo, para resolver un partido sumamente complejo, más allá de que Inglaterra generó las situaciones suficientes para ganar el partido con merecimiento y que encontró en el arquero de Congo un obstáculo difícil de salvar, acabó logrando el objetivo.
2: Sí, como siempre en partidos complicados, Kane aparece, siempre aparece, ¿no? Y sobre todo con goles difíciles de conseguir. Yo la verdad, la capacidad con la que se muestra Kane, tanto cuando entra al área como cuando sale, que tiene esa doble función, son espectaculares.
0: Chicho, ¿qué sensación te terminó dejando esta Inglaterra, que desde mi punto de vista no acaba de tener una actuación convincente en todo su recorrido, más allá del partido inicial contra Croacia, donde me parece tuvo su mejor presentación?
3: Sí, Daniel, es cierto, el primer partido ha sido el mejor que ha jugado Inglaterra, pero no deja de ser una selección peligrosa porque tiene jugadores de muy buen pie, jugadores que son determinantes, como es el caso de su goleador, que cuando uno menos piense, cuando no ha aparecido, se frota la lámpara y aparece marcando goles que son determinantes y que hacen que esta Inglaterra siga con mucha vida y que cada día tome más poder.
0: Tuvo, Diego, que intervenir Tuchel, mover a los extremos, meter a ese Declan Rice al lateral derecho para encontrar soluciones.
1: Viste que durante la transmisión decíamos que había arrancado Tarne Van Weken, que había dado mucha ventaja, que Rashford a pierna cambiada, digo, porque juega el diestro por el sector de la izquierda, buscando lógicamente siempre enganchar hacia el medio para que le quede cómodo el remate, no funcionó demasiado. Sí encontró la respuesta en otros dos extremos, con Bukayo Saka, que evidentemente, y lo sabía Yayo porque lo había comentado, no estaba bien y por eso no jugó de arranque, pero terminó siendo gordo en el desequilibrante. Y quizá un tipo que está más acostumbrado a jugar como un 10 antiguo, lo abrieron sobre la izquierda y ahí empezó a dar sus réditos. Lo bueno de Tuchel es que no le tiembla el pulso cuando tiene que meter mano en el equipo, cambia cuando tiene que cambiar, no le importa el nombre que tenga que modificar, y que también el plantel posee profundidad como para saber el que cuando gira y mira hacia atrás tiene opciones.
0: Tuvo que enfrentar en tres partidos consecutivos Inglaterra rivales que con sus matices le plantearon esto de los bloques bajos, de obligarlo a generar espacios en zonas reducidas. Congo se animó a jugar un poco más en algún momento del partido, el primer tiempo sobre todo tuvo buena salida para el contragolpe. Hubo debilidades en esta selección de Inglaterra, debilidades defensivas, Yayo y Chicho.
2: Sí, como siempre, ¿no? Creo que la mayor virtud de este equipo es cuando van al ataque, ¿no? Ya sea con los extremos, ahora ya se habló que en un principio no cumplieron con su función, vinieron los cambios. A mí también se me hace importante eso, ¿no? Un técnico que sabe mover cuando vas perdiendo y que también cuando vas ganando tienes que cambiar un poco la forma.

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2: ¿Cómo vamos? ¿Cómo estamos? Bienvenidos, estamos en Fútbol de Primera, la radio del Mundial, con los 16avos de final, el partido entre Bélgica y la selección de Senegal, desde Seattle para todo Estados Unidos, a Carlos de los Cobos, Jorge Burruchaga, Quique Lanza, quien les saluda, Kevin Rodríguez. El primer lugar contra el tercero del grupo de Francia, donde Senegal se logra meter después de una senda goleada en la última oportunidad que apareció en esta Copa del Mundo. 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
2: 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Estamos en Fútbol en Primera, la radio del Mundial, y presentamos al equipo mundialista que estará esta tarde con todos ustedes desde la cabina Ford. Carlos de los Cobos, qué gusto saludarte compartiendo en estos 16avos de final. ¿Cómo estás?
10: ¿Qué tal, Kevin? Burru, mi querido Quique, un gusto estar con ustedes aquí en esta transmisión. Seguramente vamos a ver un partido muy, muy interesante. Ya en esta, ya sabemos que en esta fase no hay mañana. Aquí el que pierde se va a casa. Entonces, esperemos un partido muy intenso. Sabemos que a mí, desde mi punto de vista, a Bélgica ha quedado de ver en este torneo. Sus jugadores como De Bruyne, que es un jugador que tanto se espera de él, no ha aparecido, no ha producido lo que ha necesitado el equipo de Bélgica. Y si por el otro lado, un Senegal, sabemos los equipos africanos, la calidad que tienen, la velocidad, la potencia, seguramente será un partido de pronóstico reservado.
2: Pronóstico reservado, así como fue también los apuros que pasó la selección de Inglaterra en contra de República Democrática del Congo. ¿Cómo estás, Jorge Burruchaga?
11: Hola, Kevin, hola, amigos. Un placer estar nuevamente con ustedes. La primera vez que hago dupla, triple con Carlito y con Talibán, le digo yo. Un placer enorme. Y bueno, como dijo Carlos, ¿no? Esto mata-mata te lleva a pensar mucho. La estrategia, la táctica, las decisiones, el comportamiento defensivo, ofensivo. Es un partido sumamente importante para ambas selecciones, ¿no? Si bien estamos más acostumbrados a Bélgica que llegue a estas instancias, no termina de definir, desde el Mundial pasado que digo lo mismo, no termina de definir qué es Bélgica de la Bélgica que conocíamos antes, ¿no? Porque tiene buenos jugadores, tiene quizás el mejor arquero del mundo, que está en el Real Madrid, Courtois, tiene De Bruyne, que está muy bien, tiene a Doku, Trossard, pero no hacen ensamble en la selección de Bélgica como si lo hacen en otros lados, ¿no? Qué dificultades también las tuvo esta selección. Y Senegal siempre sabemos, ¿no? Los equipos africanos en los últimos años, y Carlos Bilardo lo dijo hace 40 y pico años, el día que coman bien y se cuiden, los africanos no los para nadie. Y clasificaron 9 selecciones, no es un dato menor, 9 selecciones clasificaron a 16avos. Y Senegal, no sé cómo terminó toda esa historia, campeón
2: con Marruecos, que hubo
11: que le robaron el título, todo, pero Senegal tiene muy buenos jugadores. Y va a ser su plan, ¿no? Un poco que podemos ver un equipo loco, podemos ver un equipo técnico, podemos ver un equipo, yo digo que lo que más le cuesta es ser ordenado totalmente, y en un partido largo que va a ser este.
2: Señoras y señores, el equipo mundialista, venimos con la palabra de Quique Lanza también. 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

0: Señoras y señores, muy bien, seguimos en Fútbol de Primera, la radio del Mundial. Quique Lanza, saludando a todo el público también que está en sintonía de Fútbol de Primera. ¿Cómo estás?
1: Kevin, qué gusto estar contigo nuevamente, con Carlitos, que ya sí hemos hecho varios y partidos. Me gusta estar con Burro también, qué honor. Y bueno, encantado de estar acá con un partido que nos promete mucho, una selección de Bélgica que, como decía Burro, esperamos mucho más de ella desde otras Copas del Mundo. Esperemos que hoy pueda cuajar y tener alguna coherencia colectiva. Pero va a tener una selección africana que, miren, que todas se han ido quedando afuera, ¿no? Se quedó Congo, se han ido quedando otras cosas del Marfil también. Pero sí va a ser un partido, me parece, parejo en cuanto a ideas, a conceptos y a figuras futbolísticas. Y bueno, seguramente va a ser trabadito, pero acá estamos nosotros para transmitirlo y para llevarles a ustedes todas las acciones y emociones.
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0: Señoras y señores, esto es Fútbol de Primera, la radio del Mundial. Estamos desde la cabina Ford, los equipos están listos ya en el túnel para salir al terreno de juego en el Seattle Stadium. Volvemos con los himnos.
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0: Señoras y señores, muy bien, los himnos a continuación en el estadio de Seattle, ya están ambos equipos. Suena el himno de Bélgica.

Señoras y señores, a continuación las sagradas notas del himno de

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13: Señoras y señores, esto es Fútbol de Primera, la radio del Mundial. Ya los equipos están listos. Le contamos Quique Lanza cómo sale la selección de Senegal.
14: Sale con Diaw al arco, Niakate y Sith son los dos centrales. Diata por la derecha, Jacobs, el número 14 por la izquierda. Tiene una línea de tres en la media cancha. Gana es el capitán, el 5. Diarra por la derecha y Gaye por la izquierda. En punta Ismaila, el número 18. Diaye por la derecha y Mane, que rota entre la izquierda y entre la volante y los ofensivos.
13: Señoras y señores, el cuadro de Bélgica sale del arco con Thibaut Courtois, Castaigne, Michel, Tiate y De Kuyper. Es el fondo que tiene el equipo de Rudy García, Jeremy Doku, Fanaken, Tielemans, Trossard, Kevin De Bruyne. Y adelante, de Ketelaere, el jugador del Atalanta. El técnico Rudy García manda esos 11. Y hay que comentar algo, Quique, histórico para tu país de nacimiento, Honduras. Por primera vez, un árbitro hondureño está pitando fases finales de Copas del Mundo. Se estrenaba Said Martínez y hoy es el principal, el hondureño, de este encuentro.
14: Sí, señor, porque lo hizo como cuarto árbitro en 6-8 ocasiones en Qatar. En la fase de grupo ya lo había hecho, como bien decís. Se estrena en instancias importantes en la Copa del Mundo Said Martínez, que considero el mejor árbitro hondureño y uno de los mejores de la zona.
13: Comienza la cuenta regresiva. Carlos de los Cobos, Jorge Burruchaga, Quique Lanza, Kevin Rodríguez, quienes saluda. Esto es Fútbol de Primera. El balón comenzó a rodar y nosotros a disfrutar. Trazo largo, pelotazo por parte del fondo de la selección de Bélgica, buscando adelante a Castaigne, que se fue en profundidad y el equipo de Senegal que obtiene el saque de meta. Tiene el saque de meta, ahora la está peleando en el fondo. Vemos a Michel, mete el balón de nuevo hacia nadie. Otra vez al guardameta, Boritia, que sale tocando en el medio. Lo hace con Niakate. Patesis, que está en el fondo, jugador del Rayo Vallecano, que se ha ido ganando la titularidad. Patesis en los últimos encuentros estuvo ingresando en los segundos tiempos y se afianzó el centro de la saga. Ahora por el sector de la derecha vemos que está apareciendo Diarra, quedándose con el esférico, tocando hacia atrás para Diá, el guardameta que tiene que salir del área. Por ahora vemos a la selección de Senegal manteniendo la posesión de la pelota, aguanta en tres cuartos de cancha, va retrocediendo la selección de Bélgica. Intenta ahora la salida por la izquierda, trazo largo para Mané, que va avanzando, el número 10 del Al Nassr, el ex Liverpool, se va perfilando de pierna izquierda del centro al área, cabezazo, cuesta un poco en la salida, tiene que reventar la castaña. La pelota ahora todavía en posesión de Senegal. Hay que tener cuidado porque estos chamacos sí corren, Jorge Burruchaga.
9: Sí, en estos primeros casi dos minutos de juego, adueñándose de la pelota Senegal, Bélgica esperando, un pelotazo largo para Mané que termina en un centro y despeje. Pero son minutos de estudio, ¿no? De ver cómo se para uno, cómo se para el otro, cómo son las defensas que hacen uno y otro. Pero en cuanto a la posesión de estos dos minutos, está mejor. Arrancó un poquito mejor Senegal, no es mucho tiempo tampoco.
13: Diate abriendo por el costado de la izquierda con De Kuyper, el pase al medio. Jeremy Doku entró al área, se metió, intenta el centro. La pelota que va quedando ahora un poco complicada, la salida Carlos de los Cobos.
12: Mira, Senegal cuando se tira atrás a defender, forma una línea de cuatro primero, después una línea de cinco y deja solamente en punta Ismail.
13: Ahora viene Ismail, justamente del que estábamos hablando, avanza Ndiaye, va perfilándose De Kuyper a la marca, ayuda a Kevin De Bruyne, Jeremy Doku, el toque al medio, lo hacen para Diarra. Vemos a Gueye también, hay dos Gueye. Uno tiene en su espalda Gana, pero es Idrissa Gueye, aquel motor que tenía el Paris Saint-Germain de Leo Messi, ¿eh? Tremendo jugador también.
9: El mediocampista,
13: el número 5. El capitán era el que estaba en el medio cuando en el Paris Saint-Germain estaba Messi, Mbappé, Neymar, todo este equipón.
9: Sí, me acuerdo.
13: Ahora se viene el saque de mano. Intenta la selección de Bélgica, trata de controlar, de que Teler se queda con el esférico, mete la pelota, intenta la bicicleta, le sacan el esférico, el rebote le favorece a Sadio Mané que viene avanzando, va ahora y lo traba muy bien abajo Castañe, que lanza. Vamos a ver duelos interesantes en este partido y más por ese sector, ¿no?
15: Y ya empezó ese tempranito, ¿no? Uno podría pensar que por ahí Ismail, Diaye, Gueye, que son más jóvenes que Mané, podrían estar llevando la manija, pero miren ustedes, Mané es por la izquierda el hombre más incisivo y más hiperactivo de la selección de Senegal en ataque.
13: Agradecemos a toda la gente que está mandando sus mensajes a través de nuestra cuenta de YouTube, Fútbol de Primera, que están pendientes, que están atentos. A primera hora la selección de Inglaterra tuvo que sudar muchísimo para ganarle al Congo. 2-1. Tuvo que aparecer Don Harry, el hombre del gol. Qué jugador, ¿no? Carlos de los Cobos, Harry Kane. Doblete hoy. Ojo que se escapa la selección de Senegal, llegando por la derecha con Ndiaye. Intenta filtrar la pelota. Por ahora más incisivo Kevin De Bruyne, le cuesta en la salida a Burruchaga. ¿Viste cómo se iba colando Ndiaye?
9: Estaba haciendo un slalom Ndiaye y le quiso dar el pase a su compañero. Yo pensé que le iba a pegar de zurda, ¿eh? No sé si tenía ángulo, pero me parece que estaba cerrado. Pero buena acción. Como dijimos, ¿no? Senegal un poquito más decidido. Los equipos africanos no son tanto de defender. Siempre tratan de jugar lo más parejo posible porque tiene buenos jugadores. Y Senegal no va a ser la excepción hoy contra Bélgica.
13: Correcto. Muy bien. Son 5 minutos ya, Carlos de los Cobos. Vemos una Senegal también que no se guarda nada. Está yendo al ataque en los primeros minutos del partido.
12: Sí, mira, Senegal hay que señalar que la fase de grupos la tuvo más difícil que Bélgica, ¿eh? Porque se enfrentó a Noruega y a Francia, fíjate. Dos de los candidatos a ganar este Mundial.
9: Totalmente de acuerdo.
13: Sí, y Francia, sí, que claro, le propinó un 3-1 y en el último encuentro también fue goleada 5-0 de Senegal, que lo clasifica porque estaba jugando con el tema del gol. De Ketelaere le pasa por la derecha, intenta el centro, qué buena para Trossard, que quiere meter la pelota. cierra muy bien en Piaté y la manda a un costado. Bélgica está participando por 15ª ocasión en la historia en una Copa del Mundo y está buscando por 9ª ocasión disputar los octavos de final. Ya les voy a ir contando cuáles han sido las mejores posiciones que ha tenido Bélgica. Castañe se va a ir con el saque de mano, está a aparecer un centro, la va a meter al área con mucha fuerza, justamente al área. Chica, el cabezazo, la peinaba hacia atrás de Keteler, no llegó ningún compañero y la están peleando arriba. Schmeila, que le mete un pique, tiene que ver el retrovisor Michel, dejando para Thibaut Courtois. El arco de Bélgica sí está muy resguardado, ¿eh?
9: Y yo creo que fue el mejor arquero del mundo el pasado, la pasada temporada, y en esta en el Real Madrid, que lo salvó de tantas goleadas, atajando en un nivel excepcional, sí, sin lugar a duda. Aparte tiene una pegada de pie que es tremenda, salida, tiene personalidad en el arco, muy buen arquero.
12: Cómo no, cómo no. Y en el caso de lo que es el campo, pues De Bruyne es el jugador, digamos, líder del equipo, pero no hay que olvidar que De Bruyne ya tiene 35 años. Es un jugador, digamos que veterano, es un
9: paqueteado.
12: Exactamente, ya muy corrido.
13: De mucha experiencia. Y bueno, ahora digo, el ex capitán o el líder, podemos decir, Sadio Mané, por el otro lado, también tenés ahí mucha experiencia, Quique, ¿no?
15: No, y lo hemos mencionado, mira cómo arrancó con esa experiencia y con ese fútbol que él tiene, ¿no? Un patín rápido y además muy técnico. Es el capitán y líder de la selección de Senegal. Y mira qué curioso que Burru describía muy bien a Courtois, ¿no? Carlitos a De Bruyne, curiosamente ninguno de ellos es el capitán de la selección de Bélgica, ¿no? Es Tielemans, el capitán.
13: Claro. Van cediendo ya también esos cambios generacionales. El toque por la derecha, intenta Diatta, trata de filtrar para Ndiaye, recupera muy bien en la zona baja, erra en el pase cuando va de salida la selección de Bélgica. De Kuiper no puede controlar, de Keteler ahora con Kevin De Bruyne la deja en disputa, la tiene ahora Idrissa Gueye, que levanta la cabeza, y está el capitán, va, gana, adelanta, se repliega en el fondo la selección de Bélgica, tiene ahora el control Senegal, abriendo por el costado de la izquierda para Jacobs, se apoya en su compañero Gueye. El toque hacia atrás, toque en el fondo, Senegal intenta la salida, roba muy bien Trossard, acá está el del Arsenal, va avanzando por el medio, el toque lo deja para De Ketelaere, ojo con esta que puede ser para la selección de Bélgica, está por el vértice, entró al área, le va a pegar, ¡oh! Le salvó muy bien Sadio Mané, llegó y intervino de buena forma, recuperó de nuevo Bélgica, el disparo a las manos del guardameta, Moritia, pispilió Senegal y bueno, casi Bélgica, ¿eh?
9: Buena acción de Bélgica, pero de que Telier no está para hacer pirueta como Mbappé, como Messi, como tantos otros. Él tiene que decidir rápido porque es un punta de características físicas y se demoró demasiado porque tuvo zona de tiro. Tuvo dos veces zona de tiro y no sabía qué hacer, si pegarle o darle al compañero.
12: Así es.
9: Pero fue una buena llegada de Bélgica, la primera, en 8 minutos.
13: Ahora el toque hacia atrás, Carlos de los Cobos, ves que puede hacer mucho daño, también.
12: ¿Perdón?
13: Puede hacer mucho daño adelante y tiene pólvora.
12: ¿Cómo?
13: En el banquillo, ahí está Lukaku esperando también.
12: Claro,
13: minutos,
12: claro.
13: ¿Eh?
12: Y también hay que decir, el goleador de apenas de Bélgica es el jugador que lleva 2 goles, es Trossard, ¿verdad? Es el que ha hecho más goles. ¿Eh? Es decir, que no es una selección, no, solamente el partido que le ganó, me parece, a Nueva Zelanda, ¿no? En donde goleó el último partido.
13: Ahí fue, se viene Jeremy Doku. Este hace más bicicleta, Burru.
9: Ah, terrible.
13: Tiene más recursos que...
15: Es un jugadorazo, ¿eh?
13: Increíble, no, la velocidad que le mete. Ves como... Y se le ve en la pierna, ¿eh?
9: El año pasado tuve la oportunidad de ir a ver Real Madrid con el Manchester City en la Champions.
12: ¿Qué partido viste?
13: No, increíble, el centro al área, el cabezazo.
15: No hace bicicleta, son motocicletas.
9: Carlos, el arranque que tiene de 0 a 10 es impresionante. Voy a verlo, viste que uno lo ve por televisión, lo ve, pero cuando prestás atención y estando en cancha, una locura.
12: Me imagino, sí.
9: Yo creo que esto es lo que tiene que buscar, perdona, Quique, tiene que buscar Bélgica, buscar a él el 1 contra 1, claro. Y de ahí desequilibrar. Perdona, Quique.
15: No, ahí está.
13: Señoras y señores, estamos en Fútbol de Primera, la radio del Mundial.
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13: La salida por parte de Senegal lo hace con Pate Sis, abriendo por la derecha con Diatá, que tiene la pelota, se desmarca, lo hace muy bien en Diaye, el toque al medio, llega el número 13 que está muy activo en Diaye, el centro al corazón del área, nadie llegó a cerrar la pinza, pero qué centro había metido. Había un desvío de Michel, por eso es que el balón va para la selección de Senegal, que llegó con mucha facilidad por el sector de la derecha,
9: ¿eh? Una buena triangulación hicieron ahí, tiraron un centro, pero esos centros que tenés que meterle un poquito en la cabeza y te pega y va adentro, fuerte, bien, bien, bien ejecutado.
15: Lo habíamos visto en Sudáfrica, en Congo, en Costa del Marfil, el centro siempre en la área chiquita, pero le falta el 9. No hay 9 importantes hoy, 9 es 9 de zona en el fútbol africano, ¿no? El centro siempre va ahí, pero no hay quien haga el último toque, tipo Haaland, tipo sí. Kane.
12: Sí, yo siento que eso es una, muy bien lo señalas, esa es una, digamos, una asignatura que los equipos africanos realmente no la tienen, es decir, la deben. ¿Por qué? Porque generan buen fútbol, pero la definición, Burru, es la que les cuesta, ¿no?
9: Sin duda, siempre le pasa lo mismo, que por ahí se pasan de un toque, ¿viste, Carlos? Se pasan de un toque, no deciden, pero las triangulaciones que tiene y la técnica que tiene es realmente buena, es muy buena, lo dijimos, han evolucionado los equipos africanos mucho y lo vemos en este Mundial, 9 clasificaron a la segunda ronda.
13: Los cambios de ritmo también ahora intentan con Ismaila, que va llegando el cierre, le queda el rebote a Mané, que la deja por la izquierda, el centro al área. ¡Qué error de Thibaut Courtois! Hay que decir, salió la pelota, quedó en el piso y Ismaila ya tirado, extiende la pierna derecha y cuando le pega el balón va a la base del poste. Estuvo a punto de cometer un tremendo error, pero también hay que destacar lo que decíamos, la rapidez, ese centro venenoso, increíble que ese balón no haya entrado, increíble el manotazo de Courtois, como deja servidita para Ismaila, que el balón le queda retrasado, pero bueno, vamos al tiro de esquina. Bueno, el error también ahí, pensé que había llegado el defensor también.
15: Mira que increíble. En el béisbol hay una estadística que se llama el error forzado, ¿no? Me parece que este es un error forzado, porque totalmente, si no la tocas también te conecta y te la metes, sí se la deja servida, pero creo que si no le mete el guante de Courtois, conecta el africano y hace el primero del partido.
13: Señoras y señores, muy bien, ahora la primera acción de peligro la tuvo la selección de Senegal, el cambio de frente, atentos con esta, qué bien la bajó Mané, qué calidad, ahora va enganchando hacia el medio, los amagues, este sí le salen como los de Mbappé, Burru, sí. Se viene ahora en Diaye, abriendo por el costado de la izquierda, la tiene Gueye con el centro, rebota en Castañe, la pelota todavía dentro del rectángulo, la gente se levanta de los asientos, Idrissa Gueye dejando para Pepe Gueye, este viene con el centro, rebota de nuevo, le mete el pique, va ganando en la disputa del balón, qué rápido que son los senegaleses,
9: No, terrible, terrible, rápido, técnica, tienen de triangulación y de doble por los dos costados con los laterales, lo está desbordando a Bélgica en estos minutos.
13: Bueno, y estamos hablando de una selección que tiene en todo su territorio, Carlos de los Cobos, a Bélgica. No sale Bélgica,
12: No, sí, claro, es que es un equipo difícil porque son rápidos, aprietan con mucha velocidad, no le dejan pensar al jugador belga y es por eso es que están dominando el juego.
15: Burru ya le dio la clave, es en la Adoku, que es el normalmente parecido a ellos, ¿no? Encarador, fuerte.
13: Pero ahorita sí que viste, le dieron la pelota a Adoku, le llegaron pero tres.
9: Lo que pasa en esa zona es más fácil, yo decía de darle la pelota como hicieron en un cambio de frente, de entretener de un lado y cambiar rápido para él, para que juegue uno a uno y ahí claro, salir ellos.
13: Que tenga espacio.
9: La mitad de cancha siempre sabemos que tenés todo el congestionamiento hasta en la zona media.
13: Mirá, Kevin De Bruyne parecía el líbero llegando en medio de los dos centrales a pedir el balón, el toque para Tiate hacia atrás, abriendo con Mechel. Este intenta por la derecha, erra en el pase, se viene Mané, mirá la pelota que le dejó a Schmeichel, va corriendo Schmeichel, le mete el pique. Tiate que llega a cerrar, no quiere complicarse. Impresionante lo imprecisa que está la selección de Bélgica en la salida.
9: Los dos centrales sobre todo están muy indecisos, no saben cómo hacer, si dar un pase, si revolearla, a quién se la dan. No tuvo muchas opciones de pases, ¿eh?
12: Así es, duro. Es que, claro, es que el equipo africano aprieta rápido, es muy rápido, tienen mucha velocidad y no los dejan pensar.
15: Y que Smile ahorita cambió de decisión de ir por la derecha a la izquierda. Si sigue por la derecha, capaz llegaba al balón primero, pero sí, muy imprecisa Bélgica. Habían iniciado así ambas selecciones, pero parece que Senegal ya se acopló, ya es una realidad su idea, su figura futbolística en la cancha.
13: De que Teller intentando escaparse de la marca de dos. ¿Hasta dónde tiene que venir el centro delantero? Imagínate, está como interior,
9: para mí,
13: como
9: este
13: volante
9: chico,
13: interior.
9: Este chico de Tecler no puede venir tanto atrás porque no tiene esa habilidad, no tiene esa gambeta. No puede hacer uno bueno que lo hizo todo el mundo y lo sigue haciendo, que es Harry Kane, pero estamos hablando de otra naturaleza de jugador. Así yo creo es. Que este tiene ese poste y el que tiene que aparecer ahí es De Bruyne. De Bruyne está desaparecido.
13: Ndiaye con la pelota va llegando, se va hacia el medio, el toque hacia atrás, lo deja para Gueye. Este se apoya en Pindiatá, Ndiaye en el mano a mano, ahí está con Tuku, decide despojarse de la pelota, qué buena esta de Senegal, el centro al área, intenta y le queda el balón a Idrissa, sacó un disparo de pierna derecha, Carlos de los Cobos le venía ahí en la media luna, desenfundó e intentó y estuvo a punto Senegal.
12: Sí, qué agradable ver a un equipo como este, Senegal, que está tomando la iniciativa, está buscando.
13: Atento que se viene De Bruyne, la mandó a la grada. Allá por la categoría 2 la mandó arriba.
15: Porque Burru dijo que estaba desaparecido, sin embargo, así ha estado. Aparece ahorita tirando una arriba a la grada 49, pero también en la anterior jugada el centro de Senegal, De Bruyne va caminando, recuperándose, caminando, llega 5, 10 segundos a hacer cobertura atrás, acompañar, y eso es bastante tiempo contra un equipo africano.
13: Señoras y señores, muy bien. Atención. Son 17 minutos de partido. Estamos en Fútbol de Primera, la radio del Mundial. El toque hacia atrás de la selección de Senegal, que ahora controla el partido. La selección de Senegal, como ya lo mencionaba Burru, en un grupo complicado, ¿no? Con Francia, con Noruega.
9: Sí, tuvo un grupo durísimo, Francia ni hablar, y Noruega haciendo una sorpresa más que muchos equipos que pensábamos que estaban en segundo lote. Pero acá Senegal está haciendo algo muy bueno. La tenencia lo llevan a trozar y un poco menos a Doku a defender y de doblar con los laterales. Entonces vienen los extremos, vienen para adentro, se llevan la marca y va los delanteros de Bélgica a defender y va muy abajo.
12: Así es, la formación que...
9: No hay cambio de marca.
12: Exacto, la formación que presentó el equipo de Senegal le está realmente ganando el terreno.
9: Totalmente.
12: Al equipo de Bélgica.
13: Señoras y señores, a venir cobro el tiro de esquina. 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Centro al área, pasado, el cabezazo de Pate, sí, se la dejó a Jeremy Doku. Que viene en velocidad. Le va a meter tercera. Ahora cuarta. Va con quinta. Va Doku. Abriendo con Kevin De Bruyne por el costado de la izquierda. Son 4 contra 4. Kevin De Bruyne abre otro costado. Intercepta muy bien Pate, sí. Ahora se va a venir la contra de Senegal. Y que se agarre, porque aquí se metió ya en territorio belga.
9: Orsay.
13: Mané y estaba offside.
15: Mira que no era buena, no era mala la determinación de tirarla al otro lado. Corta muy bien Senegal. Sin embargo, vemos lo que habíamos anticipado, que identifica a Burru, ¿no? Doku va y enfrenta maneja y la tira en el momento preciso cuando hacen la ida ofensiva y meten problemas, ¿no?, a la zona baja de la selección de Senegal.
13: Son 19 minutos de partido, vamos a ver también cómo le viene Carlos de los Cobos la pausa de hidratación a Bélgica, ¿no? ¿Qué indicación daría vos? Porque ahora está sometido por parte de Senegal.
12: Que participe más, ya lo dijo Burru, De Bruyne, es el jugador que tiene el talento, yo sé que es veterano, pero está ahí y necesita participar más para que él pueda generar fútbol para el equipo.
13: Bueno, ahora intenta cambio de frente, lo hacen por el sector derecho. ¡Oh! El centro alcanza a llegar, viene el cabezazo. Le quedaba a Trossard, peinó la pelota y su compañero no puede conectar. Intentaba escaparse Ismaila. Hay una falta, vamos a ver si el llamado de atención para Tielemans, el capitán de la selección de Bélgica, que están pidiendo tarjeta amarilla. Vemos a Said Martínez, el árbitro hondureño principal de este encuentro entre Bélgica y la selección de Senegal. Este es el tiempo de juego. Tiempo de juego. Son 21 minutos de partido en Seattle y este es el marcador. 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
13: Cambio de frente en Diaye con la pelota. Intenta ahora por el costado a la derecha. Pisa el balón. Toca para Gueye. Va Gueye por el medio. Dejando para Idris. El capitán gana, que abre por el sector de la derecha. La tiene ahora Ismael Jacobs. Apoyándose en Sadio Mané. Del mano a mano. Vamos a ver Mané con Castañe. Mané dejándole en el camino. Va el número 10. Hace el recorte. Se le escapa. El rebote le favorece al lateral de la selección de Bélgica. Que se complica el solo. Se marcó el solo, Burru.
9: Sí, sí, hizo un rulo. Pero fue corner, me pareció, ¿no?
13: Sí.
9: Mejor, sigue siendo mejor en este primer cuarto. Senegal tiene el control del juego, no tiene apuro en defensivo, está bien controlado Bélgica. Y yo lo veo a De Bruyne, que cuando lo veíamos hace un año o dos, te hacías un arranque bárbaro, llegaba con velocidad todo, es como que está con una marcha menos, ¿no?
12: ¿Vos
9: lo
12: ves? De acuerdo.
13: Atento que va llegando la selección de Senegal, el toque hacia atrás, la tiene Gueye, el recorte en el vértice del área, intenta el centro, muy pasado, tiene que controlarla. Mané, qué control que tuvo. De pierna derecha la metió de nuevo, hizo un malabar ahí.
9: Giró.
13: Increíble.
9: Giró y siguió el giro.
12: Claro, increíble.
13: Jacobs con el saque de mano. Mirá el saque de mano que hizo. La mandó casi a otra cancha. Y ahí está Patesis con la pelota en el medio, dejando para Idrissa. Patesis, toque en corto. Senegal sometiendo a Bélgica. Una Bélgica también, hay que decirlo, cara de los juegos, muy pobre, ¿no?
12: Sí.
13: Estamos viendo.
12: Ya lo hemos comentado desde la fase de grupos. Bélgica no fue un equipo que nos despertara entusiasmo. Un equipo que cumplía cada partido, pero dejó mucho que desear en la fase de grupo.
13: Ahora sigue tocando, la tiene por el sector derecho Diarra, atrás para Cis, este con Enquiaté. Llega a presionar de Keteler, pero está más solo que la una, ¿no?
15: A mí me llama la atención dónde parte De Bruyne a hacer el apoyo defensivo.
13: Qué bien lo están haciendo por la derecha. Senegal con el recorte, dejaron a Doku, ahora el recorte de nuevo. Mirá cómo tienen a Doku, lo tienen bailando. El toque atrás para Gueye, a ver si le pega a alguien también que utilicen ese recurso. Porque abren por el sector de la izquierda. Ahí está Mané con el recorte, el centro al área, el cabezazo al palo, ¡gol!

0: se encontró con la pelota, la mandó a guardar. Estaba anunciando, estaba queriendo, lo estaba buscando. La selección de Senegal anota el primero y le está ganando a Bélgica 1-0 en fútbol de primera. Impresionante, ¿no? La misma dosis, el cabezazo de Ismaïla, la que va al poste. Y qué bien Senegal.
1: No, merecidamente en este primer cuarto fue muy superior y termina este cuarto, seguramente ahora van a descansar desde el cooling break, con un gol arriba y en una jugada que la llevaron de un lado para otro, centro de Mané, la cabecea de Ndiaye y la mete el número
0: 21, Diarra.
1: Pero rotando, llevando la jugada de un lado a otro, con una Bélgica que el entrenador le dice calma, pero lo que tiene que decir que tienen que correr y levantarse.
2: Así es, Burro, totalmente de acuerdo. Ha sido superior desde el primer minuto. El equipo senegalés ha tenido la pelota, ha insistido, mientras que Bélgica, dormido, no despierta.
3: Sí, y vamos a ver si puede reaccionar, ¿no? Todavía no hay cooling break.
0: Eso te iba a decir, me llama poderosamente la atención, porque el cooling break no se ha dado, Carlos.
3: Sí, mira que...
2: Tendría que estar, ¿verdad?
0: Sí, en el 22.
3: El movimiento de Jacob hace que Cheve, una de las marcas, Mané decide centrar, es fundamental, ¿no? Son movimientos invisibles a veces que abren todo el canal para que la ofensiva de los equipos hoy por hoy tengan fruto.
0: Señoras y señores, ahora intenta la selección de Bélgica, que está cayendo 1-0, centro al área, Díaz se queda con el esférico. Después, recuerden que juega Estados Unidos en contra de Bosnia y estaremos por fútbol de primera. Los relatos de Sami Sadovnik, Manuel Sol, Pibe Valderrama, Rosa Beatriz Sánchez. El análisis arbitral de Javier Castrini por fútbol de primera, la radio del Mundial. Está ganando Senegal. Hoy por la mañana también comenzaba ganando República Democrática el Congo 1-0. Tuvo que darle vuelta a la selección de Inglaterra. Que cuando hablamos de costumbres, hablamos de historia. Les decíamos, todas las copas del mundo donde ha participado Bélgica y Senegal está participando por cuarta ocasión en una Copa del Mundo y busca disputar octavos de final por tercera ocasión en la historia. Esta es una serie inédita en Copas del Mundo. Y bueno, ha disputado en Corea, Japón 2002 y en Qatar 2022, donde se enfrentó a Inglaterra justamente. Estamos en la pausa de hidratación acá en Fútbol de Primera.
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0: Muy bien, señoras y señores, aprovecho el momento para saludar a los que nos están escuchando, a todas las personas que están en nuestro canal de YouTube. Aquí dice Gerson González: saludos muchachos, soy del Salvador y vivo acá en Los Ángeles. Profe de Los Cobos, vuelva a dirigir a la selecta para que vayamos al Mundial, dice.
2: Claro, claro que sí.
0: ¿Cómo se aprende de fútbol con toda la mesa? Dicen por acá también. Saludo, muchas gracias. Sí, son los número uno, muy profesionales todos, fútbol de primera. Gracias. Cuéntenos, ¿a dónde nos están escuchando? ¿Desde dónde están pendientes? ¿A dónde nos están viendo? A ver, Quique, te voy a tirar un facto. ¿Sí? Porque vamos a ver si le viene bien Centroamérica a el equipo de Senegal. La otra vez que quedaron eliminados en Qatar, el que estaba pitando era Iván Barton del Salvador.
3: Ah,
0: bueno. En las últimas eliminaciones directas le tocó a dos vecinos ahí de Centroamérica. Ahora Zaïre, en Qatar fue Parton.
3: A la selección de Senegal.
0: A la selección de Senegal. Vamos a ver, por ahora y solo por ahora está con la ventaja.
2: Un estupendo árbitro,
3: Sí.
2: Estupendo.
0: Muy bien, por ahora.
3: A ver qué sucede hoy. De momento la historia la están cambiando, ¿no? ¿Qué minuto cayó el gol de Senegal? ¿Al minuto 23?
0: Al minuto 23.
3: Mirá,
0: no sé si va a haber tema con
3: el... Mirá si estaban deseando el Gullin Break los de Bélgica antes de ese gol. Mirá si se da antes.
0: Y yo le estaba preguntando a Carlos de los Cobos qué le diría, ¿no? Como técnico, ahora cambia la situación porque no tenían el gol en contra.
2: Sí, claro. Bueno, la realidad es que está siendo superada la selección belga por un equipo con mucha intensidad. Es una selección rápida, fuerte y que tiene un manejo de pelota extraordinario. O sea, no es casualidad que esté ganando Senegal,
1: burro. No, totalmente justo, Carlos, porque arrancó los primeros dos minutos, decíamos arrancó con la pelota, pero fue dosificando, fue viendo los lugares y los de doble y las triangulaciones que hicieron por derecha e izquierda por el gol. Uy, entró alguien.
0: Señoras y señores, hay invasión de campo. Unas personas ingresaron al terreno de juego, minuto 30. A ver, Senegal está enfrentando por octava ocasión en la historia de las Copas del Mundo a una selección de la UEFA. En los 7 enfrentamientos anteriores, ganó 3 veces, empató una y perdió 3. Este sirve para romper un poquito, ya sea pierdo o gane.
1: Parejito,
2: claro.
0: Muy parejo,
2: Claro.
1: Parejito. Pero te vuelvo a lo que estaba diciendo. Empezó a estudiar el partido Senegal y las triangulaciones, la salida de Diatá por afuera, Jacob, la movilidad de Diarra, Gana que llegaba, Webb, los extremos que son Mané y Diaye entrando para adentro, le fue causando problema a un equipo que para presionar, para jugar está muy lento y con pocas decisiones.
2: De acuerdo, burro.
1: Pocas decisiones individuales, desde la individualidad hasta lo colectivo, y es un equipo pasivo.
2: Es cierto, eso es uno de los, digamos, factores fundamentales de que vaya ganando el equipo senegalés. Juega otra revolución.
1: Pero esto es lo que vimos en la previa, Carlos, esto es lo que es Bélgica desde hace un tiempo.
2: Claro.
1: Siempre juega igual, el 2022 arrancó bárbaro, después con Canadá, creo que le gana a Canadá en Qatar y después se viene abajo.
3: Parece le está bastando nada más con llegar a 16avos y chao. No hay una aspiración más.
0: Muy pobre, presentación de Bélgica. Y las dudas comenzaron en ese partido que empata con la selección de Irak. Ojo que se viene Doku, ha cambiado de sector por la derecha. Ahí sí.
1: No.
0: Estaba a sorprender y ahí Zaïre le dice, no me sorprendo. Aquí estoy pendiente. Jeremy lo cuesta por la derecha, quería escaparse. No pasa nada en la repetición que estamos viendo y el salto que pega por ahí también en Kiaté reclamando al árbitro. Y bien, el toque al medio.
3: Antes esas eran amarillas, ¿no? Tratar de
0: sorprender. Idrissa con el esférico en corto. El amague es muy bueno. De Diarra en Diaye. Gueye hacia atrás. Pátesis, Carlos de los Cobos. Qué bien está jugando Senegal, hay que mencionarlo.
2: Qué bien juegan.
1: Muy bien.
2: Qué bien juegan.
1: Estos 32 minutos son terriblemente dominados por Senegal.
0: Y bueno, el partido contra Noruega, que tuve la oportunidad también de relatarlo, estuvimos acá en Fútbol de Primera, tuvo una reacción en el segundo tiempo que estuvo, le daban 5 minutos y empataba a Noruega,
2: Sí.
0: Estuvo plagado de errores, que por cierto, hay uno de los líderes de esta selección de Senegal, que es Koulibaly, su capitán. Y en ese partido salió en la foto los 3 goles y desde ahí no volvió a jugar, Carlos. Lo sacaron, tener el temple de Papetía, el técnico, de decirle, a ver, apareciste en los 3 goles, en la foto, pa' afuera. Y mira, Patesis le ganó la titularidad.
2: Ok.
0: Es un dato no menor, ¿no? Porque está sacando a una de tus estrellas.
1: Sí, sin duda. No sé cómo era el nivel de la decisión del entrenador, pero obviamente privilegió la experiencia de Koulibaly, que siempre jugó bien. Y el Mundial vos no podés tardarte 2 partidos, decir, te doy 2 chances en un partido o 3. El Mundial vos tenés los mejores equipos de cada país, de tu país, y todos son, más allá de algunas excepciones, todos son iguales.
0: A ver, llega de Keteler el centro hacia atrás, una pelota filtrada en profundidad de Kevin De Bruyne. Trossard, que esperaba el número 10, que se le ve un rostro de preocupación, de no encontrar respuesta Y ahí está ahora Castañe con el saque de mano sobre Jeremy Doku, que por cierto fue muy criticado, ¿no?, por todo lo que hizo en los días anteriores. Y tiene que ver el priorizar a la familia. Nacía su hijo y Doku decidió ir a estar con su esposa en el nacimiento de su hijo.
3: Qué poco lo de De Bruyne, ¿no?
0: Muy ahora poco. Sí, no anda lúcido De Bruyne.
1: No tiene reacción, está talento. Esa pelota le picó un poquito delante de los pies y no tuvo reacción.
2: Y sobre todo si su posición lo obliga a jugar a veces de espalda, le va a costar mucho trabajo.
3: Sin está duda. Más de delantero que de otra cosa. Lo he visto posicionado casi en la zona del 9 a la hora que Senegal tiene la pelota.
1: No, por eso mismo yo pienso, ¿no? ¿Por qué no juega Lukaku, no? Yo creo que la respuesta es que si tengo a De Bruyne y a Lukaku que no me corren a defender, nos morimos. Pues este chico que Telleré está corriendo por él.
3: Por él.
2: Así es.
0: Corre, por eso es que lo vemos que está bajando tanto, ¿no?
1: Claro.
0: Tielemans con la pelota, el toque hacia atrás, apoyándose en Castañe, va a devolver para Michel, este con Tiaté, el trazo largo por el costado de la izquierda intenta la selección de Bélgica. Vemos a De Kuiper, le ganaron otra vez por el sector derecho, aparece Senegal, el toque para Mané, tiene que retroceder a toda velocidad, ahora son 6 contra 4, ataca con 4, ya va equiparando en el ataque la selección de Senegal. Qué bien la recepción de Jacobs, dejando hacia atrás para Gueye, que se mete por el medio, el toque. Upa. Hay un golpe atrás me parece, y Said no marca, da la ventaja para la selección de Senegal, deja para Mané en corto, Mané que se metió al área, va el número 10, Mané, el disparo a las manos del guardameta Thibaut Courtois, que ya se han enfrentado, ¿no?, con el Liverpool, Real Madrid, pero viste la facilidad cuando te meten dos toques y arrancan por el medio con el pique.
1: Tiene mucho repertorio en la movilidad y en la técnica que tienen.
2: Claro.
1: Y eso le está haciendo muy mal a Bélgica, que marcan zona, pero la zona pierden siempre. Y
2: estos
1: muchachos del Senegal se mueven en todos lados, se mueven y desequilibran.
2: Tienen una movilidad tremenda, siempre reciben con ventaja.
0: Sin duda.
2: Están jugando así, están haciendo un estupendo partido.
3: Siempre hay un verde donde cae la segunda pelota. A veces uno cree que no llegan, pero sí llegan.
0: Maila con el esférico, el toque hacia atrás, le cometían falta rápidamente de Kuiper, que avanza por el sector de la izquierda, mete un pase, tres dedos, la regaló de nuevo. Y es que mirá, parecería que la selección de Bélgica tiene problemas, pero los jugadores de Senegal están muy bien ubicados.
1: No tengas duda, Kevin, que está bien ubicado. El problema es que Senegal está haciendo lo que podemos pensar, y lo dijimos en la previa, de un equipo africano. Lo que menos van a hacer es defender, porque no saben defender. Entonces este equipo tiene individualidad, y hoy al menos lo que veo de Senegal, que la primera vez que lo hago yo, que tiene una movilidad, pero no es una movilidad de loco que se mueven por cualquier lado. Triangulan, toman decisiones, toman la ocupación, se ocupan los lugares que del otro. Y Bélgica es un equipo que hasta acá está apático, está irresolutivo, no genera hasta ahora nada.
0: Jeremy Doku con la pelota, intenta el recorte hacia atrás para Castañe. Va Doku dejando a dos en el camino, el centro raso, va quedando el balón para que llegara a conectar De Kuiper, no puede. Intentaba Vanaken, ahora el pase de nuevo, Trossard anda como distraído, no anda en otro partido, Quique Lanza.
3: Trossard.
0: Y es el número 10, ¿no? Digo.
3: A mí me parece que lo contagia la pasividad de la zona, De Bruyne. Me parece que se contagia porque no vi mejor a Trossard en otros partidos, incluso mucho más al frente.
2: Hizo dos goles, acuérdate.
3: Los goles de la selección de Bélgica. Pero también a mí me parece que son muy inteligentes los africanos también. Siempre intuyen por dónde va a ir la filtración del balón, el toque, el pase, ¿no? Son rápidos, inteligentes mentalmente también.
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0: Bueno, un saludo para toda la gente que nos deja sus mensajes. Agradecerles personalmente también muchos salvadoreños que están en sintonía y nos mandan saludos. Muchachos, ustedes son lo máximo. Gracias por llevarnos al estadio mientras trabajamos en Los Ángeles, California. Saludos, Omar Guevara, muchas gracias a todos los que están pendientes de San Francisco. Los escucho por la radio desde el 2002, imagínate. Ustedes siempre me mantienen emocionado. Más de 200 radios a nivel nacional acá en Estados Unidos.
1: Para eso estamos, para que se emocionen, para que pasen la lindo con nosotros y trayéndoles nuestros mejores comentarios.
2: Así es, Burro.
0: Estamos junto a Carlos de los Cobos, Jorge Burruchaga, Quique Lanza, centro al área. Quien les habla, Kevin Rodríguez. Y después a las 7:30 se viene la pre del encuentro de Estados Unidos-Bosnia. La selección de todos está jugando en fútbol de primera. Con los relatos de Sami Sadovnik, los comentarios de Manuel Sol, Pibe Valderrama, Rosa Beatriz Sánchez, Javier Castrilli. Cambio por el sector de la izquierda. Intentará de Kuiper dejarla ahora para Trossard, que cambió de sector. Está ahora avanzando por la izquierda. Retiene el balón. Se mueve Kevin De Bruyne. No encuentra espacio. Cierra. Muy bien. Thiat hacia atrás. Deja para Michel Castañe. Deja en Doku. Se apoya. Doku hacia atrás. Cada vez lo van cerrando mal. Le van a sacar el esférico. Tielemans, que tiene que despojar para el central. Thiat de nuevo. Lo hace por la izquierda. De Kuiper levantando la cabeza. El recorte hacia adentro. Complicado porque sus compañeros, y ahí encontró el espacio, puede ser ahora para Bélgica el centro, pobre centro. Te cuesta mucho llegar, y de Kuiper, Carlos de los Cobos, sí, todavía tenía la oportunidad, pero de conducir dentro del área, estaba claro, solito.
2: Pero la intención fue buena, ¿eh? Porque ya sabes que cuando uno llega por costado del área, normalmente la pelota viene retrasada, ¿no? ¿Para qué? Para que venga un jugador, un compañero a empujar la pelota, pero el jugador senegalés estuvo muy atento. Lo que sí pienso es que quizá para el segundo tiempo, Burro, Quique, vayan a echar mano de Lukaku, ¿eh?
0: Sin duda.
2: No haber otra alternativa.
1: No hay otra alternativa.
0: Hay una falta a favor de Senegal. Reclama toda la selección de Bélgica.
6: Siempre hay algunas distracciones que Bélgica tendrá que aprovechar, como esa pelota que se filtró en este momento y el centro no encontró conexión. Pero incluso me parece que después del cooling break, Senegal se vino un poco abajo, ¿no? Me parece que físicamente toda la intención que provocó el 1-0 en 23, 24, 25 minutos los extenuó. Y en ese sentido, Bélgica como que ha tomado la pelota sin ningún mayor peligro para los africanos porque se han replegado atrás.
2: Sí.
0: Bueno, saludos hasta Savannah, Georgia. Soy Catracho, dicen por acá. Saludos a la familia Cruz Espinosa desde Cleveland, Ohio.
6: Saludos.
0: Imagínate, tanta gente que está pendiente.
6: Ahí está.
0: Hay muchos latinoamericanos. Y calienta, ya salió Lukaku, que por cierto, sabían, es el goleador histórico de Bélgica en mundiales.
1: Y en este partido es necesario, porque aguanta, vos le tiras la pelota, la aguanta, te forcejea, gana ese duelo y le da posibilidad a los que vienen de atrás de poder apoyar en ello, cosa que con este chico que te liaré, no lo hace. El chico más jugador de ataque que sí, más defensivo en ataque que tiene Bélgica ahora.
0: Y robó la selección de Senegal, el trazo largo, le va a buscar la Schmeila, el toque en corto por el costado a la derecha para Castañe, este con Tielemans, desde ahí quiere salir confeccionando el juego la selección de Bélgica para Kevin De Bruyne. Tielemans hacia atrás con Michel. Son 6 victorias, 3 empates, 6 derrotas las que tiene Senegal en su participación en Copas del Mundo. Y en la cuarta ocasión que disputa una eliminación directa. La tiene Kevin De Bruyne, que bien aguantó, ahora va por la derecha dejando para Doku. El recorte de Doku hacia afuera, el desvío. Parecía que el balón iba adentro. Todos nos quedamos como Doku, que lleva sus manos al rostro, sorprendido. Pero ahí también Kevin De Bruyne le puso la almohadita en el pecho a la pelotita, la durmió, la consintió, y el pase que le dejó a Jeremy Doku por la derecha.
1: Sí, la mejor acción individual de Kevin De Bruyne en este partido, en la finalización de este partido, y Doku no pudo, más allá del firulete que hizo, el adversario reaccionó bien. Y yo visiono un cambio, que De Bruyne pueda entrar a jugar más retrasado, que pueda salir Van Aken, el número 20, poner a él ahí y Lukaku arriba, claro, con este chico que corre.
2: La tiene que cambio, jugar el técnico, ¿eh?
1: Por lo menos, sí. Yo creo que que más que visible en lo que van a pensar después.
6: Ya ha quedado evidenciado la necesidad que tiene Bélgica de De Bruyne. Es el De Bruyne ese que paró de pecho, te dejo, Kevin.
0: Ah, viene de Ketteler, el centro, hay desvío.
6: El De Bruyne ese que paró de pecho y que habilitó al Doku y le metió peligro a Senegal. Ese es el que necesita Bélgica, pero está totalmente ausente.
0: 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Atentos que va Kevin De Bruyne caminando.
2: Sí, pero
0: para ejecutar el tiro de esquina. Perdón, Carlos, sí, no. Decías.
2: Ha perdido la pelota el equipo
6: Senegal.
2: De Senegal.
0: Sí. Último minuto ya.
2: Es lógico, ¿verdad? Tiene que jugar Bélgica.
0: Atentos. Oportunidad, el toque atrás. Hay espacio, le pega o no. ¡Pegale! El guardameta, una mano. Desenfundó de Kuiper y sacó un latigazo y a mano cambiada el guardameta dio. Tiene que aparecer lo que ustedes decían. Ahí casi sorprende Bélgica, ese balón iba adentro.
1: Y extracción del juego, ¿no? Cuando no encontrás juego, cuando no encontrás pase interno, cuando no encontrás desborde, la pegada afuera es una buena solución.
2: Claro.
1: Le pegó muy bien y buena reacción del arquerito, muy ágil.
0: Se le está reclamando los suyos también. Otra vez tiro de esquina. Atentos que va Kevin De Bruyne. Acomoda, señoras y señores. 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Kevin De Bruyne con el cobro templadito, el cabezazo no pudo conectar bien.
6: El tiro de esquina iba bien, logra desviar uno de los defensas de Senegal, pero seguramente es una jugada que la tienen trabajada.
2: Preparada, ¿no? Sí.
0: Era de Kuiper que conectaba de cabeza. 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Señoras y señores, 5 minutos.
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0: Atentos que llega la selección de Senegal por el costado de la derecha. Ahí teníamos el tiempo extra. 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Y es que cuando le meten el acelerador por el costado de la derecha, la salida
1: te pasan por. No aprovecho esta situación. Era un posible mejor terminación y hasta llegando a gol. No la aprovechó Senegal.
0: Y la fuerza con la que Diarra lucha contra dos jugadores de Bélgica y se queda con el esférico proyectándole en Diaye por el costado de la derecha.
1: Impresionante. Kevin, físicamente son bestias.
0: Sí.
1: Son bestias.
0: Ahora la salida de Tiat.
6: No querrá Bélgica que termine el partido. Son momentos en los que no querés que termine el primer tiempo porque lo va a desconectar. Tiene prácticamente sometido atrás a la selección de Senegal. Pero bueno, el partido va a terminar al arque de 5.
0: Castañe para Kevin De Bruyne de primera con Jeremy Doku. Ahí está Doku para De Bruyne, ex compañeros del Manchester City. De Bruyne que no anda lúcido, no anda fino. Aguantan ahora. Tiene que llegar Doku a como sea, tratando de quitar a todos del camino. Y ni acá te inteligente. Mínimo contacto al suelo, ¿no?
6: De que el área le hizo un movimiento interesante. Poco justo en esta pelota, pero claro, no tiene la
1: capacidad de tocar.
6: Tiene la capacidad de tocar de primera. De que tomar la pelota es un encarador natural.
2: Y difícil competir en velocidad con estos jugadores que son sumamente veloces, sumamente rápidos. Ahora, hay que decirlo, Bélgica ha controlado la pelota, hoy tiene más en este momento tiene más el balón. Va a depender de el orden con el que mantenga el equipo para que no puedan superarlo en algún momento.
0: Cambio de juego de Kuiper atrás. Viene avanzando Tiat. El recorte hacia atrás con Fanaken. Este con Michel. Tiat de nuevo. Avanza, gana terreno. La selección de Bélgica está cayendo, señoras y señores. Para quienes recién nos sintonizan, bienvenidos. Dele volumen. Póngase cómodo. 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Para todos ustedes, con el equipo mundialista, Jorge Burruchaga, Carlos de los Cobos, Quique lanza al medio con Tielemans, Doku que intenta sacarse la marca, se sacude dos, va cayendo y hay falta a 3 metros justamente de la media luna. Iba a tener la oportunidad la selección de Bélgica.
1: La última.

0: ahí es un golpeo seco, fuerte, ¿no? O colocado, Burru. ¿Vos por qué optás ahí?
1: Yo no tiraba tan lejos, pero yo creo que le va a pegar fuerte al palo de afuera de la barrera de este lado.
0: ¿Será? Bueno, retrocede de Kuiper y está Kevin De Bruyne. Hay cuatro jugadores de Bélgica delante de la barrera. Viene de Kuiper, se estrella en la barrera justamente y va a media altura Carlos de los Cobos. Esto va a ser lo último, me parece. Y metió un despeje largo Diata.
2: Así es.
0: Llegando hasta Thibaut Courtois el balón. Ya quedan segundos nada más de este primer tiempo. La salida ahora, Kevin De Bruyne. La están pidiendo adelante, el cambio de frente muy bueno. Mire el pase que metió para Doku, este la interceptó, el número 11. Con la última del partido, le mete velocidad, Doku hacia atrás para Tielemans. ¿Qué va a hacer Tielemans? Pensar rápido, se va a venir el centro al corazón del área de Bruyne, que la peina, la rebana, no puede conectar de buena forma. Y se pierde la oportunidad de él.
1: Sí, una acción de Doku que termina adelantando la pelota, se la da Tielemans, tira un centro, pero los compañeros nunca adivinaron que iba a ser centro.
2: Así
1: por
2: es.
1: Eso no accionaron.
0: Señoras y señores,
1: el primer tiempo.
0: Ha terminado la primera mitad. Está ganando Senegal 1-0 con gol de Habib Diarra al minuto 23. Nosotros estamos acá en Fútbol de Primera. Vamos a hacer una pausa. Regresaremos con Carlos de los Cobos, Jorge Burruchaga, Quique Lanza. Y bueno, agradeciendo a todos los que están dejando sus comentarios en Fútbol de Primera, nuestro canal de YouTube, que también nos pueden escuchar por ahí. Ya los vamos a saludar. Hacemos pausa. 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
5: Estamos en Fútbol de Primera, la radio del Mundial. 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Vamos a hacer una pausa. Estamos junto a Jorge Burruchaga, Carlos de los Cobos, Quique Lanza, y venimos con el análisis de Jorge Burruchaga de este primer tiempo, donde está ganando la selección africana 1-0 con gol de Habib Diarra a Bélgica en Seattle. Esto es Fútbol de Primera, volvemos.
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5: Seguimos en el medio tiempo Verizon, acá en Fútbol de Primera, la radio del Mundial. Jorge Burruchaga, ¿qué tendría que hacer o qué podría hacer la selección de Bélgica para revertir en esta segunda parte?
14: A ver, lo que podría hacer es hablar mucho, hablarse mucho entre el entrenador y el plantel, el equipo que está en cancha. No sé si va a introducir cambio, para mí debería entrar Lukaku y De Bruyne un poquito más atrás, que juegue de frente y no de espalda. Tener más velocidad en la pelota y en el físico con Doku, porque tiene una línea de ataque Doku, De Bruyne y Trossard, y vos decís, mirá, uno en el Arsenal, el otro en el Napoli, el otro en el City, pero después tenés que jugar en equipo y no está jugando en equipo. Y contrariamente tenemos una Senegal que del minuto 1 hasta el 10 es como que vio cómo podía atacar, cómo podía desdoblar, y del 10 hasta el 30 y pico que hizo el gol, lo dominó totalmente, lo desbordó, las triangulaciones, lo hicieron correr a Doku y a Trossard para atrás. De Bruyne que quedaba colgado, que Telearé le corría por él. Entonces un equipo que está inconecto y tiene que mejorar mucho, si no, no llega ni el empate.
5: ¿Coincidís, Carlos, con lo que dice Jorge?
15: Totalmente, yo siento que Bélgica tiene que cambiar, tiene que primero jugar con más intensidad, porque juegan, son muy pasivos, a pesar de que tienen buenos jugadores. Quizá los últimos 10 minutos del primer tiempo empezaron a mejorar, tuvieron más la pelota, se acercaron, hubo disparos a la portería del equipo de Senegal, pero los primeros 30, 35 minutos fueron totalmente dominados por, y jugando bien el equipo de Senegal, no es casualidad, hasta que hicieron el gol, y un gol elaborado muy bien, en un cabezazo que pega en el poste y contraataca o remata a un compañero.
5: Jorge Burruchaga, Carlos de los Cobos, Quique Lanza, acá en Fútbol de Primera, hacemos una pausa, volvemos.
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5: En el túnel ya los jugadores de Bélgica se preparan para salir al terreno de juego. Y justamente como lo apuntaba Jorge Burruchaga, Quique Lanza se va a venir al terreno de juego. Y no van a esperar Romelu Lukaku, el número 9. En estos momentos ya conversando con alguien del cuerpo técnico, tomando un poco de agua previo al ingreso al partido.
23: Lo necesita, ¿no? Necesita un hombre de área, un hombre que esté en la zona, que no lo tuvo en todo el primer tiempo, porque De Ketelaer es un tipo que se dedicó a ayudarle mucho a la marca de Bruin, lo decía Burru, y porque también Doku tiene que dosificar y a veces hasta doblar trabajo, porque no existe un jugador como 9 natural. Este es un tanque, es un goleador, la mete con la espalda como con la cabeza, pierna, con lo que sea, es tipo Haaland, y vaya que si lo necesita Bélgica, lo ha identificado su...
5: El que sale, perdón, Quique, es De Ketelaer, ya vemos que va con indumentaria.
23: Explicó su técnico y bueno, va Lukaku a tratar de salvar y solventar la derrota momentánea de la selección de Bélgica.
5: Ahí está Romelu Lukaku.
14: Es lo más fácil, el entrenador.
5: Sí,
23: hombre por hombre. Pues.
15: Y Lukaku, hay que jugarle al pie, hay que jugarle a dársela al pie, porque si tú no es un jugador explosivo, es fuerte, sí, pero hay que jugar al pie, pero eso le puede permitir mucho a Bélgica, porque si él aguanta la pelota de espalda, va a permitirle a sus volantes que se acerquen para poder seguir jugando con él o patear a gol.
5: Muy bien. Lukaku también, que es compañero en el Napoli de Kevin De Bruyne. Señoras y señores, pónganse cómodos, porque va a comenzar la segunda parte. Quique Lanza, Jorge Burruchaga, Carlos de los Cobos, el equipo mundialista de fútbol de primera. El balón comenzó a rodar y nosotros a disfrutar. Tiran para Smaila, que ganó la pelota, va ingresando Smaila y está el número 18. Ya les voy a contar un dato de este señor. Está haciendo historia hoy. Va Mané por la izquierda, deja hacia atrás, oportunidad para Senegal, que va irrumpiendo valiente la selección africana. De nuevo para Mané, se sacude la marca, va Mané, el rechazo, el centro, el cabezazo, va quedando para Ndiaye, el disparo que se va abriendo. Señoras y señores, querían a Senegal, ahí tienen a Senegal.
14: Ahí está, no titubeó, volvió a atacar de nuevo, una buena acción de Mané, pero el centro que tira lo agarra Ndiaye sin poder aprovechar esa pelota que no bajaba nunca, le rebota y le pega con borde interno. No le alcanzó a darle con el empeine, pero bueno,
15: así
14: está,
15: es
14: mostrando que no va a defender.
15: Así es,
14: va por el segundo.
15: Inició bien.
5: Una buena sacudida, ¿no?, para la selección de Bélgica. Va a Trossard, avanzando por el medio, carril central, levanta la cabeza, deja ahora para Van Hek, el de pierna derecha y de primera, intentaba dejar y descargar en Lukaku. Lo que les quería contar de este señor, Sar Ismaila, con el partido de hoy, son datos al final que quedan para la historia, pero se convierte en el jugador senegalés con más partidos en Copas del Mundo. Es su décimo partido.
15: ¿Cómo no?
5: Y es el goleador también histórico de esta selección. y el que está llegando a 9 es el capitán Idrissa Gueye, igualando a Koulibaly, que está en el banco. Si juega Koulibaly, tendría 10 partidos también, al igual que Shmaila. Bueno, han participado, imagínate la experiencia, en Rusia 2018, en Qatar 2022.
14: No, vienen jugando casi 3 mundiales seguidos, ¿no?
5: ¿No te pesa, Burru?
14: No, no, aparte, como dijiste en la previa, tienen jugadores que están jugando en las grandes ligas. No son jugadores que están en la liga local de su país, sino que están con la experiencia del fútbol inglés, belga, francés. Están repartidos en todos lados.
5: Correcto. La salida de Doku. Justamente, imagínate.
23: ¿Hasta dónde tiene que ir Doku?
5: Sí, a defender como lateral derecho. Bueno, Sadio Mané, ya sabemos dónde ha estado. Viene de Liverpool, de ser campeón de Champions.
14: La rompió en el Liverpool.
5: Ahora ya está, entre comillas, descansando un poco en el Al-Nassr. Aumentando el patrimonio, ¿no, compañeros? Porque también el jugador tiene que aprovechar, Carlos. Ya en el ocaso de su carrera dice, bueno...
15: Sí, claro.
5: Vamos, por un poquito más de recursos, ¿no?
14: No le fue bien en el Bayern a Mané.
5: No le fue.
14: No le fue bien, ¿no?
5: Y después no salta para allá.
14: Juega para Arabia.
15: Quizá el estilo de juego alemán no le ayudó.
5: Tiat, ahora con el trazo largo por el costado a la izquierda de Kuiper, la recepción apoyándose por el costado a la izquierda con Trossard, va en el medio Van Aken, dejando para Tielemans, este para Tiat. Y saludamos de nuevo, nos conectamos con la gente en YouTube a través de Fútbol de Primera, la radio del Mundial desde Salinas, California. Un fuerte abrazo. Señores, buenas tardes, dicen acá. Buenas tardes. Saludos a Maite, que está pendiente ahí también. Fuerte abrazo. De Kuiper. Por el costado de la izquierda se le escapa la pelota aquí, que no pudo controlar el número 5, estaba solito.
23: Sí, bueno, están en el reconocimiento de nuevo, ¿no? En el segundo tiempo, entrando en calor, quizá. Pero bueno, se le fue a De Kuiper la pelota en una intención ofensiva de Bélgica.
5: La ansiedad también, cómo te va jugando en contra, porque van pasando los minutos. En Diaye que se escapa, se lo quiere llevar hasta la casa, ¿no?
14: Es que yo noto que hay una diferencia física tremenda entre los dos equipos, individualmente y colectivamente, físicamente.
15: De acuerdo, Burro, son fuertes los africanos, muy fuertes.
14: No tiene control Bélgica.
5: Ahora va a venir el cobro. Había una falta previa donde se colgaban prácticamente de Ndiaye, jugador del Everton. Ahora por el medio va Papa Gueye, que pase, dejó por la izquierda para Jacobs, que va llegando, tres cuartos de cancha, el toque hacia atrás. Senegal con la pelota, está ganando 1-0. 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Recuerden que a las 7:30 de la noche tenemos la previa del encuentro de la selección de Estados Unidos a las 8, que estará enfrentando nada más y nada menos que a Bosnia.
14: Hace sombra Bélgica, sí. Sombra, no presiona, no quiere recuperar la pelota, no puede.
5: En el rondo le decía, hace sombra, no le marques nada, claro. Mantenete ahí. Se viene por la izquierda, Manel, centro, la tuvo de nuevo Diarra, de pierna izquierda, Carlos de los Cobos, prácticamente un penal en movimiento le quedaba el baloncito.
15: Claro, ahí Mané le puso medio...
5: Mira,
15: no era tan simple, porque no estaba, y sobre todo no estaba en un ángulo tan cómodo, pero la pelota venía fuerte y no la pudo prender, como decimos comúnmente, bien con su pie izquierdo.
23: Relentiza, ¿no?, el trato de la pelota a veces Senegal, pero luego sorprende, ¿no?
5: ¡Ojo! En esta va Ismaili. ¡Qué golazo! ¡Gol!

0: clavó con el pecho, la acomodó y sacó un zapatazo tremendo que venía con toda la fuerza del país para un 2-0. Increíble, está ganando Senegal a Bélgica.
1: Esto marca lo que es Bélgica. Tres jugadores, los dos centrales y el marcador de punta izquierdo contra Ismael. La para de pecho, no le dio a Courtois como para achicar un poco más y le pega solo ganando de guapo y la mete en un ángulo. Esa es la imagen de Bélgica defensivamente y como equipo. Y contrariamente a la de un equipo senegalés que anterior a este gol tuvo dos situaciones muy claras.
2: De acuerdo, Burro, de acuerdo, porque no pueden estar tan distraídos. Estás esperando un pelotazo.
1: Aparte un pelotazo largo.
2: Largo, claro. El jugador, el central tiene que, sobre todo lo que mencionas, hay dos, tres jugadores del equipo de Bélgica con él solo, y sin embargo les gana la espalda, claro. Pero hay que reconocer la calidad.
1: No, la calidad es tremenda.
2: Con increíble. La que recibe, increíble.
3: Que... Todavía recién lo comentaba yo, que a veces se vuelven como procesan lento, ¿no? Pero luego buscan la sorpresa y lo hicieron en la jugada anterior. Acá una imprecisión de Bélgica, la toman, pelotazo largo que no lo habían hecho, la controla de pecho bien y lo que había dicho Burro. La diferencia física también es notable. Diaté no pudo contra Ismael y físicamente se acomodó, remató para el 2-0.
0: La calidad, y también sabe qué, Quique Lanza, anótele la placa a Ismael Azar, porque es su cuarto tanto en la Copa del Mundo. Ya se mete entre los goleadores,
1: Y bueno, le gusta la pelea, ver a los demás que hacen goles, y él como delantero lo está haciendo, y goles que son
0: valiosos. Y tiene que ver mucho, Burro, disculpa que te interrumpa, no. En los dos goles, está lesionado Ismael, vamos a ver, le llegaron con todo. Una entrada de Tielemans por atrás, porque en el primer tanto, recordemos que es el que cabecea y la pelota va al poste, y con este tanto, siempre con un poco de historia, Carlos, porque también hay que reconocer que el Mundial nos va dejando los datos. Quinta anotación en Copas del Mundo para Ismaila y se convierte en el goleador histórico de Senegal en Copas del Mundo, la que intentaba Mané, inteligente, que es este número 10, Y vos decís, está viejo. Ahora sale Doku, la barrida, va Doku avanzando, hay una falta, está cerca Said Martínez.
2: Sí, hay que reconocer las virtudes de este equipo de Senegal, que lo decíamos, Quique, Burro, desde el principio, que era un equipo que sabía jugar muy bien la pelota, que era intenso, que presionaba, que no se mete atrás, y lo está demostrando toda autoridad.
0: Sí. Bueno, un fuerte abrazo a toda la gente que está comentando a través de nuestro canal de YouTube, cientos de personas preguntan de dónde es Quique Lanza. ¿Dónde es Quique Lanza? ¿De dónde es usted? Están preguntando acá.
3: Puro catracho.
0: Puro catracho. También preguntaban de mi nacionalidad, salvadoreño.
3: Salvadoreño, argentino y mexicano, banda.
0: Aquí estamos. Campeón del mundo, Jorge Burruchaga. Carlos de los Cobos, mundialista con México 86. ¿Estás contento por el resultado de ayer de México, Carlos?
2: Feliz. Feliz por cómo se ganó, No, tampoco soy una persona desubicada en ese sentido. México hizo un muy buen partido y fue merecedor.
0: Doku intenta el centro, rebota en Jacobs.
1: No, lo miro a Doku, pero yo nunca lo vi tanto jugar por derecha como acá. Porque desborda para afuera, lo obliga a tirar centro. Sí. Sin embargo, del lado izquierdo y a trozar le conviene la derecha. No sé por qué cambiaron.
2: Claro, él es zurdo, ¿no?
1: No, derecho.
2: Es derecho.
1: Derecho, pero engancha, siempre juega por izquierda.
3: Engancha para adentro e incluso remata muy bien.
1: 14 y se va De Bruyne.
3: Se va De Bruyne. Que debió irse en el primer tiempo, desde mi punto de vista, se va.
0: Y Doku también, mirá, sacó los dos. Doku y Kevin De Bruyne. ¿Qué mensaje da con Luke Bacchio y Raskin al terreno de juego,
2: El mensaje que da es que dos jugadores que son fundamentales en el equipo no funcionaron, no dieron nada para el equipo, y sobre todo yo yo así lo pienso y lo he dicho desde antes, De Bruyne. De Bruyne ha quedado de ver muchísimo para su selección.
3: Doku también.
2: Porque pero Doku al menos intentó, pero lógicamente no pudo.
1: El cambio de costado lo perjudicó para mí. No sé si fue una orden técnica o de ellos, pero él no puede jugar ahí. Trossard tampoco puede jugar por afuera porque va a enganchar siempre para adentro, pero sin velocidad.
0: Señoras y señores, se viene ahora el ataque por parte de la selección de Senegal. 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Pase filtrado, tiene que aparecer Tiat y la manda a un costado. Fútbol de Primera, la radio del Mundial. 56 minutos de partido, saca rápidamente Senegal. Hacia atrás, Jacobs. Ahí está Sadio Mané. Tocan con el número 14, que tiene muy buenas incorporaciones. Aparece Idrissa Gueye. Lo que corre este chico, ¿no? El número 5, el capitán de la selección de Senegal. Patesis, abriendo con Diata. Este va por el medio, se encuentra en espacio por todos lados. Ndiaye, Diarra, Ndiaye, sí, al medio, por la derecha. Ahora Diarra, el anotador del primer tanto. Entre dos, el toque atrás, le están metiendo un toque a la selección de Bélgica. Y aquí no comienza el oleole, hay un golpe desde atrás. 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
0: Burro.
1: No, lo que decía con el relato, Kevin, tiene mucha movilidad, lo venimos diciendo cada rato, tiene mucha movilidad, mucha coordinación en los movimientos, saben para qué hacen los movimientos, hacen movimientos de distracción y el que lleva la pelota tiene dos o tres opciones para jugar.
2: Claro.
1: O sea, eso es lo más difícil del fútbol, que el que tiene la pelota diga, bueno, ¿cuál elijo, no? ¿Cuál elijo? Y es lo que no le pasa a Bélgica. Bélgica elige ahora buscar a Lukaku, pero Bélgica vuelve a hacer lo que siempre, ¿no? Un equipo, con todo respeto digo, apático.
2: Apático.
1: Muy pobre, sin jerarquía, sin nada,
0: muy borroso.
3: Un equipo de tercer categoría, de tercer mundo, casi como que llegó entregado ante Senegal desde el arranque del partido.
0: Increíble, ¿eh? Increíble.
2: Claro, yo creería, porque Lukaku no ha tocado la pelota.
3: No ha tocado.
2: No, y yo pensaba.
3: ¿Quién se la va a dar, Carlitos?
2: Ahora, ¿quién se la va a dar si De Bruyne se salió, verdad?
3: Y Doku también.
2: Claro.
3: Tanto el de adentro como por fuera. La verdad, me parece contradictorio lo del técnico también, a menos que Raskin y su otro compañero cambien la historia del partido.
2: Así es.
3: Que no veo por dónde. La pelota está en Courtois.
0: Correcto. Ahora el despeje largo, juego directo, el que no ha aparecido y no lo he nombrado en los relatos, ya vamos por 58 minutos, ¿sabe quién es? A ver si adivinan.
3: Sí, ¡hasta ahora!
0: ¡Ahora! ¡La tiene Lukaku! El toque en corto, le sacaron la pelota a Fanaken. La salida por parte de la selección de Senegal, tiene que llegar Diarra. Ahora Trossard, el número 10, vamos a ver qué función toma, que lo vemos ya por interior, Carlos, el número 10 no tirado a la banda, el recorte bueno, ahí va Luque Bacchio, va haciendo el recorte, dejando dos en el camino, viene el disparo, muy bien la barrida, en el fondo por parte de Diarra la va a buscar Schmeichel, hacia atrás el toque para Tiat, este se apoya en Michel. El número 4, desde ahí va a comenzar a gestionar el esférico. Ahora intenta la selección de Bélgica y quería girarse. La tiene Lukaku dentro del área. El pase, el disparo, se va a un costado de Tielemans.
3: Parece ser que Luque Bacchio tiene mismas características que de Doku.
0: ¿Sí?
3: Agarra la pelota, enfrente, engancha para adentro.
1: No es la misma velocidad.
3: No es la misma velocidad, claro.
2: Pareciera fuera de lugar, pero no, ¿verdad?
0: No. Lo que estaban reclamando era el desvío y estilo de esquina Ford. 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Mano arriba, centro al área, media altura. Qué mal centro, por Dios, Carlos de los Cobos. Estás perdiendo y metes un centro así.
2: Sí, porque un tiro de esquina es una opción que tienes, porque se te presentan muy pocas posibilidades. ¿Cómo puedes tirar un tiro de esquina a los pies del rival?
0: Thibaut Courtois con el despeje largo, la va a buscar Nkiaté. Presiona Jacobs, toque atrás, maneja el esférico. Bélgica que está cayendo 2-0.
1: Y puede haber sido uno más todavía.
0: Sin duda, queda que peguen el poste.
1: Todo justo es un 3-0.
0: El pase 3-2 de Trossard, patesis de cabeza, interfiere muy bien, se va por un costado. De Kuiper rápidamente, agiliza el saque de manos, intenta meterla al área también. y es con la mano, Kike, el toque al medio, puede ser para Lukaku, deja atrás para Luke Bacchio, el despeje de Mané. Ahora vemos a una selección de Bélgica intentando, queriendo, buscando.
3: Pero lo de Lukaku le da variante, ¿viste? Juega pivot de poste, le cuesta darse vuelta, pero estaba buscando un compañero que venga de atrás y por ahí podría ser, ¿no?, la recuperación de Bélgica.
1: Sí, tenés un poste ahí, pero no llegan los demás.
2: Tenés que acompañar.
1: Era el 20 que para mí es tosco para llegar a esa zona, ¿no? No, sí, no tiene velocidad de pierna, no tiene decisión.
3: Diego Moreira se prepara.
1: ¿Quién?
3: Diego Moreira, por Bélgica.
1: Diego Moreira.
0: Ya va a ingresar la salida de Crespin Diatta, trazo largo. Una selección de Senegal que la mayoría de sus jugadores, tal vez en un mayor porcentaje,
1: upa. Rodillazo.
0: Golpe, sí, en
1: rodillazo
0: Trossard,
1: ahí, ¿no?
0: En la espalda baja y cae Trossard, todavía la mano. De espalda baja y llegó también Said rápidamente, ¿no? Apareció el principal. Hay un golpe en la espalda baja de Diatta.
2: Digo, esta es la muestra de cómo está jugando el equipo africano, ¿eh? No concede ningún.
1: No, nada. Están jugando un mundial.
2: Así es.
1: O sea, Bélgica parece que estuviera jugando un torneo de verano, de preparación.
0: Sí.
1: El equipo lento de verano.
0: Así parece, Bélgica, tal cual.
1: Mundial.
3: Sí, totalmente.
2: De acuerdo.
1: Se fue el 20, ¿no? A ver si es cierto.
0: Sí, justamente.
1: La.
0: Ingresó Diego Moreira.
1: Diego, ojalá juegue como Diego.
0: Ojalá.
2: Imposible.
0: Ahora, Tiat, con la salida. 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Por la derecha, intenta Luke Bacchio, va con la pelota al medio. Intercepta muy bien la selección de Senegal. Ahora con Smaila le cometen falta. Y va a venir la primera tarjeta amarilla del partido. Y es para Brandon Mechel, jugador del Brujas. Solo hay dos jugadores que juegan en la Liga Belga. Uno es el que salió recién, Panaken, y ahora
2: esas duelen
0: la
2: porque
0: amonestado.
2: Es con la rodilla.
0: Sí.
1: Pega rodilla.
2: Con la rodilla.
1: Claro,
2: sí.
1: él dice que no, pero él la rodilla la mueve para cortar.
2: Claro.
3: Pero lo que está intentando ahora Maila, ¿no?
0: Claro, saludos desde Chicago. Bueno, hay mucha gente conectada, de verdad, y
1: que
0: qué
1: sigan,
0: bueno que
1: sigan.
0: Que estén con nosotros. Bueno, aquí lo saluda
1: Kevin,
0: Jorge Burruchaga. ¿Qué estaba haciendo hace 40 años Jorge Burruchaga? Bueno, son.
1: Habíamos terminado un mundial que ganamos y nos fuimos felices a casa con la Copa del Mundo.
3: Nada más y nada menos.
0: Carlos de los Cobos, usted también disfrutó esa Copa
2: claro,
0: del Mundo, ¿no?
2: La disfruté, pero seguramente el burro la disfrutó mucho más.
0: Imagínate, y otros por ahí jugando a las canicas, dicen que estaban. Y usted, Lanza, ¿se acuerda en el 86 que cuánta edad tenía?
3: Bueno, viendo al burro.
0: Viendo al burro.
3: A Diego y.
0: Bueno, nos tocaba verlos aquí.
3: Sí, es la buena selección mexicana de fútbol también.
0: Imagínate, estábamos como espectadores y toda la gente que disfrutó del fútbol que nos regalaron en el terreno de juego. Carlos de los Cobos, Burruchaga, bueno, tenemos al Pibe, tenemos a Mauro, tenemos a Chicho,
3: tenemos
0: a Manuel Sol.
3: Soy muy fan de Diego.
0: Impresionante, se viene ahora la salida por parte de Bélgica, la tiene Trossard, ahí está el mapache, el toque hacia atrás del mapache. Ahora con Raskin en el medio, atrás para Mechel. Este lo hace con Castañe. Luke Bacchio deja para Lukaku, como acomodada la pelota. Y una falta del jugador de Bélgica, Trossard. Y ahora quien está ahí en el césped es Gueye. Parece que ha manejado muy bien el encuentro el árbitro Said Martínez. Este es el tiempo de juego. Señoras y señores, 65 minutos de partido y este es el marcador. Senegal gana 2-0 a Bélgica El marcador es presentado por Liberty Mutual.
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0: Actualizame, Kiki, hubo cambio.
3: Camará. Señor Camará, Laminé Camará, el número 8, ingresó en lugar de Gueye, el número 26.
0: Lamin también, que había jugado en el partido contra Noruega, ahora está como titular, también corre muchísimo en el medio campo, lo van a ver en la primera que está, logró quitar la pelota, el costado, ahí está Andiaye, dejando ahora para Lamin, que venía llegando por el medio. La salida le cuesta a la selección de Bélgica, la tiene Tielemans, el trazo largo buscando a Luque Bacchio, interfiere muy bien Jacobs, el toque ahora de Nkiaté al medio, la pierde y deja el... ¡Opa! ¡De bienvenida a Lamin! ¡Tarjeta María! Extendió más la pierna, Carlos de los Cobos, y bueno, se fue sobre Trossard.
2: Sí, no creo que haya tenido la intención de pegarle al jugador, simplemente fue hacia el balón, pero le quedó lejos, le quedó largo.
0: Sí, bien ganada aquí, que no, y ahí estaba cerca Saïd.
3: Fue un poco alto la pierna del africano.
0: Intenta Moreira, qué inteligente que es Diatae, este lateral del Mónaco. Ahora con Tiat, la deja complicada para su compañero cuando te vienen a presionar, Burru. Muy difícil porque se agrupa una selección con buena idea también, la de Senegal, a la hora de marcar y recuperar.
6: Dijimos la virtud de Senegal y está demostrando que quiere ganar, lo que hizo ganar, mejor dicho, como lo está ganando ahora desde el inicio del partido, y no así Bélgica. Bélgica es como que entró a jugar un partido como si fuera un...
3: A cumplir,
6: Burru. Tal cual, a cumplir, porque si no se van a la casa sin cobrar, qué sé yo.
2: Sí,
6: no sé qué decir de Bélgica.
2: De acuerdo,
6: porque
2: sí.
6: La verdad que no puede ponerle un título a este equipo de Bélgica, porque mira cómo juegan. A dos por hora, no se entienden, no pelean, no luchan.
0: Y una selección también que está sufriendo ese cambio generacional, y no solo por sufrir eso, se le atribuye que no tengan que demostrar una buena capacidad dentro del terreno de juego. Una selección de Bélgica que su mayor logro futbolístico ha sido en Rusia, donde quedó tercer lugar,
6: claro,
0: de aquella Copa del Mundo. Y ahí está Diego Moreira, por la izquierda, intenta el centro. No sé, soy yo, pero qué centros más horribles, Carlos.
2: Sí.
0: Todos los centros que tira Bélgica, sí, de terror, ¿no?
2: No, y si está Lukaku ahí, hay que buscarlo para que él... Lo han buscado dos o tres veces, pero Lukaku se desprende rápido de la pelota. Él debería mantener el balón porque es muy fuerte y puede ayudar a que el compañero se acerque a él.
0: Falló en la salida Senegal, intenta Kuiper, el centro, se va pasando. Ahora la llegada de Mané, mete el acelerador, le sacaron la pelota, ahora se durmió también Luque Bacchio con el esférico hacia atrás. Tielemans buscando a Lukaku, deja pasar la pelota, le aplaude el número 9. Y bueno, solo para comentarles rápidamente, ya que se viene, me imagino, la pausa de hidratación, ¿no? Es momento. ¡Ey, Saïd se me ha tardado ahí!
3: Pero
0: como
3: está
0: que...
3: discutiendo.
0: Mirá, están peleando entre ellos.
3: Ahí está,
0: ¿no?
3: Se están peleando. Están, sí. Tielemans con
0: Trossard.
3: Con Trossard,
0: sí. El 8
3: están diciendo de todo.
0: Cuando pasa esto, Burru, ya también, es que las cosas están... No muy bien, ¿no?
6: Porque... Es que si vamos a lo que está ocurriendo en algunos equipos, que como que este plantel está peleado. Y sí, la muestra esta es la carajeada que le tira Tielemans a Trossard. Para mí con razón, porque si un medio defensivo que corre tanto, los medios corremos tanto, que el otro quiere jugar jueguito.
0: Se tuvo que ir a meter hasta el técnico. Nosotros estamos en la pausa de hidratación. 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
0: Muy bien, estamos en Fútbol de Primera. Les recordamos, a las 7:30, tiempo del Este, se viene la previa del partido Estados Unidos-Bosnia, con los relatos de Sami Sadovnik, Manuel Sol, Pibe Valderrama, Rosa Beatriz Sánchez y Javier Castrilli. A ver, les cuento algo. La llave donde está Estados Unidos, Bosnia, también está Bélgica y la selección de Senegal. Ahora el que está dando el paso, por lo menos está ya en octavos, por ahora, por y ahora. Solo por ahora,
6: espera.
0: Es Senegal. ¿Sí? Que va a esperar al clasificado de Estados Unidos y Bosnia. Cualquiera de las dos selecciones que pase, la va a tener difícil con este equipo que va agarrando, y para mí va tomando más fuerza,
6: sí, sin duda,
0: a medida pasa el torneo, ¿no?
6: Aparte, como comentamos en el primer tiempo, tuvo dos pruebas fuertes, jugó con Francia y con Noruega, o sea... ¿sí? Con Francia perdió bien y con Noruega lo peleó, y dos equipos que son totalmente distintos a este, y hasta, no sé, Estados Unidos la localía, pero buenos equipos, y lo está demostrando con el dominio. Y quiero resaltar una cosa, no sé si dieron cuenta en el racimo de uva de jugadores belgas y el técnico hablando, no estaba De Bruyne y Doku.
0: Imagínate,
7: ¿fueron en el camerino?
6: No, no estaban ahí, yo no lo vi.
0: Fueron a bañar
6: la charla, no lo vi.
0: Pero es inaceptable eso, que se vayan a bañar, ¿no?
7: Eso entre enlaza con lo que pasó con Trossard y el capitán Tielemans. Como dijo Burro, es un equipo desconectado.
2: Sí, yo creo que es
7: desunido.
2: Exactamente.
7: Producto de eso, lo que estamos viendo en la cancha.
2: Es un signo inevitable de una mala ambiente, ¿no? Pero lo vemos por la actitud del grupo, ¿no?
6: Totalmente, claro.
2: No solamente eso, sino en realidad deja mucho que desear al equipo de Bélgica, desde el inicio del Mundial, ¿eh?
6: Que viene del Mundial pasado también, acordate, Carlos.
0: Siempre ha sido como una característica, claro. Sí, siempre parece un volcán en erupción.
6: El año pasado de Bélgica había arrancado con el lío de Courtois y la mujer de
0: Bruyne, ¿no?
6: ¿Verdad?
0: Sí, que
6: arrancó ahí el tema.
0: Imagínate.
6: ¿Quiénes entraron, Kevin? ¿Quiénes entraron?
0: Entraron, ahora les cuento, con el número 17, Pape Sarr, y con el número 20, Mbaye. Ahuecaron Ndiaye, y ahuecó también
6: Pape Sarr.
0: Pape Sarr, sí. Ahí está. Señoras y señores, el toque hacia atrás. Salió el goleador Diarra, el número 21.
6: Hay que cuidarlo.
0: Y bueno, y también ahí te puede dar, por lo menos ya cuando faltan 16 minutos de partido, mantener a los jugadores. Y la diferencia con la que salen los jugadores de Senegal, la sonrisa que tenía en Mbaye, número 20, abrazando a su compañero, a Ndiaye, que hizo tremendo trabajo por el costado a la derecha, lo volvió loco, ¿no?
6: Terrible, terrible.
0: Ahora se viene, mirá, llegando la selección de Senegal con Lamine, el recorte de Lamine, no es Yamal. El toque hacia atrás lo hace para Jacobs. Ahí está Idrissa Gueye, que recibe en el medio campo, abriendo por el costado a la derecha con Diatta. Al medio aparece el número 17, Pape Sarr.
6: Mirá la imagen de este partido. Bélgica parece que estuviera ganando 2-0 y Senegal que tiene que buscar el descuento.
0: En el planteamiento, ¿no?
6: Claro, están caminando, como decir, hacemos un gol.
0: Y la gente presiona. Vemos a Lukaku tratando de llegar donde está el guardameta, Diá. Que bueno, a Diá le poníamos una maca y no se daba cuenta nadie, ¿no?
6: Totalmente.
0: No ha pasado nada. Que le lleven ahí unas botanitas, ¿no? Carlos de los Cobos, así como sí. Hacemos en el Watch Party acá.
2: Claro. Sí, pero bueno, la realidad es que se ve al equipo belga totalmente entregado.
6: Mira, no presiona,
0: no pasa nada. Al medio con Mané. Va Mané, Tielemans sobre el número 10. Se levanta rápido Tielemans. Pape tropezar. Número 17 junto con Lamín, con mucha actividad en el medio campo. Ahora se va a venir Meunier al terreno de juego.
7: Meunier, Tomás.
0: Tomás Meunier al medio. Lamín no puede controlar, recupera Bélgica, levanta la cabeza. Vemos ahora a Raskin. Hay una barrida fuerte por parte de Lamín. Raskin recupera, abre por la derecha. La llegada ahora de Castañe. Hacia atrás el pase para Michel. Gana terreno, Tiat con el balón. Se perfila, saca un riflazo de pierna izquierda y ojo porque tiraron la pelota. No, es que casi se la avienta a Boston, ¿eh?
2: Sí, demasiado.
0: Demasiada fuerza.
2: Demasiado fuerte.
0: Ni con la patineta llega ahí.
6: No. Sadio Mané. Aparte, 80 minutos que va a correr.
0: La salida de Raskin. Lo hace por la derecha, Luque Bacchio, que viene avanzando pegadito a la banda. A la marca llega Jacobs, Luque Bacchio con el esférico. Lo que sería un golito para Bélgica ahora, ¿no? Trozar con el balón. El mapache, Raskin.
7: Demasiado premio, ¿no?
0: El centro, el cabezazo, con lo que estamos hablando, porque mirá, casi le cae a Moreira. Lukaku, que la buscaba también, ganó de cabeza. De nuevo Moreira va, pero vuela por los aires en Diatá. Hacia el costado derecho, Luque Bacchio en el vértice del área, hace el recorte hacia afuera, ahora para adentro, el disparo. Iba a ser un golazo y le salía. Bueno, suspiramos todos, Luque Bacchio. Casi le sale un golazo, ¿eh?
6: La mejor acción del partido de parte de Bélgica, Luque Bacchio engancha, vuelve a parar, engancha y la tira como tiran todos estos definidores en estos tiempos, al otro lado del arco, y salió por muy poco afuera.
2: Por muy poco, ¿eh?
6: Hubiera sido la inyección para Bélgica, pero ni eso tampoco.
2: Sí, la afición ahí en la tribuna.
7: La verdad pasó
2: bien. Sufriendo los hinchas belgas, ¿verdad?
7: Gastar Meunier por De Kier.
0: Bueno, entró Meunier. Ahora una falta, pierna arriba.
7: Otra María.
0: Tenemos a Said Martínez. Ha estado atinado el principal.
2: Sí, ha dirigido muy bien el partido, ¿eh?
0: Sí, sin duda.
6: Y que no fue tan complicado tampoco, salvo una acción de juego brusco ahí.
2: Sí, nunca hubo.
6: Bueno, no hubo tanto trabajo para el árbitro.
0: Trazo largo. El toque. Ahora para Luque Bacchio hacia atrás, mira la pelota que regaló. Se viene Mané, atacan cuatro, defienden cuatro, ya llegaron seis a defender. Intenta el centro, quería sorprender Sadio Mané. Qué error en la saga, 78 minutos de partido. 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
0: Saque de manos. Despeje largo, recupera. La selección de Senegal parece que ya bajó los brazos, ¿no? El equipo belga. Sar atrás. Con Patesis.
6: Es que Senegal hace lo lógico, va ganando 2-0 casi 80 minutos, que tener la pelota, que salgan un poco ellos y buscar las contras, que por poco nos definen el partido en el pelotazo largo que hacía Mané. Pero la poca reacción de Bélgica realmente me desespera, como decía el Chavo Locho.
0: En Valle, por la derecha, Lamín intenta el centro, queda en Moreira, le vienen alando el brazo, logra salir Moreira, hace el recorte, ahora llega de Atá, Moreira también que hace una bicicleta, la regala atrás, hay una falta al borde del área, sí, por supuesto, llegó tarde.
6: Ahora vos viste, Moreira gambeteaba, no sabía quién dársela y estaban todos parados. Todo la da al defensor y encima no la va a buscar.
2: Sí, pero
7: no es tanto
2: ¿Y en qué
7: de Moreira?
0: Increíble, ¿eh?
7: Que Moreira gambetea, hace bien, busca asociarse y sus compañeros están
6: todos parados. Todos claro, mirándolo.
2: Pero gambetear en esa zona siempre es un riesgo.
6: Es muy difícil.
2: ¿No?
7: Pero está encerrado. Pero yo voy también a lo que dice Burro, ¿no? Busca apoyo y sus compañeros están sin reacción, sin ganas.
6: Totalmente.
7: Sin sangre.
6: Qué linda.
0: Señora y señores.
7: La niña se va a llevar un mal recuerdo.
0: La afición de Bélgica, en las tomas que nos presenta acá de manera interna
7: Kevin, ¿se había ido quedando Sudáfrica? ¿Se había ido quedando Congo? Se fue quedando
6: Ciudad del Cabo,
2: Costa de Marfil,
6: perdón.
7: Tenía que ir una en lo que falta el partido. Pienso que esta historia no va a cambiar.
0: Mirá los dos finalistas de la Confederación Africana pasando, Marruecos y Senegal. Senegal intenta el centro al área, el balón cabezazo en defensa por parte de Bélgica. Y decía, Burru, ¿ibas a decir algo?
6: Falta Egipto todavía, ¿no? Falta
0: Egipto todavía, correcto. Y falta también la sensación de la Copa del Mundo. Que va a enfrentar a Argentina, Cabo Verde.
6: La gran sorpresa, ¿no? Para mí la mayor sorpresa de este Mundial. Y en una zona complicada,
0: ¿eh? Sí, sin duda.
6: Tenía dos candidatos, como muy poca zona tenía.
0: Es la segunda derrota por ahora y solo por ahora de la selección de Bélgica ante una selección de África. Tenía una efectividad en Copas del Mundo de 3 victorias, 2 empates y 1 derrota nada más. La verdad que, bueno, es la 7ª ocasión en Copas del Mundo que se enfrenta a nivel global, digo, la selección de Bélgica, porque el dato que le daba anteriormente se refiere a partidos de eliminación directa.
6: Pero vos dijiste que tiene un buen saldo Senegal a favor.
0: Sí, Senegal tiene un buen saldo, su 4ª Copa del Mundo, y mirá lo que está haciendo ahora. Y como ustedes lo remarcaban muy bien, una selección valiente, que ataca muy bien, que tomó confianza, que tomó fuerza en un grupo complicado con Noruega y Francia. Muchos hablaban que ese podía ser el grupo de la muerte. El centro al área, el cabezazo. Intentaba llegar y conectar Castañe. Y ahora el lateral lo vimos como centrodelantero, ¿eh?
2: Sí, y una selección que todos corren. Tú los ves, todos corren.
6: No se quedan quietos.
2: Sané, que es un veterano, se mata en la cancha. Es decir, no hay diferencia de estatus entre ellos. Todos meten pierna, todos corren. Eso es por eso le está yendo bien.
0: Avanza Bélgica, intenta trozar, Tielemans se mete, el disparo que se va por arriba del capitán de pierna izquierda, lo intentaba, bueno, lo quería, lo buscaba.
7: Es lindo verlos combinarse después de que discutieron, ¿no? El fútbol tiene ese tipo de cosas, burro.
6: No, sin duda que lindo, linda acción, pero lo muestra el capitán, por algo será capitán, ¿no? El que mayor esfuerzo hace, el que busca, pelea. Tuvo esa posibilidad en el gran pase de Trossard, que enganche, le pega de zurda arriba, pero llegó el mediocampista defensivo. Tuvo un cabezazo el número 5 de Bélgica. El número 5, no, el número 4, Mechele. Mechele que cabeció y ahora cabeció el 21.
0: 21, sí.
6: Ya vos fíjate que están llegando al área los laterales y los centrales. La poca eficacia que tienen de delantero.
0: Ojo con el rebote, puede venir Mané con el tercero. ¡Oh, qué tapada! De Thibaut Courtois, extendió la mano derecha, la pelota todavía en posesión de Senegal, la tiene Lamine. Intentará Senegal de nuevo. El toque atrás, ahí fuera del lugar.
7: Creo que desde la anterior, la, de la, sí, de Mané, creo.
2: Sí, sí.
0: Sí.
2: Así, y, pero qué atajada de...
7: Sí. Aunque no.
0: Carlos de los Cobos.
7: No, dice, esa no. Creo que
0: manda saludos a Bubu. Para mi Bubu, dice.
2: Un beso.
0: Ahí están pendientes.
2: Un beso a mis nietos.
0: Atentos. Gracias a toda la gente que está conectada con nosotros a través de la transmisión de YouTube de Fútbol de Primera, la radio del Mundial. Está cayendo la selección de Bélgica 2-0 ante Senegal. 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
0: Avanza con Raskin, el pase para Lukaku, intentaba el taquito, llega a pelear la Moreira, el rebote le favorece, Meunier con el centro, Lukaku.
8: ¡Gol!

0: ¡Gol de Bélgica! ¡Lukaku! Acorta la distancia a 5 minutos del final, señoras y señores. Senegal 2, Bélgica 1. Goleador histórico de Bélgica en Copas del Mundo, anota su séptimo tanto, una jugada que comenzaba y cómo antepone muy bien, y el giro que hace para definir de pierna derecha, Burru.
1: Sí, después un despeje, la recupera el jugador de Belga por la mitad de la cancha, la tira para afuera, tira en el centro, y Lukaku con ese porte que tiene lo aguantó al defensor de Senegal y define bien al primer palo. Difícil la definición encima de derecha con poco ángulo, pero la metió. Y ahora quedan 10-12 minutos, sin duda que tiene que apretar el acelerador.
2: Vamos a vivir 10 minutos muy interesantes. Vamos a ver cómo se defiende el equipo de Senegal, porque se la tiene que jugar toda el equipo de Bélgica. Y bueno, el goleador, ¿no? El goleador siempre aparece.
3: Ahora lo antecedió a la definición, una muy buena jugada traída desde atrás, ¿no? Despacito.
1: Ganan y
3: lo de Moreira, bueno, ¿no? Me parece que
0: es un jugador. Atento, que se viene en Valle.

0: minutos.
1: Para mí el gol de Lukaku lo regresa, podría ser el momento del partido. De momento, para mí el momento es ese, aunque ahora, esté perdiendo Bélgica.
0: El gol de Lukaku, no sé si Burro hasta ahora coincide, ¿eh? Porque puede cambiar.
2: Es que para dar el momento del partido tenemos que esperar un poquito más, porque puede pasar cualquier cosa.
3: Todo puede pasar.
0: Trossard con el esférico, el centro al área. ¡Ah! ¡Lo empató México! ¡Cabezazo, gol! ¡Gol, gol, gol, gol, gol, gol, gol, gol, gol, gol! ¡Gol!

0: que Cati le mande de cabeza centro al área. Hablábamos que había estado bien Dios en una salida que no logra conectar con los puños y le gana antes Tielemans. La selección de Bélgica está empatando el encuentro 2-2 en Seattle. De los Cobos, un balón que se eleva por los aires.
1: Eso es lo impredecible del fútbol, ¿no? Ese dos minutos desastrosos del equipo
0: senegalés,
1: africano, africano, y aprovecharon este desconcierto. El primer gol primero golpea fuerte al equipo, pero vas ganando, tienes que armarte bien, pero resulta que al final también hay que darle el mérito al equipo, al equipo de Bélgica.
2: Sí, después el primer gol que hizo Bélgica, el descuento, tuvo una situación Senegal de poder hacer el tercero. Pero bueno, esto nos demuestra lo que es el fútbol, ¿no? Podemos hablar tanto que un partido que estaba asegurado, y esto es lo que podemos reprochar del fútbol africano, por ahí, esa inconsistencia, ese seguir queriendo atacar, que le costó el empate ahora. Y mirá qué locura, que los dos que se pelearon en el primer tiempo, le dio el centro a Trossard, y el mejor jugador, la bandera de este equipo de Bélgica, Tielemans, empata el partido, que... Desde los merecimientos no lo merecía, pero
1: desde
2: bueno,
1: luego.
2: Esto es fútbol.
1: Pero sí,
3: alista,
1: claro.
3: Alista un pi, por favor, porque los que se pi se combinaron antes. Me parece que hay un jugador que cambió todo. Este Diego Moreira, ¿no? Ha sido desequilibrante, aparece por todas las zonas. Y él fue el que se combinó con Trossard y Tielemans, el más bajito de todos ahí arriba. Le ganó al arquero incluso y pone la pelota adentro. Claro. Pero sí, se pelearon, discutieron, se dijeron de todo, se combinaron y tienen a Bélgica con vida de nuevo en el mundial.
0: Increíble.
1: Pero un gran error.
0: Trossard y Tielemans. Revivieron.
2: Sí, salió mal.
0: Revivieron. Estaban en cuidados intensivos.
2: Sí, sí. Ahora hay que ver el temperamento de Senegal.
3: Pero ahora la experiencia Burru, Carlito, Kevin, va a saber manejar este partido. Me parece Bélgica un equipo más maduro incluso.
0: Claro. Era un llamado de emergencia, señoras y señores. 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Atentos, que la tiene Lukaku. ¿Cómo ganó Lukaku? Metió el cuerpo de jugadores en el camino, abrió por la derecha. ¿Será que viene el tercero? ¡El centro! Tiro de esquina.
3: Literalmente Lukaku.
0: Tiro de esquina.
3: Bélgica la
0: es un tanque, ¿eh? ¿Viste? Pero, ¿cómo
2: lo que decíamos en el comentario? Vos se la da Lukaku con el físico que tiene, el aguante que tiene, te permite tener opciones. Y acá le dio un gran pase a la derecha, que no terminan con el encontre por esas cosas del fútbol. Tielemans de vuelta.
0: Qué momento.
2: Llegando al arco.
0: 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Los aficionados senegaleses no pueden creerlo.
2: No.
0: No lo pueden creer. Centro al área, cabezazo en defensa. Le va
3: a quedar
0: a Meunier, intenta la volea. Va ahora Luque Bacchio, venía de nuevo por la derecha, la tiene Bélgica, centro al área, va pasado, se queda el guardameta con el esférico, va a venir con el despeje, y el despeje que hace Díaz, increíble, va cayendo el guardameta. 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
0: Bueno, señoras y señores, el momento creo que cambió. Nos quedamos con el 2-2, ¿no?
2: El momento del partido es el empate increíble.
0: In extremis.
2: No lo vi en ningún lado que podía empatar, pero bueno, logró eso Bélgica.

0: horas posiblemente venga el alargue, y hay que ver ahora cómo sacude Senegal estos dos golpes, ¿no?
1: Claro. En el momento del partido, el gol de Lukaku es el que lo mete a Bélgica. Claro. Digo, difícil. Con todo respeto, maestro.
2: Sí. Difícil ver un regreso como estos, sí. No. En un mundial, ¿no?
1: Sí. Muerto revivió.
3: Difícil. Carlos, hay un dato interesante. 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
3: Mirá, atentos que va Lukaku, la va peleando, deja para Moreira que venía llegando. Esto no termina. ¿Qué pasa, Senegal? Pispilearon, se durmieron, la recupera Bélgica, intenta Moreira. Vemos a todos animando, los compañeros que están calentando. Hay una sanción ahí de fuera de lugar. A ver, había un dato, Carlos, que lo hablábamos en el partido, de Canadá en contra de... ¿quién fue? De Sudáfrica. Ajá. Que los goles están llegando en los minutos 90, ¿te acuerdas?
2: Ah, sí.
3: Y está pasando de nuevo.
1: Aquí también,
3: imagínate, recorte ahora, oportunidad para Senegal, ¿qué está haciendo? Que lamenta el área.
2: Claro, hemos visto muchos goles, ya prácticamente en la agonía de un partido, ¿no?
3: Correcto. Hacia
0: hoy
3: atrás.
0: Mismo Inglaterra.
1: Lo de Kane,
3: minuto 82, ¿no?
0: No, más.
1: Un poquito más.
3: Se va metiendo. Idrissa Gueye roba en el medio. Parece que vamos a tener alargue. Señoras y señores, de ataque en la pelota. A ver quién llega mejor a la larga esos 30 minutos. Si no, a tiros de penal.
2: No, llega mejor Bélgica, sin duda.
0: Desde la moral, sí.
3: Sí. Ahí está el toque por la derecha, atentos. Maneja el esférico la selección de Senegal, que tenía una ventaja de 2-0.
1: En la moral, Burru, y en la cancha. A mí me parece que saliendo Tocu y De Bruyne, Bélgica se vio.
3: Mejoró, le dieron resultado los cambios a Rudy García, el técnico de Bélgica. Ahora mantiene la pelota la selección de Senegal. Patesis abriendo con Diatá, Moreira la marca. Es que cómo agarraron fuerza en Valle, que va el número 20, intenta zafarse, pero no puede. Lo barre muy bien Castañe, que está por el sector de la izquierda. El golpeo hasta arriba, donde resguarda Enquiaté, que viene avanzando, pasó la mitad del campo, lo sigue Lukaku, es su sombra. Ahora viene el toque atrás, Idrissa Gueye, la tiene Mané, hacia atrás, desde ahí quiere comenzar a construir en Valle con la pelota, el número 20 también, que recién ingresó, hace el recorte por la derecha, intenta despojarse de la marca, la tiene Gueye, se perfila, venir el disparo abajo, la pelota se va abriendo, tiene que estirarse Thibaut Courtois.
1: Lo que está corriendo el capitán ahora también.
0: Pero Senegal no reniega el ataque, ataca, ¿eh? Estaban con cinco senegaleses en el área.
2: Sí, claro.
0: Eso es lo que tiene, y después en un error o en un descuido, como fue el primer gol también, un poco que el defensor se dejó atrapar por Lukaku, le empata el partido, y esa es la inocencia todavía de este fútbol africano, ¿no? Que está pagando muy caro, vuelvo a reiterar, nunca me imaginé que podía estar esto 2-2.
3: Revivió Bélgica, impensable, inimaginable hasta ahora. Segundos le quedan a este partido. Diego Moreira pedía una falta, se tropieza su compañero con él. Trossard se lo pasó llevando. Me parece que esto va a ser todo. Van a buscar arriba a Smaila. Aparece el central, Tiat.
1: Y Lukaku va recuperando terreno. Va recuperando terreno y le dice a Moreira, levántate, papi, que no te puedes quedar ahí. Un liderazo, además.
3: Atentos a todas las redes afiliadas. Que nos vamos a ir a una pausa. No más termine los 90 minutos y el agregado. Esta puede ser la última para Senegal. ¿Será que llegue el gol? El centro pasado Moreira, que deja correr el balón. Y va ahora a tratar de despejar. Lo llevaron hasta el tiempo extra. Señoras y señores, terminaron los 90 minutos. Volvemos. 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
3: Habrá una modificación en Senegal. Gracias por estar con nosotros. Viene el terreno de juego Nicolás Jackson. Bueno, tiene recursos, ¿no? Senegal. Chico en la Premier, imagínate. Y bueno, sale Mané y sale Jacobs. ¿Qué tal? Sale Mané y Jacobs. El 10 y el 14. Me parece, bueno, así lo dice la producción, pero Mané lo dentro del terreno de juego, ¿no?
1: Y Gana también.
3: Y entra Diouf y Jackson.
1: Diouf.
3: Vamos a ver si mientras encuentran la camisa.
1: A mí me parecía que a Bélgica se le terminaron las variantes, ¿no? sí. Pareció.
3: Y Jacobs se mantiene entrando en juego, ¿no?
0: El 14 entró.
3: No, el 14 están los dos que anunció.
1: 5.
3: Sí, imagino que van a venir después de que arranque el partido. Señoras y señores, el balón comenzó a rodar y nosotros a disfrutar en fútbol de primera. Alarguen Seattle. Cabezazo en el fondo por parte de Jacobs. Ahora viene la salida de Senegal, intenta Sarr dejando para Mbaye, la tiene el número 20, va solo, se va metiendo, dejó a tres en el camino, abre por el costado de la izquierda, estos pueden ser los últimos minutos de Sadio Mané, el toque atrás para Mbaye que va avanzando por el medio, deja para Idrissa, descarga por la derecha, intenta Sarr, viene llegando Diatá, atrás aguanta Gueye, ahí está Idrissa, el toque hacia atrás, lo hace con Patesis, en Kiaté también que está a un costado, abriendo por la derecha, la selección de Senegal, en tres cuartos de cancha, pegadito a la banda, hace el recorte, viene hacia adentro, marca, está resguardando Bélgica, que revivió cuando nadie lo pensábamos. Ahora el pase hacia atrás, vemos a Idrissa Gueye, una selección de Senegal que con el cambio de Jackson no está renunciando al ataque tampoco, ¿no? Un mensaje también.
0: No, para nada. Y aparte el espíritu de esta selección senegalesa y de equipo africano, siempre van a querer atacar. Quieren atacar, no saben otra cosa. Y tiene con qué atacar.
3: El toque en el fondo, Michel, Thibaut Courtois, el arquero, el guardameta del Real Madrid, que ha tenido también tapadas impresionantes. El despeje largo, el cabezazo de Luke Bacchio, mandan al...
1: Se falta, ¿no?
3: A la lona, a Lukaku. Es que ahí el choque de trenes. Quique.
1: Pero...
3: Moreira que viene por la izquierda, atentos, el jugador belga, el número 19, muy valiente, desequilibrante por ese sector, Carlos de los Cobos, le dio vida.
2: Sí, la dinámica de este chico vino a de alguna manera a cambiar el ritmo con el que estaba jugando de medio campo del equipo belga.
3: La salida por parte de Bélgica, lo hace por el costado de la izquierda, abierto, vemos a Moreira, viene avanzando Raskin, el balón llega al número 15, Crepin Diatá, que cae después de una falta, me imagino que aquí va a venir ya la ejecución de los cambios, han aguardado, no los tienen en el costado, pero hoy sí, ahí está, Said Martínez dice, ingresen señores, ya pueden venir.
1: Bueno, va a la cancha Jackson, como habías dicho. Se va Mané, el número 10. Parece que no quiere salir, pero...
3: Como que no sabía, ¿no?
1: También va a ingresar...
3: Diouf, ¿no? El aplauso para el líder. El saludo con sus compañeros. Y también con
1: una leyenda, ¿no?
3: Mané. Papetio, el técnico. Salió Jacob, salió Mané. ¿Cumplieron, Carlos?
2: Sí, cómo no. Lo hicieron bastante bien.
0: ¿Quién entró?
3: Jackson, con el número 11. Y el número 25 es El Hadji Diouf. El toque hacia atrás para el guardameta Diá. Ya pasaron 3 minutos. Saludamos también, por supuesto, a toda la banda que está conectada con nosotros en YouTube de fútbol de primera. Ya a las 7:30 se viene también a pre del encuentro entre Estados Unidos y Bosnia. El ganador del Bélgica-Senegal va contra el ganador de Estados Unidos-Bosnia. Los relatos de Sami Sadovnik, los comentarios de Manuel Sol, Pibe Valderrama, Rosa Beatriz Sánchez, Javier Castrilli, llega por la izquierda la selección de Bélgica, entre dos intenta colarse, en Mbaye le saca el esférico, ahora la salida, trastabillada y una falta aquí que no le gusta a Castañe, que pasó a jugar por el sector de la izquierda, ¿no? Donde estaba Coupier.
1: Y que juega bastante adelantado, ¿no? Bastante adelantado, pero es un hombre que ha demostrado que físicamente va bien, anda bien, y a pesar de que está jugando en alargue, sigue con esa constancia.
0: Pero el 5, Gana.
1: Se va a ir el capitán, Gana.
3: Idrissa Gueye va afuera. Hoy, como te podés poner apodo, lo que querás,
0: y toda la
3: te
0: camisa.
3: Puso Gana, y es Idrissa Gueye. Y viene Ndiaye. Hay que averiguar si este Ndiaye es hermano del que acaba de salir también, de Imán Ndiaye. Qué bueno, en la camisa tiene baba, ¿no?
1: Baba o barra, sí, totalmente diferente.
3: ¿Sí?
1: Aldo.
3: Smile ahora con...
1: Smile como capitán.
3: Como capitán, el número 18, el histórico.
1: Difícil lo de casi estar adentro, ¿no? Y que así se te vaya y se te venga el resultado. Y ahora va a tener que verlo de afuera Manen.
2: Sí, porque te puede afectar anímicamente, ¿no?
1: Señor.
2: Ahí tiene que ser fuerte emocionalmente para que no el equipo no se caiga.
0: Los cambios son darle oxígeno para adelante, ¿eh? No son cambios para el defensivo, sí. Para nada.
3: Así es.
0: Pues fíjate la línea delantero como está ahí.
3: Cambio de frente, Meunier con el esférico. La recepción fue buena de Meunier. Hay un desvío, queda la pelota, viene la salida. Atentos con esta, hay una falta sobre Sar Smaila.
1: En inglés dijo grosería, Meunier.
2: Pero no se tapó la boca, no te preocupes, Quique.
1: Ah, bueno, esa es la
3: parte. Mantiene, pero no se tapa en la boca. Ayer hubo otro expulsado, ¿no? Hincapié, el partido de México. Ya cumplió con los 6 cambios. La selección de Senegal. Cabezazo. Proyecta hacia adelante. Patesis, el desvío. Queda para Smaila, se lo pasan llevando. Se levanta rápido Tiat, el central. Estos son de los que identificás rápido por el peinado, ¿no?
0: Hay algunos que sí, sí.
1: Son... Sí, que inició más peinadito, ¿no?
0: Fácil de distinguir.
3: Sí, que tiene una melena y aquella de... Usted ocupaba melena, ¿no? Carlos de los Cobos en los 80, ¿no?
2: Estaba... Cuando estaba jovencito sí usaba el pelo un poquito más largo.
3: ¿Y vos, Burro, ocupaste así la melena?
0: ¿En los 80? Un poquito, después te muestro una foto.
3: La vamos a ver. Y que lanza, yo lo vi y también utilizaba, ¿no?
1: Sí, utilizaba. En Sudáfrica andaba el pelo.
3: Como decíamos en Centroamérica, los colochos, ¿no?
1: Sí.
3: Los rizos. El toque costado a la izquierda, en tirar con la pelota. Deja para Meunier.
1: ¿O no?
3: No. Siempre al ras. El toque. Por el costado derecho con Luque Bacchio. Deja para Trossard hacia atrás. Bascula la selección de Bélgica. Derecha, izquierda. Abre por la izquierda justamente. Va a venir el centro de Moreira. ¡Ah! La pelota pasada. Se elevaba Lukaku. Lukaku se eleva y parece que ahí queda, ¿no? En el aire. En Valle. Avanza en Valle. Intenta zafarse.
1: Bien,
3: muy bien, Moreira. Este chico entró con buena dinámica. El pase entre líneas. Casi lo encontraban en Ndiaye, que viene, rebote en salida, pelota va, posesión para Senegal porque fue el último en tocar el esférico, rebotaba en el pecho de Said Martínez, Carlos de los Cobos. Vemos a una Bélgica que parece estar leyendo lo que está sucediendo y tratar de hacer daño, ¿no?
0: Sí. Perdón, seguí, Carlos.
2: No, y motivada a la selección belga porque ocurrió un milagro en el tiempo regular y pudieron alcanzar a...
0: Y es la primera vez que la veo a Senegal defendiendo y teniendo la pelota Bélgica en estos 2-3 minutos últimos. Que te muestra que, bueno, los goles le vinieron bien y hay uno mal, pero no resigna Senegal, sí toma más recaudo en los ataques y defiende mejor.
2: Claro.
0: El gol gana acá.
2: Así sigo
1: destacando
2: es.
1: Lo de Luque Bacchio y lo de Moreira, lo de Raskin también, ¿no? Que sí, llegaron y le cambiaron un poco la figura a la selección de Bélgica, ¿no? Contradictoriamente a lo que uno puede pensar, ¿no? Con De Bruyne, con dos puntos. Sí,
3: pero también ya les pesaba el partido, nos dimos cuenta, ¿no? La dinámica que tienen estos chicos que entraron diferente.
2: Sí, sí. Moreira entró muy bien.
3: Sí, entró muy bien.
2: Muy bien.
3: Y es lo que necesitaba. Ustedes lo remarcaban. La tiene Lukaku, intenta. ¿Y Lukaku cómo aguanta? A pesar de todo, mire el pase.
0: Es una grúa.
3: A la derecha, sí.
0: Es un edificio. edificio que tenés que levantar. Tenés que buscar una grúa para moverlo.
3: Sí.
0: Mano.
3: Uy. Quedaba la pelota dividida. Recupera. Lo hace muy bien Castañe. A un costado. Abriendo con Menier. Este también que viene de Rusia 2018. Estuvo ahí. Hace un arranque Menier en aquel partido contra Japón. No sé si se acuerdan que termina ganando Bélgica, que lo ganaba Japón.
0: Lo ganaba, lo dio vuelta.
3: Menier, sí. Porque todavía me acuerdo de Menier. El toque hacia atrás. Llegaba Lukaku y la gente se levantó de los asientos. Pero
1: ha dado chance a Bélgica hasta de jugar bonito.
3: Sí.
1: Están mentalmente más fuertes.
3: Sin duda. Y va ahora Thiat. Abre por el costado izquierdo. Centro. La tiene Lukaku. Casi le pega aquí, que lanza el balón. Parecía que abanicaba, pero no alcanza a llegar. ¡Qué presencia! Es que tiene presencia, ¿no, Lukaku?
1: Sí, y la pelota viene de Moreira, ¿no? Insisto, le ha llegado a dar otra dinámica al equipo belga.
0: Y también del capitán de Tielemans, que siempre llega a todo el ataque. Ahí está de vuelta al lado de Lukaku.
1: Parece que se adelantó el capitán, ¿no?
0: A jugar más como media punta.
1: Sí.
3: Sabe que la oportunidad se la perdió el propio Lukaku. Carlos de los Cobos, ya en 11 minutos. ¿Le ves pinta de penales? ¿O crees que hay un ganador aquí en el tiempo extra?
2: Yo ya no quiero pronosticar porque siempre me equivoco. Porque al final acaba uno de los equipos haciendo gol en el último minuto.
3: Bueno. Los que están felices en el estadio son los seguidores de Bélgica. 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
3: En Valle se pierde la oportunidad, el rebote le favorece a Senegal, la tiene en el medio para pesar el toque para Endia. Abierto, estamos viendo a Diouf, Ndiaye, el toque en corto, ahora aparece Smaila, que no lo vemos también como el punta que lo,
0: claro,
3: sí, sino que tirado a los costados y han dejado a Nicolás Jackson, el número 11 en punta, ¿eh?
0: Tal cual, dejaron a Jackson por la velocidad, Smaila tiene desgaste, pero se tira atrás y juega bien Smaila,
3: ¿eh? Aguanta muy bien la pelota, con idea, con la serenidad que se necesita en estos momentos. Carlos de los Cobos, un error te puede costar estar en una Copa del Mundo, hay que estar concentrado, preciso.
0: Y sobre todo en un alargue, ¿no? En un alargue vamos a ver el conformismo los dos, y sigue así, faltando 5 minutos, seguramente cierran las puertas, pero todavía hay tiempo, hay 3 minutos de este, 15 del otro, hay mucho tiempo.
3: Ganancia para Bélgica este momento también. Después de estar prácticamente liquidados, revivieron en lo último del partido. De la mano de Lukaku, de la mano de su capitán Tielemans. Ahora son 103 minutos. Zaid Martínez ha estado bien hasta ahora, Quique. Tu compatriota, el hondureño principal de este partido, ¿eh?
1: Notable, me parece que ha manejado muy bien un partido que se fue alargando poco a poco mediante Bélgica.
3: Señoras y señores, va Moreira por la izquierda buscando a Lukaku en el centro abajo. Vemos a Nkiaté. Nkiaté también. Ahí parece un choque de titanes. Recibe Trossard, del recorte, con qué calidad, desenfunda, dispara, viene ahora la selección de Bélgica, intenta el disparo, se va abriendo, era Raskin de pierna derecha. Para mí que era un buscapié, ¿no? Sí. Carlos de los Cobos intentando llegar a cualquiera, a barrer si me tira la pelota.
2: Sí, sí, un disparo fuerte que si se desvía no tiene oportunidad el portero para reaccionar.
0: Cambió el partido, ¿no? Cambió el partido, sí. Y ahora se lo ve mejor en el juego. Bien, no tiene tanta dinámica Bélgica, tiene buenos jugadores, como habíamos remarcado, pero está cruzando el golpe y también el cansancio, porque corrió mucho Senegal, corrió mucho, por eso hizo los cambios en adelante. Pero está abierto, el partido para mí está abierto, hay un gol, va a haber un gol.
3: Bueno, y Bélgica que lo intenta. Señoras y señores, son 104 minutos. Esperaremos acá, estaremos en Fútbol de Primera. Aquí arranque el segundo tiempo extra, Quique. Una selección de Bélgica que, mirá a dónde llegó ahora, ¿eh? Inimaginable lo que pasó.
0: Impensable. Para mí,
1: impensable.
0: Nunca, hacía rato que no veía un partido así que podía haber dicho, este partido no tiene más remedio que gana Senegal, a que empate como venía Bélgica, ¿no?
2: No se veía.
1: Los cambios, perdón, Carlos.
2: Sí, adelante.
1: Los cambios modificaron todo, toda la cara de la selección de Bélgica.
3: Mirá, vamos, sin duda alguna.
1: Y uno se pregunta porque Doku salió molesto. De pronto anda sin sangre, ni se inmutó. Pero Doku sí.
3: Pero mirá dónde te tienen tus compañeros ahora, por lo menos correcto, luchándola.
1: Correcto. Mirá, bueno, si pasa a Bélgica, a ver a quién pone de arranque.
2: Vamos a ver.
3: Señoras y señores, saludos a... Sa dice Belgium, Oscar Joel dice vamos Bélgica. Lisette, saludos a todos los comentaristas, muchas gracias. José, 85-15, Lukaku cambió el partido. Senegal se confió, dice María Sierra. Y bueno, milagro, milagro en Seattle, dice. Señoras y señores, cuéntenos de dónde nos escuchan, a dónde están, dónde se encuentran, sintonizando Fútbol de Primera, la radio del Mundial, más de 200 estaciones afiliadas en todo el territorio de Estados Unidos. Saludame al gran Jorge Burruchaga, crack del rojo, dicen acá.
0: Gran abrazo, gracias.
3: Gracias a todos, impecable transmisión, dicen. Y bueno, de todos lados están, de Phoenix, de California.
1: Estábamos hablando de música, Carlitos.
3: Qué buen musicón, ¿eh?
2: Qué buena música.
3: No, no te motivaría, Carlos, estar escuchando ahí. Sale uno como Rocky, ¿no?
2: Sí, claro.
1: Vea la que está de fondo ahorita acá.
0: ¿Qué te parece? ¿Te motiva esta música?
3: El ojo del tigre, The Eye of the Tiger.
2: Sí, ahí. Teníamos un técnico que nos ponía siempre esa canción para motivarnos.
0: Nosotros en el 86 teníamos dos canciones, teníamos que llegar al estadio y habiéndola escuchado. En la final llegamos rápido a la instalación en la América y la policía decía bajen, bajen, nosotros teníamos que escuchar Bonnie Tyler,
2: claro.
0: Eclipse del cielo, del corazón,
2: okay.
1: Y la de Rocky.
2: La de Rocky también.
0: Esa es,
2: esa de Rocky la erigían muchos técnicos para
0: la de la época, Carlos.
1: ¿Cómo no? ¿Qué técnicos se las ponían ustedes?
2: Carlos Reynoso.
1: Ah, bueno.
2: Carlos Reynoso.
3: Sí, vamos a ver la selección siempre de Senegal.
2: Ya estábamos cansados de la lo veíamos cada rato.
3: El último balón comenzó a rodar y nosotros a disfrutar a través de la señal de Fútbol de Primera, la radio del Mundial. En Valle con la pelota, el toque hacia atrás, intenta la salida, la selección de Senegal. Saludos también a Carlitos y a Quique.
1: Abrazo.
3: Están en
2: gracias,
3: Dallas,
2: gracias.
3: Texas. Bueno, sus homónimos ahí. Bueno, señor Espinosa, que están pendientes. Sale la selección de Senegal, estrellan el balón en Luque Bacchio.
1: Iba a decir algo, pero está Claudio en controles.
3: Bueno, la salida ahora por el costado de la izquierda, con un saque de manos para Senegal, que intenta ganar espacio. Casi llega a la mitad del campo el jugador de Senegal. Era Diouf. Saque de mano ahora con el cabezazo de Meunier. Intenta ahora Diaye quedarse con el esférico. Le sacaron la pelota. Es Tielemans apoyándose en Lukaku. Mirá cómo aguanta Lukaku. No le sacan la pelota. Lukaku está poniéndose de espalda, como siempre, para aguantar. Y nadie le saca el esférico. Trossard llegando por el medio. El recorte de Trossard. Abre por la derecha. La tiene Meunier. No se le escapa la pelota. Por poquito. Tielemans. Meunier con el esférico. El centro al área. El cabezazo por parte de Raskin.
1: Era la necesidad del gol o de recuperar un partido. Ahorita Tielemans saltó en el gol ante el arquero, que es mucho más alto, y se lo iba a llevar y se lo llevó. Ahorita en la mitad de la cancha no saltó contra uno de los grandotes de Senegal, ¿no? Ahí así.
0: Lo que pasa es que la salida del arquero salió con el brazo que no le llegó a la cabeza. Saltó antes
2: llegó
0: el arquero.
2: Mal. Salió
0: controló mal la llegada de la pelota.
2: Y miren que había hecho un par de atajadas.
0: Muy buena, muy buena.
3: Sí, y el ataque de Senegal se desinfló. De después del segundo gol, poco, ¿no? Y ahí es que va cayendo.
0: Lo que pasa, Kevin, que el primer tiempo fue a sentido único. O sea, Senegal atacaba porque había un equipo que estaba en otro partido. Sí, entonces tenía posibilidad de perder la pelota y no tener problema en ataque. Ahora el gol le hizo, el empate, mejor dicho, le hizo el bien a Bélgica, se anima un poquito más y Senegal está en los primeros momentos que la veo que toma mucho recaudo, y es lógico que tome recaudo porque ya le vinieron un gol, sobre todo uno, y casi el primero también, de errores de ellos.
2: Sí.
0: No de tanta virtud.
2: Sí, porque al final, quizás si el portero no hubiera salido a intentar cortar la pelota, la puede detener en la línea, ¿no?
1: Sí, partido terminado azul. Fue un rebote, ¿no?
2: Así es.
1: De la melé que se armó fue un rebote.
3: En Valle con la pelota, pase de Diatá, está en el costado a la derecha, intenta ahora el centro al área. Atento estaba Michel, que la manda lejos. Todavía el balón se mantiene entre el rectángulo, era Moreira el que estaba marcando.
1: Se viene Onana Amadou.
3: En la selección
1: todavía
3: de...
1: un cambio a Bélgica.
3: Sí, y es para Bélgica, para los que nos están escuchando, porque sí.
1: No sé.
3: Pudiera ser también perfectamente de Senegal, sin ningún problema. En Valle con la pelota. Tiene por el costado a la derecha. Ahora dos compañeros. El toque hacia atrás. Lo hace con Pate Sis. Ahí está Sis, jugador del Rayo Vallecano. El toque al medio. Mirá qué pelota. Va llegando por el costado a la derecha. Puede ser la que estaba esperando Senegal. Centro retrasado. La que se comió. Comelón. En Valle. Le pegó con el borde interno. La pelota se fue abriendo. Y de milagro no están celebrando el tanto los jugadores de Senegal.
1: Para el archivo esta jugada,
3: increíble,
1: ¿no? Carlito,
2: qué jugada, ¿eh?
1: Cómo poder romper una zona, ¿no?
2: Claro,
1: increíble la jugada,
2: como para ejemplificar, sí, lo que debe de ser la movilidad, ¿no? El espacio, ocupar el espacio.
0: Volvió a las triangulaciones del primer tiempo, pero mala salida de los defensores belgas, a ir dos contra uno, dejan el espacio, centro, y en Bahía llega, no le dio alcanzar con el interior del pie, le pegó medio de arriba.
2: Así,
0: ¿no?
2: Es,
0: y
2: sí,
0: le va con chambre adverso.
2: Sí, como que se abrió la pelota.
0: Salió trozar.
2: Pero fue una oportunidad de oro que tuvieron.
3: Se la pierde Senegal, estuvo a punto. En Valle, el rostro de todos sus compañeros en el toque, porque todos queriendo hasta soplar, Carlos, de los Cobos, para que entrara esa pelota.
2: Sí, hombre, la verdad es que fue una jugada extraordinaria, muy bien llevada, y al final, bueno, alto precisión.
1: Qué golpazo.
3: Quedó en el césped Moreira, está viendo lucitas, incluso los jugadores de Senegal van con él,
1: Y se metió, como dice, ¿no? O sea, se mete sin autorización el cuerpo médico,
3: de una.
1: Un golpazo, ganó la pelota arriba, sí. Moreira.
3: Y el que llega también es Crepin Diatá, con el que estaba luchando esa pelota, pedirle disculpa, ¿no? Bueno, son 109 minutos. 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
3: Estamos con Carlos de los Cobos.
0: Qué diferencia, Carlito, qué diferencia hoy. Antes tenía dos cambios en los 180, 190 minutos, tenía que pensar un montón.
2: Claro.
0: Ahora hay seis cambios, medio equipo.
2: Sí.
1: Y me parece que el cuerpo técnico se fue al cuarto árbitro a preguntarle, mira, ya no tenemos cambio, pero sí, no pueden seguir, ¿tenemos otro? Sí.
3: Bueno.
1: Pero nada, se ha recuperado. ¿Quién querrá?
2: Pero, ¿qué dice
0: la... No le pegó con la cara, ¿eh? Para mí no le pegó con la frente, digo. Le pegó un poco con la cara.
2: Con la cara.
0: Para mí,
2: pero sí. La regla, ¿qué dice? ¿Te permite un cambio más?
0: Por golpe, por eso, de cabeza.
1: Por la cabeza. Sí. No sé si se la largue, ¿no? Pero tendría que ser.
3: Raskin. Ha entrado muy bien este número 23, ¿eh? Raskin, que tiene la pelota, más movilidad en el medio.
0: Y que el número 20, Van Aken, seguro.
3: Tal cual. Proyectan hacia adelante. Intenta la salida, el rechazo por parte de Diouf. Estaba Luque Bacchio. También Luque Bacchio. La verdad que todo el que entró en Bélgica aportó lo suyo, ¿no?
2: Sí.
1: Hicieron olvidar a De Bruyne y a Doku.
3: Así es, salieron Doku, De Bruyne, de Keteler, Van Aken, de Kuiper y también Trossard ahora. Hay falta al borde del área. Se dejó caer a hacia arriba va Jackson. También vemos a Ismaila, que está tirado por el sector de la izquierda, el goleador histórico de la selección de Senegal, cabezazo en el fondo. De nuevo proyectan hacia adelante, la va a buscar Jackson. Tiene más.
1: ¿Está jugando voleibol?
3: Sí. La pelota no aterriza. Hoy sí, la ponen en el suelo. Va avanzando. Atentos con esta. Qué bonita. Senegal llegando de nuevo por el costado de la izquierda. Entraron al área. Va a venir el centro. Rebota en el jugador de Bélgica. Era Michel, que estaba interponiéndose. Recupera Senegal al medio. La dejan para Ndiaye, que viene. Se perfila el disparo a las manos del guardameta.
1: Arquero ahí.
3: Qué lineazo sacó de pierna izquierda. Y atento en el primer palo, Thibaut Courtois.
0: Buen enganche del jugador de Senegal. Le pega fuerte de zurda, pero justo a donde estaba el arquero, ¿no? No era tan difícil para Courtois. Pero buena acción de Senegal, que retoma un poquito ese andar del primer tiempo arrollador y que lo tuvo casi ganador en una gran parte del partido.
3: Va ahora hacia atrás el toque. 112 minutos, Carlos de los Cobos. ¿Seguimos pensando que por ahí a los penales o no?
2: Y qué lindo, qué linda pregunta, mi querido Kevin, pero yo pienso que sí, nos vamos a ir a los penales.
3: Yo también creo que vamos.
0: Hay un gol,
3: dice.
0: Mantengo en el gol.
2: Burro tiene esa fe, esa confianza. Claro.
0: Me mantengo en Senegal.
3: Los dos del costado izquierdo dicen que hay gol.
1: Burro dice Senegal, yo digo que Bélgica.
2: Bélgica.
3: Ahí está el técnico. Se levantó, Rodi García. Desde el segundo gol no se sentó. La salida con Diatá, el toque atrás, el rechazo. Va a buscarla Jackson, mirá cómo extendió la pierna derecha. Logró quedarse. Upa, qué pique, metió por el costado de la derecha, Va Jackson, el recorte, mirá cómo lo está haciendo, lo hizo Pretzel, viene Jackson, ¡el centro! ¡Atento estaba Tiat! Tiro de esquina, gracias a Ford, vehículos hechos tan capaces como tú. ¡Qué jugada,
0: Tremenda, le agarró el control para salir después, tremenda, pero llegaron dos compañeros en el área y cinco defensores, más difícil para hacer el gol.
2: Claro, muy difícil.
3: Muy bien. Y recordarles a todos ustedes, 7:30 de la noche, viene la pre del encuentro de Estados Unidos-Bosnia. Estará Sami Sadovnik en los relatos, Manuel Sol, Pío Valderrama, Rosa Beatriz Sánchez, Javier Castrilli. Todos listos. Tiro de esquina a favor de Senegal en Seattle. Son ya 114 minutos de partido, 114 minutos jugados. Lo va a cobrar Diouf. Manos arriba, centro al área, el cabezazo de... Era el recién ingresado Onana. Se queda con la pelota. Thibaut Courtois la abraza, la besa. Rápidamente saliendo por la izquierda, apoyándose en Moreira. La salida con Tielemans, el capitán, el que empató el partido in extremis, que viene con un cambio de frente buscando a Luque Bacchio. Demasiado fuerte largo, el pase.
0: Largo.
3: Se va de largo,
1: ¿Cómo ha corrido el capitán?
3: ¿Cómo ha corrido? Vemos a Kevin De Bruyne.
1: Mucho más cómodo que en el primer tiempo.
3: En el banco, ¿no? Pero parado.
2: Así como estuvo en la cancha, ahí está en la banca.
3: Está también en el banquillo Mané. Es que mira, la verdad, que qué jugadores tenemos en el terreno de juego, Onana, muy bien el recorte en el medio dentro del círculo central, apoyándose por el costado a la izquierda, dejándola con Castañe, este con Tiat, va avanzando Michel. Aguarda la selección de Senegal, el toque al medio, lo hace con Ruskin, la salida sin problema para Bélgica. Moreira, tres cuartos de cancha, va avanzando, le mete velocidad, dejando en Valle, intenta el centro, la va a buscar Lukaku, logra pegarle Lukaku y desviarle un poco Quique.
1: Más me parece que intentaba como matarla con los tackles, ¿no? Y que le quedara para rematar, pero siempre, desde que entró, le costó un poquito, unos 5 o 10 minutos por el trajín del partido, pero ha metido mucho, mucho, mucho miedo Lukaku.
0: Más que nada por el porte, por la experiencia, sí, por la historia de él.
1: Bueno, Burro, el gol es así, ¿no?
0: En cuanto a movimiento, salvo el gol que me parece que también el defensor se dejó estar, Está lento, grandote, pero bueno, en este periodo de momento de Bélgica era necesario, sin lugar a dudas.
2: Su presencia de cualquier manera
1: y la utilizó a Burro, como dice usted, la utilizó para aguantar, claro, y rematar.
0: Es lo que no tuvo con el primer tiempo Bélgica. Ahí está, mirá. Hay que tirársela al pie, a la panza,
3: Bueno, recordarles que si no hay gol, a todas las estaciones afiliadas, iremos a pausa. El centro, va quedando la pelota, puede venir el tercero, al palo.
0: No, la
3: al
0: cerró.
3: Palo, Nana, la tuvo Bélgica, señoras y señores. Le quitó la pintura al poste Carlos de los Cobos, la tuvo.
2: Se cantaba
3: la selección de Bélgica.
2: Se cantaba el gol, porque fue una muy buena jugada. Y lógico, ahí la tuvo, pero bueno, pues
3: el rebote
2: de cualquier manera
3: barrio, sí.
2: fue obstruido por el defensor de Senegal.
3: La tuvo Jorge.
0: No, tuvo todo el arco, lo que pasa que no se esperó el pase que le diera un senegalés, ¿no? Y tuvo poco tiempo y le pegó con la derecha. La mandó arriba al arco, lo que sería la victoria de Bélgica y pasar a otra ronda, porque quedan 2:03, sí, no mucho más.
3: Le va a dar algo en la grada aquí que vemos a todos los aficionados de Bélgica. No, bueno, lo pueden creer.
1: Existen los sonidos del fútbol y los rostros del fútbol.
0: Según el resultado final se van a acordar de esta jugada.
1: Claro que sí.
3: Sin duda alguna, no. Están verificando.
1: Otra vez Moreira, mira desde allá.
0: Ahí, mira, ve cómo hace el defensor.
3: Y Tielemans, que está pidiendo una falta previa. Está en el césped.
2: No, muy, muy difícil.
3: Muy difícil, Lamin, claro, que lo vemos ahí ya. Están chequeando todavía un posible penal, ¿eh? Y Said Martínez.
0: No.
3: Sí. Sobre Tielemans. No, hay un posible penal.
2: Sería una pena. Están chequeando. Sería una pena que se gane de esa manera, ¿no?
1: Pero mira que creo que podía haber conectado.
3: Podía haber conectado. Sí,
1: podía
3: sí,
1: haber
3: sí.
1: conectado.
3: Un posible
1: Habría
3: penal.
1: Que esperar la revisión.
3: Señoras y señores, están verificando una posible pena máxima. Hay un golpe sobre el capitán Tielemans que no puede conectar. Vamos a revisar de nuevo qué dice.
2: No, para mí no es penal.
0: Ni lo toca. No.
3: Ni lo toca. No.
0: Un poquito atrás.
1: Un poquito.
0: No.
3: Es Lamine, el número 8.
0: No es penal, esto no puede ser penal.
3: No puede ser penal, ¿no?
0: No, para mí.
3: Siguen todavía. ¿Qué decisión le va a tocar a Said Martínez, el principal hondureño? Lo están conversando,
2: pero
3: en el VAR.
2: A ver, ¿en el VAR puede decidir que fue penal?
1: Sí.
3: Sí, y lo va a revisar, ojo, ¿eh? A ver qué determina. Puede ser penal para Bélgica. Imagínate tú.
2: No, sería una pena.
3: Bueno, lo habían dicho aquí los señores que probablemente había un gol, vamos a ver.
1: Que ahí está, mira. Ahí es donde yo pienso.
3: Le pega. Ya hay una toma que vemos desde arriba que logra.
1: Porque pudo haber rematado.
3: Le conecta.
1: Un contacto hay.
3: Sí. En la pantorrilla izquierda a Tielemans.
0: No da para penal.
2: No pudo haber rematado porque incluso no tenía la.
0: Es que no lo ve venir, ¿eh?
3: No lo ve venir. Sí, justamente, ¿no? Anticipa la pierna izquierda.
1: Pero es contacto.
3: Tielemans.
2: Pero el que le mete la pierna es el jugador de Bélgica.
1: Puede ser falta ofensiva o defensiva.
2: Tú date cuenta cómo se da. Se deja, sí. Él se deja llevar.
1: No, pero ojo, ¿eh?
0: Para mí no es
1: alta probabilidad de que sea penal.
0: Yo me planto.
3: Mira, con esta imagen.
1: Para mí es penal, mira esa toma.
3: Cambia totalmente. Cambia, señoras y señores.
1: Para mí es penal, ¿eh?
2: No veo, no es penal.
0: Para mí no.
1: Para mí es penal.
0: Acción de juego.
3: Epa.
0: No lo ve venir.
2: No.
0: No quiere pegar, para mí no quiere pegar, si no lo ve.
1: Pues también.
3: Lo que han estado conversando, vemos también a todos los de el VAR. En este caso estamos hablando de el encargado.
1: A ver, Martínez.
3: Es Guillermo Pacheco de México. Y ¿sabes quién está? Del Cerro Grande, de España. Un especialista con este tema de los penales y el VAR. Vamos a escuchar a Said Martínez.
18: Number 8 white will play the ball and the number 8 in green kicks the foot
2: kicks,
18: of the
2: yeah.
18: attacker. For that reason the final decision is
1: penal.
3: Penal a favor de Bélgica, increíble, impensable. Señoras y señores, cuando parecía que tenía la clasificación, la selección de Senegal revivió Bélgica. Resurgió como el ave fénix.
1: A mí la imagen que me deja después de Tielemans reclamando el penal, porque cada quien estaba ahí en la jugada, me parece que se sintió bastante seguro que podía conectar. A mí me parece que sí pudo haber conectado.
0: Y no lo ve venir, él rechaza la pelota, no lo ve venir.
1: Pero incluso, me parece que sí pudo haber conectado.
0: El otro le pega también.
2: Encoge la pierna, ¿no?
1: Pero bueno, mira lo que cómo puede cambiar un partido.
2: Sí, claro.
1: Y me parece que como pudo haber dicho penal, pudo haber dicho que no también.
3: Claro. Increíble, qué situación.
0: No, pero a esta altura del partido marcar un penal dudoso es difícil, ¿no?
3: Y bueno. Salim Martínez, sí.
1: Para mí es penal.
3: Para mí es penal, para mí también es penal.
1: Para mí es penal.
3: Si bien anticipa Tillemans, pero le pega. Y los Diablos Rojos. Ahora, ¿en quién recae?
1: Incluso en el manchón penal.
2: Lukaku, seguramente.
3: Ojo, mirá, todos están. Vemos una imagen tremenda. Pate Sis arrodillado frente al punto penal. Pate Sis con la cabeza en el césped. A 10 centímetros. El número 6
0: protesta el penal.
3: Protesta. Sí, y le piden que se levante. Llegan todos. Está Moreira.
1: Debe ser.
3: Está Luque Bacchio. Y bueno, también llega Said Martínez. Porque está. No sé, lo que interpretamos, ¿no? Que de protesta, porque no creo que haya habido un golpe en esto.
1: El impacto emocional debe ser muy fuerte.
3: No todos lo pueden asimilar como tal. Y debe, va a ser Lukaku.
1: Debe estar Pate.
3: El que va a cobrar. También sus compañeros le piden que se levante. Estamos viendo a Diouf, una imagen impactante, ¿no? Porque está con el rostro frente al punto penal. Arrodillado. Pate Sis, el central de Senegal. Y vamos a ver si es un golpe que está reclamando, ¿no?
1: No, no es un golpe. Lo que pasa es que Moreira lo quiere
3: retirar. Sí, hay un golpe de Moreira, un golpe mínimo en el estómago. Y es lo que le están reclamando todos al árbitro. Ya nos mostraban la imagen. Hoy sí, se levanta. Por eso te digo que teníamos que ver antes toda la fotografía.
0: ¿Lukaku le pega?
1: Sí, es penalero.
3: ¿Sí? Señoras y señores, Bélgica puede afianzar la clasificación a los octavos de final. Le va a pegar. Será Lukaku.
0: ¿Podrá el arquero reparar el error del empate?
2: Es probable, pero
0: ¿podrá?
2: Tú sabes que pasan mil cosas en un penal. Lo hemos visto en este mundial, desde este mundial.
3: De los últimos 5 penales que ha cobrado en su club y para selección, anotó 4, falló 1 Lukaku.
2: Ok.
3: Y está frente a él Moritia.
1: 80% contra un 20%, digamos.
3: Y vemos la mirada fija, ahora las cámaras se van sobre Edouard Mendy, también guardameta de mucha experiencia, ¿no?
2: Va a ser
3: cambió, salió otro cobrador y es Tillemans, el capitán, el del empate. Acomodó, señoras y señores, le pegó Tillemans. ¡Gol!

0: dio vuelta. 3-2 a Senegal, increíble, qué partido. No apto para cardíacos. Bélgica 3, Senegal 2.
1: Grítalo.
0: Poner el balón ahí, burro, y pegarle en ese momento importantísimo, ¿no?
2: No, es obviamente muy difícil, pero se lo veía tranquilo, se lo veía seguro. El mejor jugador de Bélgica en este momento, que remontó el equipo, fue él y Lukaku, y define con un penal maestralmente bien tirado arriba, inatajable.
3: Sí.
2: Un partido en el cual, y en el fútbol no hay merecimiento, pero Bélgica no merece ganar este partido, pero lo está ganando, y esto es el fútbol y lo impredecible del mismo fútbol que jugamos, que mamamos, que queremos y que hoy comentamos. Increíble.
4: Esto es lo que mantiene vivo al fútbol.
2: Claro.
4: Esto no lo va a quitar el VAR nunca, este tipo de emociones y sensaciones.
0: Y mirá, momentos que lo está buscando, ojo, Senegal, y la va a reventar con todo, Nana.
2: ¿Tres minutos más o dos?
0: Bueno, no han dicho todavía, estamos esperando, ¿no? El rostro de todos en el banquillo senegalés, Carlos de los Cobos, impensable, ¿eh?
3: Sí, claro, digamos que...
0: Mirá, que viene Senegal, atentos a este, el disparo fuera de área, la ganaba arriba Jackson, y era Sarr el que intentó de pierna izquierda.
3: A veces es difícil, digamos, creer que pueda existir historias como esta, ¿no? Donde una selección fue mejor que otra en general,
2: muy,
3: y que teniendo en el bolsillo el triunfo, lo pierdas de esa manera.
4: También, ¿no? el tema de interpretar, ¿no? Porque a mí me parece que Bélgica algún merecimiento hizo en el segundo tiempo, ¿no? Su técnico modificó, sacó a los caudillos, a los que es difícil sacar, tomó decisiones y por ahí algún merecimiento tendrá, ¿no?
3: Pues sí, quizá lógicamente en haber definido dos goles que más que acierto de ellos fue errores de los jugadores del equipo de...
2: Sí, hasta perdonaron con la situación, claro, que tuve. Lo habíamos dicho en un momento, este partido era para 3-0 y desperdiciaron, como dice la vieja frase del fútbol, cuando desperdiciás después lo pagás.
3: Así es.
2: Y es lo que le pasó.
0: No hay duda. Señoras y señores, ya pasaron 7 minutos, hubo que revisar VAR, había falta, recordemos. Vamos a ver Senegal en la última oportunidad, abriendo por el costado de la izquierda. Muy bien, estaba Luque Bacchio defendiendo. Toda la selección de Bélgica, todos los Diablos Rojos están defendiendo. Abre por la derecha con Diatá con Mbaye, y la pelota que se perdió en Mbaye. Hoy estamos recordándonos, ¿no? Esa que tuvo de frente y la mandó a la grada, que fue la más clara. Señoras y señores, intenta Senegal, la deja para Lamine, abriendo por la izquierda, adelanta Sarr, Diouf con el esférico, el recorte, hay 4 jugadores en el área de la selección de Senegal en ataque, intentando, ahora la retiene la selección de Bélgica, que viene con el trazo largo, Patesis con la cabeza, abriendo por la derecha con Diatá, lo toma Moreira,
2: la última,
0: lo que sea, no se le cuelgan ahí. Y qué bien, hay que decirlo de Moreira, qué buen jugador, por lo menos en este partido Diego Moreira ingresó y...
2: Y Luque Bacchio también.
0: Luque Bacchio, los dos extremos.
4: Diego no juega como Diego, pero es funcional al final.
2: Muy bien, jugaron bien.
0: Esta es la última de Senegal, son 4 minutos más, centro al área, queda la pelota, Lukaku, que despeja. Todo Bélgica.
2: Tirala.
0: Y Senegal que intentará, llegando ahora por el costado de la derecha, el toque de Diatá, la van a tirar al área de nuevo, va pasando la pelota, Mbaye que la tiene dentro del área, se muestra ahora Sarr de nuevo para Mbaye, va llegando Diouf, Mbaye, el centro a las manos de Thibaut Courtois. Señoras y señores, está por terminar el encuentro, Carlos de los Cobos. Y hablábamos del momento, ¿no? En el minuto, ¿qué estábamos? 80 y algo, 86. Sin imaginar que Bélgica le iba a dar vuelta. En aquel momento hablábamos, lo empataba Tielemans. Moreira ahora con la pelota, se escapa. En el otro costado va Luque Bacchio. Si se la deja a Lukaku, podía hacer daño. Ahora viene la salida rápida. Cambió de sector en Mbaye por el costado de la izquierda. En el mano a mano con Meunier. Se viene Mbaye. Ojo con esta. Puede venir el disparo. Queda la pelota de nuevo. Intenta. Ojo. Hay un... ¡Upa!
2: Tiro libre, tiro libre.
0: Tiro libre. Se lanzaba con las manos. A ver acá, dentro de la sonrisa del área. Ahí en la media luna será el tiro libre. Se lanzó con todo, pero bueno, al final Raskin parecía el guardameta, ¿no? Si no pasa nada, lo van a recordar también como un héroe.
3: Y puede ser un salvador, ¿no?
2: Sí, porque la no pelota sabíamos lo para mejor, un
3: gol.
2: Es la última. Es una buena la posibilidad. Última. Justo al ladito del área, en la media luna. La pelota de los penales para Senegal.
0: La toma Pape Sarr. Agarra el esférico, la número 5. Le da un beso. Sí. Cierra los ojos, mira hacia arriba. Acomoda la pelota. Está ahora todo el público, los Diablos Rojos, con las manos en la cabeza. Es un tiro libre que los puede meter de nuevo en el partido. Hasta ha llegado el guardameta, claro. Moridia a un costado,
2: pidiendo que hagan barrera.
0: Tres pasos hacia atrás de Sarr. Respira hondo.
3: Al palo del
0: intenta, va a venir el disparo. La mandó por arriba. La mandó por arriba. Esto se celebra como un tanto, era lo último del partido. Señoras y señores, clasifica Bélgica, octavos de final, en un partido agónico que usted ha disfrutado en Fútbol de Primera.
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8: Estamos en Fútbol de Primera, la radio del Mundial. Ha ganado Bélgica en un partido de verdad que hasta el minuto 60-70 lo tenía ganado Senegal sin ningún problema, 2-0, Jorge.
9: Sí, sí, y un partido que hasta nos animamos a decir que estaba controladísimo, bien ganado, justificadamente, con el juego que tuvo Senegal en el primer tiempo, la pasividad, decíamos, y hasta dije yo y me hago cargo de un equipo belga apático en un momento como el Mundial pasado. Y te viene a esto que el fútbol podemos haber jugado, ganado, ser entrenador y hoy comentando que siempre nos van a pegar estos cachetazos en cuanto a lo que decimos, ¿no? Y yo dije que era un partido imposible para Bélgica, pero revivió Bélgica con el gol de Lukaku al minuto 86. Lo venía ya sosteniendo mejor Bélgica. Senegal se había tirado atrás, ya no tenía la misma fuerza, más allá de los cambios que hizo. En definitiva le dieron otra mano al equipo, pero con otra Bélgica. Los delanteros que entraron con una Bélgica que estaba más atenta, más decidida, que marcaban mejor, que habían hecho un gol. Y después termina en el empate de Tielemans. Empate de cabeza con el error desgraciadamente grande del arquero que saltó antes y no le alcanzó el brazo para pegar, que Tielemans la cabecea. Y después el último en el penal, que por ahí no sé descifrar los penales. Para mí fue un penalito.
8: Para mí,
9: después de cobrar o no. Y lo termina llevando Bélgica. Ahora, inmerecidamente, sí. Ahora no hay merecimiento en el fútbol, entonces ganó y Senegal se tiene que volver a Dakar.
8: Bueno, señoras y señores, hacemos una pausa, regresamos con la palabra de Carlos de los Cobos y Quique Lanza acá en Fútbol de Primera. Volvemos.

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9: Seguimos con el equipo mundialista de Fútbol de Primera, la radio del Mundial. Carlos de los Cobos, hablábamos, ¿no? Y no salimos del asombro de cómo la selección de Senegal deja escapar esa clasificación que tenía ya casi que afianzada. Pero esto es lo bonito del fútbol.
10: Así es, el fútbol es así. Y cuando tú permites que las cosas sucedan, porque en cierto modo Senegal permitió que creciera el equipo de Bélgica, porque normalmente fue superior Senegal, tuvo mucho más la pelota y se fue al frente 2-0, pero también ellos permitieron que Bélgica creciera, incluso, bueno, también en los cambios que hizo el técnico belga, funcionaron. El caso de Lukaku, que me parece que a pesar de su veteranía sigue siendo un jugador importante, sí. Pero independientemente de todo eso y de la falta de oficio de un equipo como es el equipo de Senegal, ¿por qué falta de oficio? Porque teniendo prácticamente el partido ganado, y si hubieran manejado el partido de otra manera, las condiciones finales de otra manera, estaríamos hablando de la clasificación de Senegal en este momento, pero no es así. El fútbol no te perdona cuando tú permites que el rival crezca. Yo sí hago hincapié en el tema del penal. O sea, yo, para mí sigo diciendo que para mí nunca fue penal.
9: Golpea. Es decir,
10: yo siento que no hubo un contacto de tal forma que permitiera o que impidiera que el jugador belga pudiera terminar la jugada, ¿no? Tillman. Entonces, pero bueno, ese es mi punto de vista, ese es el ángulo en que yo lo veo. Pero lo más importante fue lo emocionante de este partido y un partido que al final se lleva a Bélgica.
9: Bueno, vamos a una pausa, venimos con la palabra de Quique Lanza, acá en Fútbol de Primera, la radio del Mundial.
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9: Muy bien, estamos en Fútbol de Primera. Quique Lanza, la selección de Bélgica ha logrado clasificarse a los octavos de final, esperando rival entre la selección de Estados Unidos y Bosnia. Estados Unidos, la última vez que enfrentó a Bélgica, cayó 5-2. Igual hay que esperar todavía el partido que se viene ya a la pre en minutos, nada más por Fútbol de Primera. ¿Qué opinas de esta Bélgica que ya fortalecida probablemente?
15: Bueno, yo creo que sí, se fortalece. Yo creo que hubo un rival un equipo dueño del partido, por mucho que fue Senegal, ¿no? A mí me parece que lo superó por gran parte del partido, pero bueno, el fútbol no termina, se define por goles. No puedes confiarte sino hasta que termina, y no puedes contar con la victoria sino hasta que termina. A mí me parece que hoy por hoy un fútbol que se ha llenado de tecnología, pues se mantiene vivo precisamente por este tipo de emociones. Estamos clasificados a Senegal cuando no terminaba aún el partido, y bueno, Bélgica revive, hay un alargue, se define con alguna polémica, aún y cuando la tecnología tiene mucho que ver, a mí sí me parece que es penal, y bueno, lo define y se clasifica a Bélgica. Va a enfrentar al ganador de Estados Unidos, Bosnia, con una fuerza anímica notable. Se van a inyectar, y además Bélgica ha demostrado con los cambios que en realidad le dieron otra dinámica al equipo, que tiene un recambio bueno, que tiene a Moreira, que tiene a jugadores como Luque Bacchio, a Raskin, que pueden hacer las cosas bien. Y bueno, los africanos se fueron yendo, se fue Sudáfrica, Costa de Marfil, Congo, Senegal, y poco a poco se van yendo. Marruecos sí está dentro, pero bueno, queda lo que puede hacer Egipto, Ghana,
9: Argelia. Era la confederación que más tenía. Bueno, la palabra del equipo mundialista acá en Fútbol de Primera era Quique Lanza. Hemos estado junto a Jorge Burruchaga, Carlos de los Cobos, en esta transmisión. Tenemos que despedirnos, y se viene a continuación el partido de Estados Unidos en contra de Bosnia, 7:30 la pre, con los relatos de Sami Sadovnik, Manuel Sol, Rosa Beatriz Sánchez, el Pío Valderrama y Javier Castrilli estarán acompañándoles en el encuentro de la selección de Estados Unidos. Hasta pronto, esto fue Fútbol de Primera bajo la dirección de Andrés Cantor. Hasta luego.
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2: La selección de los Estados Unidos hoy pone en la cancha lo mejor de la vidriera. Como no podía ser de otra manera, querido Pibe Valderrama, después de los 9 cambios, y así le fue, perdiendo contra Turquía, ya eliminada en el último partido. Hoy la historia es distinta. El mata-mata ha llegado para Mauricio Pochettino. Pibe, ¿cómo te va? Bienvenido.
11: Un saludo, Sammy, un saludo al gran combo de Fútbol de Primera. No, como dice usted, este es un partido. Ya Estados Unidos hizo las cosas bien porque jugó bien. Estados Unidos está ahí porque jugó. ¿Entiendes? En el tercer partido se me agrandó. ¿Entiendes? Y en el tercer partido hubo agrandamiento. Oye, pero ahora viene el equipo titular y este es mano a mano. El que gane sigue y el que no, se va. No, que nada. Ya el tercer partido ya pasó y este llegó el gran momento de los Estados Unidos. Tiene buen equipo y está jugando bien.
2: Y lo espera Bélgica, que hoy en la prórroga remontó y derrotó a Senegal. Después de perder 0-2, ganó el equipo belga 3-2. ¿Será el rival de Estados Unidos o de Bosnia-Herzegovina? Se lo contamos en la previa por Fútbol de Primera, la radio del Mundial.
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2: Estamos de regreso en el área de la Bahía, en este magnífico escenario donde ha sido testigo de supertazones. Estamos en la cabina Ford, vehículos hechos tan capaces como tú, saludando a Manolo Sol en un partido a suerte o verdad con esta selección de los Estados Unidos que ilusionó a más de uno con la victoria 4-1 en el debut en Los Ángeles frente a Paraguay, que después ganó 2-0 a Australia en Seattle. Ya está dicho lo que ocurrió, Manolo, en la derrota frente a Turquía, ya clasificado en el primer lugar el equipo de Pochettino. ¿Cómo está, Manolo?
17: Todo bien, qué gusto estar aquí en este gran partido de la selección de Estados Unidos. Jugó muy bien, bien lo dicen, los dos primeros partidos para mí fueron muy buenos de Estados Unidos. Después, obviamente, tenía que cambiar ya que estaba clasificado en la primera posición y hubo ahí un traspié. Pero regresando todos los jugadores titulares ahora contra Bosnia, yo creo que debe de repetir una gran actuación.
2: Hacemos una nueva pausa, estamos en la previa. Juega la selección de todos en esta su casa, porque usted sabe, Fútbol de Primera en la radio de las selecciones, en plural, de fútbol de los Estados Unidos. La pausa y volvemos.
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2: Tarde soleada en Santa Clara, California, el área de la Bahía, el estadio se llena, juega el equipo de todos, juega Estados Unidos frente a Bosnia y Herzegovina, juega el equipo de Mauricio Pochettino frente al de Sergei Barbarés. Hacemos la pausa y regresamos con la ceremonia de protocolo. Estamos en Fútbol de Primera, la radio del Mundial.
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2: Estamos en la cabina Ford, vehículos hechos tan capaces como tú, todo de azul, con ribetes amarillos en los números y en el dorsal, la selección de Bosnia, todo de naranja, los porteros se van cuadrando en la circunferencia de la FIFA con las banderas de Estados Unidos y de Bosnia y Herzegovina extendidas para la ceremonia de protocolo, de verde la cuarteta arbitral. Y nos preparamos para escuchar entonces con el silencio respetuoso el himno nacional de Bosnia y Herzegovina.

liderado por Edin Dzeko, de 40 años. Hoy jugará su partido 151 con el dorsal número 11. Escuchamos el himno nacional de Bosnia y Herzegovina y ahora nos preparamos para escuchar el himno nacional de los Estados Unidos de América.

0: los Estados Unidos, así suena el himno nacional de los Estados Unidos de América. En el área de la Bahía hacemos la última pausa, 2 minutos para todo el país y regresamos con el fútbol de la Copa Mundial de la FIFA en exclusiva por Fútbol de Primera, la radio del Mundial.
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10: Muy bien, de regreso Rosa Beatriz Sánchez con el saludo. Nos cuenta el once titular de Mauricio Pochettino, un solo jugador que repite del equipo que perdió 2-3 contra Turquía. Rosa, ¿cómo estás?
11: Hola, Sammy, ¿cómo están todos? Bueno, Estados Unidos forma con Matt Freese en el arco, la línea de 5 con Serginho Dest, Alex Freeman, Chris Richard, Tim Rim y Anthony Robinson. En el mediocampo, Weston McKinney, el único que repite, y Tyler Adams. Y los tres de adelante serán Malik Tillman, Folarin Balogun y Christian Pulisic.
10: Tres cambios en el equipo de Sergei Barbarez, del 11 Manolo, que viene justamente de derrotar 3-1 a Qatar.
12: Así es, Vasily en la portería con el número 1, una línea de 3 centrales con Muharemovic, Radelic y Katic con el número 18, Dedic como carrilero por derecha, Kolasinac por izquierda, tres mediocampistas, Gigovic, Alejbegovic, Sunic y adelante Demirovic con Dzeko.
10: Estamos listos para comenzar a vivir todas, pero todas las emociones por Fútbol de Primera en marcha. El partido ya están jugando en vivo desde Santa Clara, California, y por Fútbol de Primera, Estados Unidos frente a Bosnia y Herzegovina. Atacará de izquierda a derecha en el sentido de la cabina Ford, vehículos hechos tan capaces como tú, la selección de todos, que cede este primer tiro de esquina para el conjunto de Bosnia, que llega por el costado izquierdo con Kerim Alajbegović, que le va a pegar ahora. Atente la recomendación, ya saludamos después del tiro de esquina, como es habitual, a Javier Castrilli, porque ya comenzaron las recomendaciones de Rafael Claus, o brasileño, el encargado de impartir justicia. Alajbegović, cuidado con este, el primer córner en menos de un minuto para el conjunto bosnio. Aquí vienen los dragones. La pelota arriba, queda picando, tiene que despejarla Christian Pulisic. Rafael Claus es el encargado de impartir justicia. Javier, ¿cómo le va?
13: Pero ¿qué tal, Sammy? Sí, el conocido, el viejo conocido Rafael Claus. 46 años, viene de dirigir la fase de grupos España 4, Arabia Saudí 0. Ya también había dirigido en el Mundial de Qatar, recordemos, dos partidos también en la fase de grupos.
10: Nicola Vasily, despejaba largo este Bosnia-Herzegovina que arrancó empatando.